Era Pablo Martínez y Tatiana Pupo a esta hora en nuestra emisora Minuto de Dios con estas dos canciones. Quiero decir que sí, una canción mariana. Y también veníamos escuchando a Pablo Martínez con Vida en él. Recuerda que esta es tu emisora Minuto de Dios, 1370, la banda M89.5 del FM Estéreo, dándole la gloria a Jesucristo siempre, dándole la gloria al Señor. Eso es lo que hacemos, darle la gloria al Señor que está vivo, al Dios, al Hijo único de Dios, al que está vivo, al que está lleno de poder, ese Dios que se merece todo honor, toda gloria y toda honra. No nos cansamos de decirlo, ¿ah? ¿Eh? 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Vamos a escuchar enseguida a esta hora, amigos de la sintonía, Pepe Enciso con la canción que lleva por título Que suba la alabanza. Seguidamente invitamos a Mauricio Peña, la voz líder de Pentecostés, con la canción Yo te

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Oiga, gracias a los amigos que siguen comunicándose con nosotros a través del 317-518-3063. Mi saludo, mis hermanos, Dios les bendiga. Esta es la emisora que te conecta con Dios. 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Oiga, por eso me gusta mucho lo que hacíamos hoy en el Salmo. Sépanlo, Cristo, el Señor ha hecho grandes milagros en mi vida. Esa es una frase del Salmo que acompaña hoy la liturgia de nuestra Iglesia Católica, que de verdad que me tocó el corazón. Sépanlo, el Señor ha hecho milagros en mi vida, ha hecho milagros en mi familia.

cuida. Amén. Dios nos cuida, como dice Gerardo Anderson, en otro tema bonito que estaré compartiendo con ustedes en otra oportunidad. No hoy, porque hoy tengo la música a esta hora de Nana Angarita. La canción lleva por título Aquí Estoy. Y el grupo Motivos de Barranquilla presentando la canción Razones.

0: Ahí estaba el grupo Motivos de Barranquilla y también Nana Angarita, ambos talentos colombianos. Nana Angarita, estupenda, una canción, una cantante extraordinariamente, con una voz extraordinaria, una trayectoria maravillosa, vive entre los Estados Unidos y Colombia. Nana Angarita, gracias por todo lo que haces con la música de Dios. Y también el grupo Motivos con Razones. Vamos a escuchar enseguida al Ministerio Río Poderoso. Me quedas tú, es el título de esta canción. Y saltamos en el tiempo para encontrarnos con la música de Roger Hernández y este tema que lleva por título Al Compás de Dios.
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Era Roger Hernández y el tema Al Compás de Dios y también Río Poderoso. Con este tema me quedas tú. Recuerda que esta es tu emisora Minuto de Dios. Estamos hoy dándole al Señor toda la gloria a través de la música. Recuerda que mañana es miércoles, tendremos a las 6:30 de la tarde en Tierra Nueva el grupo de oración de parejas. En Barranquilla, un grupo de parejas se reúne a orar los miércoles a las 6:30 en Tierra Nueva. Y en Cartagena tendremos un grupo de oración de una asamblea carismática mañana miércoles. Así que prepárese y acompáñenos. Si vives en Cartagena, pégate la rodadita. Ahí estamos en el Centro de Espiritualidad Tudista San Juan Eudes. Por el espacio no son muchos, pero los que llegan nos las gozamos. Nos reunimos para orar y para pasarla bien. Rico. Dice la palabra que donde dos o más se unen en el nombre del Señor, ahí está Él en medio de ellos. Y sé que el Señor sigue haciendo obras grandes en cada uno de nosotros. Este 15 de junio, es decir, este lunes festivo, la Renovación Carismática de la ciudad de Barranquilla tiene una asamblea carismática muy bonita en el auditorio del Colegio María Inmaculada, allí en la calle 70 con la 29, a partir de las 9 en punto de la mañana. Así que mis hermanos de la Renovación, estén listos, apréstense, prepárense para vivir una jornada muy, muy especial ese día. 15 de junio, auditorio del Colegio María Inmaculada. Vamos a escuchar más música a esta hora para orar. Invitamos nada más y nada menos que a esta canción que se llama William Pirela. Y la canción lleva por título Ascensión. William Pirela y Xiomara Henao se suma con otra canción también bonita para adorar a Dios. A tus pies.

temas de adoración a esta hora en el Minuto de Dios de William Pirela, Ascensión, y también Xiomara Henao con A Tus Pies. Hoy, hermanos, hemos pasado una noche bien bonita, ¿verdad? Una jornada radial bien especial, compartiendo música para Dios, música que toca el corazón. Eso es lo que hacemos, tocar el corazón con la música católica que programamos a través de los 1370 de la banda de 89.5 del FM Estéreo. 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Al Señor. En estos momentos de tanta efervescencia y calor por todo lo que está pasando en la política, que uno no sabe ni a quién creerle. De todos lados se denuncian, de todos lados se habla de corrupción, de todos lados se habla de cosas ocultas. Dios mío, Señor, ¿cuándo va a pasar esta terrible noche? Queremos que pase y que los políticos sean modelos de ciudadanos, modelos de... que nuestros líderes sean modelos de eso, de trabajadores, de líderes, de personas que le sirvan al país. Pero esta política con tantas peleaderas, tenga la certeza que aburre. Pero de todas maneras hay que salir a votar. Este 21 de junio sal a las urnas. No permitas que otros decidan por ti. Vamos a lanzarnos a las urnas y vamos a escoger el que consideramos que sea el que el país merezca y que el país necesite, ¿ok? Vamos a salir a votar. Hoy estamos animándote cuando todavía faltan 13 días para las elecciones, pero es necesario salir a votar por el bien del país. Amén. Contamos con ustedes, amigos, en las urnas. Oiga, me despido con música. Dos temas bien especiales. La primera canción la presenta Silvia Mariela, lleva por título El Amor. Y la segunda, Javier Martínez, lleva por título esta canción Cristo te llama. Es un clásico. Con estas dos canciones nos vamos. A todos ustedes, gracias por estar con nosotros. Mañana, Dios mediante, estaremos de regreso a casa a las 6:30 de la tarde. Un abrazo. Dios les bendiga. Hasta pronto.

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5: Oración de la causa del siervo de Dios, Rafael García Herreros. Amado Señor, que revestiste a tu siervo Rafael García Herreros de las más diversas virtudes, particularmente de su gran amor a ti, el sometimiento a tu santísima voluntad, el amor comprometido a tu palabra, la lucha incansable por los pobres y su invitación diaria a los colombianos a vivir la dignidad de hijos tuyos, conscientes de la llamada incesante que Él nos hizo para que nadie se quede sin servir. Concédenos, por sus méritos, la gracia que hoy te solicitamos de tu infinita bondad, para que así, como lo consagraste a la plenitud del sacerdocio, así también lo veamos prontamente exaltado al honor de los altares. Por Jesucristo nuestro Señor. Amén.
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Bueno, mis amigos, un cordial saludo para todos ustedes. Comenzamos con este canto y con este video que tenemos en nuestra memoria de todo lo que ocurrió el 18 de mayo en el Salón Jumbo del Country Club, en la celebración de la preparación de Pentecostés. Fue una belleza, fue una hermosura todo lo que pudimos vivir, todo lo que celebramos. Y bueno, es una alegría para sentir que Dios está con nosotros, que Dios nos da fuerzas, que Dios nos da mucha, mucha alegría. Así que, hermanos, vamos con toda en el nombre del Señor. Y hoy es martes 9 de junio. Estamos comenzando una semana después de un puente largo, sabroso, un puente bonito, un puente chévere, un puente bonito. Así que a todos ustedes les saludo cordialmente, hermanos de los 1370M de Barranquilla y 89.5 FM de Cartagena. Les saluda, soy el padre John Mario Montoya. Estoy con ustedes acompañándoles. Bueno, y en este martes 9 de junio, hoy quiero hacer un comentario para todos ustedes. Yo no sé ustedes, amigos queridos, yo no sé ustedes, pero yo estoy conmovido con la visita del Papa León XIV a España. El Papa León XIV fue elegido el 8 de mayo del 2025. Así que va con un año larguito de su pontificado. En lo que va corrido de este tiempo ha visitado Italia, en una ciudad llena de sano, 2 días después de su elección, donde fue al santuario de la Madonna del Buen Concilio, a 60 kilómetros de Roma. Luego estuvo en Turquía y Líbano, del 2 de noviembre a diciembre, en su primer viaje internacional. En África visitó 4 países, Argelia, Camerún, Angola, Guinea Ecuatorial. Fueron 11 días, 11 ciudades. En total, el Papa ha visitado en un año 6 países, Italia, Turquía, Líbano, Argelia, Camerún, Angola y Guinea. 4 viajes, 3 viajes, 4 viajes pastorales con este de España. Pero les decía a todos ustedes, amigos, que me ha conmovido mucho la visita del Papa y he tenido la oportunidad de ver a través de la televisión, a través de las cadenas internacionales. Es más, en mis historias de Instagram y de Facebook he puesto muchos videos de esta visita del Papa a España. España, un país completamente laicizado, un país completamente descristianizado, un país completamente, ¿qué puedo decir? Un país perdiendo la fe, cerrándose iglesias, un país que ha aprobado leyes contra la vida, un país que ha aprobado leyes contra que favorecen demasiado la muerte, que favorece demasiado todo. Bueno, un país demasiado agnóstico y un país que se ha vuelto ateo cuando fue el país que nos trajo la fe. Esa es España. Cuando se anunció la visita del Papa León XIV a España, muchos grupos agnósticos, ateos, empezaron a cuestionar que cuánta plata se iba a gastar, que no estaban de acuerdo. Inclusive un grupo hizo una campaña de no te estamos esperando y no te queremos al Papa León XIV. Bueno, hay derecho a que la gente también no esté de acuerdo, a que la gente se exprese, a que la gente diga lo que piensa. No hay problema con eso. Ahora, el Papa fue a ese país, a España, con unos grandes líos políticos, con unos problemas políticos impresionantes. Pero
Ustedes han podido ver, hermanos, y les recomiendo que lo vean, porque todavía el Papa va a ir a Barcelona y va a ir a Tenerife y a las Islas Canarias. El Papa va a inaugurar esa hermosa basílica en Barcelona, que apenas la terminaron el año pasado y que llevaba más de 100 años construyéndose, que es bellísima en Barcelona. Bueno, el Papa tuvo reuniones en Madrid, paralizó la ciudad. Tuvo una reunión con jóvenes, más de 600 mil jóvenes. Más de 600 mil jóvenes en una adoración eucarística impresionante. Y en esa adoración eucarística hubo un momento de silencio tremendo. Y las fotos y los videos que mostraban era toda la gente, las familias enteras de rodillas. Hasta había lo puse en mis historias de Instagram y de Facebook, un carro de policía que seguramente la gente estaba lejos y la gente y el carro de policía reproducía el mensaje del Papa como con un parlante y la gente de rodillas escuchando la oración y escuchando el mensaje. Qué cosa bella, qué respeto. Pero dicen que en la Plaza de Cibeles más de 1.200.000 personas. No faltó el que dijo, ¿y cómo los contaron? Bueno. Siempre hay gente que no está de acuerdo con nada. Más de 1.200.000 personas. Luego el padre Papa se reunió en el Centro Internacional a una vigilia de oración y en el Santiago Bernabéu, donde, bueno, se dan los mejores partidos de fútbol, pero estaba a reventar completamente en el Santiago Bernabéu, que es el estadio, dicen, más moderno del mundo, como en la sala de exposiciones internacional. Yo estuve una vez ahí con el Congreso Nacional de la Renovación Carismática y en la Plaza de Cibeles. Y dicen que ahí hubo 1.200.000 personas. Y luego los 600.000 reuniones con los jóvenes, los 600.000 jóvenes en reunión con el Papa. Pero luego el Papa fue al Parlamento español, y le hicieron una ovación de 7 minutos de pie, aplaudiendo fuertemente el Parlamento español. ¿Ah? ¿Cómo? Nada más le estoy dando unos datos. 7 minutos en el Parlamento. El Papa, 7 minutos en el Parlamento, el Papa ovacionado, todo de pie y aplaudiendo. ¿Ustedes qué me pueden decir de eso? Una palabra del Papa. Bueno, teníamos la imagen del Papa Francisco que caminaba un poco lento, que le daba a uno la impresión que se iba a caer. Y este Papa con una fuerza, con un ánimo, una iglesia que se renueva, increíble. Una fuerza que se renueva de una manera increíble, bellísima. Una iglesia que se renueva de una manera extraordinaria. Pero qué cosa más bella, amigos, qué cosa más hermosa. La cantidad de gente. En las diferentes reuniones que hizo el Papa en Madrid, más de 2 millones de personas en las diferentes reuniones, más de 2 millones. Algunos grupos no católicos llevaron un predicador una semana antes, 15 días antes, para hacerle competencia al Papa, pero ni de fundas, me perdonan, me da hasta risa, con todo respeto, pero no pasaron de 100.000 personas, pero el Papa, más de 2 millones de personas, y sus discursos amenos, alegres, con una alegría bonita, con un gusto, predicando de una manera interesante, bella, hermosa, predicando de una manera bien bonita. Sí que me pareció interesante todo esto del Papa León XIV. Me llamó la atención. Amigos, ¿qué vemos aquí?
Yo puse en uno de los mensajes de mis historias en Instagram, ¿quién nos está susurrando el espíritu? Y una persona me escribió lo siguiente. Les voy a leer lo que una persona que me escribe con relativa frecuencia me dijo, hay un fervor, hay un entusiasmo, hay una alegría, dice, padre, ha sido todo apoteósico. Los ateos de izquierda dicen que por gastar dinero en este recibimiento y que por qué recibirle en el Congreso, pero ha sido todo apoteósico, están superados por la respuesta del pueblo de Dios, que tienes tanta sed de Dios y porque han ya ido tantos cientos de miles de jóvenes a rezar con él. Creían que la iglesia estaba muerta y que las iglesias estaban vacías, pero ha habido un avivamiento impresionante, diría, en especial en estos 2 o 3 últimos años. Y mire lo que dice, con las adoraciones de alabanza y retiros de Emaús, de Efetá y Samuel y Bartimeo, y con los seminarios de vida en el espíritu de la renovación carismática católica. ¿Cómo les parece a ustedes? Esta persona dice, ha habido un avivamiento impresionante en España, diría en especial en estos 2 o 3 últimos años, con las adoraciones de alabanza, con los retiros de Emaús, de Efetá y Samuel Bartimeo, y los seminarios de vida en el espíritu. Oiga, porque hay gente que todavía no entiende, todavía hay gente que no comprende que un avivamiento para la iglesia viene también por aquí, por los retiros de Emaús, de Efetá y los seminarios de vida en el Espíritu, en la renovación carismática, que el Papa nos dijo en una reunión a los sacerdotes, háganlos. Fue como una orden del Papa, porque no le obedecerán algunos. Pero hay una cosa interesante, hermanos. Hay un despertar. Hay un despertar de la fe católica, porque la gente está cansada de tanto ateísmo, de tanto materialismo, de tanta maldad, de tantos asesinatos, de tanta corrupción, de tanta mentira del mundo de hoy. Y hay un volver, inclusive en la comunidad de los padres eudistas, están hablando, cuando estuve en retiro con ellos, dándoles precisamente el seminario de vida en el espíritu para algunos seminaristas que yo les conté a ustedes. Están hablando de una primavera vocacional. Es decir, durante varios años, no había vocaciones y ahora tienen 12. Y la Casa de Formación del Minuto de Dios tenemos 45 seminaristas. Y los de Estados Unidos, eudistas, y los de África, eudistas, están hablando de una primavera vocacional. Se están recuperándose algunos seminarios. ¿Y qué es lo que nos está diciendo aquí el Espíritu? Nos está diciendo que precisamente que hay sed de Dios, como me decía esta persona de España. Hay deseo de Dios y que nadie puede calmar la sed de Dios que hay en el ser humano. A veces los grupos materialistas, los grupos

Trata a Dios como si fuera un pendejo, como si Dios se hubiera muerto, como si Dios estuviera acabado, como si Dios hubiera... No, Señor, Dios no está muerto, Dios no está acabado, Dios está vivo. No, Señor, Dios está vivo. Pues ustedes lo vieron en Guinea Ecuatorial y en otros lugares donde estuvo el Papa León. Ustedes pudieron ver, hermanos y hermanas, el entusiasmo de los católicos, aún en países que no son cristianos y que tienen mayoría musulmana, y el Papa León ahí evangelizando y llevando la palabra. Este Papa, por lo que yo veo, va a ser un Papa misionero. Pues sí, lleva 7 países visitados en un año, en África, en Europa. Este Papa va a dar que hablar. Y yo quisiera decirles a ustedes, amigos, sintámonos orgullosos de nuestra fe, sintámonos orgullosos, y nosotros estamos siendo la punta de lanza que Dios está utilizando para mantener viva la llama de la fe, y nosotros somos lo que Dios está utilizando para mantener esa llama de la fe viva en el Caribe colombiano, en Barranquilla, en Cartagena, a donde llegan nuestras señales. Dios está obrando y se está moviendo, y hay mucha juventud volviéndose a Dios, y ahí es donde yo creo, como lo dice esta persona que me escribió desde España, hay un avivamiento a través de los grupos EFETA, a través de los grupos de Maús, a través de los seminarios de vida en el espíritu de la renovación carismática. Y yo, cuando leí eso, yo, Dios mío, ¿por qué no hacemos más en Barranquilla y en Cartagena? En nuestra emisora, en nuestra casa de oración, porque eso es lo que está sosteniendo la fe y está avivando la fe y está manteniendo la fe. Es una fe que se nos está enfriando, una fe que se nos está apagando. ¿Por qué no trabajamos más esto? A veces le he dicho a un sacerdote del arquidiócesis de Barranquilla, padre, ¿cuándo fue el seminario? No, que todavía no, que todavía no se puede. Pero por Dios, se está apagando el fuego. ¡Se está apagando el fuego! Hay aquí, mis hermanos, una respuesta de Dios. Y esta visita del Papa Francisco, del Papa León XIV a España, nos está diciendo que Dios se está moviendo, que nos está diciendo que Dios está actuando, que Dios está obrando, que Dios está actuando con poder, que Dios está haciendo algo, que Dios no está muerto, que Dios no está con los brazos cruzados esperando que lo ridiculicen otros. Ahí va, aquí va mi café. Entonces, hermanos, ¿qué nos toca a nosotros? Seguir clamando, Espíritu Santo. ¿Qué nos toca a nosotros? Seguir evangelizando con fuerza. ¿Qué nos toca a nosotros? No caer en esa actitud pesimista que la fe se está acabando. No, Señor. Bueno, a mí me decían mis amigos sacerdotes que las iglesias en Semana Santa estaban llenas. Los de la arquidiócesis de Medellín, los de la arquidiócesis de Cartagena, los de la arquidiócesis de Barranquilla. Que las iglesias estaban todas llenas. Bueno, nos toca es cómo continuamos este proceso. Hay sed de Dios. Hay sed de Dios. Amigos queridos, hay sed de Dios, y nosotros amamos y conocemos a Dios, y Dios nos ha dado a nosotros un encargo muy bonito a través de las emisoras Minuto de Dios, porque es que hoy es a través de los medios de comunicación que se convoca, que se llega. Hoy es a través de los medios de comunicación que se llega, que se evangeliza, que se llega a las personas. Hoy es a través de los medios de comunicación, y Dios nos lo ha regalado a nosotros, y Dios nos lo ha entregado a nosotros, y Dios nos lo ha regalado y nos los ha puesto a nosotros en bandeja de plata, a la emisora Minuto de Dios de Barranquilla 1370M y a la emisora Minuto de Dios de Cartagena 89.5 en el FM. Dios nos ha entregado esto a nosotros, nos lo ha dado con un cariño, con un amor increíble, maravilloso, hermoso. ¿Mm? Por ejemplo, por eso yo creo, mis hermanos,

0: que nos toca ponernos las pilas. Yo creo, mis hermanos, que nos toca ponernos las pilas, en el Señor. De veras que sí. No bajemos la guardia. No perdamos el entusiasmo. No perdamos la alegría. No perdamos la paz. Pero también, hermanos, apoyemos nuestra emisora. Apoyemos nuestra emisora. Yo me he encontrado gente que en Pentecostés que me decía, padre, yo había dejado de escuchar la emisora, pero ¿qué es esta alegría otra vez? ¿Qué es este gozo? ¿Cómo dejé de venir a los eventos de la emisora? ¿Cómo dejé de escuchar mi emisora? ¿Cómo me encerré en la vulgaridad, en la superficialidad? Hermanos, tenemos que ponernos pilas y tenemos que salir adelante y tenemos que luchar. Y tenemos que apoyar esta emisora y tenemos que quererla y tenemos que hacer que esta emisora llegue a muchos y tenemos que hacer que esta emisora siga llegando a muchos que la necesitan. Apóyala con tu oración y con tu donación. Apóyala con tu oración y tu donación porque necesitamos cada vez más sacar adelante esta obra del Señor. Necesitamos cada vez más hacer cosas bonitas en esta emisora. Necesitamos. El Papa León XIV y la respuesta de la gente al Papa en España me ha producido un entusiasmo, una confianza, una fe. Ha fortalecido mi fe, ha fortalecido mi esperanza. Ha fortalecido mi amor por Jesucristo, ha fortalecido mi amor por la iglesia, mi sentido de pertenencia a la iglesia, sentir que estamos en una iglesia que camina y que no vamos a claudicar y que no vamos a perder el entusiasmo y que no vamos a perder la alegría y que no vamos a perder la fe y que no vamos a perder la confianza. Que no vamos a perder la fuerza y el ánimo. Amigo, amiga que escucha la emisora Minuto de Dios, divulga esta emisora. Dile a una o dos personas por mes, escucha la emisora. Si nosotros nos multiplicáramos por dos, si en vez de ser 35 mil fuéramos 70, y si en vez de ser, si fuéramos entre Barranquilla y Cartagena, en vez de ser 60, fuéramos 120 cada mes. Dios mío, esto sería una cosa extraordinaria. Pero para eso, la única persona que puede hacerlo eres tú. La única persona que puede llegar a muchos eres tú. Nosotros tratamos de hacer los programas, nosotros oramos, nosotros hacemos una cosa, hacemos los grupos, los seminarios, los cursos, pero la única persona que puede hacer que llegue a otras personas, eres tú. Hay un despertar, hay un avivamiento, hay una alegría, hay un gozo. Bueno, nosotros lo sentimos en América Latina porque nosotros, pues, todavía somos la esperanza de la iglesia. Así que, mi hermano, anímate, no pierdas la fe. No pierdas el entusiasmo. Quítale ese pesimismo, quítale ese sentido catastrofizante de la vida, de la fe. Quítale ese sentido de angustia a la vida. Bueno, vamos para adelante. Dios nos está mostrando un camino. Dios nos está mostrando un camino. Creo mucho en la renovación carismática, en Emaús. Creo mucho en todos estos seminarios de Bartimeo, en todos estos cursos y estos seminarios. Creo mucho en eso, porque Dios se manifiesta mucho ahí. Ahí hay una obra muy bonita. Y yo creo que una iglesia que se vuelve fuerte también es una iglesia que valora los diferentes movimientos y que valora las diferentes expresiones del Espíritu. Amigos queridos, vamos para adelante. Amigos queridos, no nos desanimemos. Bueno, terminemos nuestro programa de hoy, inspirados por la visita del Papa León XIV a España diciendo, oh Dios, te damos gracias por todo lo que haces en tu pueblo, por todo lo que nos han mostrado a través de la visita del Papa León XIV a España. Gracias, oh Dios, por tanta gente buena trabajando por tu reino, por tanta gente buena trabajando por tu obra, por tanta gente buena haciendo bien. Gracias, gracias, oh Dios. Yo creo que tú te estás moviendo, yo creo que tú estás actuando, yo creo que tú estás obrando. Bueno, y además de todo eso, comentarles a todos ustedes, hermanos, que hoy martes, los eudistas del Minuto de Dios, un total de 50, 55 sacerdotes, estaremos en una casa de retiros en el municipio cundinamarqués de Fusagasugá, que tiene un clima espectacular. Estaremos en un retiro. ¿Y saben quién será nuestro predicador? Monseñor Edgar, obispo auxiliar de la Arquidiócesis de Barranquilla. Él será nuestro predicador. Y oren para que nos vaya bien. Ore para que aprovechemos al máximo este retiro y para que sea una etapa de renovación espiritual para todos nosotros. Que Dios les bendiga a todos ustedes, hermanos, amigos. Soy el padre John Mario Montoya, sacerdote eudista. Alabado sea Jesucristo.
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2: Saludo cordial para todos. Dios les bendiga. Una vez más nos encontramos acompañándole a usted a través de la emisora Minuto de Dios en Raíces Carismáticas. Hoy, la madre Adela Galindo nos dice los carismas en la iglesia y la renovación carismática. Escuchemos.
3: Pablo VI entendió la renovación desde la respuesta del Espíritu Santo a los desafíos que enfrentaba la iglesia y el mundo actual. Precisamente las intervenciones del Espíritu en la historia de la iglesia constituyen eso. Dios responde a la necesidad del hombre. Dios responde a las luchas, a las batallas de su iglesia y responde equipándola con los dones y con las gracias que necesita para seguir llevando a cabo su misión de salvación en medio de esas tormentas. Dios también responde a través de la iglesia para los desafíos del mundo. O sea, Dios responde suscitando dones en el seno materno de la iglesia para enriquecer a la iglesia y para capacitarla ante los desafíos que la iglesia confronta con el mundo. Pero también Dios, siendo la iglesia canal de sanación, de salvación, ese don, ese carisma que le da a la iglesia, que la enriquece y que la equipa, es una respuesta en sí mismo, no solo para la iglesia, sino para la relación de la iglesia con el mundo. Pues Pablo VI detectó, por decirlo así, en el movimiento de la renovación, una respuesta del Espíritu para las grandes amenazas que sufría la iglesia y el mundo. Pablo VI dijo: debe darse una renovación en la iglesia y en el mundo. Tiene que haber un rejuvenecimiento del mundo. O sea, él miraba al mundo como anciano, gastado. ¿Y por qué? Donde falta vida, ¿qué falta? El Espíritu Santo. Entonces él decía, hace falta un rejuvenecimiento del mundo. Debe darse, dijo Pablo VI, una nueva espiritualidad. Debe darse un alma, debe darse un pensamiento religioso de nuevo al mundo. Deben abrirse de nuevo los labios que están cerrados. Debe abrirse el canto, la alegría, el himno y el testimonio. Parece que define los grupos de oración, ¿verdad? Por eso hoy, dijo, es necesario que el Espíritu Santo irrumpa y haga esto. ¿Por qué? Miren qué interesantes las palabras de Pablo VI. Porque en el mundo de hoy, y si lo dijo hace 30, 40 años, hermanos, en el mundo de hoy, o se vive con una devoción y una espiritualidad fuerte y, atención, profunda, con raíces, firme, con energía y con gozo, o se le pierde. O sea, no estamos en tiempos de que las medias tintas funcionan. Estamos en tiempos o eres frío o eres caliente. Y ustedes conocen el frío, ¿verdad? Y también conocen lo caliente. ¿Verdad que son sumamente opuestos? Y sus efectos son sumamente opuestos. Por lo tanto, el Papa dijo, hace falta que sople el Espíritu Santo, porque en estos tiempos o se es caliente, no hay tibiezas, no hay oportunidad de tibiezas en estos tiempos, hermano. O se es bien caliente, con lo que eso significa, pongan las manos en la cocina, o métanla en un barril de hielo, o se es frío. Por lo tanto, Pablo VI ve este movimiento del Espíritu como una respuesta a los desafíos del mundo moderno. Y por eso es que Juan Pablo II también dijo que esa misma fuerza que hacía falta para la santidad personal y eclesial, hacía falta para la evangelización. Y que la evangelización de estos tiempos, dijo él, que le llamó la nueva evangelización. ¿Y por qué le puso nueva? Porque tenía que hacer nueva en ardor, fuego. Nueva en sus métodos, en que teníamos que salir al mundo y usar lo que el mundo está usando para el mal. Nosotros tomarlo para Dios y hacerlo canal de Dios. La televisión, el internet, los colegios, las universidades, los buses, los aviones. Tomar lo que el mundo ha tomado para esparcir un mundo sin Dios. Nosotros tomarlo, consagrárselo a Dios y hacerlo medio poderoso de Dios. Pero también tenía que tener una nueva expresión. ¿Y por qué tenía que haber una nueva expresión? Porque, hermano, esta es la época de la televisión. Todo lo vemos. Lo que está pasando en este instante, hasta lo vemos en vivo. Para mí, lo más impresionante de esa realidad fueron las Torres Gemelas. Pero ustedes se dieron cuenta de lo que pasó. El mal nos hizo testigos oculares de su mal. Y lo planearon de esa forma. Que el mundo entero estuviéramos frente a la televisión, viendo cómo el mal se expresa. Lo vimos en vivo. ¿Qué sensación les dio? De impotencia. Estábamos viendo este avión ir contra una torre y no podíamos pararlo. El demonio sabe que era de expresión. Quería expresarse y quería hacer un statement ante el mundo y por eso utilizó algo universal que viésemos. Pues también el Papa dice que la nueva evangelización tiene que tener una nueva expresión. O sea, que se vea la fe. Que se note. Hermanos, si a ustedes no se les nota, no hay Espíritu Santo. Pero regreso a lo mismo, voy a insistir varias veces en las mismas cosas, porque a nosotros se nos olvidan las cosas. No que se note, voy a usar una palabra nica, no la sé en cubano, me la dicen. No que se note por el bochinche. ¿Me entendieron? Ay, es también cubano, porque hay una diferencia y hay que hacer un diccionario de la renovación. Ya a lo mejor alguno de estos estudiosos lo hizo. Hay una diferencia entre bochinche y auténtico gozo. Y la renovación muchas veces ha confundido el gozo, que es fruto del Espíritu Santo, con bochinche. Y muchas veces el bochinche bloquea e impide que se experimente el verdadero gozo, porque el verdadero gozo, hermanos, no va de afuera hacia adentro. El verdadero gozo viene de adentro y se manifiesta afuera. Entonces hay que tener expresión, pero una expresión auténtica de gozo. Juan Pablo II, el 30 de mayo de 1998, en la vigilia de Pentecostés, cuando reunió a todos los movimientos eclesiales, primera vez en la historia, vamos a entrar después a eso, no me voy a adelantar, dijo: los movimientos eclesiales son una respuesta. Identidad de la renovación, ser respuesta. Suscitada por el Espíritu Santo en este dramático desafío del fin del tercer milenio. Y hermanos, estas palabras de Juan Pablo II ponen una responsabilidad muy seria. Yo siento que la renovación tiene que entrar en otra etapa, en una etapa de mayor seriedad. El Señor ha preparado la entrada de la iglesia del tercer milenio, un milenio que no es fácil y que la historia con quién se va a escribir, hermanos, porque la del siglo XVIII se escribió con San Juan Bosco. Y la del siglo pasado se escribió con Jacinta y Francisco, y Santa Faustina, y San Maximiliano Kolbe, y Padre Pío. Pero la de ahora se va a escribir con ustedes y conmigo. ¿Qué responsabilidad tenemos? ¿Qué van a decir los primeros capítulos del 2001 al 6 y de los próximos años? Es tiempo de pensar qué quiere el Señor hacer al inicio de este tercer milenio, que se desfiló dificilísimo. Si el inicio de los 1900 era difícil, hermano, el de nosotros arrancó peor, porque en 1900 algo no existía lo que hoy existe. Entonces, es un momento de seriedad, la renovación, como los neocatecúmenos, como cursillos, quien sea. Tenemos la responsabilidad de decir, si somos respuesta para los peligros de este tiempo, para la frialdad de este tiempo, para el desorden y la anarquía de este tiempo, ¿cuál debe ser nuestra respuesta? ¿Cuál es nuestra responsabilidad? En una hora oscura, el Señor mandó un gran rayo de luz, una intervención directa del Espíritu Santo, hermano. En una hora peligrosa, envió consuelo y fuerza que se manifiesta con la alabanza, con los carismas que el Señor ha dado. En una hora fría, ¿qué mandó el Señor? Su fuego. Y por ello, dijo Pablo VI, esta generación, y les incluye a ustedes, esta generación, y se lo dijo a los líderes de la renovación, puede proclamar en voz alta ante el mundo entero la gloria y la grandeza de Pentecostés. Y esta gracia, dijo Pablo VI, debe ser explotada en su plenitud. Por eso es que yo siento el peso de la seriedad de estos tiempos para la renovación. Explotada en plenitud. Hermanos, es un reto para líderes. ¿Qué hemos estado viviendo que a lo mejor se ha quedado superficial? ¿Cómo hemos vivido esta gracia que a lo mejor no la hemos permitido llegar a la plenitud? Y plenitud es sinónimo de madurez. Por eso los líderes, y sé que todos aquí son líderes, tienen la responsabilidad de vivir la gracia de esta actualización de Pentecostés con una profunda madurez. Y la madurez, hermanos, conlleva orden, obediencia, conlleva saber funcionar como cuerpo, dirigidos bajo una cabeza. Un cuerpo que cada uno camina por su lado, ¿qué le pasa? Se desintegra. Acuérdense que dice el Señor en los evangelios, divide y vencerás. Por eso la iglesia siempre funciona con el carisma de la institución. O sea, con el carisma de los canales de autoridad. Porque son la garantía de que nos mantenemos como un solo cuerpo. ¿Qué le pasa a un cuerpo que le quitan la columna? Yo quiero hacerles esas preguntas. ¿Ustedes quieren que les quiten la columna vertebral? ¿Por qué? ¿Y por qué tienen tanto temor de perder el cuerpo y no mantener la salud del espíritu? Quiten columnas vertebrales en un movimiento o en un grupo. ¿Y qué le pasa a esa realidad espiritual? Queda como gelatina a expensa de cualquier viento. Llevarla a plenitud es llevarla a la madurez. El Papa Pablo VI dijo, vivimos en la iglesia en un momento privilegiado del Espíritu. Hermanos, estamos nosotros viviendo ese momento. ¿Por qué nosotros? ¿Por qué no fue otra generación? Porque en la sabiduría perfecta y perenne de Dios, ve que esta gracia es necesaria hoy. No en 50 años. Nadie sabemos qué va a pasar en 50 años. Hoy. Y esta gracia se tiene que encarnar en personas que constituyen este movimiento. La iglesia y el mundo, dijo en 1974, necesita más que nunca el prodigio de Pentecostés y que se prolongue hoy en la historia. Estoy convencido, dijo Juan Pablo II, que este don es una manifestación del Espíritu Santo. Y él dijo también, y esto es importante, el mundo necesita mucho de la acción del Espíritu Santo y necesita muchos instrumentos para esta acción porque la situación del mundo es muy peligrosa. ¿Y por qué la miraba peligrosa? Porque el Papa miraba el materialismo. Y el materialismo se manifiesta, se expresa en lo que nosotros decimos comúnmente. Ay, que eso es materialista. O sea, de que estamos comprando cosas, ¿verdad? Pero eso no es materialismo en su esencia. El materialismo en su esencia es la primacía de la materia sobre el espíritu. O sea, que lo que es primero y prevalece es lo que se ve. Hermanos, esa ha sido la gran crisis del siglo XX que no se ha terminado. La primacía de la materia, del cuerpo, del bienestar corporal, físico, los placeres, sobre las realidades del espíritu. A tal punto que en el siglo pasado tuvimos naciones que oficialmente quitaron a Dios de sus constituciones. No necesitamos a Dios, solo necesitamos nuestras constituciones. Primacía de lo visible sobre Dios, sobre lo espiritual. Pero hermanos, no se crean que eso es así en grandes batallas. Les pasa a ustedes y a mí. Cuando están, se acaban de sentar y están cansados y alguien llama que tiene una necesidad. Y usted dice, ay no, ahorita estoy cansada. La llamo mañana. ¿Qué prevaleció? La materia. Cuando, ay, hoy no tengo ganas, hoy no tengo ganas de ir al grupo de oración, porque es que no aguanto al otro líder. ¿Qué prevaleció? la carne, tus sentimientos sobre el espíritu. Ay, yo le podría hacer tanta historia de cómo prevalece. Las competencias en los grupos, ¿qué prevalece? El yo sobre el espíritu. Materialismo. Y por eso dijo el Papa, hace falta la acción del Espíritu Santo, pero la verdadera, porque la verdadera transforma el corazón y transforma las relaciones. De relaciones de egoísmo, de competencia, de envidia, las transforma en relaciones de abnegación, de sacrificio, de generosidad, de perdón, de misericordia. Pero dijo, como es tanto el peligro, se necesitan muchos instrumentos. Y ahí es donde el Papa descubrió que todos esos instrumentos, que nacieron casi todos al mismo tiempo, eran los movimientos eclesiales. Para hacer memoria, dijo el siervo de Dios Juan Pablo II, especialmente cuando iniciamos el tercer milenio, dijo, para hacer memoria es necesario ver las luces. ¿Qué hemos hecho desde que comenzamos? Ver las luces de la renovación carismática. Pero también dijo, sería una injusticia histórica que solo veamos luces. Hay que también ver las sombras. ¿Y por qué hay que verlas, hermanos? Porque como somos pecadores y somos inmaduros, en toda obra de Dios hay sombras y hay luces. Y no solo hay luces, sino que hay sombras. Y no solamente hay sombras, sino que hay luces. Entonces, vamos a ir para no volver a repetir las sombras y aprender de los errores del pasado, vamos a ir por algunas sombras. Debemos reflexionar, dijo el Papa, y hacer memoria de las vicisitudes del pasado para descubrir las grandes luces del presente y para no volver a cometer las mismas sombras. Dificultades del comienzo de la renovación. Toda obra cuando comienza, hermanos, entre que se entiende, entre que reconoce qué es lo que está pasando, qué es lo que Dios está haciendo, entre que descubre su identidad, qué irrupción está haciendo Dios, porque sienten la experiencia de Dios, pero no entienden qué está pasando. Toda obra cuando comienza, mientras se descubre, siempre tiene tropiezos en su caminar. Juan Pablo II, hablándole a la renovación, habló de los riesgos que corrió. Dice, ciertamente en este don no faltaron sus riesgos, porque la acción del Espíritu Santo se desarrolla en vasijas de barro, 2 Corintios 4, que pueden o reprimir la acción del Espíritu Santo o desvirtuarla. Y ambas cosas sucedieron. O se reprimió o se desvirtuó. O sea, que se salió de cauce. Y el Papa Juan Pablo II enumeró algunos.

Excesiva importancia a las emociones, a sentir, a toda esta emocionalidad de el don de Dios. Segundo, hubo una búsqueda desmedida de lo espectacular y de lo extraordinario. Se cedió a muchas interpretaciones apresuradas y desviadas de las escrituras, como hubo un despertar a leer la Biblia, pero nadie la había leído antes, y mucho menos estudiado, porque leer a lo mejor, pero estudiar la interpretación de la iglesia sobre las escrituras no había habido. Entonces de repente están todas estas miles y miles de personas leyendo la Biblia, abren la Biblia, el Señor dijo esto, e interpretaban ellos mismos lo que significaban las escrituras. Y no había la preparación para dar una interpretación adecuada. Otra sombra que dijo Juan Pablo II fue que hubo una tendencia, eso ya se, yo creo que está superado, pero hubo una tendencia a replegarse en la experiencia de la renovación y a huyarse del compromiso apostólico. Y eso sí yo lo vi en el inicio. Estaba todo el mundo tan fascinado en este don que no nos importaba lo que pasaba en el resto de la iglesia. Y últimas sombras, según la lista de Juan Pablo II, fue la tendencia, y esta sombra es así que hay que chequearla para siempre. La tendencia a la independencia, a la anarquía, a la complacencia que aísla del corazón de la iglesia, de la autoridad de los pastores, y dijo el Papa, y de las autoridades asignadas por los pastores a la renovación. Y este sí que hay que chequearlo, hermano. Siempre hay que chequear. ¿Cómo está funcionando mi dependencia, mi obediencia, vivir con los canales establecidos? Porque ningún carisma, hermano, no importa cuán cierto, ningún carisma es autorizado si no pasa un escrutinio de discernimiento y trabaja bajo obediencia. Carisma sin obediencia, yo les tengo pánico. Sí, hay que tenérselos, hermano. Carisma sin obediencia arrasan. Arrasan. Y la renovación sufrió las consecuencias de muchos carismas que no quisieron someterse a nadie y terminaron fundando sus propias iglesias. Y terminaron abriendo sus propios centros. Hermanos, carisma, ¿para quién son los carismas? El carisma que no obedece no es del Espíritu Santo. Si los carismas no son tuyos, eres un jarrón. El carisma es del Espíritu para el bien de la iglesia. Y la única que puede decir si es carisma es la que ha sido autorizada por Cristo mismo para discernirlo, la iglesia. Entonces, hermanos, yo he visto de todo. Yo he visto de todo. He visto hasta pleitos públicos. Porque uno dio una profecía. Y el otro no le gustó y daba otra profecía, y en medio de 10.000 personas, dos profecías peleándose. Sí, no, no da risa, pero no lo es, hermanos, es serio. Porque, ¿qué estamos haciendo con el don del Espíritu? Entonces, hermanos, decir, pero es que a mí el Espíritu Santo me ha dado este carisma y los líderes de la renovación no me entienden. Bueno, pues entonces no es el momento de vivirlo si es cierto que lo tienes. Cuando sea que Dios quiere que lo tenga, va a inspirar a los líderes que te tienen que aprobar para que tú lo vivas. Y si no te lo aprueban,
es por

0: qué, fue una linda inspiración tuya, pero no era del Espíritu Santo. La obediencia es la garantía de los carismas, hermano. Y yo les pido hoy, y se los puedo pedir porque yo estoy fuera, obedezcan a sus líderes. La renovación ha sido el movimiento que más ha sufrido la anarquía de sus miembros. Y mucho de la persecución que ha tenido la renovación y mucha de la crítica eclesiástica que ha tenido la renovación es culpa nuestra. Es cierto que a muchos, y yo les voy a explicar lo tan sabiamente dijo Ratzinger sobre eso, muchos ante algo tan nuevo, muchos pastores y muchos miembros de la institución eclesiástica se asustaron ante lo nuevo y trataron como de que no pasara. Pero ustedes saben que mientras es de Dios, los pastores lo van a saber. Pero hermanos, muchísimas de ese cerrar que hubieron muchos en la, pastores ante la renovación, fue culpa de la renovación. Fue culpa. Porque a mí me tocó ver a líderes de renovación o a líderes de grupo gritarle a los párrocos que ellos no tenían el Espíritu Santo. ¿Pero por qué no tenían el Espíritu Santo? ¿Porque el párroco no hablaba en lengua? Hermanos, el carisma mayor del Espíritu Santo es la ordenación sacerdotal. Si tú hablas en lengua o no, no importa. Pero si no tenemos sacerdotes, no tenemos a Cristo eucarístico. Falsa interpretación de la importancia de los carismas, hermano. Si los carismas los tienes hoy, si el Señor quiere, te lo pide mañana. Si tú no eres el dueño, no es, somos siervos. Y el siervo se caracteriza por qué. La obediencia, hermano. Entonces yo no le pedí permiso de hablar de esto. Perdón, no pedí permiso, pero el Señor me lo pone en el corazón. Y hermanos, hay que funcionar como cuerpo ordenado. Hay que saber quiénes son los canales establecidos. Y hay que saber que un agua, por muy bella que es el agua, si no le ponen cauce, ¿qué pasa? Tenemos los graves problemas que hemos tenido en los últimos años de inundaciones y de arrasamiento de pueblos. Entonces puede ser que tu carisma sea muy bello y que el Señor te esté dando esta gracia, pero te la da no para que tú te hagas la dueña, sino para que la entregues a la autoridad y la autoridad te la encauce. Entonces, si ustedes quieren que sus carismas sean utilizados de verdad para la gloria de Dios y para el bien mayor, porque a veces hay un bien, siempre va a haber un bien porque Dios es misericordioso, pero un bien bien corto y no duradero. Y los frutos verdaderos, dice Jesús en Juan 15, tienen que ser grandes y permanentes. Si ustedes quieren que sus carismas sean permanentes, sólidos y enraizados para el bien de la iglesia, tienen que estar en obediencia. La obediencia es la savia que alimenta los carismas. Las sombras del comienzo, perdón. Otra cosa que sucedió, hermano, es que se vieron a los carismas como medios de gloria personal. Y eso acabó con sectores enteros de la renovación. Los carismas se hicieron hasta medios de competencia. Yo atraigo más gente porque yo tengo este don, y menos gente va aquí porque nosotros no tenemos estos dones. Hay que ver las sombras aunque nos duela, hermano. Hay que evaluarnos, ¿para qué? Para no volverlo a hacer. para darle a la iglesia un don maduro, un don purificado por esas experiencias dolorosas. Un don sólido que ya sabe cuál fue su error, pero ahora se enraíza en el corazón de la iglesia. La renovación, como cualquier otro don, es siempre, siempre para la iglesia. Nunca para uno ni para mi grupo. Es siempre para la iglesia. Y en total comunión con la iglesia. Sus pastores, su magisterio y su pastoral. Esa es la gran tarea de los líderes mayores de la renovación. Estar siempre en comunión con los obispos locales. Siempre viendo que están siendo formados en el magisterio, porque fue una falla muy grande en la renovación. Yo he oído de todo. No había formación en la doctrina. Y todo el mundo nos poníamos a predicar. Y los desastres que se decían. Y tercero, hermanos, comunión con la pastoral de las diócesis. Y nosotros no podemos imponer nuestra pastoral. Nosotros tenemos que insertarnos en la pastoral de la diócesis. En sus comienzos, la renovación, mientras se abría camino, ¿qué es tarea? Es tarea dura. Abrir camino a algo nuevo es muy duro, hermano. Los errores que se cometen, y Dios los permite. Los permite para que aprendamos. Algunos no entendían cómo encajar este carisma que Dios está dando a la iglesia, cómo encajarlo en el corazón de la iglesia. Y una sombra muy fuerte que hizo mucho daño fue aquellos que no quisieron o no supieron encajar el don con la estructura de la iglesia. Y a mí sí me tocó ver muchos que entendían la renovación como una gracia paralela a la iglesia, como una gracia que más bien, y lo puedo decir porque yo lo oí, nosotros somos la salvación de la iglesia. Pero hermanos, eso nos puede pasar a cualquiera. No se asusten. Podemos estar en un grupo y mi carisma ser la salvación de ese grupo. Y no tienes que decirlo. Si tú piensas que si tú no vas, no funciona, eso es de que tú eres la salvación del grupo. O si tú no oras y le impones la mano, el pobre hombre no va a ser liberado. Eso es de que tú eres la salvación. Por eso es que hay que evaluarnos y me da dolor tener que hablarles de esto, pero es necesario. Es necesario porque ahora tal vez le tenemos otros títulos, pero se nos manifiestan de otras formas. Entonces, en esa época muchos pensaron, lo oí. La iglesia está muerta y nosotros le vamos a dar vida. No entendemos nada. Es de la vida de la iglesia que nacimos nosotros. Y lo único que nos toca es responder para enriquecerla, para ponerle una piedrita más en su corona. Pero no somos la corona. Somos una piedrita. La corona de la iglesia es el Espíritu Santo. Sí, se oía mucho. Es que nosotros tenemos estos dones que la iglesia no entiende. ¿Cómo no los va a entender? Si la iglesia nació de Pentecostés. Si tenemos 2000 años de padres, de doctores, de santos que nos han hablado de los dones, de los carismas, de los frutos. Lo que pasa, hermanos, es que nosotros nos gustan que nos crean inmediatamente. Y la misión de la iglesia no es a cualquiera que se para, yo tengo el don de tal cosa. Ah, bueno, como no, mi hijita, va en nombre de la iglesia. No. A la iglesia le toca, ok, déjame ver. Déjame examinar si San Pablo se lo recomienda. No extingan al espíritu, pero lo tienen que examinar. Y dejar lo que es bueno y quitar lo que es malo. Entonces, toda obra de Dios tiene que pasar años para que la iglesia la examine. Y déjenme decirle, con la renovación fue bastante rápida. Porque en el 66 empieza, y ya en el 71 Pablo VI está hablándole a la renovación, dándole su apoyo. Entonces, los carismas se presentan, se entregan en los brazos de la iglesia y hay que esperar pacientemente a que los confirme. Igual, a un nivel más pequeño, pasa con los líderes de la renovación. Si ahora uno de ustedes dice, a mí el Espíritu Santo me está llamando que los del centro vayamos a tal lado a hacer una obra. Suena lindo. Y es lindo. Y si es de Dios, bendito sea Dios. Pero lo tienen que orar, lo tienen que examinar, ver las repercusiones, ver si hay personas preparadas, ver que se haga la obra de la iglesia, ver que presentarlo al obispo y que el obispo lo apruebe. Es así, hermano. Esa es la garantía de la sanidad de los carismas y de que funcionen en armonía. En el documento sobre los movimientos eclesiales escrito en 1998, el cardenal Ratzinger nos dijo lo siguiente. Describió con una exactitud las dificultades del comienzo. Aquellos movimientos, dijo, padecieron, por decirlo así, las enfermedades de la primera edad. Se les había concedido acoger la fuerza del Espíritu, el cual, sin embargo, dice él, actuaba a través de hombres, pero no los estaba librando automáticamente de sus debilidades. O sea, el Espíritu Santo se derramó, pero no se derramó en vasijas perfectas, sino en nosotros. Y estas personas cometieron los errores de las vasijas de barro. Estos fueron los que él definió como los más graves. Propensión al exclusivismo, a no verse parte de todo el conjunto de lo que Dios estaba haciendo en la iglesia. Yo recuerdo un gran líder de la renovación, lo cual admiré profundísimamente su humildad. Cuando este líder, en uno de los congresos nacionales, hace quizás como 15 años, pidió permiso de hablar. Y este líder era alguien de una repercusión inmensa. Y dijo, quiero pedirle perdón a todos. Porque en un momento sentí y pensé que mi carisma y la comunidad que habíamos hecho era incluso mejor que la renovación. Salió de ella y se sintió mejor. Nos pasa a todos, hermanos, nos puede pasar. Y tienen que evaluarse. Esto es un examen de conciencia a los líderes de la renovación. Y no tiene que ser a esos niveles. El grupo nuestro es mejor que los otros de la parroquia. Si no estamos para eso, hermano. Estamos para gozarnos del don de los unos y de los otros. Y de ponerlos en unidad. Para el bien de la iglesia y de las almas. ¿Cuánto tiempo se pierde, perdónenme la palabra, en bobería? A veces hay reuniones que están supuestas a ser 3 horas y 2:45. Son en todo lo que no se tiene que hablar. Y 15 minutos damos espacio al Espíritu Santo. Seriedad, madurez en el corazón de la iglesia. Y segundo, dijo Ratzinger, fue el problema que vio en la renovación al principio, fue de que querían, en vez de ellos injertarse en la vida de la iglesia local, querían que la iglesia local se hiciese a su forma, a su modelo y a su nivel. Entonces, él mismo explica cómo en este proceso de crecimiento se tuvo que hacer una sola cosa. ¿Cómo se ponían estas dos realidades? Un nuevo don que el Espíritu Santo daba a la iglesia con la institución que es siempre permanente, porque un don puede pasar, pero la institución eclesial es un don permanente. Te pueden quitar un dedo, pero la columna siempre va a estar. O sea, ¿cómo juntar esto y hacerlo florecer? Pues esa fue una gran obra que hizo la iglesia. Reconocer a la renovación como un movimiento eclesial y hacerlo parte completo de la vida institucional de la iglesia. Pero las sombras, hermanos, son siempre causa de la inmadurez. Siempre. ¿Verdad que la adolescencia es los años cuando más errores se cometen? Porque no somos niños que nos dejamos guiar por los padres. Y todavía no somos maduros para hacer decisiones. La peor edad de los errores es la adolescencia. Bueno, la renovación tiene que salir de su adolescencia. Y tiene que ser adulta, tiene que ser madura, para que no continúe teniendo ningún residuo de las sombras. Pablo VI, quien veía la necesidad de que se prolongara este misterio de Pentecostés, dijo una vez, después que evaluó las sombras, dijo, pero esto es un don, y esto es un don del Espíritu a la iglesia para el mundo. A pesar de las sombras, dijo, hay que hacer lo posible, hay que optar todos los medios para hacer que este don continúe siéndolo. Qué corazón de pastor, ¿verdad? Pues nosotros vemos sombra y queremos eliminar a la persona. Él dijo, hay sombras, pero reconozco más luces. Vamos a optar por todos los medios para llevarlos a sombras. Y dio dos medios, hermana. Y los dos medios que dijo Pablo VI, que era la solidez de la renovación, es comunión verdadera eclesial, unida a los pastores y a sus líderes. Unida con todos los movimientos de la iglesia. Y segundo, fidelidad absoluta a la doctrina de la fe. Entonces apunten esto, son los dos medios de solidez y madurez para la renovación. Comunión eclesial y una fidelidad absoluta a la doctrina de la fe. Madurez eclesial. Yo no soy nadie para decir hacia dónde se encamina la renovación. Pero me parece percibir que es hacia allá donde debe caminar, a la madurez eclesial. Y eso va a requerir muchas cosas. Una que va a requerir es que nos quitemos lo que es inmaduro, ¿verdad? Que nos quitemos esos aspectos de la renovación que dan una mala impresión. No lo que es carisma. Pero hay una diferencia entre el don dado a la renovación y cómo los hombres respondemos, ¿verdad? Yo creo que vamos a tener que dar un rostro de mayor solidez y seriedad. Porque si estamos en comunión eclesial, manteniendo el carisma de la renovación, tienes que también saber convivir con otros carismas. Entonces nosotros no vamos a llegar al movimiento de Taizé. ¿Quién conoce Taizé? El único que se me ocurrió. Taizé, ¿verdad? Que es un movimiento contemplativo. Y nos invita a Taizé a orar con ellos y nosotros no vamos a llegar con 100,000 panderetas a no dejarles rezar y nosotros cantando. Van a tener que hablar con los líderes de Taizé y decirle, ¿a qué hora cantan ustedes y a qué hora cantamos nosotros? O sea, para convivir eclesiásticamente hay que quitar aquellos rasgos de egoísmo y de exclusividad. manteniendo el carisma. Es una obra seria, líderes, les toca, pero nos asiste el Espíritu Santo. Gracias a Dios, nos asiste el Espíritu. El siervo de Dios Juan Pablo II dijo el 5 de junio del 98. ¿Cuánta necesidad, y le estaba hablando a los movimientos eclesiales, cuánta necesidad existe hoy de personalidades cristianas maduras, conscientes de su identidad y de su vocación y de su misión en la iglesia y en el mundo? Personalidades maduras, como individuo, como grupos, como movimiento. O sea, el Papa le dijo, o sea, y dijo esta palabra, esta frase muy importante. Se abre, me acuerdo que levantó el dedo porque yo estaba ahí. Se abre una nueva etapa para los movimientos. El de la madurez eclesial. También las comunidades carismáticas, dijo el Papa, están llamadas hoy a dar este paso. O sea, ya nos marcó, en el 98 nos marcó el Espíritu Santo hacia dónde va la renovación, hacia la madurez eclesial. Y estoy seguro, miren qué respetuoso es él de las autoridades de los movimientos. Estoy seguro, dijo, de que el International Catholic Charismatic Renewal, o sea, los líderes internacionales, podrán desempeñar este papel importante para llevar a la renovación a la madurez de la conciencia eclesial. Lo que dije, dijo en ese momento, en la Plaza de San Pedro el 30 de mayo, lo repito hoy. La Iglesia espera de la renovación carismática frutos maduros de comunión y de compromiso. Ahí está la pastoral para la renovación. Para los próximos años, llevarla a que dé fruto maduro de comunión eclesial y de compromiso eclesial. ¿Qué es la madurez eclesial? El Señor los ama tanto que yo le dije, Señor, asísteme, ¿dónde encuentro una definición de madurez eclesial que no sea mía, sino de la iglesia? Me hizo encontrar ayer una homilía que acaba de dar hace 2 semanas, el prefecto de la Congregación para los Laicos, que es el jefe mayor de la renovación carismática, y habló de la madurez eclesial. Así es que yo no se las me tuve que pasar el problema de definirlo, sino que se las voy a decir tal como él la define para los movimientos eclesiásticos. Monseñor Stanislao Brilko, para que recen por él, del Consejo Pontificio para los Laicos, dice, la madurez eclesial es una clara conciencia de la identidad de cada movimiento y de su vocación en la iglesia, lo que hemos hecho toda la hora anterior. O sea, tener claro su identidad y su misión. Segundo, madurez eclesial quiere decir un amor filial por la iglesia, por el Papa, por los obispos, por sus líderes, sentir con la iglesia. Tercero, madurez eclesial es fidelidad al magisterio de la iglesia. Cuarto, pasión evangelizadora. Tener urgencia de la necesidad del anuncio fuerte del evangelio, pero para ello, dijo, hace falta una sólida y profunda formación cristiana. Y formación cristiana es doctrina y vida, hermano. Fe y moral. Porque nosotros no podemos hablar del evangelio y de la nueva vida que da Cristo si nuestra vida no representa con nuestros actos, palabras, acciones, relaciones sea, es una evangelización integrada. Por eso Juan Pablo II, cuando habla de evangelizar, es el primer papa que utilizó este término. Tienen que ser testigos. Eso es importante, porque yo puedo ser proclamador. Yo puedo decirles muchas cosas y no vivir nada de lo que digo. Pero el testigo ve, escucha, comprende y vive. Integrado. Madurez eclesial es tener fidelidad a los propios carismas. O sea, no pueden dejar de ver Pentecostés. No pueden dejar de experimentar la actualización de la gracia de Pentecostés. Pero al mismo tiempo, tienen que vivirlo de verdad, no superficialmente, hermano. La renovación tiene que pasar de experiencias superficiales a las experiencias profundas del Espíritu Santo. ¿Para qué? Para que el carisma del Espíritu sea para el bien de la iglesia hoy con todas sus dimensiones. Un profundo sentido eclesial, dijo el cardenal. Y también en referencia a los demás movimientos y comunidades. Y él mismo citó a San Bernardo de Claraval, que habló sobre este tema. Miren qué hermoso. Cuando le preguntaba, miren, San Bernardo, tan famoso, un doctor de la iglesia y fundando comunidades, y le preguntaban cómo se miraba él en relación a los otros. Le contestó: yo los admiro a todos. Pertenezco a uno de ellos por regla de vida. Pero a todos los amo en virtud de la caridad eclesial. Tenemos necesidad, dijo, de los unos de los otros para el bien espiritual pleno. Porque yo no poseo mi don como ellos no poseen el suyo. Es para ser compartido y enriquecernos los unos a los otros sin renunciar cada uno al don que ha recibido. Y esto, dijo el cardenal, es un componente esencial de la madurez eclesial. ¿Por qué es madurez? Hermanos, muy sencillo. La renovación es don del Espíritu Santo. ¿Quién es el origen de la renovación? El Espíritu Santo. ¿Quién es el origen del otro movimiento? Por lo tanto, todos tenemos que dar gracias al Espíritu Santo que reparte generosamente sus dones y sus carismas en la iglesia. Y todos juntos enriquecemos a la iglesia. Ahora bien, hermanos, Juan Pablo II alentó a la renovación carismática a ser un signo viviente de esperanza, a ser el faro de la buena noticia, pero también dijo: quiero que sean testimonios de cordial unión con los sucesores de los apóstoles, los obispos, y con toda la iglesia. Y el Papa le llamó a la renovación a una tarea. Le dijo: ustedes también tienen el gran desafío que tiene la iglesia hoy. Ser la casa y ser escuela de la comunión. Fíjense qué lindo lo que les dijo. Ser casa y ser escuela de comunión. Lo cual quiere decir que en los grupos de oración tiene que haber escuela para aprender la identidad de la renovación. Pero en las formas de ser, no pueden haber críticas a otros. Ni lo que hizo el párroco, ni lo que hizo el diácono de la parroquia, ni lo que hicieron los ministros eucarísticos, ni lo que hicieron. Tienen que más bien ser escuela de comunión. Los grupos de oración, hermano, se los suplico. Que sean de oración. Que sean de oración.
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14: 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Te ofrezco, oh Jesús, todo el amor del cielo y de la tierra. Te doy mi corazón para que lo colmes de tu santo amor. 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

Santo Espíritu de Dios mora en mí. Santo Espíritu de Dios, lléname de tu presencia. Santo Espíritu de Dios, regálame ese fuego que me hace seguir a Jesús, ese fuego que quema, que nos llena de su paz y de su amor. Espíritu Santo, ven en este momento y llena nuestros corazones de esa paz, de esa gracia del Señor. Espíritu de Dios, ilumina nuestros hogares, ilumina nuestra mente, nuestro corazón. Llévate todo aquello que esté oscuro en nuestras vidas, todo aquello que no esté claro, todo aquello que nos quiera hacer daño. Espíritu de Dios, ven, ilumínanos, santifícanos, regálanos sabiduría, discernimiento para poder atender nuestras necesidades, para poder enfrentar cada situación, para tener claridad en nuestras acciones, en nuestras actitudes y en nuestras decisiones. Espíritu Santo, regálanos sabiduría, discernimiento, claridad, paz, perseverancia, fe, confianza en Cristo Jesús. En medio de las dificultades que estemos afrontando, en medio de las situaciones que estemos viviendo, en medio de la enfermedad que nos está quejando, en medio del problema que nos está afectando, en medio de todo aquello que se quiera colocar en contra de nosotros, Espíritu Santo, regálanos discernimiento, regálanos dominio propio, paz en nuestro corazón, entendimiento, sabiduría para poder enfrentar cada situación, para poder tener nuestra mente clara, para poder tener nuestro corazón abierto para que Jesús reine en cada uno de nosotros. Y si Jesús reina en nosotros, si Jesús es el centro de nuestras vidas, si Jesús de Nazaret es el centro de nuestro hogar, todo será diferente, porque con Él seremos más que victoriosos. Y esa enfermedad, en el nombre de Jesús, se irá. Y esa situación complicada, en el nombre de Jesús, será solucionada, porque Cristo está con nosotros y Cristo nos acompaña y Cristo nos llena de su presencia en cada momento. Muy buenas noches para todos nuestros amigos oyentes de la emisora Minuto de Dios. Sean ustedes bienvenidos a este espacio. Este es un espacio de bendición, un espacio que el Señor nos regala y nos da la oportunidad de poder darle gracias a Él por todas las bendiciones que hemos recibido de Él. Nos da la oportunidad de orar los unos por los otros. Nos da la oportunidad de colocar en manos de Él nuestras necesidades, aquello que nos afecta, nuestras alegrías, tristezas, nuestros sueños, proyectos, todas nuestras necesidades las podemos colocar en manos de Jesús a través de este programa, a través de este espacio que el Señor nos regala, que es una gran bendición para nosotros porque podemos, sobre todo, testificar de la grandeza de Dios. Testificar que Jesús está con nosotros. Testificar que en medio de la situación difícil, Jesús nos acompaña, nunca nos deja solo, siempre está con nosotros. Por eso este espacio es muy importante y te invitamos a ti, hermano, hermana, que estás escuchando en tu casa, que estás escuchando en tu cama, que estás enfermito ahí con tu esposa, que estás con tu familia, que estás en la clínica, en el hospital, que vas en el bus camino a tu casa, que estás en tu puesto de trabajo, ahí podemos cada uno de nosotros con un corazón abierto decirle: Señor, yo quiero estar contigo, yo confío en ti, yo tengo mis esperanzas en ti, yo confío y tengo fe que todo va a cambiar, porque tu palabra lo dice, tú haces nuevas todas, pero todas las cosas, Señor, y por eso confío en ti. Y por eso mis proyectos, mis anhelos, mis necesidades están en tus manos, Señor. Gracias por este momento que tú nos regalas.
Gracias por la familia, gracias por la esperanza en ti, gracias por tu perdón, gracias por tu amor, gracias por estar con nosotros, por darnos vida, darnos esperanza y poder construir hogares contigo y tener fe y esperanza en que tú siempre vas a acompañarnos. Bendito, adorado y alabado sea tu nombre por siempre, Señor. Mis hermanos, en esta noche nos acompaña nuestro amigo y hermano Benjamín Barreto en la emisora Minuto de Dios Barranquilla 1370 AM. También nos acompaña Gustavo Guerrero, nuestro amigo Gustavo Guerrero, que está en la emisora Minuto de Dios Cartagena 89.5 FM. Que Dios los bendiga a nuestros hermanos que siempre están dispuestos a colaborar, que siempre están apoyándonos, que son una parte muy importante de esta emisora Minuto de Dios. Estamos también bajo la dirección del padre John Mario Montoya, sacerdote erudita, gran sacerdote. Y en la conducción del programa, mi esposa Julia de Arco, mi nombre Edison Bustillo, servidores de la emisora Minuto de Dios Barranquilla. Hermano, queremos compartir con ustedes, antes de entrar de materia en la oración, en este programa Cadena de Oración, porque este es un programa que se llama así, Cadena de Oración, y es para orar. Pero queremos también orar con la palabra. Es muy importante que tengamos alguna pequeña reflexión sobre lo que nos dice Dios a cada uno de nosotros. Y hoy queremos compartir con ustedes una cita bíblica. Esta cita bíblica, le confieso, es una cita bíblica que teníamos pensado compartir con unos hermanos, con una pareja, hoy. Pero por alguna circunstancia no pudimos encontrarnos. Entonces, hoy queremos compartir con ustedes esta cita que íbamos a compartir con ellos. Y la queremos compartir con todos ustedes porque es una cita bíblica que es una cita bíblica para todos. Pero en especial queríamos compartirla con estos hermanos que es posible que nos estén escuchando en este momento, una pareja muy allegada a nosotros, muy querida, una pareja de grandes servidores que en esta noche teníamos pensado dialogar algunas cositas y compartir unos momentos muy buenos y hacer oración y compartir la palabra y todo. Y esta palabra la queríamos compartir con ellos y entonces queremos ahora compartirla con todos ustedes porque es una palabra, como toda la palabra de Dios, una palabra que llega al corazón. Esta cita bíblica está tomada de la primera carta del apóstol San Juan. Primera carta del apóstol San Juan, capítulo 5, versículos 14 y 15. Escuchen bien lo que dice. Tenemos confianza en Dios, porque sabemos que si le pedimos algo conforme a su voluntad, Él nos oye. Y así como sabemos que Dios oye nuestras oraciones, también sabemos que ya tenemos lo que le hemos pedido. Palabra de Dios. Hermosura, ¿verdad? De esta cita bíblica que nos regala hoy el Señor en la carta, la primera carta del apóstol San Juan, capítulo 5, versículo 14 y 15, y vamos nuevamente a proclamarla y vamos a escucharla detenidamente y vamos a tratar de que quede en nuestro corazón y en nuestra mente y que la podamos nosotros tomar como una palabra para nosotros en esta noche. Escuchen bien. Tenemos confianza en Dios porque sabemos que si le pedimos algo conforme a su voluntad, Él nos oye. Y así como sabemos que Dios oye nuestras oraciones, también sabemos que ya tenemos lo que le hemos pedido. Palabra de Dios. Esta es la verdadera fe. O sea, tenemos la certeza que tenemos ya lo que le hemos pedido. Tenemos esa certeza. ¿Por qué? Porque sabemos que si le pedimos algo a Dios, Él lo va a dar conforme a su voluntad. Y Él está escuchando nuestras oraciones.
ya sabemos nosotros por la fe, porque la fe es eso, es la certeza de lo que no vemos. Ya sabemos que ya tenemos lo que le hemos pedido, inclusive podemos tener más, porque Dios no nos regala solamente lo que le pedimos, Él nos regala realmente lo que nosotros necesitamos. Y eso es muy importante. Y muchas veces por eso nos regala más allá de lo que nosotros le hemos pedido, porque Él nos da lo que nosotros le pedimos y nos da un poco más, porque Él sabe que estamos necesitando de eso que Él nos regala. Es muy importante, mis hermanos, que tengamos esa confianza en Dios. Y tener confianza en Dios es depositar todas nuestras, todas nuestras situaciones en Él. Tener confianza en Él es saber que Él está con nosotros, que Él nunca nos va a fallar y que Él siempre nos va a escuchar y nos va a ayudar conforme a su voluntad, porque es el tiempo de Él, no es el tiempo de nosotros, es el tiempo de Él y tenemos que saber esperar en el tiempo de Él. Y sabemos también que en nuestras oraciones Él ya las está escuchando y las tenemos porque ya lo que nosotros le hemos pedido, Él ya sabe lo que necesitamos y Él nos regala. Y por eso nosotros tenemos esa fe que eso va a ser una realidad en nosotros. Y eso abarca un mundo de situaciones. Estamos hablando no solamente de enfermedad, estamos hablando de todo lo que le hemos pedido, porque nosotros pedimos paz para nuestro hogar, pedimos también pedimos cosas de pronto de nuestra situación económica. Pedimos también que el Señor nos acompañe, que el Señor cambie nuestras actitudes. Pedimos también por nuestros hijos, pedimos por nuestro hogar, pedimos también por el hermano, pedimos también para que la familia nosotros siempre esté unida, apoyándose unos a otros. Pedimos también por aquel hermano que está triste, aquel hermano que está de pronto en una situación de desánimo, que se siente frustrado, que se siente decepcionado, que se siente agredido por la vida y una cantidad de situaciones que se nos presentan y nosotros también colocamos. Y también, lógicamente, la enfermedad, porque sabemos que también esa es una parte que toca nuestras vidas muy a menudo, la enfermedad de la esposa, del nieto, de nosotros, pero tenemos la confianza y la fe de que Dios nos escucha y que Él está haciendo su trabajo como Dios que es, con un corazón lleno de amor, con un corazón lleno de misericordia, que atiende nuestras necesidades, que escucha nuestro clamor y que atiende, y no solamente que escucha, sino que nos regala sus bendiciones. Él derrama ese mundo de bendiciones, esa lluvia de bendiciones para cada uno de nosotros. Por eso, en esta noche, queremos invitarlos a ustedes que nos escriban

Madre María Santísima también nos escuche y ella también lleve ante su Hijo este clamor que le hacemos, porque ella es la gran intercesora, la que le lleva a Cristo Jesús, su Hijo amado, todas nuestras necesidades y intercede por nosotros. Es un auxilio hermoso que tenemos con nuestra Madre, la Virgen María, que se encarga de llevar a los pies de Cristo todo aquello que nosotros tenemos en nuestro corazón, en nuestra mente y todo aquello que colocamos en manos del Señor, mis hermanos. Entonces, por eso vamos a iniciar este espacio de oración y vamos a orar por esa pareja que en esta noche nosotros íbamos a ir esta noche y no pudimos ir por algunas circunstancias. Vamos a orar por ello, por su salud, por su familia, para que el Señor tome esta pareja, para que cada uno de sus miembros de la familia, el Señor toque sus corazones y su mente, y toda enfermedad se vaya en el nombre de Jesús. La enfermedad puede ser la enfermedad de pronto un poquito fuerte, que a veces escucharla da como cierta cosita, pero mire una cosa, el Señor es más fuerte que cualquier enfermedad. Para Él no hay nada que no pueda hacer. Para Jesús todo es posible. Y para el que cree, dice el Evangelio de San Marcos, para el que cree también todo es posible. Así que no le tengamos miedo. Esa enfermedad, por muy fuerte, por el diagnóstico muy fuerte que sea, en manos de Jesús, facilito se va hacia abajo. Porque Jesús tiene el poder para sanar, para liberar, para restaurar, para tomarnos a nosotros y hacer de nosotros una vida nueva. Así que mis hermanos, no tengamos miedo que Jesús está con nosotros. Y otra cosa importante, los milagros no han pasado. Los milagros siguen vigentes. Hace más de 2000 años Jesús hizo cantidad de milagros y lo sigue haciendo y lo ha hecho a través de la historia. Así que hoy en día también contamos con esa bendición de Jesús. Por eso tenemos que permanecer unidos a Jesús. Tenemos que a Él colocarle nuestras necesidades, a Él colocarle nuestras enfermedades, porque por sus llagas hemos sido sanados, porque Jesús nos sana, Jesús nos libera. Por eso a este hermano y a esta hermana que nos escucha, a su nieto, a toda la familia, le decimos, Jesús está con ustedes. Jesús libera y Jesús sana. Jesús sana. Jesús pasa su mano sanadora y destruye toda enfermedad, por muy fuerte que sea, porque para Él nada es imposible. Todo lo puede y todo lo podemos nosotros en Cristo Jesús. Mis hermanos, que Dios los bendiga, los guarde, que el Señor se lleve todo espíritu de enfermedad y que la luz del Espíritu Santo llegue a su hogar. Y que todo virosis, todo espíritu de enfermedad, de virus, de gripa, todo eso se destruya en el nombre poderoso de Jesús. Porque Cristo está con ustedes, Cristo está con su familia y Cristo está con todos nosotros. Bendito sea el nombre del Señor. Aquí nos escriben, buenas noches, cadena de oración. Gracias, Señor, por este día tan maravilloso. Padre, que me diste bendiciones. Gracias, te pido también que me tengas en cuenta para mi pensión de sobreviviente. Sabes, tú sabes, Padre, lo que yo te pido. Padre, Señor, también cuida a mi familia, a mis nietos. Soy una mujer, tú sabes mi nombre. Amén y amén. Claro que sí, mujer, el Señor sabe tu nombre. El Señor conoce tu corazón. El Señor escudriña nuestros corazones y Él sabe de qué nosotros estamos hechos. Y Él sabe tus necesidades, como sabe las necesidades de todos nosotros. Por eso, en esta noche queremos orar por ti. Queremos pedirle a nuestro Señor Jesucristo que te ayude. Que te ayude en esa pensión de sobreviviente. Que te ayude a cuidar tu familia. Que cuide de tu familia. Que el Señor la guarde, la proteja. A tus nietos también. Que el Señor los selle con su sangre preciosísima. Lo proteja, proteja a tu familia. Él conoce tu nombre, mujer. Sabe quién eres tú y confía en Él. No te desesperes. No te desanime, sigue la perseverancia, es muy importante, la perseverancia es vital en esto y hay que seguir orando, hay que permanecer en Jesús,
hay que

permanecer en Él, sus palabras deben permanecer en nosotros y seguimos adelante con Él, mujer. Así que Dios te bendiga y te guarde en todo sentido. Aquí nos dice buenas noches. Oración por Diana Arango en sus cumpleaños y sanación. Samuel Moreno, liberación. Claudia Henao y familia Henao Arango, liberación y sanación. Familia Arango Pérez, salud y liberación para desatar toda cadena. Así es, el Señor desata toda cadena. Hay que pedirle a Jesús de Nazaret que rompa cadena, que rompa cadena y que rompa toda atadura, esclavitudes. A veces tenemos esclavitudes mentales, tenemos esclavitudes que vienen de pronto de años anteriores. Necesitamos sanación interior, necesitamos de pronto romper pronto esas cosas que vienen hereditarias, esas ataduras que de pronto por herencia vamos también nosotros obteniendo. El Señor sana, libera. Hay que pedirle al Señor que nos ayude. Por eso oramos por Diana Arango, que Dios la guarde en su cumpleaños. Le deseamos también un feliz cumpleaños a ella, Diana Arango, que el Señor el Señor derrame muchas bendiciones en ella, que sus sueños, sus proyectos, sus anhelos se hagan realidad de acuerdo a la voluntad de Dios. Y también oramos por Samuel Moreno, por Claudia Henao y su familia, y la familia Henao Arango, y la familia Arango Pérez, para que esta familia siempre se encuentre guiada, liberada y sanada por Jesús. Bendito sea el nombre del Señor. Nos dicen buenas noches, Espíritu Santo, mora, mora en mí y mi familia, oración por mi salud y por mis hijos, por mis nietos. Mi nombre es Lorenza Pérez desde Cartagena. Mi hermana Lorenza Pérez, que Dios te bendiga. Un saludo muy especial para ti allá en Cartagena. Y oramos, oramos como todos los martes, oramos por ti, oramos por tu salud, Lorenza, para que el Señor pase su mano sanadora por todas las partes afectadas. Y recuerda, Lorena, que Jesús es nuestro médico por excelencia. Él es el médico que nunca falla y el médico que siempre sana. Oramos también por tus hijos, oramos por tus nietos, para que Jesús de Nazaret los guarde, los proteja, los llene de su presencia y siempre los guíe por el camino verdadero, el camino de la luz, el camino del amor, el camino de la esperanza. Nos dicen, Cristina Pérez, pongo mi salud como el dolor en todas mis articulaciones, pongo en casa una casa que compré y no me la quieren entregar. También pongo la salud de mi hija y Eliseth y de su familia y por un empleo que lo necesita en el nombre de Jesús. Todo eso lo colocamos en manos del Señor. Colocamos la salud de Cristina Pérez. Ese dolor en las articulaciones, vamos a pedirle a Jesús que pase su mano sanadora, ese poder sanador, esa gracia sanadora que tiene el Señor, ese río de bendiciones que Él derrama en cada uno de nosotros. Así como Jesús tomó las manos de la suegra de Pedro y ella se sanó de esa fiebre, el Señor también sana. Cristina Pérez, sana tus articulaciones, ese dolor que tú tienes en tus articulaciones. Pídele a Jesús de Nazaret que sane, que restaura para que te regale una buena salud. Bendito sea el nombre del Señor. Y también esa casa que compraste y no te la quieren entregar, vamos a pedirle al Señor que toque el corazón de esas personas para que te entreguen esa casa y también tú hagas también las diligencias, digamos, legales correspondientes, porque hay que actuar. Hay que actuar, hay una ley, unas normas que cumplir, hay que actuar también, ponerle en manos de la ley todo esto, porque ya tú compraste esa casa, y también pedirle a Jesús de Nazaret, que toque el corazón de esas personas y que toque el corazón de las personas que van a ayudarte en estos trámites para que esa situación se pueda resolver lo mejor posible. Y nos dicen también, pones la salud de tu hija Yerisette y de la familia por un empleo que lo necesita en el nombre de Jesús. Colocamos en tus manos, Señor, la necesidad que tiene Yelisset y de su familia y por ese empleo que necesita, Señor, para que tú le regales ese empleo, para que tú le ayudes, Señor,
para que ella pueda tener esos ingresos. Bendito sea el nombre del Señor. Aquí nos dicen, buenas noches, hermanito Edinson, que el Señor lo siga bendiciendo. Le escribo de Cartagena, Barrio Socorro. Pido oración por Rocío Álvarez Pájaro, por mí y por todos mis familiares, todos los enfermos. Gracias, gracias, mi hermano, que Dios te bendiga. Y estamos orando por Rocío Álvarez Pájaro, orando por ti, orando por todo tu, por toda tu familia allá en Cartagena, Barrio El Socorro, y para que el Señor los bendiga a todos, los guarde, los proteja, los llene de su paz, de su amor, que siempre estén en manos del Señor, recibiendo muchas bendiciones, que el Señor siempre los tenga en su, en sus oraciones también, en su misericordia y en su amor. Nos dicen también nuestro hermano Hernán Quintero, su esposa Elena Vázquez, que Dios los bendiga y los guarde. Oramos por todos los enfermos, por todos los hermanos del Minuto de Dios, para que sigan predicando la palabra por el hogar, de este hogar hermoso de Hernán Quintero, de su esposa Elena Vázquez, que Dios los bendiga, que el Señor los guarde y los proteja, para que el Señor siempre esté con ustedes, el Señor los llene de su presencia, le dé mucha paz y le dé mucho amor. Hermanos, hay que seguir orando y hay muchas situaciones que se presentan de enfermedades, muchas situaciones de enfermedades físicas, enfermedades espirituales, a veces son, digamos, resentimientos, rencores que podemos tener nosotros, odios, envidias, todo eso hay que ponerlo en manos de Jesús para que el Señor sane. Sane todo eso, sane nuestra mente, nuestro corazón, sane nuestro cuerpo, alma y espíritu. Por eso vamos a escuchar este canto y vamos a decirle al Señor: Señor, sé que tú puedes sanarme. Señor, sé que tú puedes ayudarme en esta situación que estoy viviendo. Sé que tú puedes regalarme un empleo. Sé que tú puedes restaurar mi familia. Sé que tú puedes sanar mis dolencias físicas. Sé que tú puedes sanar esa enfermedad que tengo. Sé que tú puedes sanarme, Señor. Sé que tú puedes cambiar mi historia y la historia de mi familia. Sé que tú puedes ayudarme en la situación en que me encuentro. Señor, sé que tú puedes sanarme.

0: sé que tú puedes sanarme, Señor. Esta es una alabanza, mi hermano, mi hermana, que debemos apropiarnos de ella. Una alabanza en la que debemos hacernos partícipe de esa súplica al Señor. Sé que tú puedes, Señor, sanar las más hondas heridas, comenzando por esas heridas que tengas en tu corazón, por la situación que necesites que te sane físicamente. Haz tuyo la alabanza, haz la tuya. Y dile, sé que tú puedes sanarme por fe como nos dice el texto de hoy, en la carta del apóstol San, en la primera carta del apóstol San Juan, y dice, tenemos confianza en Dios porque sabemos que si le pedimos algo conforme a su voluntad, Él nos oye. Es esa fe en la que nosotros y ustedes, mis hermanitos, debemos tener para que así se glorifique Dios y el Señor rompa esas cadenas, como lo decía ahorita mi esposo, para que el Señor se glorifique en tu vida y que todo aquello que estás viviendo, que estás atravesando, aquella situación de desempleo, aquella situación que estás viviendo, cualquier índole, sea desatada porque Dios tiene misericordia en nosotros. Por eso en esta noche le seguimos dando gracias a Dios por todas las gracias recibidas, por todas las bendiciones recibidas. Y seguimos orando en el nombre poderoso de Jesús, que está rompiendo, está sanando, está venciendo todo mal. Aquí unos hermanos que dicen buenas noches. Hoy tuve entrevista de trabajo y deseo que me ayude en oración para quedar contratado y también por poder dormir. Pido sanación por el insomnio, que se vaya lejos de mí. Nos escribe mi hermana Juliet. En este momento, amado Dios, te damos gracias por esta hermanita que nos está escribiendo, Señor, para que seas tú, Señor, ese aliciente, para que seas tú, oh, rey amado, ese que le dé, Señor, un sueño reparador. Amado Jesús, tómala en tus brazos y ayúdala para que ella concilie el sueño. Toma sus proyectos, toma, Señor, este proyecto de esta hoja de vida. Que sí, Señor, si es tu voluntad que la llamen, amado Jesús, pero que ella tenga paz y tenga confianza en ti, bendito Señor. Te adoramos y te glorificamos por su vida, por todo lo que ella hace, por todo lo que ella es. Bendito seas. Gracias, Señor. Buenas noches, bendiciones. Gracias, amado Señor. Te amo. Te glorificamos y glorificamos tu santo nombre. Padre, coloco en tus manos la salud de todos los enfermos, la unidad familiar de todo el mundo entero. Te pido por el empleo digno para mis hijos. Creo y espero y confío en ti, Juana Casiani. Mi hermana Juana Casiani, le damos un cordial saludo y oramos al Señor por estas intenciones que usted nos pone aquí, porque cada día sabemos que usted se conecta y usted confía en el poder de nuestro Señor Jesucristo, que Él es el que tiene el poder, es el que tiene la autoridad para darnos lo que necesitamos, lo que Él considera que necesitamos. Por eso damos gracias por tus hijos y colocamos desde ya en el nombre poderoso de Jesús estas intenciones para tus hijos. Alabado sea. Gracias, Señor. Gracias, gracias. Buenas noches. Mi nombre es Cindy. Desde Cartagena pido oración por mis deudas. Que Dios rompa esas cadenas que tengo. Me llegue provisión y paz, ya que estoy muy agobiada. Amado Jesús, te entregamos a Cindy en esta noche. Regálale mucha paz, Señor. Regálale, Señor, esa tranquilidad para que ella te visualice. Mi hermana Cindy, en este momento te invitamos a que cierres tus ojitos, coloques tus manos en alto y si te puedes arrodillar, hazlo. Vamos a orar por ti en este momento para que sea la gracia del Espíritu Santo tomándote, para que sea la gracia del Espíritu Santo rompiendo todas aquellas deudas que te están atormentando. Amado Jesús, tú eres el dueño del oro y de la plata. Por eso en este momento, Jesús de la gloria, te entregamos a esta mujer, a esta hermana, Señor, que suplica a ti. Pero, Señor, sabemos que con tu ayuda ella puede salir adelante. Tómala y regálale mucha paz, que confíe plenamente en ti, Señor, que deposite su fe, Señor, plenamente en ti. Tómala ella. Bendice, Señor, sus proyectos. Ayúdala, Señor, para que ella pueda salir adelante. Alabado sea, Señor. Toma su mente, toma su corazón, toma, amado Jesús, su vista, sus ojos, para que ella mire con tus ojos, Señor, para que ella crea con tu corazón, bendito Jesús. Te adoramos y te glorificamos en esta noche por mi hermana Cindy, amado Jesús. Gracias por lo que has hecho. Gracias por lo que estás haciendo y gracias por lo que seguirás haciendo. Alabado sea. Gracias, Señor, porque sabemos que ella va a testificar aquí lo que tú vas a hacer en ella. Alabado sea. Gracias. Buenas noches. Que el amor de Dios les guarde y les bendiga. Benjamín, bendiciones. Pido oración para mi tía. Mucha fortaleza por la partida de su hijo Álvaro, de 3 meses, de su partida. Mi tía Nilda Fernández, de su sobrina Jenis, bendiciones para todos. Oramos por la señora Enilda. Señor, para que tú le des esa paz, para que tú le des ese consuelo, Señor. Jesús amado, tú dices en tu palabra, en Juan 25:11, Señor, que tú eres un Dios de vivo y no de muertos. Regálale esa paz y esa fe a mi hermana Enilda, para que tú, Señor, para que tú entres en su vida y le des ese consuelo para que ella sepa que tú eres un Dios de vivo. Toma su corazón, Señor. Sabemos que perder un hijo es lo más grande, Señor, que puede experimentar una madre. Tú, Jesús, para ti nada es imposible. La muerte no es el final, Señor, pero somos humanos, Jesús. Señor, y necesitamos de tu amor, de tu paz, necesitamos de tu gracia para poder, Señor, asimilar este golpe. Ayúdala, bendícela, Señor, y fortalece su vida, su corazón. Alabado seas. Gracias, Señor. Gracias por mi hermana Enilda. Gracias por su sobrina Jenny que está intercediendo por ella. Alabado sea. Sigue, Señor, sigue sanando en esta noche, Señor. Sigue liberando, mi buen Señor. Porque tú eres grande, eres el Señor de señores, alabado sea. Hermanito Edison, buenas noches desde Cartagena, Rodrigo Viaña Pájaro, pidiéndole por favor oración. Gracias. Gracias, mi hermano Rodrigo Viaña, desde Cartagena. Le damos gracias a Dios por su vida, por su familia. Gracias por estar conectado, porque con usted y todos nuestros hermanos sentimos el apoyo. Gracias por esa compañía que todas las noches se siente en esta emisora, porque no podemos estar nosotros solos. Necesitamos la compañía, que también ustedes estén conectados, orando allí desde sus casas, desde sus trabajos, por la necesidad de todos estos hermanos que escriben. Bendito seas. Gracias, Señor. Gracias por mi hermano Rodrigo, por su familia y por el espacio que él saca todas las noches para conectarse. Alabado seas. Bendícelo y guárdalo. Buenas noches. Bendiciones, Edinson, que el amor de Dios les guarde y les bendiga siempre. Le pido oraciones para mi tía Enilda Fernández. Fortaleza para seguir adelante por su partida de su hijo. Y oramos por ella. Sí, Señor, gracias. Gracias. Buenas noches, bendiciones para todo el equipo de Minuto de Dios. Agradecemos a Dios por todo. Pido oración por Cristina Verdugo y Valerie Fontalvo. Que Dios ministre en sus vidas, les dé discernimiento y los ayude en todo. Dios haga su obra en ellos. Oración por la familia Verdugo Castillo. Que Dios nos dé la paz y la salud que necesitamos. Amén. Amén. Sí, Señor, te entregamos la familia Verdugo Castillo. Señor, regálales mucha paz, mucha tranquilidad. Regálales la salud, Jesús de la gloria, para que ellos te glorifiquen a ti, Jesús. Que ellos confíen en que tú, Jesús amado, tú eres el único que nos puede dar esa paz. Eres tú, Rey de la Gloria. Eres tú, Señor, el que nos da la victoria. Eres tú, Señor, el que está sentado al lado del Padre. Señor, pidiendo por nosotros. Eres tú, Jesús, el que nos dijiste, nos prometiste el Espíritu Santo, el Paráclito, para que no estuviéramos solos. Por eso, Señor, te damos gracias. Gracias por todos estos hermanos que hoy están aquí conectados. Alabado sea. Agradezco oración por la familia Castillo Llanos, Maybelline y su hijo Juan David. Que Dios los guarde a todos y permanezca en sus hogares. Señor, te entregamos a Maybelline y su hijo Juan David. Bendícelos, Señor. Guárdalos. Toma la familia Castillo Llanos. Amado Jesús, protégelos. que sea tu gracia, Señor, arropándolos, que seas tú, Señor, revistiendo estas familias de tu paz, de tu amor, de tu gracia, Señor, y que en todo momento ellos alaben, que bendigan tu santo nombre, Señor, y que reconozcan, Señor, que tú eres el Rey de Reyes, y que por ti, Señor, ni una sola hoja de un árbol se puede mover, Señor, sino por tu gracia. Alabado seas. Gracias, Jesús. Gracias, Señor, por tu amor y tu bondad. Bendito seas, santo eres. Bendito tu nombre. Alabanza. Agradezco oración por Josman Castillo y su hija Yerlis Adriana. Que Dios se glorifique en sus vidas. Sí, Señor, le entregamos a Josman Castillo y su hija. Su hija, Señor, bendícela, Yarlis, Adriana. Bendito Jesús, que sea tu gracia, Señor. En esta noche, oh Jesús, te estamos pidiendo por la familia. Te estamos pidiendo, Señor Jesús, por la gracia de que todas las familias estén unidas. Toma esta familia, a Josman y a Yarlis. Bendícelos, guárdalos y séllalos. Y permite, oh bendito Jesús, que ellos como familia estén unidos. Bendito seas. Dios haga su obra en ellos. Bendito sea tu nombre. Alabado sea. Glorifícate, bendito Jesús, en sus vidas. Alabanzas, alabanzas. Pido oración por la señora Dayana Ramos para que Dios la acompañe en estos momentos que tanto lo necesita. Bendito sea. Señor, tú conoces su necesidad. Bendito Rey, Señor. Tú conoces qué es lo que necesita ella, Jesús. Toma su corazón, toma su mente, Señor, y regálale la paz. Regálale esa paz, Señor, que necesita. Regálalo, bendito Jesús, un sueño tranquilo. Que ella, Señor, tenga mucha paz. Que confíe en que tú estás con ella, bendito Jesús. Gracias por ella. Gracias, Jesús, por su vida. Buenas noches, mi nombre es Lidis. Le doy gracias a Dios por este día. Que sea Él dándome esa sanación que tanto le pido en las noches en oración y que me llene de su bendición a mí y a mi familia. Gracias Dios, bendiga la emisora y los que están en ella. Señor Jesús, te entregamos a Lili, Señor. Toma su, Señor, su necesidad. Tú conoces qué está padeciendo ella. Solo tú como buen médico, amado Jesús, te la entregamos. Toma su vida. Pasa tu mano sanadora sobre ella, Señor. Tú conoces su súplica diario. Por eso, Señor, para ti nada hay oculto. Por eso te la entregamos a ella y te damos gracias. Porque tú, Jesús, tú eres el único que nos puede sanar. Eres el único que nos puede liberar. Por eso te la entregamos a ella. Y te damos gracias, Señor, porque desde ya sabemos que ya está hecho. Bendito sea, Señor. Por eso hoy en este texto que es, Señor, que tú nos estás regalando en Primera de Juan 5, del 14 al 15, mi hermana, apropiate de este texto, de esta carta hermosa, que es de una promesa que el Señor te está regalando también a ti. Alabado sea. Gracias, Señor, gracias. Buenas noches desde Cartagena. Pido oración por mis hijos, mi nieto y mi hogar por ese empleo. Vilma Paz. Sí, Señor, le entregamos a mi hermana Vilma por sus hijos y sus nietos, Señor. Por ese empleo que ella está pidiendo. Amado Jesús, desata, Señor, lluvia de bendiciones sobre esta familia. Te lo entregamos, Señor, para que seas tú, Señor, supliendo todas esas necesidades, tomando a sus hijos, bendiciéndolos y guardándolos, porque tú, Jesús, amas la familia. Por eso te damos gracias por ellos. Te pedimos, Rey amado, que ellos, Señor, como todos los hermanos aquí conectados, puedan testificar de tu gracia para que, Señor, se vaya edificando esta iglesia, que es una iglesia maravillosa. Alabado sea, gracias, Señor, bendito sea. Buenas noches, estimada, le pido prudencia por un empleo digno, estable, estabilidad laboral y salud espiritual. Le agradezco mucho. Bendito sea tu nombre, Señor, alabado sea. Buenas noches, bendiciones para todos del Minuto de Dios. Le doy gracias a Dios, al Espíritu Santo. Perdón, pido perdón por un día más. Gracias por un día más de vida, de salud, por un día más de despertarme. Me regaló una oración por mi primito Santiago Andrés Bolívar. que está muy desobediente, no lo obedece, no lo obedece a los papás. Bendición. Señor, te entregamos la vida de Santiago Andrés Bolívar. Amado Jesús, tú conoces los adolescentes, tú conoces los jóvenes, Señor. Por eso te lo entregamos, para que sea tu gracia, Señor, tomándolo, para que sea tu gracia en sus papás, Señor. Ayuda a esta familia, para que, Señor, como familia, ellos puedan dialogar. Como familia, Señor, ellos puedan dejar que seas tú, Señor, quien los guíe. Bendito, Señor, tu nombre, santo es. Gracias por Santiago Andrés Bolívar. Gracias, Señor, porque sabemos que tú, Jesús, lo vas a llenar de tu amor, de tu gracia. Te pedimos por él, para que, amado Jesús, él en su corazoncito pueda escuchar los consejos de su mamá, de su papá, de sus abuelitos y tíos, Señor. Bendito sea tu nombre por siempre. Alabado sea. Pido oración por Sebastián Esquivel Muñoz, para que sea Dios que tome el control de su mente y su corazón. Toma, señora Sebastián. Te lo entregamos, oh Rey de la Gloria. Toma su mente y su corazón, Señor. Ayúdalo, amado Jesús, para que tenga, oh Jesús, un equilibrio, para que seas tú guiándolo, para que seas tú, Señor, tomando todos sus quehaceres, todas sus responsabilidades. Ayúdalo, Jesús, y rompe toda cadena. Calla en él, Señor. Te alabamos y te bendecimos en esta noche y te damos la honra, mi Señor, porque tú has escuchado, Señor, con mucha atención, con mucho amor, con mucha dedicación, todas estas súplicas, Señor. Y sabemos que tú las respondes en el momento que tú lo consideres, Señor. Por eso estamos, Señor, estamos atentos a tu respuesta. Mis hermanos, hay que estar atentos a la respuesta del Señor, pero no nos podemos desconectar de la oración, de la lectura de la palabra, de la asistencia a la Eucaristía, a la confesión. Mi hermano, mira, mira que el Señor te responde. Siente la gracia de Él, alabado sea. Gracias, Señor, por tu amor y tu bondad. Gracias, Jesús, porque tú, Señor, te has glorificado grandemente en cada uno de estos oyentes. Bendito sea. Sabemos, Señor, que van a venir muchos testimonios, van a venir muchos, Señor, a decir, a testificar de tu gracia, porque tú estás vivo hoy más que nunca. Amén, amén y amén.
1: Gracias, Señor, por tu amor. Bendito sea tu nombre, Jesús. Grandes son tus obras, Señor. Te alabamos, te bendecimos y te adoramos, porque tú eres un Dios de vida, un Dios de amor, un Dios de esperanza. Gracias, Señor, porque tú estás con nosotros, porque en esta noche hemos sentido tu presencia, Jesús. Este martes 9 de junio de 2026, hemos sentido tu presencia, Señor, y seguimos orando por todos nuestros hermanos, oramos también por nuestro país, Colombia. Próximamente se van a dar unas elecciones definitivas para elegir presidente y pedimos al Señor que nos regale sabiduría y discernimiento para saber escoger el candidato. Y pedimos al Señor por nuestra nación, para que toque el corazón de la persona que vaya a quedar, para que toque el corazón de esa persona que verdaderamente trabaje por el bienestar social de nuestro país. Bendito sea el nombre del Señor. Gracias a todos nuestros hermanos y hermanas. Gracias. Queremos también invitarlos para mañana a las parejas, a la familia, sobre todo a las parejas matrimoniales, aunque estén viviendo también en unión libre, aquellas parejas que estén unidas. Los invitamos para mañana en la Casa de Oración Tierra Nueva, grupo de oración para pareja, grupo de oración para pareja, que es fundamental para nuestra vida de pareja, para nuestra vida conyugal, porque ahí en ese grupo recibimos muchas bendiciones y también conocemos de muchas herramientas, de muchas estrategias que nos ayudan a mantener nuestro hogar unido, porque hay que orar por nuestra familia, hay que orar por los matrimonios, hay que orar por la familia, por aquellas situaciones que se nos presentan. Hay que orar también porque la familia ha sido muy atacada y está siendo atacada en estos tiempos actuales y por eso oremos mucho por nuestra familia y por eso es importante asistir a estos grupos de oración de pareja porque ahí nos fortalecemos, ahí nuestros hogares se fortalecen, ahí nuestros hijos también si nosotros nos fortalecemos, si nosotros estamos en una tónica que estamos unidos con el Señor Jesús, nuestro hogar va a ser diferente, nuestros hijos van a notar esa diferencia. Y recordemos la liturgia de hoy, que el Señor nos invita a ser luz del mundo y sal del mundo. Nos invita a tener testimonio de vida. No es con nuestras palabras, son con nuestros actos que tenemos que testificar de la grandeza de Dios. Gracias, Señor, por todo lo que nos ha regalado en esta noche. Bendito, adorado y alabado sea tu nombre por siempre, Señor. Hoy nos acompañó en la técnica aquí, emisora Minuto de Dios, Barranquilla 370 AM, nuestro hermano Benjamín Barreto. Nos acompañó también en Cartagena, emisora Minuto de Dios Cartagena, 89.5 FM, nuestro hermano Gustavo Guerrero. Tuvimos bajo la dirección del padre John Mario Montoya, sacerdote eudista, y en la conducción del programa en esta noche, mi esposa Julia de Arco, mi nombre es Inson Bustillo, servidores de la emisora Minuto de Dios Barranquilla. Mis hermanos, mis hermanas, Dios los bendiga.
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7: Son las 11. Madre de Jesús, muestra que de verdad lo eres. Fórmalo y hazlo vivir en mí. San Juan Eudes.
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Dios de mi amor, tú eres todo amable, todo amante, todo amor y todo amor por mí. Que también yo sea todo amor por ti. Que el cielo se convierta en una pura llama de amor por ti.

0: Jesús, amor eterno. Desde toda la eternidad te aman tu Padre y tu Espíritu Santo. De ello me regocijo infinitamente. A ese amor me asocio. Me pierdo y me hundo en ese amor eterno de tu Padre y de tu Espíritu Santo.
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2: Dios mío, ven en mi auxilio. Señor, date prisa en socorrerme. Gloria al Padre, y al Hijo, y al Espíritu Santo. Como era en el principio, ahora y siempre, por los siglos de los siglos. Amén. Hermanos, habiendo llegado al final de esta jornada que Dios nos ha concedido, reconozcamos sinceramente nuestros pecados. Yo confieso ante Dios Todopoderoso y ante vosotros, hermanos, que he pecado mucho de pensamiento, palabra, obra y omisión, por mi gran culpa. Por eso ruego a Santa María, siempre Virgen, a los ángeles, a los santos y a vosotros, hermanos, que intercedáis por mí ante Dios nuestro Señor. El Señor Todopoderoso tenga misericordia de nosotros, perdone nuestros pecados y nos lleve a la vida eterna. Amén. Cuando la luz del sol es ya poniente, gracias, Señor, es nuestra melodía. Recibe como ofrenda amablemente nuestro dolor, trabajo y alegría. Si poco fue el amor en nuestro empeño de darle vida al día que fenece, convierta en realidad lo que fue un sueño, tu gran amor que todo lo engrandece. Tu cruz, Señor, redime nuestra suerte de pecadora injusta e ilumina la senda de la vida y de la muerte del hombre que en la fe lucha y camina. Jesús, Hijo del Padre, cuando avanza la noche oscura sobre nuestro día, concédenos la paz y la esperanza de esperar cada noche tu gran día. Amén. No me escondas tu rostro, ya que confío en ti.
3: Salmo 142.

0: Señor, escucha mi oración. Pon atención a mi súplica. Respóndeme, pues tú eres justo y fiel. No llames a cuentas a tu siervo, porque ante ti nadie es inocente. Mis enemigos me persiguen, me han aplastado contra el suelo, me obligan a vivir en la oscuridad como los que han muerto hace tiempo. Me encuentro totalmente deprimido. Turbado tengo el corazón. Me acuerdo de tiempos anteriores y pienso en todo lo que has hecho. Hacia ti tiendo las manos, sediento de ti, cual tierra seca. Señor, respóndeme pronto, pues ya se me acaba el aliento. No me niegues tu ayuda, porque entonces seré como los muertos. Por la mañana, hazme saber de tu amor, porque en ti he puesto mi confianza. Hazme saber cuál debe ser mi conducta, porque a ti dirijo mis anhelos. Líbrame, Señor, de mis enemigos, porque en ti busco refugio. Enséñame a hacer tu voluntad, porque tú eres mi Dios. Que tu buen espíritu me lleve por un camino recto. Por tu nombre, Señor, hazme vivir. Porque eres justo, sácame de la angustia. Porque eres fiel, destruye a mis enemigos. Destruye a todos mis enemigos, pues yo soy tu siervo.
1: Gloria al Padre, y al Hijo, y al Espíritu Santo, como era en el principio, ahora y siempre, por los siglos de los siglos. Amén.
2: No me escondas tu rostro, ya que confío en ti. Lectura breve de la primera carta de Pedro, capítulo 5, versículos 8 al 9. Sed sobrios, estad despiertos. Vuestro enemigo, el diablo, como león rugiente, ronda buscando a quien devorar. Resistidle, firmes en la fe. En tus manos, Señor, encomiendo mi espíritu.
3: En tus manos, Señor, encomiendo mi espíritu.
2: Tú, el Dios leal, nos librarás.
3: Te encomiendo mi espíritu.
2: Gloria al Padre, y al Hijo, y al Espíritu Santo.
3: En tus manos, Señor, encomiendo mi espíritu.
2: Sálvanos, Señor, despiertos. Protégenos mientras dormimos, para que velemos con Cristo y descansemos en paz. Ahora, Señor, según tu promesa, puedes dejar a tu siervo irse en paz, porque mis ojos han visto a tu Salvador, a quien has presentado ante todos los pueblos, luz para alumbrar a las naciones y gloria de tu pueblo Israel. Gloria al Padre, y al Hijo, y al Espíritu Santo, como era en el principio, ahora y siempre, por los siglos de los siglos. Amén. Sálvanos, Señor, despiertos. Protégenos mientras dormimos, para que velemos con Cristo y descansemos en paz.
4: Ilumina, Señor, nuestra noche y concédenos un descanso tranquilo. Que mañana nos levantemos en tu nombre y podamos contemplar con salud y gozo el clarear del nuevo día. Por Cristo nuestro Señor. Amén. El Señor Todopoderoso nos conceda una noche tranquila y una santa muerte. Amén.
2: Bajo tu amparo nos acogemos, Santa Madre de Dios. No desprecies las oraciones que te dirigimos en nuestras necesidades. Antes bien, líbranos de todo peligro, oh Virgen gloriosa y bendita.
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0: 40 llamas de amor al corazón de Jesús, San Juan Eudes. Divino corazón, objeto primero del amor del Padre eterno y del tuyo propio, me entrego a ti para abismarme por siempre en ese amor.
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5: Son las 12. Que todos mis pasos rindan homenaje a tu caminar sobre la tierra. Te consagro mis pensamientos para honrar los tuyos, mis palabras para honrar tus santas palabras. Que todas mis acciones glorifiquen las tuyas divinas. San Juan Eudes.
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0: Señor, estuvimos colocando el día que pasó en tus manos. Ahora queremos también colocar en tus manos bellas y bondadosas el día que comienza. Gracias, Señor, porque nos has dado comenzar un nuevo día. Gracias, Señor, por toda la creación. Gracias, Señor, porque tú nos pusiste en ella para que trabajáramos por ti y por los hermanos. Queremos ofrecerte todos nuestros pensamientos, palabras, acciones, todo lo que realicemos en el día de hoy, todo lo que hagamos, todo lo que pensemos, todo lo que digamos, queremos hacer de eso un acto de amor para tu gloria y en tu nombre.
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0: Oh Jesús, que eres el único amable, el único amante y el único a quien ama tu Padre eterno y todos los amantes celestiales, haz que yo no solo te ame a ti soberanamente sobre todas las cosas, sino que en todas ellas solo te ame a ti. Y si algo amo, que sea en ti y para ti.
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Pero, ¿qué hago, Dios mío? No soy digno de amarte. Solo tú puedes desempeñar una función tan santa y divina. Me anonado pues ante ti, en lo más profundo de mi nada. Me doy enteramente a ti para que tú mismo me destruyas por la acción del amor poderoso que te hizo descender hasta nuestra nada. Establécete tú en mí para que allí me ames tú mismo, con amor digno de ti y para que en adelante te ame, ya no por mí mismo ni con las propias fuerzas de mi espíritu y de mi amor, sino por ti mismo, con el poder de tu espíritu y de tu amor.

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Ven, oh poderoso Dios, ven, Espíritu Santo, que realizas siempre estas cosas, cambias y transformas todo en el nombre de Jesucristo el Señor. Ven, Espíritu Santo, invisible pero real. Ven, Espíritu Santo, ven, luz verdadera, ven, vida eterna, ven, tesoro inefable, ven, Espíritu Santo, realidad indecible, persona insondable, alegría perenne. Un saludo especial de bendición para ti, para todos los tuyos, para todos los que nos escuchan en este momento. Soy el Padre Javier Rivero, sacerdote eudista, servidor de todos ustedes, y los invito a vivir este tiempo de gracia, este tiempo de bendición, a que seamos todos avivados en el Espíritu y en la Palabra de Dios. Donde quiera que estemos ahora, en este instante, abramos el corazón a Dios Padre, Hijo y Espíritu Santo y clamemos esa presencia del Espíritu de Dios que inunda todo nuestro ser. Digámosle juntos: Espíritu Santo, Divino Paráclito, Padre de los pobres, Consolador de los afligidos, Santificador de las almas, heme aquí postrado en tu presencia. Heme aquí abriendo el corazón a ti. Espíritu Santo, te adoro con la más profunda humildad y repito mil veces con los serafines que están delante de tu trono: Santo, Santo, Santo. Espíritu Santo, creo firmemente que eres eterno, consustancial al Padre y al Hijo. Espero que por tu bondad santificarás mi alma. Te amo, Dios de amor, te amo más que a todo en el mundo. Te amo con todas mis fuerzas, porque eres la bondad infinita que solo merece todo el amor. Y ya que, insensible a todas tus santas inspiraciones, he sido tan ingrato, ofendiéndote con tantos pecados, te pido perdón y me arrepiento mucho de haberte ofendido, mi sumo bien. Te ofrezco mi corazón tan frío y te suplico que lo penetres con un rayo de tu luz y con una centella de tu fuego para derretir el hielo tan resistente de mi iniquidad. Ven, Espíritu Santo, alegría eterna. Ven, Espíritu Santo, púrpura de nuestro gran Dios y Rey. Ven, Espíritu Santo, único para quien está solo. Y yo estoy solo, tú lo ves. Ven tú, que me separaste de todo y me dejaste acá en la tierra. Ven tú, que te hiciste deseo en mí e hiciste que te deseara. Ven, aliento de mi vida. Ven, consuelo de mi pobre alma. Ven, alegría, gloria y delicia sin fin. Te agradezco porque te has transformado en un solo espíritu conmigo, sin confusión, sin variación ni cambio, tú que eres Dios por encima de todo. Padre Dios, te doy gracias por el don del Espíritu Santo. Te doy gracias porque al enviar el Espíritu Santo sobre nosotros, nos haces uno contigo. Nos haces uno con tu Hijo Jesús. Nos entras en la comunión de la familia divina que eres tú, la Santísima Trinidad. Gracias, Padre Dios. Gracias, Señor Jesucristo, por esta comunión contigo en el Espíritu Santo. Y así como tú eres Dios de comunión y me pones en comunión contigo, sé también que me pones en comunión con mis hermanos y me pones en comunión conmigo mismo. Por eso te pido, Padre Dios, que hoy destruyas en mí toda división, toda separación,
todo aislamiento, todo egoísmo, toda indiferencia, toda falta de solidaridad con mis hermanos, con mi familia, con los más cercanos, con cada hombre y mujer. Haz que yo me convierta también en un hombre de comunión. Haz que yo me convierta también en una persona de comunión donde quiera que esté. Pero la comunión del Espíritu Santo, la comunión de Jesucristo, la comunión de la fe en ti. Gracias Dios, gracias Señor, bendito Dios, gracias. Sopla tu aliento, sopla tu espíritu sobre todos nosotros hoy. Sopla tu aliento y fortalécenos y renuévanos y avívanos a todos hoy. Que la luz poderosa de tu Espíritu Santo nos penetre, nos inunde, nos transforme y nos haga uno contigo, como dice tu palabra, que el que se une al Señor se hace un espíritu con Él. Y nosotros hoy queremos unirnos a ti y ser uno contigo, Señor, y sentir y saber que tú estás con nosotros y que nosotros estamos contigo y que somos uno contigo, Señor.

Y ahora te invito a compartir la palabra de Dios en el Evangelio según San Marcos, capítulo 1, versos 14 y 15. Cuando arrestaron a Juan, Jesús se dirigió a Galilea a proclamar la buena noticia de Dios, diciendo: el tiempo se ha cumplido y está cerca el reino de Dios. Arrepiéntanse y crean en la buena noticia. Amén. En estos dos versículos de la palabra de Dios encontramos una especie de resumen de la predicación inicial de Jesús nuestro Señor. Una especie de resumen que nos aporta prácticamente cuatro elementos sobre los cuales vamos a meditar en esta corta reflexión. Pero antes de hacerlo, notemos que el Evangelio nos cuenta que cuando arrestaron a Juan Bautista, Jesús se dirige a Galilea a proclamar la buena noticia de Dios. Juan termina su actividad profética. Su misión era presentar a Jesús y parece que ha cumplido ya su misión, ha cumplido ya su tarea y ahora da paso a la tarea de Jesús. Como que ahora la obra de la salvación continúa ahora a través de Jesús. Ahora es Jesús el que toma plenamente el protagonismo de esta revelación de Dios. Y Jesús se dirige a Galilea a proclamar la buena noticia de Dios, a proclamar el Evangelio. Jesús trae la buena noticia de Dios para todos los hombres. Jesús es un portador de buenas noticias. Jesús es el portador del Evangelio. Más aún, Jesús mismo es la buena noticia. Jesús mismo es el Evangelio en persona. Es la buena noticia para todos los hombres, para ti y para mí. Por eso cuando Jesús llega a tu vida cambia positivamente. Por eso cuando se te habla a ti de Jesús, cuando tienes un encuentro personal con Jesús, eso es una buena noticia para ti y eso será causa de alegría para tu vida. Puedo sentir o percibir la alegría de ver a Jesús entrando en tu casa, entrando en tu familia, compartiendo con los tuyos y ver cómo tu familia se restaura, se perdona, se une, porque Jesús es buena noticia para tu familia. Puedo ver lo que pasa cuando Jesús entra en una clínica, en un hospital, a consolar al enfermo, a consolar al que está en un momento doloroso y difícil de su vida, a fortalecerlo, incluso a sanarlo. Puedo ver la esperanza, la fe que infunde la entrada de Jesús ahí, quizás en un centro penitenciario, en aquel que ha perdido la libertad, pero que descubre con Jesús que recupera su libertad y que ahora es verdaderamente libre. Puedo ver las cosas buenas que suceden cuando Jesús entra ahí, en tu oficina, en tu trabajo, en la junta que tienes, en la reunión que tienes, y cómo Jesús trae una atmósfera de paz, una atmósfera de vida, una atmósfera de cosas buenas, también de santidad. Ese es Jesús que entra en la vida de todos nosotros y en la realidad de todos nosotros con buenas noticias. Siempre con buenas noticias, porque ese es el Evangelio salvador de Jesucristo para todos. Ahora bien, veamos estos cuatro aspectos que caracterizaron la predicación inicial de Jesús. En primer lugar, se ha cumplido el tiempo. Aquí vemos el cumplimiento de las promesas de Dios, el cumplimiento de los anuncios de Dios. Ahora es el tiempo en que se cumple todo lo que Dios ha profetizado, todo lo que Dios ha anunciado, toda la preparación que el Señor ha hecho en su pueblo y ahora también en tu vida, se cumple ahora en Jesús. Se cumple ahora en su Hijo Jesucristo. Se ha cumplido el tiempo.
Sabemos que ese es el tiempo de Dios, el tiempo Kairos en el tiempo Cronos, el tiempo de Dios en el tiempo humano, el tiempo de Dios en la historia tuya, Dios llegando a tu historia, Dios llegando a tu vida, Dios trayendo el cumplimiento de sus buenas promesas, de salvación, de redención, de sanación, de liberación y de bendición a tu vida. En Jesús hay cumplimiento, no incumplimiento. En Jesús hay promesas cumplidas, realidades verdaderas que se cumplen. Segundo, el reino de Dios está cerca. Fíjate este segundo aspecto, es la cercanía de Dios. Dios está cerca, Dios no está lejos, Dios se acerca a cada uno de nosotros para ofrecernos esta experiencia que se llama el reino de Dios y que no es otra cosa que Dios reinando en tu vida. El reino de Dios es que Dios es tu rey. El reino de Dios es que Dios es tu Señor. El reino de Dios es que Dios manda, gobierna y domina sobre tu vida, no de una manera opresora, sino de una manera liberadora, misericordiosa, salvadora, que te levanta, que te restaura, que cambia completamente tu vida. Y este es el segundo aspecto. Dios está cerca, el reino de Dios está cerca, el Señor Jesucristo está cerca, el reino de Dios se ha acercado hacia ti. La presencia de Jesús hace cercano el reino de Dios. Por eso, ahora es el tiempo de la gracia, ahora es el día de la salvación, ahora se ha cumplido el tiempo y está cerca el reino de Dios para ti y para todos los tuyos. Tercer aspecto de la predicación de Jesús, arrepiéntanse. Otras traducciones dicen acá, conviértanse. Arrepentirse y convertirse es la misma dinámica de abandonar el mal, de rechazar ya el mal en nuestra vida, de no seguir haciendo el mal que hemos hecho hasta ahora, de tener un cambio en nuestra vida. Arrepentirse significa cambiar de rumbo y volver a Dios, que en este caso es volver a Jesucristo, venir a Jesucristo, que en este caso concreto es creer en el Evangelio y creer en las buenas noticias que Dios nos está anunciando. Jesús es quien nos llama con su palabra, con su predicación, a cambiar, a convertirnos, a arrepentirnos. Si algo nos quiere decir hoy Jesús es esto: arrepiéntete de tus pecados, cambia de vida, conviértete a Dios, conviértete a mí y yo te sanaré, yo te salvaré. Parte de la buena nueva del Señor implica nuestra respuesta de conversión, que no es otra cosa que la decisión de dejar de hacer lo malo y empezar a hacer lo bueno y mantenernos siempre en el bien y en la voluntad de Dios. Yo no sé cuáles sean tus males personales, todos tenemos males personales, pero vamos a derrotarlos, vamos a vencerlos, vamos a dejar ya esa violencia, vamos a dejar ya esas mentiras, vamos a dejar ya esa corrupción, vamos a dejar ya esos robos, vamos a dejar ya esas ofensas, esas críticas, esas murmuraciones, vamos a dejar ya esa deshonestidad, vamos a dejar ya esos odios o esos resentimientos que guardamos en nuestro corazón frente a alguien. Arrepintámonos, perdonemos y también pidamos perdón. Volvámonos de corazón a Dios, que nos está llamando al cambio. Y el cuarto aspecto, crean en la buena noticia. El cuarto aspecto es creer. El cuarto aspecto es la fe. Tú tienes que creer que el tiempo se ha cumplido. Tú tienes que creer que Dios está cerca de ti. Tú tienes que creer que su reino cambia positivamente tu vida. Tú tienes que creer que es necesario cambiar de vida. Y tú tienes que creer que Dios trae para ti buenas noticias, que Dios trae para ti bendiciones grandes. Tú tienes que creer con todo tu corazón, con toda tu alma, que Dios te ama, que Dios tiene misericordia de ti,
que Dios te perdona y que Dios no está lejos sino cerca de ti y que Dios no está en contra tuya sino a tu favor y que Dios está salvándote, está liberándote, está sanándote y está haciendo una obra grande, maravillosa y poderosa en tu vida. Hoy está cambiando tu corazón, está cambiando tu manera de pensar, está cambiando tu manera de vivir. Esa es la fe. Hay que creer en el Señor. La fe es la certeza y la seguridad de cosas que no vemos, pero que son reales y que están sucediendo ahora en nuestra vida gracias a Jesús, gracias a su palabra. Creer en la buena noticia, creer en el Evangelio es el cuarto aspecto de la predicación de Jesús.

0: Bueno, mis hermanos, en resumen, en la predicación de Jesús, Él nos enseña que hay cumplimiento de las promesas de Él, que Él está cerca, que es necesario arrepentirnos y que es necesario creer en Él. Yo te invito para que hoy tomes esta palabra y la guardes en tu corazón, que este sea el impulso de tu vida hoy, la fuerza de tu vida hoy, la palabra de Jesús, y que hoy ores conmigo diciendo: Señor, gracias porque yo sé que el tiempo se ha cumplido y que tú traes el cumplimiento de todas tus promesas a mi vida. Me has prometido vida eterna, me has prometido perdón de los pecados, me has prometido sanación y curación de todos mis males y enfermedades. Me prometes redención y paz y gozo. Y yo creo que eso se cumple en mi vida y yo lo asumo y yo lo tomo en mi vida. Y creo también que estás cerca de mí, que estás conmigo, que no me has dejado solo, que tú me sostienes, que tú me levantas y me fortaleces. Es más, que tú me rodeas y que tú inundas de tu presencia toda mi vida. También creo, Señor, que como dice tu palabra, es necesario que yo ponga de mi parte y que yo me disponga a cambiar. Y por eso hoy me arrepiento de todos mis pecados. Díselo tú conmigo al Señor en este momento. Hoy yo, Javier, me arrepiento de todos mis pecados, de todas mis faltas, de todas mis infidelidades y de todos mis males. Y te pido me perdones. Y me quiero volver de corazón totalmente a ti, oh Dios, y entregarme y abandonarme en tu misericordia y en tu gracia. Me vuelvo a ti de todo corazón. Y finalmente, Señor, proclamo por la gracia tuya la fe en ti. Y creo en ti y creo en este evangelio. Y creo que tu evangelio, que es poder salvador, está actuando dentro de mí en este mismo momento. En mi interior se está desatando un poder sobrenatural, un poder divino, que es el poder del Espíritu Santo, que es el poder del evangelio, que es el poder de tu palabra, Señor Jesucristo. Y por ese poder divino que se está desatando en mí, estoy siendo salvado, liberado, sanado, restaurado, bendecido por ti. Gracias, Dios. Gracias, Padre. Gracias, Cristo. Gracias, Espíritu Santo. Gracias, Señor. Bendice a todos mis hermanos en este día.
1: Quiero que quede claro.
0: Mis queridos hermanos, los bendigo a todos ustedes en el nombre de nuestro Señor Jesucristo. Que la bendición de Dios Todopoderoso y Misericordioso, Padre, Hijo y Espíritu Santo, descienda sobre todos ustedes y los acompañe hoy y siempre. Amén. Creo en Dios.

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2: De la personalidad. Y hoy nos toca ver el pilar número 27. Toda personalidad grande piensa en grande. Así es. No se contenta con la mediocridad, sino que todo lo piensa en grande y todo lo hace en grande. Aún lo pequeño, aún lo sencillo, todo lo hace bien hecho. Y siempre pensando en grande, y lo más grande que uno puede pensar es que todo esto influirá en mi salvación, y que yo estoy construyendo mi vida eterna, el cielo, de acuerdo con lo que yo haga. Que yo sé que Dios me abrió las puertas del cielo, que yo sé que a mí Dios me brindó la salvación, y que Cristo murió por mí en la cruz, pero la parte mía, tengo que hacerla yo. Y entonces todo lo que yo hago, debo hacerlo en función de mi salvación. Pensar en grande, y así en todo. Pensar en grande en la familia, en el matrimonio, en los negocios. Pensar en grande en las actividades cristianas. Usted debe pensar en grande. Toda gran personalidad se define porque piensa en grande. Todo lo quiere hacer bien hecho. Y lo más sencillo, lo hace con ese toque de genialidad, de perfección, de plenitud que es propia de toda persona grande. Y yo conozco mucha gente grande, repito, sin importar condición social, las he visto en muchas partes, todo lo quieren hacer bien hecho. Hace unos años conocí a un hombre zapatero, humilde, unos 74, 76 años. Yo no sé qué habrá sido de él ya. Quizás ya se ha ido al cielo. Lo conocí en un pueblecito, en un país de los nuestros centroamericanos, y allí trabajaba de zapatero. Me senté con él a hablar mientras lo veía trabajar en sus zapatos. Con qué delicadeza y con qué perfección arreglaba zapatos. Y él dijo esta frase: cada zapato que arreglo lo hago como si fuera para mí mismo. Pienso que la otra persona tiene derecho a caminar bien, cómodamente. Y pienso que al hacer un zapato o al arreglarlo, lo hago para mí. Este hombre, quizás sin saberlo, estaba practicando la famosa regla de oro, que ya está en la Biblia, en la palabra de Dios. No hagas a otro lo que no quieras que te hagan a ti. O haz a otro lo que tú quieras que te hagan a ti. La regla de oro. Pues este zapatero pensaba en grande, y cada zapato era un escalón para irse al cielo. Quizás ya ese anciano está viendo la gloria de Dios. Pensó en grande haciendo zapatos. Piense también usted en grande y conquistará una personalidad grande, rica, fuerte. Es el pilar número 27. Para constituir una personalidad fuerte. Pilar número 28 consiste en no discutir por cosas sin importancia. Esto es fundamental. Las grandes personalidades
3: saben superar, pasar por encima de estas cosas triviales, pequeñas y ridículas de la vida que motivan para muchos peleas, discusiones, gritos, rivalidades, divisiones, enojos. Las grandes personalidades saben cómo reírse de estas cositas. No gastan tiempo ni energía discutiendo por cosas sin importancia. No les gusta la pelea, la discusión, la rivalidad. Cuando en verdad pelean y luchan es por cosas grandes que valgan la pena y en las que estén en juego su dignidad, sus principios, sus ideales, su fe, su amor a los demás, la dignidad de otros, la felicidad de otros. Las grandes personalidades no pierden el tiempo ni su energía en discutir cosas sin importancia y prefieren pasar por encima de eso y hasta aceptar que el otro piense que tiene la razón y preferiblemente no discutir, repito, por estas cosas triviales sin importancia. En cambio, sí, los verá usted como leones, como tigres, defendiendo la verdad, defendiendo la fe, defendiendo su dignidad, defendiendo los ideales, defendiendo las metas que se han propuesto conseguir en la vida. Ahí sí, son como leones. En otras cosas, no. Prefieren hacer un rodeo y evitan enfrentarse con los clásicos y permanentes y habituales hombres de discusión, hombres y mujeres que se la pasan todo el tiempo discutiendo, todo el tiempo buscando un tema para discutir, pelear. Ellos evitan encontrarse, enfrentarse a estas personas, no por miedo, sino porque saben que todo esto no conduce absolutamente a nada. Y es curioso. Ha habido personas que por discutir cosas ridículas han llegado hasta a perder la vida. Y aún sin perder la vida, hay matrimonios que se han perdido, familias que se han destrozado por discutir tonterías. Cultive usted una gran personalidad y no esté perdiendo el tiempo y su energía en cosas sin importancia. Pilar número 29. No permitir que los prejuicios impidan a uno ver lo mejor de los demás. Las grandes personalidades se han ido purificando de sus prejuicios, adquiridos en la infancia y en la juventud, en la cultura, en el ambiente en donde estaban inmersos. Los grandes hombres y mujeres han superado esa mentalidad media, esa mentalidad normal del mundo que se alimenta de prejuicios raciales, sociales, económicos, religiosos. Las grandes personalidades son abiertas al mundo, a los hombres. Son personas que por encima de su patria, de su condición social, etc., son ciudadanos del mundo. Se sienten familia de la humanidad y saben que hay mucho más de lo que nos une con todos, de aquello que nos divide. Y entonces se ríen de eso del cuento de las razas, de las culturas superiores o de las economías nacionales superiores a otras. Y saben distinguir que donde hay un ser humano, hay un ser importante. Y valoran al hombre por lo que es y no por lo que tiene. Esos grandes hombres han hecho historia. Han sido los caudillos que han conducido al mundo a un nivel superior de vida. Los que han purificado su mente y su corazón de los prejuicios. Estos hombres y mujeres ciudadanos del mundo, luchan por hacer de este mundo un mundo sin divisiones, un mundo en donde se mira al hombre por su dignidad y sus valores, y no por lo que tienen. Pilar número 30 de esas grandes personalidades que el mundo conoce, y que Dios quiera que sea usted. Mantenerse competente en el ramo, profesión, tarea que ejercite la persona. Esto es muy importante. Y aquí me refiero desde el mecánico, la ama de casa, el médico, el abogado, el presbítero, el astronauta, el policía, el estudiante. Mantenerse competente en el ramo, profesión o tarea que uno esté ejercitando es señal de amor a uno mismo, es señal de responsabilidad, es señal de amor a la vida y a los demás. Y en donde uno encuentra una persona competente en su ramo, uno se siente feliz, confiado, tranquilo, porque este hombre, esta mujer, responderá bien a sus obligaciones. Hace unos años en Europa, en un país, en una ciudad, tres hombres encargados de arreglar un elevador en una casa de 8 o 9 pisos, por prisas, por mediocridad, por pereza, arreglaron a medias el elevador, el ascensor. Y esa noche, dos niños y una señora, al subir a su piso, sufrieron un accidente. No de muerte, pero uno de los niños quedó prácticamente inválido, sus dos piernecitas. Para toda una vida inválido por la mediocridad de estos señores. Después hubo un juicio, en fin, hubo problemas serios, pero ya nadie podía arreglar las dos piernecitas del niño. Pues así cada uno de nosotros en nuestra profesión, tarea, allí tenemos que ser competentes. La madre de familia, la madre debe ser competente como madre, igual que el papá, el esposo, la esposa, en cualquier tarea, ser competentes, estar siempre superándose, cultivándose. Esto es fundamental. Formamos un solo cuerpo, en la imagen de la iglesia que tiene San Pablo, en la cual cada miembro tiene su función y es importante que la cumpla bien. En la sociedad igual, cada uno tiene su función y su responsabilidad y su misión social, y debe cumplir lo mejor que pueda por el bien común, por el bien social, por la humanidad. Así contribuiremos a hacer de este mundo un mundo mejor. Pero cuando hay profesionales, cuando hay empleados, cuando hay gente irresponsable y mediocre, hacen daño, producen problemas, causan dificultades y son un mal social, y son un problema social. Y luego resulta que esconden sus responsabilidades con excusas y justificaciones, y engaños y mentiras. Y esto contribuye al subdesarrollo de nuestros pueblos. Por eso habría que exigir en cada empresa, en cada institución pública, en cada lugar donde exista trabajo, competencia. Y cada uno en su ramo y en su profesión debe dar lo mejor de sí mismo y prepararse bien y cultivarse bien en su profesión. Las grandes personalidades han destacado en su campo de acción y se han cultivado al máximo. Y por eso han dejado una huella imborrable en la sociedad. Este es el pilar número 30. Mantenerse competente, cada uno en la misión encomendada. El pilar número 31. Para que nuestra personalidad sea auténtica, es el de cuidar nuestro cuerpo, mantenerlo sano, esbelto y ágil. ¿Por qué razón? Hemos visto en los anteriores pilares cómo hay que cultivar la mente y el espíritu. Pero también somos cuerpo. El cuerpo es parte de nuestro ser y merece atención. Y es necesario respetar nuestro cuerpo, mantenerlo lo más sano posible, ágil y también esbelto. Usted debe respetar su cuerpo. Por eso la alimentación, el descanso, el deporte, el evitar los vicios, todo esto por un mejor cuerpo suyo, por un cuerpo más sano que le permitirá vivir más años y vivir mejor. Piense en su cuerpo, piense en él y cuídelo, porque nada más tiene un cuerpo y con este cuerpo vivirá hasta el último día de su vida. Y sin él no puede vivir en la tierra. Las grandes personalidades han cuidado su cuerpo, y las grandes personalidades, como Dios las ha querido, han superado pasiones, instintos, vicios, y han sabido que el cuerpo es, como Pablo dice, templo vivo del Espíritu Santo. Es el pilar número 31. El pilar número 32 consiste en ser comunicativo, ser sincero, pero no parlanchín, cuidar la lengua. La comunicación, como veíamos en anteriores programas, es fundamental cultivarla. Y las grandes personalidades han sabido cultivar el diálogo, la conversación, porque saben que es el gran medio de encuentro con los demás. Ya les dimos en otros programas las reglas para comunicarse bien. Ahora nada más señalamos este pilar tan fundamental. Para que su personalidad se enriquezca, necesita el contacto, el encuentro, la comunicación y el diálogo con los otros. Ahora, usted sabe, base de una buena comunicación es ser sincero. Y no parlanchín, no hablar por hablar, sino hablar diciendo algo. Y para eso hay que pensar lo que uno va a decir. El pilar número 32. Cuidar las palabras, cuidar las expresiones, saber cómo expresarse, saber qué decir. El pilar 33, que descubrimos también en las grandes personalidades, es este: no estar demasiado contento con lo que se es, porque se puede ser más. Los grandes hombres, las grandes mujeres, nunca están demasiado contentos con lo que han hecho y con lo que son. Creen que pueden ser más, que pueden desarrollarse más. Siempre ven como un más allá, como más perfección. Y esto les motiva a estar siempre en movimiento, siempre en acción. Y ese cierto descontento con uno mismo ayuda a ser mejor. Las personas demasiado contentas consigo mismas, que ya no se ven defectos ni errores, que son incapaces de localizar un fallo en ellos, que ya se ven demasiado perfectos, están muy mal, porque están frenando el camino de la superación. Los que en verdad progresan son los que sienten esa sana angustia producida por un cierto descontento, un decirse a sí mismo: en esto todavía no estoy lo mejor que puedo, tampoco en aquello otro. Yo sé que yo puedo más, yo sé que a mí el Señor me exige más, Dios me exige más. y sé también que la sociedad me exige más, y sé que si estoy mejor, más puedo dar. Este pilar es fundamental. Hay otro pilar que es el pilar número 34, que consiste en recordar que toda persona tiene derecho a ser feliz. Dios, al crear a cada ser humano, firmó un derecho a la felicidad de esta persona. No lo mandó a la tierra a ser un infeliz. Todos tenemos derecho a la felicidad porque Dios nos brindó esa oportunidad y ese derecho. Lo que pasa es que mucha gente confunde la felicidad con un estado económico o social. Y no tiene mucho que ver con eso. La felicidad más bien es una gran satisfacción por estar realizándose en la vida como Dios quiere y por estar contribuyendo a que los demás sean mejores. Y por estar en paz con Dios, en paz con los demás, en paz con uno mismo. Todos tenemos derecho a eso. Entonces, si usted quiere, puede realizar esto y nadie, si usted lo quiere, podrá nunca quitarle esta felicidad. Las grandes personalidades nunca jamás se dejan arrebatar su derecho a ser feliz. Y el pilar número 35 consiste en que toda gran personalidad no se hace dependiente de nadie para ser feliz. Escuche bien esto. Las grandes personalidades no se hacen dependientes de alguien o de algunos

0: que no son autosuficientes, pero que no van a depender del estado de humor del otro, de la generosidad del otro, de la fidelidad del otro, de la caridad del otro, para con ellos, para ser felices. No. Ellos saben que pueden ser felices si se realizan y si hacen felices a otros. Pero ¿cuántas personas encontramos que se amargan demasiado porque aquel otro se enojó con ellos, o aquel otro los traicionó o los abandonó? O está bien, eso produce dolor y mucho dolor, pero eso jamás debe ser causa para que uno sea infeliz. Nunca. La felicidad brota de dentro hacia afuera. Piense usted en ser feliz, dependiendo más bien de su relación con Dios, de su amor a los demás y de la paz de su conciencia y de su realización personal. No se olvide que usted puede ser feliz si se acerca a Dios, porque con Dios usted es invencible.
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El Señor es mi fuerza y mi canción. Por eso cantamos.

¡Gracias, Jalisco! ¡Gracias, Guadalajara! Prepárate a recibir su bendición, a ser feliz.

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1: Te hemos visto moviéndote entre nosotros en manos del sacerdote y nos recuerdas tantas cosas. Gracias, Jesús.
2: Gracias, Señor. Míralo, el Cordero de Dios.

¿Alguna vez te habrán tratado de loco porque sos cristiano, porque estás en la iglesia? No sé si será tu caso, pero en mi caso, en mi país, mis amigos, cuando les conté que iba a hacer música cristiana con mensaje, me miraron y dijeron, Daniel, con eso no vas a llegar a ningún lado. Me profetizaron, me dijeron, no vas a llegar a ningún lado, y se equivocaron. Por lo menos llegamos a México, ¿no? Y a toda Latinoamérica con esta grabación. Pero sí les confieso que muchas veces me sentí solo y Dios me dio el regalo de muchos hermanos en mi tierra y en todo el continente. Y gracias a eso sé que no camino solo en este camino. Y este es el mensaje de esta canción. No estás solo en este camino.

Bueno, es una alegría muy grande estar aquí en México, porque creo que es un soplo del Espíritu, el amigo que jamás nos abandona, el amigo que siempre está ahí, a nuestro lado y adentro nuestro. Un amigo que no podemos olvidar nunca. El Espíritu está ahí, ahora, soplando en tus oídos, diciendo, te quiero, escucha, ¿puedes sentir? Cierra tus ojos y escucha, es una voz divina, hay que poner el corazón, tu lado divino, escucha.

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1: Dios no es un padre, Dios es el Padre, y al Padre le cantamos ahora. Dios es tu Padre, Dios es el Padre, y a Él le cantamos. Gracias, Padre, hoy te vengo a dar. Canta conmigo, sin miedo.

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1: Gracias, Padre.

¡Yesu nombre! Mira al hermano que está a tu lado otra vez, míralo. Más, yo quiero que le des un pellizcón a ese hermano que estás mirando. Y yo quiero que le diga, te pellizco. Para que no creas que estás soñando. Este es el día que hizo el Señor. Este es el día de tu bendición, dile al hermano. Este es el día de tu sanación. Este es el día de la gloria de Dios. Aleluya. Y a su nombre. En este momento estamos, la emisora Minuto de Dios se ha enlazado con la emisora Radio Jesús es el Señor en Nueva York. Bendito sea Dios, amén. Y ahora no solo nos están escuchando en toda la costa, sino que nos están escuchando en Connecticut, en el estado de New Jersey, en el estado de Nueva York y en el estado de Pensilvania. Bendito sea Dios, amén. Yo quiero que ustedes entiendan algo, hermano. Hoy aquí le vamos a dar tremenda paliza al diablo en este estadio. Bendito sea Dios, amén. Pero la paliza no solo se queda en el estadio, porque a través de la emisora Minuto de Dios se escucha en toda la costa en este momento. Entonces le estamos dando una paliza al diablo por toda la costa, amén. Pero como Dios es omnipresente, bendito sea Dios, no solo se queda aquí ahora la paliza en Colombia, sino que la costa este de los Estados Unidos está recibiendo bendiciones y el diablo también está recibiendo una paliza. Bendito sea Dios, amén. Yo quiero que hagamos un grito de júbilo en este momento. Bueno, si los hermanos que me están escuchando en Nueva York en este momento, a través de Radio Jesús es el Señor, si les digo que este estadio está completamente lleno, no me van a creer con ese grito que ustedes acaban de hacer. Bendito sea Dios, amén. Hermanos, estos hermanos están lejos y solo están teniendo visiones de lo que aquí está ocurriendo, amén. Solo están teniendo como visiones, mi querido hermano, de lo que nosotros le contamos, ellos van teniendo visiones, bendito sea Dios, pero en verdad no pueden ver lo que aquí está ocurriendo. Un grito de júbilo para que sepan de que aquí se está viendo la gloria de Dios. Yo creo que ese grito solo llegó allá a Bogotá, bendito sea Dios, amén. Mira, hay un gran charco que tenemos que cruzar, bendito sea Dios, amén. De Colombia a Nueva York, mucha agua, amén. ¡Un grito de júbilo! Yo quiero que muevas tu mano así y digas conmigo, se mueve la mano de Dios. Escucha bien, hermano. Los que están aquí, como los que me escuchan a través de Minuto de Dios y a través de Radio Jesús es el Señor. Si hoy la mano de Dios se mueve entre nosotros, hoy aquí veremos la gloria de Él. Amén. Digan conmigo, se mueve la mano de Dios.

Santa Marta, los hermanos de Santa Marta hicieron algo increíble. Establecieron un récord mundial, un nuevo récord mundial. Hicieron una bulla que duró más de 40 segundos, bendito sea Dios, sin parar, haciendo gritos por más de 40 segundos. Y yo sé que esto le va a molestar al padre Alberto, porque es de Santa Marta y otros que están ahí. Pero yo le dije a aquellos hermanos ayer que ese récord iba a terminar cuando llegáramos a Barranquilla. Amén. Entonces yo voy a contar hasta tres. Y cuando yo diga tres, vamos a empezar a hacer esa bulla, pero que dure más de 40 segundos. Amén. Mira, hermano, esto es algo que ni los mismos gringos que nos están escuchando en este momento han podido hacer. Amén. Amén. A la una.

0: Y a su nombre.
1: Yo le voy a pedir a todos que se pongan de pie y que eleven sus manos, bendito sea Dios. Así con esta suave brisa que hoy sopla, bendito sea Dios, vamos a pedir al Espíritu Santo que hoy sople sobre nosotros, sobre cada uno de nosotros que estamos aquí. Glorifícate, Señor, en cada uno de mis hermanos, Padre, en cada uno de nosotros, Señor. Manifiéstate con poder, Señor Jesús. Hermano, yo te voy a pedir que alabes al Señor, que lo alabes. Levante tus brazos y alabes al Señor. Olvídate de tu problema, olvídate de tu circunstancia, olvídate de tus enfermedades. Y alaba y glorifica a Dios. Dice el Salmo 22 que Él habita en las alabanzas de su pueblo. El único que puede ayudarte, mi querido hermano, se llama Jesucristo. Y dice el Salmo que Él habita en esas alabanzas. Pues yo te voy a pedir hoy que aunque no puedas alabarlo, que lo alabes. Pues Él habita en esa alabanza. Y para contemplar su gloria, Él necesita estar aquí presente. Quizás lo último que tú quieras hacer en este momento es de levantar tus manos y alabarle. Quizás tengas deseo de llorar, de gritar. Solo Dios sabe los problemas que tú has traído aquí. Solo Dios sabe las circunstancias que tú has traído aquí. Quizás lo último que tú quieras hacer en este momento es alabarle. Yo te voy a invitar, mi querido hermano, y te invito a que lo hagas como quieras. Él habita en esa alabanza. Alábalo, alábalo. Glorifica a Dios. Glorifícalo, hermano. Siri a la banda raya. Y que abasiri a la banda raya. Bendito seas por siempre, Dios. Es hora de alabarle, es hora de glorificarle, hermano.

también, pues Él habita en esa alabanza. Alaba, alaba su grandeza, alaba su poder. Que se escuche Santa Marta alabando a Dios. Alábalo, alábalo en el medio de ese dolor, alábalo en el medio de ese quebranto.

tus manos mi enfermedad, mi problema, mi hogar, mis hijos, mi situación, Señor. Ven, cuida de mí. Todos conmigo.

Escúchame, hermano. Jesús, la Santa Eucaristía será presente. Cuando los sacerdotes lo presenten y lo eleven.

espera en Él. Y lo que me estás escuchando a través de la radio, quizás tú no estés aquí, pero sabes que Jesús espiritualmente se va a comunicar a ti. En tu casa, todo lo que me está escuchando en la costa de Colombia, como todo lo que me escucha en la costa de este de Estados Unidos, Jesús se va a comunicar espiritualmente. Y cuando Él sea elevado ahí en esa Eucaristía, ahí tú preséntalo. Ahí preséntale tus problemas. Empieza a alabarlo y glorificarlo y dile: Jesús, en ti confío.

Solo esa parte, la última. Hay que, para vivir.

Corona a Dios. Corona a Dios en este momento. Vamos a ponerle la corona más linda que existe. Bendito sea Dios. Escucha, hermano. No es una corona hecha ni de oro, ni de plata, ni con joyas o perlas finas, sino una más preciosa todavía. Una que es creada con nuestras alabanzas. Alaba y glorifica a Dios. Exáltalo.

Mi alma te alaba, Dios te glorifica, Señor. Barranquilla, le amo un montón en Cristo Jesús, amén. Y pido que oren mucho por este pecador. Oren mucho. Y oren mucho por mi amigo, Padre Alberto Linero, un gran siervo, hombre incansable. Necesita mucha oración para que el Señor lo siga utilizando. Amén. Amén.

0: Hermanos, sin Dios no se puede vivir. Bendito sea Dios. Que el Señor les bendiga.
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12: Son las tres. Mi Dios y mi todo, apártame de lo que no es tú para unirme enteramente a ti. San Juan Eudes.
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0: bendiga, gracias por estar con nosotros a esta hora por Minuto de Dios para la gloria de Jesús, trabajando 24 horas al día, dándole gracias a Dios porque Él, el Señor, es el que transforma vidas. Ante cualquier dolor, preocupación, situación, recuerda que en Jesús todo está bien. De hecho, es el título de la predicación que vamos a escuchar a continuación con Juan Diego González Ruiz.
1: Tengo el gusto de participar en este evento de sanación interior al que el Señor nos ha convocado a todos para poder compartirnos de alguna manera su gracia. Preparando esta enseñanza, le pedí al Señor que me mostrara cuál era el tema del cual deberíamos hablar y me daba una frase preciosa que dice: todo está bien. Entonces el tema de hoy se llama así: todo está bien. Sin embargo, en la semana pasada experimenté de muchas maneras en mi diario vivir, como el de cualquier persona, sentirme vulnerable, sentirme frágil, sentirme triste, sentirme acongojado, y le decía: Señor, ¿por qué me pides hablar en Barranquilla el próximo domingo de que todo está bien si a través de esta semana me he sentido tan vulnerable, me he sentido tan frágil? Y me decía: precisamente por eso, Juan Diego, porque de eso vas a hablar. Pareciera que la experiencia de la felicidad en los creyentes, ustedes y yo, fuera una paradoja. Porque venimos a un evento de estos y saltamos y gozamos y nos alegramos, pero de repente nos enfrentamos a la realidad de la vida y allí siguen los problemas. Y allí, ante cualquier dificultad, inmediatamente todo ese gozo, toda esa fuerza, como que se pierde, ¿o no? Pues si te has sentido vulnerable, triste, abatida, abatido, cansado, hasta en crisis de fe, esta enseñanza es para ti y por eso el Señor me trajo hoy aquí. Vamos a empezar con una cita de la carta a los Romanos que dice que Dios, que da esperanza, los llene de alegría y paz a ustedes que tienen fe en Él y les dé abundante esperanza por el poder del Espíritu Santo. También voy a desarrollar la siguiente cita del Salmo 4, versículos 6-8. Muchos dicen: ¿quién nos mostrará la dicha? Señor, míranos con buenos ojos. Tú has puesto en mi corazón más alegría que aquellos que tienen trigo y vino en abundancia. Yo me acuesto tranquilo y me duermo enseguida, pues tú, Señor, me haces vivir confiado. Es un salmo precioso y la cita a los Romanos nos habla de la promesa de la felicidad y de la alegría. ¿No será que allá en el fondo de tu corazón hay un deseo irreductible, irrenunciable de ser feliz? Así nos diseñó el Señor. Todos los seres humanos queremos ser felices, todos. De la felicidad se habla y se dice y se expresa. Pero es muy triste comprobarlo en la realidad, que muchos que se dicen creyentes son felices de dientes para afuera. O sea, aparentamos brincar, saltar, gozar, alabar al Señor, pero en el interior del corazón, en la soledad, en ese recinto sagrado de cada uno de nosotros, a veces experimentamos la miseria, la tristeza, el abatimiento, y tenemos que levantarnos el otro día a darle gusto a todo el mundo de que somos felices y que el Espíritu de Dios está en nosotros. Y si no es así, entonces la gente se siente mal. Pareciera que no tuviéramos derecho a llorar, derecho a ser vulnerables, derecho en algún momento a quebrarnos, a sentirnos mal. Ese juego allí, falso, es bastante dañino. ¿Por qué hacemos eso? Todos los seres humanos nos enfrentamos inexorablemente a cuatro experiencias, querámoslo o no, seamos de la renovación o no: a la experiencia de la pérdida, a la experiencia de la frustración, a la experiencia de la carencia y a la experiencia de la soledad, del abandono. Eso es así. Quien me diga que no haya tenido una carencia aquí, una pérdida de un afecto, de un ser querido, de un negocio, de una amistad, está mintiendo. La pérdida hace parte de la vida, la ganancia también. Pero si has tenido pérdidas, eso es parte de la experiencia de la vida. Si has tenido en algún momento carencia, no solamente económica, sino de reconocimiento, de afecto, de qué sé yo, de tantas cosas, también es parte de la experiencia humana. ¿Qué hacemos entonces ante la carencia, ante la pérdida, ante la frustración? ¿Qué hacemos? Si no la sabemos asumir, pues entonces buscamos mecanismos de compensación. ¿Qué es un mecanismo de compensación? Es un pañito de agua tibia. No soy feliz, pero hago como si lo fuera. No soy feliz, pero me pongo la máscara, la careta de la autoridad, de la rabia, de la fuerza, de la mendicidad, a veces de la prepotencia, para disimular que mi corazón es así de grande y que no soy, ni me he realizado, ni he desarrollado el proyecto de Dios en mi vida. Eso es muy triste. De pronto viniste aquí esperando que el Señor llene toda tu carencia, toda tu necesidad, toda tu limitación. Pero de pronto el Señor en su camino te va a ir llevando por otro lado. Cuando no hemos sabido enfrentar las contingencias de la vida, los sufrimientos, podemos acomodarnos a la situación y encuentra uno gente que dice, pues tocó vivir así porque ya no hay otra. Ya eso es una situación que no tiene arreglo. Tocó. ¿Cuántas veces nos acomodamos y toleramos cosas que no deberíamos tolerar? Si no hacemos eso, queremos cambiar a toda costa lo que nos limita, lo que nos hace infelices, y buscamos por todas partes miles de respuestas. Pero yo te pregunto en el nombre del Señor, ¿a cuántos eventos de estos has venido y no has encontrado tu respuesta? De pronto uno sí. ¿Cuántas veces vamos buscando la fuente primera del Espíritu Santo y nos encontramos con lo que no es? ¿O nos vamos con el espejismo y el emocionalismo alborotado para la casa y al enfrentar la cotidianidad otra vez nos desboronamos? Entonces nos volvemos dependientes de una experiencia falsa de Dios. Una que otra persona aprende a abandonarse. Aprende a abandonarse en el Señor. El problema está en que toda conflictividad, contingencia, enfermedad, tristeza, carencia, pérdida que no hayamos asumido bien, si no la enfrentamos como es, genera neurosis. Y estamos en una sociedad totalmente neurótica, en una sociedad totalmente ansiosa, en una sociedad que corre y compite para todo. La competencia es la marca de nuestra vida, de la vida actual, la que no debe ser. Todo mundo compite, hasta la espiritualidad se volvió competencia. ¿Quién sabe más? ¿Quién tiene más carismas? ¿Quién ora más bonito? ¿Y eso para qué sirve? El Señor me hacía pensar preparando esta enseñanza y me recordaba una y otra vez: recuerda, Juan Diego, que yo levanto de la basura al pobre. Cuéntales de lo que yo he hecho contigo. Cuéntales. Y me hacía entender lo siguiente: esta semana de vulnerabilidad tan grande que experimenté, le decía: Señor, ¿por qué me permites vivir esto? Entendía yo que me decía: porque tú no eres nada. Y le decía: Señor, ¿pero por qué me dices que yo no soy nada? Me dice: Juan Diego, me fascina tu nada, tú eres nada. Le decía: Señor, yo no entiendo. Me decía: me encanta tu nada, porque si tú eres nada y te sientes nada, yo puedo ser todo en ti. Y estamos en la sociedad de querer competir ser, querer competir hacer, tener, pero no dejarlo ser a Él. Y mientras no lo dejemos ser a Él en nosotros, jamás nos sanaremos interiormente, jamás. Pablo dice que tenemos la mente de Cristo y nos invita a desarrollar los mismos sentimientos de Cristo. Si tú lo dejas ser a Él en ti, vas a sentir como Él y a pensar como Él, y cualquier enfermedad interior se va a solucionar. ¿Cuántas veces buscamos del Señor? Buscamos una respuesta y nos vamos con la experiencia de la tumba vacía. No sé si te ha pasado. Voy a hacer un paréntesis aquí, porque el Señor así me lo pide, de hablar un poquito rápidamente del libro de Job. Decía: Señor, a la gente no le gusta el libro de Job. He oído en algunos círculos teológicos muy influyentes en Bogotá, Señor me ha permitido, gracias a Dios, aprender en muchos sitios, que el libro de Job no sirve para nada, que el libro de Job es un libro sin importancia. Incluso oí a un teólogo decir que el libro de Job no debía estar en la Biblia, y el Señor quiere que hablemos del libro de Job. Una reseña histórica rapidita: el libro de Job es un libro del año 520 más o menos antes de Cristo, de tradición persa, el principio y el final, en medio del cual el escritor sagrado mete su mensaje. Siempre que se empieza un evento de estos, la dispersión es una constante. La dispersión es sinónimo de neurosis. Yo te voy a pedir que no te disperses y que vayas prestando atención a cada cosa. ¿Qué es el libro de Job? El libro de Job presenta, según la doctrina de la retribución, a un hombre justo, que es Job. Y como es justo, para la mentalidad de la época, está lleno de dinero, de prestigio, de afectos, de reconocimiento social, porque es justo. Hay gente que todavía cree eso. Y aparece un personaje en escena que le dice a Dios: tú ves cómo me es de fiel mi siervo Job. Y le dice este personaje: por supuesto, porque tiene todo. Quítale algo a ver si sigue alabándote y bendiciéndote. Quítale algo. Y paulatinamente le va quitando el dinero, el ganado, los hijos, las casas, las tierras, todo. Y llega un momento en que no le queda sino su mujer. No le queda nada. Y a cada pérdida, recuerden que estamos hablando de la pérdida, a cada pérdida Job dice: Dios me lo dio, Dios me lo quitó, bendito sea el nombre del Señor. Llega a este punto de pérdida total. Sin embargo, sigue fiel. Entonces el personaje extraño dice: te sigue siendo fiel porque no lo has tocado en su carne. Permíteme que le toque y verás cómo te maldice. Y Job se llena de heridas, de pies a cabeza. Y dice el texto dramáticamente que con una lata se saca los gusanos de su carne. En esa escena tan dramática, la única persona que le queda es su mujer y le dice, todavía bendiciendo a tu Dios, maldice a tu Dios y muérete. Es un drama tremendo. El libro de Job pone el drama de la experiencia humana, de cada vida humana, de la de ustedes, de la mía, ahí, de una manera muy bella. Y aparecen, entre comillas, cuatro amigos de Job. Y cada uno le vende una idea de Dios que no es. ¿Por qué te voy a hablar de esto? Porque de pronto también nos han vendido ideas de Dios que no son. Y van apareciendo algunas respuestas para tratar de darle sentido a la experiencia del dolor y de la pérdida. Aparece un amigo que se llama Elifaz. Entonces Elifaz le dice, Dios te está probando. Debes ser valiente porque el Señor te prueba. Y si estás sufriendo es porque el Señor te está probando. ¿Cuántas veces he oído yo en muchos eventos de este tipo que hay gente que dice que Dios prueba? Dios no prueba. El mismo libro de Job lo dice y más adelante el Nuevo Testamento y muchos otros textos de la Biblia. Si alguna vez te dijeron, el Señor te está probando, aguántate, agacha la cabeza, porque es que eso que te está pasando debe ser porque hiciste algo malo, entonces el Señor te está llamando a corrección. Eso es falso, eso no es así, no es así. Elifaz habla ante Job y le dice eso, Dios te prueba. Dios utiliza eso porque tú hiciste algo malo. Sé dócil. Y lo deja con el mismo dolor. Y Job protesta. Dice, eso no es así. Yo he sido justo. Dios no me está probando. Para Elifaz, solo queda la experiencia de aguantar y de callar y poner cara de felicidad, aunque por dentro estemos hechos una nada. ¿Será que alguna vez has hecho eso? Porque es que en la comunidad tienen que verme feliz porque no puede estar triste el corazón que alaba a Cristo. Entonces nos montamos en la película de fingir felicidad, fingir gozo del Espíritu Santo, cuando por dentro estamos hechos añicos. ¿Qué es eso? Eso no es experiencia de Dios. Eso genera unos altos niveles de frustración y de neurosis. Yo acompaño en Bogotá algunas comunidades. Y ustedes saben, los que me conocen, que he trabajado con psiquiátricos durante muchos años. Y una de las situaciones por lo que la gente termina psiquiátrica es esa. Porque termina aparentando. En la orden hospitalaria vigente de la renovación carismática hasta predicadores como pacientes psiquiátricos. Por esos altos niveles defensivos y de tensión, de aparentar, de no vivir el evangelio, sino de fingirlo, de darle gusto a los demás con la careta de la conversión, en una experiencia falsa, y esa experiencia falsa se tiene que acabar. Por eso el Señor me pide que hable de eso. Si esa es tu experiencia, ahí no está Dios. Si te han dicho eso de Dios, ahí no está Dios, y lo digo con todo respeto, porque el Señor me da esa autoridad. Ahí no está el Señor. Hay otro amigo que aparece en escena. Ese amigo es Bildad. Otra experiencia de Dios que no es. Bildad dice, Bildad le vende a Job la idea de las ideas mágicas y de la manía de la justicia. Eso está en furor ahora, no solo en el libro de Job. ¿Qué son las ideas mágicas? Si tú haces así, si tú haces asá, el Señor te bendice. Si tú oras la novena de yo no sé qué, el Señor te prospera. Si tú levantas las manos no sé cómo, el Señor te va a bendecir. Pero no solamente desde la experiencia de lo católico, también desde la experiencia de muchas cosas esotéricas. Hay gente que cree en todo eso. Le cree más a un pedazo de piedra que al Dios que creó todo el universo. Entonces él le dice, te pusiste en contacto con algo impuro y te contaminaste. Estás contaminado. ¿Cuántas veces he oído y me ha tocado ser duro con la autoridad que el Señor me da? A gente que dice, no, no recibimos a tal persona en nuestro ministerio porque nos quita la unción. Es que tú no perteneces a nosotros porque no has crecido espiritualmente. ¿Qué es eso? Ahí no está el Señor. Ahí hay un ego espiritualizado falso que no sirve para nada. Y si la experiencia de Dios es falsa, ¿para qué? Pues si te han dicho que tú no sirves, que estás contaminada, que estás contaminado, que no tienes unción, eso es falso, y hoy renuncias a eso, que no es así. También le dice él que Dios es justo. Él tiene, este amigo le vende la idea de lo mágico, pero también otra, la manía de la justicia. ¿Y qué es la manía de la justicia? El que la hace, la paga. El que la hace, la paga. La gente dice eso. Tarde que temprano, porque me las hizo, me las paga. Y así como me hizo, así le va a ir. Y hay gente que vive convencida de ese cuento. Eso es un sentimiento de venganza inconsciente. Eso no es así. Entonces hay gente que tiene esa manía de la justicia. Señor, bendíceme porque yo soy el mejor. Pero a esos otros, castígalo, Señor, con tu poder y con tu fuerza. Porque es que con todo lo que me ha hecho, mejor dicho, castígalo y llámalo a corrección. Eso dice Bildad. Hay gente que cree que hay personas más santas que otras, que hay personas más puras que otras, que hay gente más llena de Dios que otras, y eso no es cierto. No es cierto. Que hay gente más dispuesta a la gracia, sí es cierto. Pero que haya gente más valiosa que otra, no es cierto. Y si te han hecho sentir menos en tu casa, en la comunidad, en el trabajo, hoy el Señor te dice que vales todo para Él. Y si te han dicho que debes hacer cosas mágicas y raras para recibir una bendición, tampoco es así. Viene otro amiguito por allí. Llevamos dos ideas de Dios que no son y que no hay que buscarlo por ahí. El primero que dice que el Señor está llamando a corrección, que el Señor te está castigando y que uno debe aguantarse y poner cara de felicidad aunque no lo seamos. Gente que le dice, hermano, sonríe que Jesús te ama. Y la pobre persona está hecha una nada y le toca fingir para sentirse aceptada. ¿Eso qué es? Eso no es así. Y el otro amiguito es, usted se puso en contacto con algo impuro. Usted no tiene unción, tampoco el Señor está allí. Y si alguien te dice eso, esa persona no habla de parte del Señor. Viene otro amigo, Sofar. Sofar le dice, Dios está muy alto, Dios está muy lejos. ¿Dios qué se va a acordar de usted? Solamente trate de ser bueno, a ver si el Señor le devuelve lo que usted hace bien en bendición.

eso. Trate de hacer obras de misericordia, trate de ser bueno para que el Señor le devuelva. Con Dios no se negocia. Él ve a Dios como un dador de premios y de cosas. Con Dios no se negocia. A Dios no se le puede comprar. Dios está gratis aquí hoy para ti, porque te ama. Esté yo aquí o cualquier otra persona, eso es lo de menos. Simplemente Él es gratis. No se vende. Entonces le dice: arrepiéntete para que el Señor te devuelva todo. Alguna vez, hace unos 10 años, entré a una comunidad carismática que estaba apoyando, y había una predicadora que decía: ver el carro que yo tengo en la puerta es porque el Señor me ama. Ustedes, los que conocen mi casa, el Señor me la regaló porque a mí me ama, porque yo no estoy en pecado. Y la pobre gente que estaba en el público se sintió como una cucaracha. Entonces yo no tengo casa, yo no tengo carro, porque es que yo me porto mal y el Señor no me bendice. Ese es un zofar, eso no es así, no es así. Job dice entonces en algún momento a sus amigos: ustedes son unos mentirosos, ustedes son unos blasfemos, sus sentencias son de ceniza. Las ideas de ustedes de Dios son falsas. Pura palabrería, le dice a sus amigos, falsos, mentirosos, que dicen que hablan de parte de Dios y lo que hacen es llenar de cargas a la gente y las ponen a hacer un poco de pendejadas que no sirven para nada. Allí no está el Señor, no está. Si has tenido necesidad de llorar, si has tenido necesidad de expresar tu dolor, si sientes como Job que no entiendes el sentido de tu sufrimiento, esta enseñanza es para ti. ¿Cuántas veces te ha quedado un interrogante gigante en el corazón? ¿Por qué sufro, Señor? ¡Sáname! ¿Cuántas veces entramos en la experiencia errónea de la comparación? La gente cree que los que predicamos estamos, quién sabe, somos seres humanos como cualquiera. Aparece otro amiguito, Elihu. Elihu sabe de teología y de la tradición del pueblo de Israel cantidades, y habla en un lenguaje espectacular, pero que no le sirve a Job para nada. Yo tuve a cargo un ministerio de predicación durante 5 años, por gracia del Señor, y yo no soy nadie ni soy nada, me lo ha dicho Él, ni tengo tampoco aparentemente las características para esto, pero Él me pone a hablar de en parte de Él, yo lo hago por obediencia. ¿Cuántas personas creen que hablar de parte del Señor es una especie de aprendizaje de técnicas y de conocimientos? Eso no sirve para nada, para nada. Si no es el Señor quien habla, ¿para qué sirve? Si uno va a decir lo que Él no ha mandado a decir, ¿para qué sirve? ¿Para qué le sirve a uno decir Colosenses 3:4-12? Filipenses no sé qué? El Señor es una persona divina, pero persona con la que uno se puede relacionar, y lo que me interesa es que te vayas hoy con experiencia auténtica de Dios. Todo el tiempo Job, mientras sus amigos lo acusan, lo juzgan, le dicen ideas que no son de Dios, Job está en una confusión como la que puedes tener tú hoy. Dice: en mi corazón por allá algo me dice que eso no es. Yo sé que así no es. Y le dice a Dios: muéstrate ante mí y dime la verdad. Muéstrate a mis ojos y di en qué he fallado. Y tanto le clama Job al Señor que el Señor se le aparece. Y se le aparece en medio de la tormenta. Hay gente que cree que para experimentar al Señor hay que estar en estado om, donde todo es perfecto y color de rosa, donde todos caemos en descanso en el espíritu y flotamos por el aire. Pues a Job no le pasó así. Job lo descubrió en medio de la tormenta. Y si tú estás en tormenta, el Señor puede hablarte hoy. Y se aparece el Señor y dice lo siguiente. Vamos a las respuestas de Dios.

0: empieza a apoyar a Job y de alguna manera a decirle a los amigos de Job: ustedes no han hablado en mi nombre como si lo hizo mi siervo Job. Y lo único que hizo Job fue quejarse. Job no hizo sino lamentarse. La lamentación es una forma noble de oración cuando está bien llevada. Si necesitas llorar hoy, en un rato o ahorita o cuando sea, llora. ¿Por qué le aparentamos a todo el mundo? Si necesitas descargarte hoy en el Señor, descárgate. Los amigos estaban esperando que el Señor dijera: tan terrible ese Job, castíguelo, acábelo. Y el Señor lo rescató, entre comillas, de la basura. Y le dice: el único que habló en mi nombre fue mi siervo Job. Sus sentencias son de ceniza, sus palabras son de barro, no sirven para nada. Y empezó a levantarlo. Entonces el Señor dice: no los castigaré, les dice a los amigos, en respeto y consideración a mi siervo Job. Y como el texto está inserto dentro de la teología, dentro de la retribución, entonces Dios le restituye todo. ¿Qué es esa restitución? El Señor es providente. La paradoja de la felicidad es esta. Dice el Señor en las bienaventuranzas: dichosos los que sufren, dichosos los que tienen hambre, dichosos los tristes. Eso es una paradoja. Pero si el Señor Jesús dice que es posible, es posible. Si Él lo dice, así es. Y yo lo vivo. Se los puedo contar porque yo lo vivo. ¿Cómo así que dichosos los que sufren? ¿Cómo así que dichosos los que lloran? Miren, el Señor está diciendo que cada experiencia humana dolorosa tiene un sentido. Muchas veces de los dolores el Señor se vale para hacer tantas cosas, y estamos en la sociedad del padre de sufrir. Corra del dolor, nada que me duela, nada que sea sensación de displacer, de pérdida, no. Yo me alejo de eso porque el Señor me protege. Pues no es el camino que escogió Jesús. No quiere decir que no exista la felicidad, existe, pero es más de lo que la gente cree, mucho más. No está en las cosas, no está en las circunstancias. Hay un gozo, hay una experiencia tan auténtica de Dios que uno después todo lo considera basura por estar con el Señor. Y si eso no te ha pasado, debe pasarte. Porque aprende uno a ver la vida con otros ojos. Y si hay una pérdida, pero uno lo tiene a Él, se asume de otra manera. ¿Cuántas veces nos hemos enfrentado entonces a la necesidad de una respuesta? ¿Cuántas veces experimentas tu indigencia, tu nada, tu fragilidad? Eso es gracia. Pablo dice: cuando más débil me siento, más fuerte soy. Vienes a presentarle la experiencia de este año al Señor y dices: me he sentido así. El Señor puede sanarte. El Señor puede llenarte. El Señor puede amarte. ¿Qué debemos hacer entonces en medio de toda esta situación? ¿Cómo buscar la felicidad auténtica? ¿Cómo entender esa paradoja de las bienaventuranzas? ¿Cómo descubrir esa felicidad que está allí como un motor puesto por Dios en nuestro corazón y apropiárnosla y vivirla? ¿Cómo poder tener esa experiencia de Dios en nuestro corazón? Vamos a hablar de algunas ideas. Es importante que decidas hoy vivir la vida como es. El tema se llama Todo está bien. La vida es como es. Aprender a recibir las cosas como vienen. Decidir, a pesar de todo, ser feliz hoy. Eso es muestra de crecimiento espiritual y de maduración en el Señor. La mayoría de personas vive la vida como si todo estuviera mal. Es que si hubiera sido no sé cómo, es que si viviera en no sé qué sitio, es que si hubiera estudiado no sé qué, es que si me hubiera casado con otra persona, es que si tal cosa, como si todo estuviera mal. Y para el Señor todo está bien. Es sabio abrir los brazos a la vida y recibirla como es, como nos ha sido dada. Muy importante en esto es entender que lo que más nos hace sufrir no lo ven los demás. Hay un sufrimiento social que la gente cree, por ejemplo, la pérdida de un ser querido. Lo que los demás seres humanos pueden considerar que es sufrimiento. Pero hay unos sufrimientos al interior del corazón que nadie sabe, solo tú. Una experiencia de sufrimiento que a veces la cerramos bajo muchas llaves y sufrimos en silencio. Y no lo sabes sino el Señor y tú. Ese recinto sacro es el recinto favorito del Señor. A veces hay gente que está trancada con llave hasta más no poder y sufre indeciblemente, porque generalmente esos sufrimientos interiores tienen la siguiente característica: un rechazo de la propia persona. Casi siempre terminan en rechazo del propio ser. ¿Y cómo se manifiesta hacia afuera ese rechazo, ese dolor interior, esos dolores ocultos que encerramos allá adentro? De varias maneras. Los podemos proyectar hacia afuera con soberbia, con pretensión, con la máscara de la invulnerabilidad y de la fuerza. Yo me las sé todas. Yo todo lo puedo. Yo soy el mejor. Yo sí sé. Ah, es que yo, eso es una máscara. Vaya uno al interior de ese corazón y eso no es así. Como hay otra máscara, el que se hace mendicante de amor, más bien dependiente afectivo, digámoslo en términos psicológicos. Entonces le anda mendigando reconocimiento y afecto a todo mundo. Pobrecita yo, es que yo no valgo para nada, yo no sirvo para nada, nadie me quiere. Entonces hay esos dos polos: los que a sus dolores interiores no resueltos los proyectan con mecanismo de defensa para tratar de defenderse, y los que entonces asumen una postura frustrante, dependiente, lastimera, y arrastran sus penas por la vida porque son tan poca cosa. Y los otros bravucones que se las dan de mucho cuento y en última están más heridos que los anteriores. Y a veces la mayoría de gente está o de un bando o del otro, y las relaciones interpersonales se enfrentan así, de una manera falsa, porque eso no es. Entonces generalmente aparecen algunos o alguno como con esa posición de cara de caballo lastimera, y aparece otro en el camino también herido con esa postura de agresividad y autoridad, y aparentemente se llevan bien. También hay experiencias comunitarias así, donde de pronto hay un poco de afectivo dependientes con otro que es dependiente autoritario, y se hacen unas relaciones simbióticas ahí terribles que no sirven para nada. Eso no construye nada. Pues hoy el Señor te está invitando a que enfrentes tu dolor interior. Ese dolor que nadie sabe y que disimulas y aparentas y adornas y le pones hasta máscaras muy lindas para vendérselas a los demás. Pero tu realidad interior, tu situación interior, solo la sabes tú. Allá en ese cofre secreto de tu corazón no se escapa nada. Y ese es el sitio favorito de Dios para obrar. Es necesario, dice la palabra, es necesario que Él crezca y que yo disminuya. Pero la vida nos vende, sea usted más. Mientras más pueda tener, mientras más pueda usted ser, es que el Señor está con usted. Pues no es así. ¿Qué le vamos a hacer? Pero no es así. Es necesario que Él crezca y que yo disminuya. La gente realmente llena de Dios es gente que ha pasado por mucha cosa, pero no vive triste, porque ha descubierto que en cada circunstancia de la vida el Señor está obrando de alguna manera. Muchas veces lo que más te duele allá en ese recinto, en la intimidad de tu corazón, es lo que el Señor quiere utilizar como fuente de gracia. El Señor utiliza las cosas que nos han sucedido dolorosas para hacernos crecer. Nadie crece sin dolor. Nadie. Nadie madura sin dolor. Y eso se va volviendo fuente de experiencia de Dios. Entonces uno elige si lo que la vida le trae a uno doloroso lo asume para crecer, o si lo que la vida trae que es inevitable doloroso lo asume uno para martirizarse, amargarse y hacerle daño a los demás. Tú lo eliges. Eso que te está doliendo o es fuente de gracia o es fuente de dolor inquistado, enfermizo para ti, para los demás. Uno lo elige. Debemos aprender a orar también para sanarnos de manera afirmativa, no peyorativa. Hay que entender que a pesar de todo, todo camina hacia una hermosa solución. Todas las cosas tienen un sentido. Todo lo que sucede en la vida no es gratuito. Mucha gente ora peyorativamente. Señor, dame. Entonces quiere decir que no tengo. Señor, sáname. Entonces quiere decir que estoy enfermo. Señor, siempre oramos desde el lado peyorativo y no es así tampoco. Te voy a pedir ahorita en este momento lo siguiente. Todo eso de lo que hemos hablado genera unos grandes niveles de tensión y de competitividad. Y las tensiones empiezan a acumularse por todo el cuerpo. No hay un pensamiento que no tenga una repercusión orgánica. No hay una palabra que no tenga una consecuencia. La palabra dice que hasta de la última palabra pronunciada de tu boca y de la mía se nos va a pedir cuentas. Toda esa tensión que uno va acumulando se empieza a enfocar o en esta parte, o en esta parte, o aquí, o en cualquier parte del cuerpo. Y se manifiesta con estrés, con cansancio, con abatimiento, con dolor, con gastritis, con dolores de cabeza, con problemas de visión, con problemas en los huesitos, porque andamos en unos niveles de defensivos así, tensos, tensos, haciendo fuerza, tratando de vivir, pero sintiéndonos inadaptados para vivir. Entonces aparentamos sobrellevar la vida porque tocó. Hoy te invito a que sueltes toda tensión. Toda tensión. Te invito a que seas tú. Te invito a que te bajes de la máscara que no es. Que si viniste aquí tratando de aparentarle felicidad porque están los de tu comunidad y tienes problemas y te sientes juzgada, juzgado, ¿qué importa lo que piensen? Lo importante es lo que el Señor piense de ti. Que si en este momento necesitas descansar en el Señor, descanses. Yo te invito en el nombre de Jesús a que sueltes toda tensión. ¿Qué es una tensión? Todas las rabias, todos los miedos, todos los prejuicios, envidias, iras, celos, ansiedades, impaciencias, competitividades, todo eso tiene que irse. Si tienes unos altos niveles defensivos, es muy difícil que la gracia del Señor te toque. Hay gente que hasta ante el Señor aparenta, como si eso se pudiera, pero se presenta así tenso como un palo, porque es que le da miedo perder el control. Y al Señor le fascina tener el control. A nosotros también, pero ante Él hay que ceder. Entonces yo te invito a que cedas hoy. Si el Señor te ha dicho algo hasta este momento, te invito a que lo tengas presente. Hay que dejar de resistir las dificultades de la vida. Hay gente que vive como con el freno puesto, porque ¿qué va a venir? ¡Qué susto! ¿Qué me va a pasar? No, eso es terrible. Yo tengo que consagrarme al Señor, que me bendigan, que me hagan algo. Y viven con miedo al futuro. Eso no es vivir en el Señor. Como hay gente que vive anclada al pasado por todo lo que le ha sucedido doloroso y no vive en el hoy. El día de la salvación es hoy. Sea Él nuestra alegría y nuestro gozo. Ábrete a esa experiencia del Señor. ¿Por qué no inventamos de vez en cuando excusas para ser felices? Todo mundo tiene excusas para ser infeliz. ¿Qué tal si tú inviertes esa corriente popular y empiezas a inventarte excusas para ser feliz? Eso da resultado. Cada vez que aumentamos la violencia interior, eso no nos sirve para nada y desgasta muchísimo. No sé si te has dado mucho palo este año, pero quiero que este momento de oración que vamos a tener sea la posibilidad de abrirse a la experiencia auténtica del Señor. ¿Cuántas cosas hay allá retenidas? Dolores, enquistados, supurantes, allí que están haciendo un daño en tu corazón. Te invito para que en este momento cierres tus ojitos. Amado Jesús, yo te doy gracias por permitirme vivir este momento de oración con mis hermanos. Yo conozco de tu poder y de tu potencia. Sé, Señor, que tú eres infinitamente puro, que eres fuerza sin límites. Yo, Señor, hoy reconozco que no soy la obra de un ser débil ni cansado. Soy la obra de un Dios todopoderoso. Por eso, Señor, irrádiame hoy con tu poder, porque acepto que todo está bien. Te pido, Jesús, te pido Espíritu Santo de Dios, Dios Padre, Dios uno y trino, que bendigas cada una de las células de mi cuerpo, que recorras amorosamente por el torrente de mis venas, que ilumines con tu claridad ese recinto secreto, sellado, recóndito de mi corazón. Abre, Señor, con tu poder las chapas con las que tengo selladas mis heridas interiores. Doblega, Señor, mi suficiencia, doblega mi pretensión para que tú crezcas y yo disminuya. Tú, Señor, fuente maravillosa, poder absoluto, fuerza sin límites, autoridad suprema, me rindo ante ti, porque sé que todo está bien. Hoy, Jesús, navego en el mar infinito y serenísimo de tu corazón, y bebo de ti, Señor. ¿Qué importa todo lo demás si tú me nutres? Ablándame, doblégame, aquiétame, silénciame, serename, doblégame, Señor. Con tu infinita autoridad, sé todo en mí. Renuncio a todo lo que no eres tú, Jesucristo. Renuncio a todo lo que no viene de ti. Hágase, Señor, en mí tu voluntad. Tu autoridad me empapa. Y yo soy tierra fértil para ti hoy. Dame, Señor, la experiencia de tu fuerza, de tu autoridad, de tu magnanimidad. Todo lo que tú eres, Señor, para mí hoy. Pasa con tu fuego abrasador en medio de mi tormenta. Aquiétame. Así como le dices al mar, calma, quieto. Dime hoy a mí, calma, quieto, calma, quieto, calma, quieto, calma, quieto, calma, quieto. Aquiétate y verás quién es Dios. Aquiétate y sentirás el flujo del amor del corazón de Jesús. Abandono sin límites. Ha estado todo bendecido por el hoy. Y que el corazón tuyo es un mar que a veces se violenta, pero la calma del Señor lo sosiega. Recibe como fuego la autoridad del Señor, desde tus pies hasta tu cabeza. Siente el influjo del Espíritu Santo corriendo por tu espina dorsal. Calma, quieto, quieto, calma. El Señor Jesús camina sobre tu historia personal y está sometiendo bajo su autoridad todo tu ser. Déjate, doblégate. Llévate, Señor, toda confusión. Llévate, Señor, todo dolor. Sumérgeme más. Sumérgeme. Empápame. Doblégame. Tú, Señor, puedes irradiar tu persona a través mío. Puedes irradiar tu autoridad sobre mi ser. Irradia mis huesos. Irradia mi cuerpo. Irradia mis tendones. Irradia mi sangre, mi cerebro, mi espíritu, mi corazón, mis venas, mi ser, mi todo. Irradiame con tu autoridad. Soy dúctil ante ti hoy. Tú puedes hacerme de nuevo. Yo te dejo. Yo te reconozco, Jesucristo, Señor y Rey. Tú eres Dios. Tú eres todo poder.
1: Recuérdalo, tenlo presente. Ese es el título de la predicación. Escúchalo. En Jesús todo está bien. Juan Diego González, hoy acompañándonos en la palabra. Gracias a todos por su amable sintonía. Que el Señor les guarde, les bendiga y les acompañe siempre. Un abrazo grande para todos. Dios les bendiga.
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15: Son las 4 en punto. Viva Jesús, viva el Rey de mi corazón, viva la vida de mi vida. Que Él sea amado y glorificado por todo en todas las cosas. San Juan Eudes.
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40 llamas de amor al corazón de Jesús, San Juan Eudes. Divino corazón, objeto primero del amor del Padre eterno y del tuyo propio, me entrego a ti para abismarme por siempre en ese amor.

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18 minutos, 4, 18 minutos de la madrugada de hoy, miércoles 10 de junio. Miércoles 10 de junio, mis hermanos, va el tiempo bastante rápido. El tiempo es de Dios, es perfecto y alcanza para todo. Y la misericordia de Dios llena toda la tierra. Te invito que con gozo, con alegría, iniciemos esta jornada. Vamos. Vamos, hermanos, no todo es llanto, no todo es como la misma queja. Descubre que Dios es poderoso. Descubre que Dios es grande y es maravilloso. Que en medio de todo, Dios está ahí. Y Dios está ahí para bendecirte y para bendecirme a mí también. Dale la gloria y dale la alabanza muy tempranito. Yo he aprendido con tantos psicólogos, psiquiatras, tantos sacerdotes, que nuestra vida tiene que estar llena de la gratitud y de la alabanza a Dios. Muy tempranito, no te destruyas. Siente en tu corazón cuánto te bendice Dios. Descúbrelo. Descúbrelo y dale la gloria y dale la alabanza. Son las 4:20 minutos de la madrugada. Espero mensajes de hermanos, mensajes de fortaleza, de alegría, de esperanza y de fe. Alguien me decía en estos días, Margarita, pero todo lo que lees es tragedia. Hermanitos, hay que cambiar. Hay que mirar las cosas desde otro punto. Sí, no nos podemos dejar sumir en la depresión y en la misma angustia. Ayer tuvimos nuestro grupo de apoyo al duelo con nuestra amiga Fadila Carr. Maravilloso. ¿Sabe qué es lo maravilloso? Que en medio del dolor del hermano, Dios te abraza, Dios te da una palabra de aliento. Un hermanito que está pasando duelo por la muerte de la mamá y nos dio el testimonio. Como otro hermano que está pasando duelo de la muerte de su hijo hace un mes, de su muchacho. Como ese hermano lo abrazó, le dio unas palabras, nos decía, me dijo unas palabras, un abrazo que me trajo paz, que me trajo fortaleza. Como se une el dolor para que alguno de los dos, Dios lo utilice para salir adelante. Qué bendición tan grande escuchar estos testimonios. Hermanito con el duelo va con su esposa de su hijo, consolando al que tiene duelo de la mamá. Pero qué hermosura, qué bendición del cielo. Esto se llama fe, esto se llama Jesucristo. Esto se llama que vamos descubriendo que no todo es llanto y tragedia. Que Dios está actuando. Yo creo que Dios está actuando. Y en esta madrugada está actuando con poder. Porque su poder llena toda la tierra. Por eso, hermanito, hermanita, alégrate, sonríe, dile Señor gracias por la bendición del nuevo día. Gracias Dios por todo lo que nos da día tras día y gracias Dios porque contigo somos más que vencedores. Les acompañamos con la dirección general del Padre Mario Montoya, sacerdote eudista, los padres eudistas, Congregación de Jesús y María, están de retiro. Les invito a que oremos por ellos. Todos están de retiro. Hay que orar para que la presencia del Espíritu Santo se derrame abundantemente. Abundantemente en todos los sacerdotes que están de retiro. Los padres eudistas, Congregación de Jesús y de María. Gracias Dios por la salud de todos los enfermos. Gracias Dios por tanto amor derramado en nuestras vidas, sujeto y redondo. Qué bonito sentir el amor de Dios, qué bonito cambiar como la intención, ¿verdad? A tener algo que nos dé el ánimo. Gracias a Dios por este nuevo día, Heredia González, los hermanos Franco, Elvira Ortiz Ligardo, Dios poderoso, gracias. Gracias a Dios, John Pertus, el Señor te bendiga, te cuida y te guarda. Aférrate a Dios, que para Dios todo es posible. Únete con un hermano a orar, donde hay dos o tres, ahí está el Señor. Yo creo en la oración de la comunidad.
únete para que vean los milagros. Gracias Dios, María Olivero de Sabana Larga, que el Señor te bendiga. Por la salud de todos los enfermos, ya estamos orando. Liliana Castellano, que Dios te bendiga. Milton García, por la salud de todos los enfermos. Hilda Cabarca, de Cartagena. Bendito sea Dios. Luisa Girado, desde La Boquilla, de la Gracia. Dios, buenos días. Hernando Camargo, desde San Onofre, Sucre. Hermanito, Dios le bendiga. Siempre está ahí. Dios te bendiga. Gracias a Dios por este día. Gladys Estupiñán, que Dios te bendiga. Luis Arabia, en Cartagena. Bendiciones, buenos días. Buenos días. Emiro Narváez, que el Señor te bendiga. Octavio Burgos desde Medellín, fieles oyentes, Dios les bendiga. Alabo y glorifico a Dios, confío en Dios, pido su misericordia. Bendito Dios por los que han sufrido accidentes inesperadamente. El Señor tenga misericordia. Bendito sea Jesús de Nazaret. Gracias, Señor. Gracias. Buen día. Buen día para todos. Buen día para todos, por la salud de todos los enfermos. Claro que sí. Vamos orando, mis hermanitos. Vamos, y les invito. Vamos a rezar el Santo Rosario con mucha devoción. Es un arma poderosa para la conversión. El enemigo huye ante el poder del Santo Rosario, pero hay que rezarlo con mucha fe. Con fe, creyendo en la intercesión de la Santísima Virgen María. Pero también hay que tener los sacramentos, tenemos que ir a la Eucaristía.

a rezar juntos el Santo Rosario en este día 10 de junio, miércoles de este año 2026. Y recordarle a nuestros hermanitos que están en las redes sociales, hoy la Eucaristía presencial a las 7 de la mañana en Tierra Nueva, hoy no la vamos a tener porque nuestros sacerdotes eudistas están de retiro. Entonces, vamos a rezar por todos, vamos, tu intención, Dios la conoce, ya oramos por los enfermos, oramos por los desempleados, por los empresarios, por los comerciantes, por los emprendedores, por nuestra vida de fe y con mucha confianza en Dios, te invito a que recemos juntos.

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1: Por la señal de la Santa Cruz, de nuestros enemigos, líbranos, Señor Dios nuestro. En el nombre del Padre, del Hijo y del Espíritu Santo. Amén. Ven, Espíritu Santo, ven por medio de la poderosa intercesión. El Inmaculado Corazón de María, tu amadísima esposa. Ven, Espíritu Santo, que la meditación de este Santo Rosario sea de crecimiento espiritual. Honramos a la Santísima Virgen María. Jesús, mi Señor y Redentor, yo me arrepiento de todos los pecados que he cometido hasta hoy. Me pesa de todo corazón, porque con ellos he ofendido a un Dios tan bueno. Propongo firmemente no volver a pecar. Confío en que por tu infinita misericordia me has de conceder el perdón de mis culpas y me has de llevar a la vida eterna. Amén. Contemplamos en este día miércoles los misterios gloriosos. En el primer misterio glorioso, la triunfante resurrección de nuestro Señor Jesucristo entre los muertos. María, queremos alegrarnos contigo. Tu Hijo ha vencido la muerte y reina para siempre. Él está vivo, no es un fantasma. Cristo vive, está contigo y está conmigo. Oremos por las intenciones de toda la familia, Minuto de Dios. Padre nuestro que estás en el cielo, santificado sea tu nombre. Venga a nosotros tu reino. Hágase tu voluntad en la tierra como en el cielo.
2: Danos hoy nuestro pan de cada día, perdona nuestras ofensas como también nosotros perdonamos a los que nos ofenden. No nos dejes caer en la tentación y líbranos del mal. Amén.
1: Dios te salve María, llena eres de gracia, el Señor es contigo. Bendita tú eres entre todas las mujeres, bendito es el fruto de tu vientre Jesús.
2: Santa María, Madre de Dios, ruega por nosotros pecadores, ahora y en la hora de nuestra muerte. Amén.
1: Dios te salve María, llena eres de gracia, el Señor es contigo. Bendita tú eres entre todas las mujeres y bendito es el fruto de tu vientre Jesús.
2: Santa María, Madre de Dios, ruega por nosotros pecadores, ahora y en la hora de nuestra muerte. Amén.
1: Dios te salve María, llena eres de gracia, el Señor es contigo. Bendita tú eres entre todas las mujeres y bendito es el fruto de tu vientre Jesús.
2: Santa María, Madre de Dios, ruega por nosotros pecadores, ahora y en la hora de nuestra muerte. Amén.
1: Dios te salve, María, llena eres de gracia, el Señor es contigo. Bendita tú eres entre todas las mujeres. Bendito es el fruto de tu vientre, Jesús.
2: Santa María, Madre de Dios, ruega por nosotros pecadores, ahora y en la hora de nuestra muerte. Amén.
1: Dios te salve, María, llena eres de gracia, el Señor es contigo. Bendita tú eres entre todas las mujeres, bendito es el fruto de tu vientre, Jesús.
2: Santa María, Madre de Dios, ruega por nosotros pecadores, ahora y en la hora de nuestra muerte. Amén.
1: Dios te salve, María, llena eres de gracia, el Señor es contigo. Bendita tú eres entre todas las mujeres, bendito es el fruto de tu vientre, Jesús.
2: Santa María, Madre de Dios, ruega por nosotros pecadores, ahora y en la hora de nuestra muerte. Amén.
1: Dios te salve María, llena eres de gracia, el Señor es contigo. Bendita tú eres entre todas las mujeres, bendito es el fruto de tu vientre Jesús.

0: Santa María, Madre de Dios, ruega por nosotros pecadores, ahora y en la hora de nuestra muerte. Amén.
1: Dios te salve María, llena eres de gracia, el Señor es contigo. Bendita tú eres entre todas las mujeres, bendito es el fruto de tu vientre, Jesús.
0: Santa María, Madre de Dios, ruega por nosotros pecadores, ahora y en la hora de nuestra muerte. Amén.
1: Dios te salve María, llena eres de gracia, el Señor es contigo. Bendita tú eres entre todas las mujeres, bendito es el fruto de tu vientre, Jesús.
0: Santa María, Madre de Dios, ruega por nosotros pecadores, ahora y en la hora de nuestra muerte. Amén.
1: Dios te salve María, llena eres de gracia, el Señor es contigo. Bendita tú eres entre todas las mujeres, bendito es el fruto de tu vientre, Jesús.
0: Santa María, Madre de Dios, ruega por nosotros pecadores, ahora y en la hora de nuestra muerte. Amén.
1: Dios te salve María, llena eres de gracia, el Señor es contigo. Bendita tú eres entre todas las mujeres, bendito es el fruto de tu vientre, Jesús.
0: Santa María, Madre de Dios, ruega por nosotros pecadores, ahora y en la hora de nuestra muerte. Amén.
1: Gloria al Padre, al Hijo y al Espíritu Santo.
0: Como era en el principio, ahora y siempre, por los siglos de los siglos. Amén.
1: En el segundo misterio glorioso contemplamos la ascensión de nuestro Señor Jesucristo al cielo. María, queremos alegrarnos contigo. Queremos gozar con la exaltación de tu Hijo al cielo, a la derecha del Padre. Oremos en esta decena, hermanos. Vamos avanzando con la ayuda de Dios. La oración tiene poder. Oramos por tantos hermanos que piden oración porque tienen muchos sufrimientos. Padre nuestro.
0: Tú estás en el cielo, santificado sea tu nombre, venga a nosotros tu reino, hágase tu voluntad en la tierra como en el cielo.
1: Danos hoy nuestro pan de cada día, perdona nuestras ofensas, como también nosotros perdonamos a los que nos ofenden. No nos dejes caer en tentación y líbranos del mal. Amén.
0: Dios te salve María, llena eres de gracia, el Señor es contigo, bendita tú eres entre todas las mujeres y bendito es el fruto de tu vientre, Jesús.
1: Santa María, Madre de Dios, ruega por nosotros pecadores, ahora y en la hora de nuestra muerte. Amén.
0: Dios te salve María, llena eres de gracia, el Señor es contigo, bendita tú eres entre todas las mujeres y bendito es el fruto de tu vientre, Jesús.
1: Santa María, Madre de Dios, ruega por nosotros pecadores, ahora y en la hora de nuestra muerte. Amén.
0: Dios te salve María, llena eres de gracia, el Señor es contigo, bendita tú eres entre todas las mujeres y bendito es el fruto de tu vientre, Jesús.
1: Santa María, Madre de Dios, ruega por nosotros pecadores, ahora y en la hora de nuestra muerte. Amén.
0: Dios te salve María, llena eres de gracia, el Señor es contigo, bendita tú eres entre todas las mujeres y bendito es el fruto de tu vientre, Jesús.
1: Santa María, Madre de Dios, ruega por nosotros pecadores, ahora y en la hora de nuestra muerte. Amén.
0: Dios te salve María, llena eres de gracia, el Señor es contigo, bendita tú eres entre todas las mujeres y bendito es el fruto de tu vientre, Jesús.
1: Santa María, Madre de Dios, ruega por nosotros pecadores, ahora y en la hora de nuestra muerte. Amén.
0: Dios te salve María, llena eres de gracia, el Señor es contigo, bendita tú eres entre todas las mujeres y bendito es el fruto de tu vientre, Jesús.
1: Santa María, Madre de Dios, ruega por nosotros pecadores, ahora y en la hora de nuestra muerte. Amén.
0: Dios te salve María, llena eres de gracia, el Señor es contigo, bendita tú eres entre todas las mujeres y bendito es el fruto de tu vientre, Jesús.
1: Santa María, Madre de Dios, ruega por nosotros pecadores, ahora y en la hora de nuestra muerte. Amén.
0: Dios te salve María, llena eres de gracia, el Señor es contigo, bendita tú eres entre todas las mujeres y bendito es el fruto de tu vientre, Jesús.
1: Santa María, Madre de Dios, ruega por nosotros pecadores, ahora y en la hora de nuestra muerte. Amén.
0: Dios te salve María, llena eres de gracia, el Señor es contigo, bendita tú eres entre todas las mujeres y bendito es el fruto de tu vientre, Jesús.
1: Santa María, Madre de Dios, ruega por nosotros pecadores, ahora y en la hora de nuestra muerte. Amén.
0: Dios te salve María, llena eres de gracia, el Señor es contigo, bendita tú eres entre todas las mujeres y bendito es el fruto de tu vientre, Jesús.
1: Santa María, Madre de Dios, ruega por nosotros pecadores, ahora y en la hora de nuestra muerte. Amén.
0: Gloria al Padre, al Hijo y al Espíritu Santo.
1: como era en el principio, ahora y siempre, por los siglos de los siglos. Amén. En el tercer misterio glorioso contemplamos la venida del Espíritu Santo sobre los apóstoles en Pentecostés. María, tú estabas con los 120 discípulos, núcleo de la iglesia primera, e implorabas la presencia del Espíritu Santo. Oremos y damosle al Espíritu Santo que venga sobre cada uno de nosotros. Espíritu de Dios, ven. Padre nuestro que estás en el cielo, santificado sea tu nombre. Venga a nosotros tu reino. Hágase tu voluntad en la tierra como en el cielo.
0: Danos hoy nuestro pan de cada día, perdona nuestras ofensas como también nosotros perdonamos a los que nos ofenden. No nos dejes caer en la tentación y líbranos del mal. Amén.
1: Dios te salve María, llena eres de gracia, el Señor es contigo. Bendita tú eres entre todas las mujeres y bendito es el fruto de tu vientre, Jesús.
0: Santa María, Madre de Dios, ruega por nosotros pecadores, ahora y en la hora de nuestra muerte. Amén.
1: Dios te salve María, llena eres de gracia, el Señor es contigo. Bendita tú eres entre todas las mujeres y bendito es el fruto de tu vientre, Jesús.
0: Santa María, Madre de Dios, ruega por nosotros pecadores, ahora y en la hora de nuestra muerte. Amén.
1: Dios te salve María, llena eres de gracia, el Señor es contigo. Bendita tú eres entre todas las mujeres, bendito es el fruto de tu vientre, Jesús.
0: Santa María, Madre de Dios, ruega por nosotros pecadores, ahora y en la hora de nuestra muerte. Amén.
1: Dios te salve María, llena eres de gracia, el Señor es contigo. Bendita tú eres entre todas las mujeres, y bendito es el fruto de tu vientre, Jesús.
0: Santa María, Madre de Dios, ruega por nosotros pecadores, ahora y en la hora de nuestra muerte. Amén.
1: Dios te salve María, llena eres de gracia, el Señor es contigo. Bendita tú eres entre todas las mujeres, bendito es el fruto de tu vientre, Jesús.
0: Santa María, Madre de Dios, ruega por nosotros pecadores, ahora y en la hora de nuestra muerte. Amén.
1: Dios te salve María, llena eres de gracia, el Señor es contigo. Bendita tú eres entre todas las mujeres, bendito es el fruto de tu vientre, Jesús.
0: Santa María, Madre de Dios, ruega por nosotros pecadores, ahora y en la hora de nuestra muerte. Amén.
1: Dios te salve María, llena eres de gracia, el Señor es contigo. Bendita tú eres entre todas las mujeres, bendito es el fruto de tu vientre, Jesús.
0: Santa María, Madre de Dios, ruega por nosotros pecadores, ahora y en la hora de nuestra muerte. Amén.
1: Dios te salve María, llena eres de gracia, el Señor es contigo. Bendita tú eres entre todas las mujeres, bendito es el fruto de tu vientre, Jesús.
0: Santa María, Madre de Dios, ruega por nosotros pecadores, ahora y en la hora de nuestra muerte. Amén.
1: Dios te salve María, llena eres de gracia, el Señor es contigo. Bendita tú eres entre todas las mujeres, bendito es el fruto de tu vientre, Jesús.
0: Santa María, Madre de Dios, ruega por nosotros pecadores, ahora y en la hora de nuestra muerte. Amén.
1: Dios te salve María, llena eres de gracia, el Señor es contigo. Bendita tú eres entre todas las mujeres, bendito el fruto de tu vientre, Jesús.
0: Santa María, Madre de Dios, ruega por nosotros pecadores, ahora y en la hora de nuestra muerte. Amén.
1: Gloria al Padre, al Hijo y al Espíritu Santo.
0: Como era en el principio, ahora y siempre, por los siglos de los siglos. Amén.
1: En el cuarto misterio glorioso contemplamos la asunción de la Santísima Virgen María. En este momento, Virgen María, queremos alegrarnos contigo porque esta es tu Pascua. Nosotros creemos que tú estás para siempre con tu Hijo en la gloria. Hermanos, construyamos nuestro cielo aquí en la tierra con las buenas obras. Construyamos nuestro cielo con la gracia bendita del Padre, el Hijo y el Espíritu Santo. Padre nuestro,
0: Que estás en
1: Padre
0: el cielo,
1: nuestro.
0: santificado sea tu nombre, venga a nosotros tu reino, hágase tu voluntad en la tierra como en el cielo.
1: Danos hoy nuestro pan de cada día, perdona nuestras ofensas, como también nosotros perdonamos a los que nos ofenden. No nos dejes caer en tentación y líbranos del mal. Amén.
0: Dios te salve María, llena eres de gracia, el Señor es contigo, bendita tú eres entre todas las mujeres y bendito es el fruto de tu vientre, Jesús.
1: Santa María, Madre de Dios, ruega por nosotros pecadores, ahora y en la hora de nuestra muerte. Amén.
0: Dios te salve María, llena eres de gracia, el Señor es contigo, bendita tú eres entre todas las mujeres y bendito es el fruto de tu vientre, Jesús.
1: Santa María, Madre de Dios, ruega por nosotros pecadores, ahora y en la hora de nuestra muerte. Amén.
0: Dios te salve María, llena eres de gracia, el Señor es contigo, bendita tú eres entre todas las mujeres y bendito es el fruto de tu vientre, Jesús.
1: Santa María, Madre de Dios, ruega por nosotros pecadores, ahora y en la hora de nuestra muerte. Amén.
0: Dios te salve María, llena eres de gracia, el Señor es contigo, bendita tú eres entre todas las mujeres y bendito es el fruto de tu vientre, Jesús.
1: Santa María, Madre de Dios, ruega por nosotros pecadores, ahora y en la hora de nuestra muerte. Amén.
0: Dios te salve María, llena eres de gracia, el Señor es contigo, bendita tú eres entre todas las mujeres y bendito es el fruto de tu vientre, Jesús.
1: Santa María, Madre de Dios, ruega por nosotros pecadores, ahora y en la hora de nuestra muerte. Amén.
0: Dios te salve María, llena eres de gracia, el Señor es contigo, bendita tú eres entre todas las mujeres y bendito es el fruto de tu vientre, Jesús.
1: Santa María, Madre de Dios, ruega por nosotros pecadores, ahora y en la hora de nuestra muerte. Amén.
0: Dios te salve María, llena eres de gracia, el Señor es contigo, bendita tú eres entre todas las mujeres y bendito es el fruto de tu vientre, Jesús.
1: Santa María, Madre de Dios, ruega por nosotros pecadores, ahora y en la hora de nuestra muerte. Amén.
0: Dios te salve María, llena eres de gracia, el Señor es contigo, bendita tú eres entre todas las mujeres y bendito es el fruto de tu vientre, Jesús.
1: Santa María, Madre de Dios, ruega por nosotros pecadores, ahora y en la hora de nuestra muerte. Amén.
0: Dios te salve María, llena eres de gracia, el Señor es contigo, bendita tú eres entre todas las mujeres y bendito es el fruto de tu vientre, Jesús.
1: Santa María, Madre de Dios, ruega por nosotros pecadores, ahora y en la hora de nuestra muerte. Amén.
0: Dios te salve María, llena eres de gracia, el Señor es contigo, bendita tú eres entre todas las mujeres y bendito es el fruto de tu vientre, Jesús.
1: Santa María, Madre de Dios, ruega por nosotros pecadores, ahora y en la hora de nuestra muerte. Amén.
0: Gloria al Padre, al Hijo y al Espíritu Santo.
1: Como era en el principio, ahora y siempre, por los siglos de los siglos. Amén. En el quinto misterio glorioso contemplamos la coronación de la Santísima Virgen María como reina y señora de todo lo creado. Virgen María, te celebramos como la mujer coronada de estrellas y vestida de sol, como la triunfadora de la serpiente, como la imagen de la iglesia, en quien se cumplen en plenitud las promesas hechas por Dios. Oremos en esta decena, pidamos la corona de la paz para el mundo entero, la corona de la paz para nuestra vida personal. Padre nuestro que estás en el cielo, santificado sea tu nombre. Venga a nosotros tu reino. Hágase tu voluntad en la tierra como en el cielo.
0: Danos hoy nuestro pan de cada día, perdona nuestras ofensas como también nosotros perdonamos a los que nos ofenden. No nos dejes caer en la tentación y líbranos del mal. Amén.
1: Dios te salve María, llena eres de gracia, el Señor es contigo. Bendita tú eres entre todas las mujeres, bendito es el fruto de tu vientre, Jesús.
0: Santa María, Madre de Dios, ruega por nosotros pecadores, ahora y en la hora de nuestra muerte. Amén.
1: Dios te salve María, llena eres de gracia, el Señor es contigo. Bendita tú eres entre todas las mujeres, bendito es el fruto de tu vientre, Jesús.
0: Santa María, Madre de Dios, ruega por nosotros pecadores, ahora y en la hora de nuestra muerte. Amén.
1: Dios te salve María, llena eres de gracia, el Señor es contigo. Bendita tú eres entre todas las mujeres, bendito es el fruto de tu vientre, Jesús.
0: Santa María, Madre de Dios, ruega por nosotros pecadores, ahora y en la hora de nuestra muerte. Amén.
1: Dios te salve María, llena eres de gracia, el Señor es contigo. Bendita tú eres entre todas las mujeres, y bendito es el fruto de tu vientre, Jesús.
0: Santa María, Madre de Dios, ruega por nosotros pecadores, ahora y en la hora de nuestra muerte. Amén.
1: Dios te salve María, llena eres de gracia, el Señor es contigo. Bendita tú eres entre todas las mujeres, bendito es el fruto de tu vientre, Jesús.
0: Santa María, Madre de Dios, ruega por nosotros pecadores, ahora y en la hora de nuestra muerte. Amén.
1: Dios te salve María, llena eres de gracia, el Señor es contigo. Bendita tú eres entre todas las mujeres, bendito es el fruto de tu vientre, Jesús.
0: Santa María, Madre de Dios, ruega por nosotros pecadores, ahora y en la hora de nuestra muerte. Amén.
1: Dios te salve María, llena eres de gracia, el Señor es contigo. Bendita tú eres entre todas las mujeres, bendito es el fruto de tu vientre, Jesús.
0: Santa María, Madre de Dios, ruega por nosotros pecadores, ahora y en la hora de nuestra muerte. Amén.
1: Dios te salve María, llena eres de gracia, el Señor es contigo. Bendita tú eres entre todas las mujeres, bendito es el fruto de tu vientre, Jesús.
0: Santa María, Madre de Dios, ruega por nosotros pecadores, ahora y en la hora de nuestra muerte. Amén.
1: Dios te salve María, llena eres de gracia, el Señor es contigo. Bendita tú eres entre todas las mujeres, bendito es el fruto de tu vientre, Jesús.
0: Santa María, Madre de Dios, ruega por nosotros pecadores, ahora y en la hora de nuestra muerte. Amén.
1: Dios te salve María, llena eres de gracia, el Señor es contigo. Bendita tú eres entre todas las mujeres, y bendito es el fruto de tu vientre, Jesús.
0: Santa María, Madre de Dios, ruega por nosotros pecadores, ahora y en la hora de nuestra muerte. Amén.
1: Gloria al Padre, al Hijo y al Espíritu Santo.
0: Como era en el principio, ahora y siempre, por los siglos de los siglos. Amén.
1: Al finalizar este Santo Rosario, oramos por las intenciones del Papa León XIV. Oramos por nuestra amada Iglesia Católica en el mundo entero, por todos los sacerdotes, los lugares donde la Iglesia es perseguida, por las comunidades religiosas, por las vocaciones a la vida sacerdotal, a la vida religiosa, en especial a la vida contemplativa, por nuestro hermano allá en el Perú, el padre Ernesto Merlano. Dios le bendiga con la generosidad de muchos hermanos para construir el nuevo templo. Padre nuestro que estás en el cielo, santificado sea tu nombre. Venga a nosotros tu reino. Hágase tu voluntad en la tierra como en el cielo.
0: Danos hoy nuestro pan de cada día, perdona nuestras ofensas como también nosotros perdonamos a los que nos ofenden. No nos dejes caer en la tentación y líbranos del mal. Amén.
1: Dios te salve María, llena eres de gracia, el Señor es contigo. Bendita tú eres entre todas las mujeres y bendito es el fruto de tu vientre, Jesús.
0: Santa María, Madre de Dios, ruega por nosotros pecadores, ahora y en la hora de nuestra muerte. Amén.
1: Gloria al Padre, al Hijo y al Espíritu Santo.
0: Como era en el principio, ahora y siempre, por los siglos de los siglos. Amén.
1: Saludamos a la Santísima Virgen María con la salve. Dios te salve, Reina y Madre, Madre de misericordia, vida, dulzura y esperanza nuestra. Dios te salve, a ti clamamos los desterrados hijos de Eva, a ti suspiramos gimiendo y llorando en este valle de lágrimas. Ea pues, Señora, abogada nuestra, vuelve a nosotros esos tus ojos misericordiosos. Y después de este destierro, muéstranos a Jesús. Fruto bendito de tu vientre, oh clemente, oh piadosa, oh dulce Virgen María, ruega por nosotros, Santa Madre de Dios, para que seamos dignos de alcanzar las promesas. Y gracias de nuestro Señor Jesucristo. Amén. Oremos. Señor Dios Todopoderoso, haz que por la intercesión de Santa María la Virgen, nosotros tus hijos que hemos rezado el Santo Rosario con devoción, gocemos de plena salud de alma y cuerpo. Vivamos alegres en medio de las dificultades del mundo. Alcancemos la felicidad de tu reino eterno por Jesucristo nuestro Señor. Amén. Bajo tu amparo nos acogemos, Santa Madre de Dios. No deseches las súplicas que te dirigimos en medio de nuestras necesidades. Antes bien, escúchalas, oh siempre Virgen bendita y gloriosa. Amén. Bajo el amparo de la Santísima Virgen María, todos los niños enfermos de cáncer, de otras enfermedades, los niños especiales. Por todos nuestros niños oramos, por la salud de los prematuros, los chiquiticos. Madre Santísima, arropa con tu manto de amor a todos los niños que son maltratados por los adultos, los niños que deambulan por las calles, los adultos mayores, los adolescentes y jóvenes. Buena Madre, sigue orando a tu Hijo Jesús por nosotros. Nos unimos en oración con las madres que oran por los hijos. Usted, papá, Mamá que ora por la conversión de tu hijo, confía, espera en Dios que Él hará, Él actuará. Pero buen trato en la casa, buen trato para que ellos vayan recibiendo el amor, la ternura. Oramos por la conversión de todos los jóvenes, por las madres que oran por la conversión de los hijos, de los esposos, la esposa, el esposo para la esposa. Oremos que la Santísima Virgen María pida a Dios por todos los enfermos, por este trabajo de evangelización del emisoramiento de Dios, por tanta necesidad que hay de invertirle al transmisor para que la señal esté bien clara. Pidámosle al Señor la gracia de que estas emisoras sigan adelante, con tu ayuda y con la mía, con tu oración y con la mía, anunciándola para que tenga más oyentes, pero también la generosidad con el club de amigos y con el bono ofrenda mensual. Madre Santísima, sigue orando por cada uno de nosotros, por todas las intenciones de nuestros amables oyentes. Buena Madre, ruega a tu Hijo Jesús por nosotros. Amén. Nos cubrimos, nos sellamos con la sangre de Jesús que tiene poder. En el nombre del Padre, el Hijo y del Espíritu Santo. Amén. Gracias, amigos, por su amable sintonía. Me quedan 3 minuticos. 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Mis hermanitos, esta es la cuenta del cielo. Aquí colocamos nuestra ofrenda para sostener la emisora. Recuerda que la emisora se sostiene con las ofrendas de cada uno de nosotros. Y nuevamente la información, hoy no tenemos la Santa Eucaristía presencial en Tierra Nueva. Hoy no la tenemos porque los padres seminaristas están de retiro. Pero de todas maneras se transmite por las emisoras. Bendito sea el Señor. Bendito sea Dios para los hermanos que están de cumpleaños. Un abrazo fraternal. Dios les bendiga, les cuide, les guarde, les dé mucha salud, mucha alegría. Oramos por todos los que están de cumpleaños y oramos por los hermanos que pasan duelos por diferentes situaciones. Dios les da la fortaleza. Ánimo, Cristo vive, Cristo reina y está con nosotros. Les acompañamos con la dirección general, el padre John Mario Montoya, Benjamín Barreto en el máster de Barranquilla, Benjamín. Muchas gracias, Dios les bendiga. En Cartagena, Gustavo Guerrero. Gustavo, Dios te bendiga, a toda la amable audiencia de Cartagena. Hermanitos, gracias por apoyar el bono ofrenda. Hay que seguir. Con ustedes, Margarita Álvarez de Sánchez, que les desea muchas bendiciones. Nuestra amiga Lilia María, por acompañarnos en el Santo Rosario. Gracias, que el Señor te bendiga. Y para todos, hermanos, una feliz y santa jornada. Que el Señor les bendiga. Feliz y santo miércoles, el grupo de pareja. 6:30 de la tarde, Casa de Oración Tierra Nueva. Que el Señor les bendiga.

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17: 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Tú, vida de mi alma, rey de mis amores, vive y reina en mí perfectamente. San Juan Eudes.
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3: Queridos amigos, siempre que encontramos este programa de la A a la Z, hablemos de la familia, y basándonos en el libro El Pretexto de la Manzana, el libro para la familia, queremos manifestarles a todos y cada uno de ustedes nuestra intención de favorecer su ambiente de casa, nuestra intención de fortalecerlos interiormente y nuestra intención de traerles a la vida de cada uno de ustedes un nivel de mayor orden y de mayor serenidad. Ciertamente necesitamos ir dándole orden y control a las cosas e ir empoderándonos de esos valores que se tornan cruciales para nuestra vida y para nuestro bienestar. Necesitamos irle trabajando fuertemente a nuestra calidad de vida. Necesitamos irle dando a nuestro proceso la altura y el nivel que se merece y que amerita. No podemos perder de vista, y se los confieso, no podemos perder de vista el marco de la familia. Saber que en el hogar todos necesitamos recogernos, fortalecernos, dinamizar nuestra vida y traer esa esperanza que para todos nosotros es crucial. No podemos descompensarnos tan fácilmente. No podemos perder el hilo conductor de lo que se va dando en nuestra vida y en nuestra historia. No podemos dejarnos llevar por cosas banales o superfluas. Y mucho menos no podemos darnos el lujo de que cualquier crisis, cualquier desavenencia o cualquier tensión se apodere de nosotros, nos desestabilice o nos lleve a una zozobra o a una angustia y nos haga perder como el contexto de las cosas. Una persona hoy debe ser una persona muy firme, muy sólida. Y no podemos dejar que aquellas situaciones que están en el contorno y que nos lleven a perder como el equilibrio o el control, nos lleven a una zozobra y a una tristeza profunda, o aún querer tirar la toalla y decir ya no más. No. Si hay algo que en ese proceso de la familia a nosotros nos confronta y nos golpea duro, es la soledad, por ejemplo. Una soledad que uno la puede ir experimentando, viviendo de muchas maneras. Y a eso hay que ponerle mucho cuidado, demasiado cuidado. No sea que nos equivoquemos, descompensándonos emocionalmente o recargándonos de dolor injustamente, o lo que es más lamentable, desmotivarnos y perderle el sentido a todo. También hay que ponerle mucho cuidado a esa situación de la economía en casa. Estamos en un momento donde todo se ha vuelto o se ha tornado más costoso. Y cuando una persona va a su mercado, cuando una persona va a comprar lo que hace parte de su canasta familiar, ya la, el dinero no les está rindiendo como antes, y uno ve que las personas con esto se descompensan, que las personas con esto empiezan a bajar la guardia y comienzan a vivir una situación de estrés y una situación de agobio, que uno dice, si entendemos que la economía nos va golpeando a todos sin excepción, pero no podemos perder el orden de la casa, la serenidad en nuestro corazón, y no podemos perder el buen discernimiento, que es el que nos permite ir luchando en el día a día. Hay personas que asumen los problemas con un cierto nivel de alegría y de serenidad, donde lo dicen abiertamente: si yo no aprendiera a reírme de mis desdichas, si yo no aprendiera a reírme de mis dolores o de mis carencias o de mis crisis, fácilmente perdería la esperanza. Y es entonces cuando uno se da cuenta que la diferencia la hace la persona con su manera de asumir los retos, los roles o las crisis. Y en eso tenemos que ser todos muy, muy doctos, muy diestros, muy capaces. Hay que levantar esa mirada y no podemos dejar que las cosas nos vayan robando la alegría, o como bien lo dice el Papa Francisco, la alegría y la esperanza. Me gustaría que tomáramos el texto del Deuteronomio, capítulo 18, versículos 9 y siguientes. En este texto del Deuteronomio se dice: cuando entres en la tierra que va a darte el Señor tu Dios, no imites las abominaciones de esos pueblos. Que no haya entre ustedes quien queme a sus hijos o hijas, ni vaticinadores, ni astrólogos, ni agoreros, ni hechiceros, ni encantadores, ni espiritistas, ni adivinos, ni quien consulta a los muertos, porque el que practica eso es abominable para el Señor, y por semejantes abominaciones les va a desheredar el Señor tu Dios. Sé íntegro en tu trato con el Señor tu Dios. Esos pueblos que tú vas a desposeer escuchan a astrólogos y vaticinadores, pero a ti no te lo permite el Señor tu Dios. El Señor tu Dios te suscitará un profeta como yo. Lo hará surgir de entre ustedes, de entre tus hermanos, y es a él a quien escucharán. Es lo que perdiste al Señor, lo que pediste al Señor. No quiero volver a escuchar la voz del Señor mi Dios, ni quiero ver más ese terrible incendio para no morir. Y el Señor me respondió: tienen razón. Suscitaré un profeta de entre sus hermanos como tú. Pondré mis palabras en su boca y les dirá lo que yo les mande. A quien no escuche las palabras que pronuncie en mi nombre, yo le pediré cuentas. Y el profeta que tenga la arrogancia de decir en mi nombre lo que yo no le he mandado, o hable en nombre de dioses extranjeros, ese profeta morirá. Y si te preguntas, ¿cómo sabremos si tal palabra no es palabra del Señor? Cuando un profeta hable en nombre del Señor y no suceda ni se cumpla su palabra, es algo que no dice el Señor. Ese profeta habla por arrogancia. No le tengas miedo. Familia, Definitivamente, cuando uno va viendo estos textos, nos vamos dando cuenta de una gran realidad. Hay personas que fácilmente se amargan la vida porque tocan la puerta equivocada, porque empiezan a creerle al que no tienen que creer, a escuchar al que no tienen que escuchar y a llenarse de falsas ideologías como no se tienen que llenar. Y es que hay personas que fácilmente se amargan la vida porque le prestan el oído, la mente y el corazón a cosas equivocadas. Y esto hay que saberlo enfocar. Esto hay que saberlo dirigir. Y esto hay que saberlo ubicar para el bien de la vida. Miren cómo comienza este texto del Deuteronomio, repito, en el capítulo 18, versículos 9 y siguientes. Nosotros no podemos prestarle la mente, el oído y el corazón a esos vaticinadores de los cuales está llena la sociedad, o adivinos, o que consultan muertos, o astrólogos, o agoreros, o hechiceros, etcétera, etcétera. Increíble, un texto tan antiguo, y nos está diciendo, usted le presta el oído y el corazón a la persona equivocada y le dañan su historia, su proyecto y su vida. Y se pregunta uno, ¿vale la pena? La respuesta es no. ¿Vale la pena que te pongas a creer en lo equivocado? No. ¿Vale la pena que te desestabilices y comences a vivir una zozobra y un dolor y una penuria a causa de falsas ideologías? No. Entonces, hay que comenzar como por darle a la vida un nivel diferente, que nos ayude a todos, sin excepción, a irle perfilando la vida en la serenidad y en esa paz interior que es tan fundamental. Y no son pocas las familias que se dejan manipular por corrientes oscuras de la vida, que buscan la desestabilización y la pérdida de los valores morales, sociales y religiosos al interior de los hogares y, por ende, de la sociedad. En nuestro medio se está dando una tendencia hacia las supersticiones, las hechicerías, las adivinaciones, los cultos satánicos, los rezos con santería, con tantas cosas. Y son tendencias negativas que desdibujan tu espiritualidad, que te hacen creer en lo que no tienes que creer, y a lo último terminas siendo una persona insegura, dudando de todo, hasta de la misma familia. Entonces, nosotros no podemos caer en esa pérdida de la razón, en esa pérdida de lo que nosotros somos. Nosotros no podemos dejarnos llevar por esas corrientes que no son sanas y que a lo último nos distancian de nuestra experiencia de Dios o de nuestra madurez cristiana. Lo más lamentable de todo es que la gente está siendo influenciada por los antivalores y están haciendo de las supersticiones un programa de vida, pues manejan su realidad social y laboral de acuerdo con lo dicho por un horóscopo, y comienzan a ser esclavos de personas que se valen de su poder de persuasión para apartar a los hombres de los caminos de Dios y para explotarlos económicamente. Y así empezamos entonces a ver cómo hay gente que vive del dolor ajeno, de la ansiedad ajena, del miedo ajeno, y los trabajan mentalmente y los llevan a ser dependientes de sus oficinas, de sus estrategias y de sus necedades. Vea, yo les diría una cosa de todo corazón. La mejor seguridad de uno ante la vida comienza en Dios y en la familia. Usted sea una persona de confesión frecuente, de Eucaristía frecuente, de comunión frecuente, y en usted esa fuerza de Dios hará maravillas. Pero si usted empieza a creerle al mejor postor, con el afán de superar sus crisis, o de darle respuesta a sus problemas, o de encontrar la solución a sus reveses, usted se equivoca. A mí me preocupa en esta sociedad cómo hay gente tan facilista que lo llevan a uno donde un adivino o alguien que lee cartas, y eso no, para mí no son amigos, esos son enemigos. ¿Y sabe por qué digo que en vez de amigos son enemigos? Porque tan pronto uno toca la puerta de estos señores o señoras, de estos que trabajan con adivinación, con toda esta corriente del tarot y tantas cosas. Tan pronto uno llega a esas oficinas, ya uno se vuelve esclavo de ellos, lo manipulan a uno. Y lo que siempre les he dicho, y te lo repito, miren cómo viven ellos. Uno va y que para que le organicen la vida a uno, y uno vive mejor que ellos. Entonces, ¿qué te enredas simplemente perdiendo tu paz interior sin necesidad? Y ojo, la adivinación, la magia negra, esa famosa ouija, la invocación de los muertos, la hechicería o el culto satánico, van encaminando al hombre hacia la idolatría, pues se le rinde más culto a las cosas del mundo para poder tener un dominio sobre el mismo hombre y sobre el tiempo que a la vivencia de la fe con Dios. Es que creer en Dios exige mucha madurez. Creer en Dios exige para uno una vida equilibrada y muy sana y contundente. Una familia cristiana debe orientar sus caminos por los senderos de Dios y debe estar convencida que Él no desampara a nadie, pues donde está Dios abunda la esperanza. Pero cuando el hombre se deja manejar por su afán de poder y por su desconfianza ante Dios y el futuro, se va convirtiendo en un ser frágil y sin criterios, lo suficientemente abonado para caer en las corrientes del mal y para vivir en un ambiente de tensión, de depresión, de fracaso, de desconfianza, de dolor, de tristeza y de oscuridad. Muchas familias se dejan manejar de las supersticiones y van creando una cultura de la inseguridad y a su vez de la insatisfacción. Y es lamentable ver cómo muchos hogares hacen a un lado su experiencia de fe y comienzan a programar el futuro desde acontecimientos terrenos. Por ejemplo, hay gente que le tiene una gran superstición a la sal en el piso, el levantarse con el pie izquierdo, la caída de un cubierto, una escoba detrás de la puerta, la herradura en la entrada de la casa, un pedazo de penca en la puerta principal, una medalla envuelta en papel, un hueso, tierra de cementerio, pelos de gato. Es decir, eso es una cosa tan rara, qué tristeza la vida tan bella y uno cargado de supersticiones. Lo más lamentable es que nos dejamos sugestionar por las interpretaciones de quienes no tienen sentido común o no son espirituales o viven simplemente de fantasías. La gran verdad es que la superstición aliena a quien no gusta de la libertad. Y la gran verdad es que la superstición llega a los que en su ignorancia abren la puerta a lo que es equivocado. Y lo más triste de todo es que una persona supersticiosa ni vive ni deja vivir. Y en ese plano hay que entender una cosa: en el corazón del supersticioso no está Dios. Entonces, usted simplemente luche, batalle, dinamice. En el corazón del supersticioso no está Dios. Y si usted le trabaja a la superstición, usted cada vez va a ser una persona mucho más libre. Que Dios me los bendiga, que Dios me los acompañe y me los llene de su luz y de su paz, en el nombre del Padre, del Hijo y del Espíritu Santo. Amén.
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Vamos a leer hoy el Evangelio según San Mateo, en el capítulo 5, versículos 17 al 19. En aquel tiempo dijo Jesús a sus discípulos: No crean que he venido a abolir la ley y los profetas. No he venido a abolir, sino a dar plenitud. En verdad les digo que antes pasarán el cielo y la tierra que deje de cumplirse hasta la última letra o tilde de la ley. El que se salte uno solo de los preceptos menos importantes y se lo enseñe así a los hombres, será el menos importante en el reino de los cielos. Pero quien los cumpla y enseñe, será grande en el reino de los cielos. Palabra del Señor. Gloria a ti, Señor Jesús.

Bueno, y quien hace la experiencia de las bienaventuranzas es un hombre nuevo en el reino de Dios, predicado y llevado a cabo por la persona de Jesús. En él tiene ahora un nuevo corazón. El discípulo comienza a centrarlo todo en la persona de Jesús. Pero la vivencia de la radical novedad del reino puede llevarlo a uno a pensar que la ley y los profetas quedan abolidos. Dice, bueno,

estoy en la novedad de Cristo, vivo en el Espíritu Santo, fuera la ley. No, no. Pues eso exactamente es lo que hoy Jesús va a aclarar. No he venido a abolir, sino a dar cumplimiento.

0: La frase que Jesús utiliza hoy, «No crean que he venido a abolir la ley y los profetas, no, no he venido a abolir, sino a dar cumplimiento», comienza con esta referencia a la escritura hebrea, a la escritura del pueblo judío, la ley y los profetas. Ley y profetas es una manera de designar técnicamente la Biblia hebrea, que para nosotros es gran parte del Antiguo Testamento. Y esto quiere decir que indica la primera parte de la revelación de Dios, pero no la revelación completa. La revelación completa llega con el mismo Hijo de Dios, que es Jesucristo. Pero por supuesto que la ley y los profetas tienen valor. La ley es el criterio de vida por excelencia para el pueblo que ha hecho alianza con el Señor. Los profetas son los defensores de la alianza, fueron los intérpretes de la ley, los que siempre llamaron a la fidelidad, los que enseñaron a vivir cada día en la historia en comunión con la voluntad de Dios. Por lo tanto, cuando Jesús dice que vino a dar cumplimiento de la ley y los profetas, está queriendo decir que en él está visible, como escrito en su propia vida, lo que está en la ley y los profetas, lo que ellos intentaron decir. Lo que Dios le ha querido revelar a su pueblo tiene su punto, cumbre, culminante en la persona de Jesucristo. Por eso, digámoslo así, entre el Antiguo y el Nuevo Testamento no hay contradicción, sino una línea continua, siempre ascendente. La mirada se coloca entonces en todas las acciones de Jesús en el Evangelio, porque fue allí donde le dio cumplimiento, o sea, plena realización al querer de Dios. Ya la primera acción de Jesús en el Evangelio de Mateo había sido programática al respecto, cuando a orillas del Jordán le dijo a Juan Bautista, «Conviene que cumplamos toda justicia». Y en las palabras siguientes de Jesús se profundiza en la manera como se da cumplimiento a la ley y a los profetas, por parte de Dios y por parte del hombre. Por parte de Dios, Dios mantiene firme su palabra y nos ofrece un camino para que ésta se realice plenamente. Por parte de nuestra, la palabra de Dios alcanza su realización en cada uno de nosotros, en la medida en que la practicamos y la enseñamos a otros. Y es interesante, cuando yo leo este pasaje, lo primero que me doy cuenta es que Dios es el primero que pone en práctica la ley en su Hijo Jesús. La justicia, entre comillas, la justicia primera es la de Dios. Y esta justicia, según el Evangelio de Mateo, se llama Jesús. Justicia en la Biblia significa vivir en sintonía con la voluntad de Dios. Y por eso en lo que sigue inmediatamente no se hablará explícitamente de la enseñanza de Jesús, sino del cumplimiento de la ley. Sencillamente porque en este orden de ideas es lo mismo. Pero pongámosle un poquito más de atención hoy a este pasaje tan importante. Primero, ¿cómo aparece de parte de Dios? Aquel que cumple la palabra, la lleva a su realización. ¿Qué pasa con nosotros cuando cumplimos la palabra de Dios, o sea, la practicamos? Y la palabra cumplir, el término cumplir la ley, tiene ese doble sentido. Uno, cumplir como cumplimiento de llevar a plena realización, o también cumplimiento como práctica. Miremos el capítulo 5, versículo 18. Dice Jesús: "Se los aseguro, el cielo y la tierra pasarán antes que pase una iota o una tilde de la ley sin que esto suceda." Y todo lo que la ley quiere que suceda, hasta en los signos gráficos más pequeños de la lengua hebrea, como una i, como una comita más bien, una comita, con la que está escrita la ley de los profetas, aquí en realidad es la yot, los traductores colocan la i, yot, es la yot que es como una comita. Y un pequeño detalle de la caligrafía, que se llama la keraya en hebreo, bueno, estos detalles gráficos, si yo tuviera que traducirlo hoy diría la patica de la A. Eso, hasta la patica de la A. Todo eso se cumple a la letra. Jesús lo realiza en su propia vida y de esta manera le ofrece a quien quiera que le siga la posibilidad de aprender en él a hacer la voluntad de Dios. Y el Evangelio poco a poco irá desvelando de qué manera el cumplimiento está en la manera de ser de Jesús, en su praxis, en su predicación, en su estilo de vida, en su identidad única. La síntesis de lo que quieren la ley y los profetas finalmente será el amor. El amor es la síntesis de la ley y en Jesús se llama amor misericordioso. Y de esta manera, la ley sigue siendo inquebrantable. Pero por otra parte, no se comprende plenamente, sino en la interpretación, la nueva interpretación que le da Jesús. Si hace un rato dije continuidad, ahora debo decir también novedad en Cristo Jesús. En consecuencia, porque Jesús le ha dado su máxima expresión a todo el valor que tienen la ley y los profetas, el Antiguo Testamento, todos nosotros, tú y yo, tenemos la posibilidad de vivir la palabra de Dios siguiendo a Jesús, como discípulos de Jesús. Y así, esta mantendrá su vigencia hasta el fin del mundo. Cielo y tierra pasarán antes de que pase una sola comita de la ley. Pero veamos la otra cara de la moneda. Si en Jesús se realiza, llega a su cumplimiento la palabra de Dios que viene anunciándose desde el Antiguo Testamento, ahora Jesús me entrega su palabra. Me entrega su enseñanza y esto me hace su discípulo. Y esto requiere de mi parte que yo me la tome en serio, que yo haga vida la palabra. Dicho en pocas palabras, pasar de la teoría a la práctica. Todos los mandamientos, incluso los más chiquitos, son obligatorios. Porque el ser humano solamente se hace justo en la vivencia del querer de Dios. Pero el discípulo no andará ansioso por los detalles, digamos, de lo escrito, porque él vive la ley desde una vida inspirada en una nueva justicia. La nueva justicia, lo veremos mañana, que enseña Jesús, una justicia que proviene del estar inmerso en la experiencia del reino, como lo vimos anteayer y ayer con las bienaventuranzas. Y para enfatizar esto, Jesús presenta la misma idea tanto en negativo como en positivo. En negativo dice: "El que se salte uno solo de los preceptos menos importantes y se lo enseñe así a la gente, será el menos importante en el reino de los cielos." Y luego le da la vuelta a la moneda y lo dice en positivo: "Pero quien los cumpla y enseñe será grande en el reino de los cielos. Es interesante, Jesús habla de un poner en práctica, pero también habla de un enseñar. Nosotros estamos llamados no solo a practicar, sino a enseñar a otros a vivir. Como puede verse, el mundo educativo juega un papel importante en este contexto. Lo que vivimos a nivel personal y social es el resultado de aprendizajes que hemos hecho. ¿Pero qué es lo que nos han enseñado? ¿Quién nos lo ha enseñado? ¿Cómo nos lo ha enseñado? Todo lo que vemos en la calle, en la casa, ahora mismo, es el resultado de aprendizajes. ¿De dónde viene ese aprendizaje? Jesús aplica la misma lógica del compromiso con la palabra al compromiso con la educación. Con la correcta educación, que consiste, eso sí, en el aprendizaje del Evangelio, que a su vez es el cumplimiento perfecto del querer de Dios en la ley y en los profetas. Es el perfil de la persona querida por Dios. Un discípulo que pone en práctica la palabra ya es de por sí un buen maestro. Y con la más eficaz de todas las didácticas. ¿Saben cuál es? El testimonio. Pero no hay que olvidar que delante de uno va Jesús. Y cuando Jesús dice que ha venido a dar cumplimiento, ¡qué maravilla! Jesús me está diciendo, yo hago lo que te enseño. Estar en la escuela de Jesús como discípulos es aprender la manera de ser, el estilo y la praxis de Jesús de Nazaret. Pero permítame para terminar subrayar hoy un detalle de este Evangelio, un detalle que me parece grandioso, un detalle que es precisamente valga la redundancia, un detalle que tiene que ver con la atención a los detalles. Ya saben para dónde voy yo, ¿verdad? La vida nos la jugamos no en los grandes manifiestos, en las grandes declaraciones o reclamaciones, la vida nos la jugamos en los pequeños detalles. Permítame que vuelva a leer esta frase de Jesús. El que se salte uno solo de los preceptos menos importantes y se los enseñe así a la gente, será el menos importante en el reino de los cielos. Pero quien los cumpla y enseñe, será grande en el reino de los cielos. Y antes de eso había dicho que hasta la más mínima comita de la escritura hebrea él la iba a realizar. Las cosas pequeñas, los actos marginales o aparentemente desapercibidos, son el lugar donde se construye y se anticipa el reino de Dios. Por lo tanto, nos queda de lección hoy esto. El cumplimiento del cual habla Jesús pasa por la atención a los detalles. Por ejemplo, un vaso de agua, dado o rechazado, hace la diferencia. Lo va a decir Jesús en el capítulo 10. La fidelidad a la alianza con Dios pasa por la atención a los detallitos, como la patica de una letra. Porque el amor no vive de grandes declaraciones, sino de pequeños detalles de cuidado, de atención a la persona. Una sonrisa, un favor, un ponerle cuidado. A veces uno está hablando con otro y está distraído con el chat. Y dice, pero bueno, está hablando conmigo, se me aparece. Detalles, perdóname, detalles, los detalles hacen la diferencia. Y hoy nos queda claro que Jesús no está en contra de la ley, como lo acusaban sus adversarios. Estos adversarios que lo veían muy superficialmente. Todo lo contrario, Jesús acepta la ley y la observa con obediencia reverente. Y sin embargo, Jesús deja claro también que la observancia de la ley requiere apertura, apertura a todo lo que es bueno y sabio. Vivir según la ley del Señor es entender que Él se está diseminando a lo largo de nuestro camino de vida. Y claro, todo lo que ilumina el corazón, todo lo que nos arranca de nuestros encerramientos, es un punto de referencia que vale tanto cuanto una norma. Quien vive de esta manera, tiene corazón libre como Jesús. Corazón libre, pero al mismo tiempo centrado, clavado en el corazón de Dios. Quien vive de esta manera, además, le confiere derecho de palabra a cada situación de la vida y hace poesía de la vida. Hace de todo un lenguaje de Dios y un lenguaje de santidad. Y miren, si es verdad lo que dice San Agustín, el gran Agustín, que Dios ha escrito en las tablas de la ley lo que los hombres no lograban leer en sus corazones, así decía San Agustín, significa entonces que uno no puede estar satisfecho con una obediencia literal, formal de la ley. Eso es rigorismo, que al final puede terminar en hipocresía. Si en un tiempo Dios se valió de las tablas de la ley para educarme, yo pregunto, ¿qué está utilizando hoy? ¿De qué se vale hoy? ¿Y dónde está escribiendo lo que no podemos entender? Creo que esto es lo que cada tiempo, cada generación de creyentes tendría que preguntarse seriamente. Igual, la respuesta está dada en el Evangelio de hoy, en la atención a los detallitos, la atención a las pequeñas cosas, al amor que comienza hoy con un tintico que le ofreces a alguien, con un buenos días que le das a alguien que hace tiempos no saludas. Imagina el amor, imagina iniciativas hoy, imagínala, pequeños detalles de amor. Esto pone tu corazón en sintonía con el de Dios, como lo hizo Jesús. Esto te hace cumplimiento y cumplidor de la palabra de Dios. Bueno, y antes de despedirme, además de invitarlos a leer, como siempre, este Evangelio de hoy, hay que releerlo, Mateo 5, 17 al 19. Léelo ahora en oración en tu casa, con tu Biblia en la mano. Es mi propuesta, no dejes de hacerlo. Que tengan todos un lindo día y que el Señor los bendiga en el nombre del Padre, y del Hijo, y del Espíritu Santo. Amén.
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compadre John Mario Montoya. Me alegra mucho estar compartiendo con ustedes. Me alegra mucho acompañarles en esta hora de la mañana, hoy miércoles 10 de junio. Miércoles 10 de junio, compartiendo con ustedes estos momentos de oración y estos momentos de bendición. Quiero invitarles a hacer este himno tan bonito de la oración de la iglesia. Himno para comenzar el día. Alfarero del hombre, mano trabajadora, que de los hondos limos iniciales convocas a los pájaros a la primera aurora, al pasto los primeros animales. De mañana te busco, hecho de luz concreta, de espacio puro y tierra amanecida. De mañana te encuentro, por origen, meta, de los profundos ríos de la vida. El árbol toma cuerpo y el agua melodía. Tus manos son recientes en la rosa. Se espesa la abundancia del mundo a mediodía. Y está de corazón en cada cosa. No hay prisa si no alientas. Monte si no estás dentro. Ni soledad en que no te hagas fuerte. Todo es presencia y gracia. Vivir es este encuentro. Tú por la luz, el hombre por la muerte. Que se acabe el pecado. Mira que es de decirte. Dejar tanta hermosura en tanta guerra. Que el hombre no te obligue, Señor, a arrepentirte de haberle dado un día la llave de la tierra. Amén. ¡Wow! Qué bonito este himno de la liturgia de la iglesia, de la oración de laudes que hacemos los sacerdotes y los diáconos y muchos laicos para empezar el día. Pero me parece durísimo. Esto, que se acabe el pecado. Mira que desdecirte, dejar tanta hermosura en tanta guerra, que el hombre no te obligue, Señor, a arrepentirte de haberle dado un día la llave de la tierra. Oh, tremendo eso. Bueno, un cordial saludo pues para todos ustedes, amigos. Que Dios los bendiga con alegría, compartiendo con ustedes la palabra de Dios, con alegría, sintiendo la fuerza del Señor. Aquí estoy, en la Casa de Retiros, Villa María, de las Hermanas Claretianas, en el hermoso municipio cundinamarqués de Fusagasugá. Es un clima templado, espectacular. Una casa bellísima, una casa hermosa. Somos 54 sacerdotes eutistas. Estamos de la costa, pues el padre Roger, el padre Hugo, que trabajan en Cartagena, pero de Barranquilla el padre Danilo de la Universidad Minuto de Dios, el padre Melo de subdirector de la Casa de Oración Tierra Nueva, el padre Jimmy Ortiz, que trabaja en la Universidad Minuto de Dios. Y qué tan bonito es, amigos. Cuando uno se dedica unos minutos al silencio y a la oración, en esta casa tan bella, rodeada de flores, lleno de catleyas, de San Joaquines, de rosas, en una hermosura realmente extraordinaria. Y realmente uno sí necesita esos espacios de tranquilidad, de paz, de serenidad, de rezar lentamente, de volverse a encontrar con uno mismo y con Dios. Y por supuesto de encontrarse con amigos sacerdotes que hace tiempo uno no veía. Así que, bueno, pues qué bueno. Oren pues por nosotros para que nos vaya bien. Oren pues por nosotros para que este retiro sea de una bendición. Y óiganme, nada más y nada menos nos lo está predicando Monseñor Edgar Bernal, arzobispo auxiliar de Barranquilla. Él nos está dando unas conferencias. Ustedes lo conocen a él. Saben la calidad de ser humano, la alegría, la empatía, el gozo, siempre con una sonrisa en los labios. Así que, pues, estamos contentos viviendo este momento y estamos contentos
disfrutando este encuentro. Bonito, bonito, bonito. Yo me siento muy feliz. Bueno, amigos, ayer les hablaba a ustedes de lo que me hacía pensar o me suscitaba la visita del Papa León XIV a España, y de una manera especial, pues lo que hasta ese momento habíamos vivido viéndolo en Madrid, con 600.000 jóvenes adorando a Jesús sacramentado en silencio, con 1.000.000 de personas, 1.200.000 en la Plaza de Cibeles, en el Estadio Santiago Bernabéu, con más de 50.000 fieles, en la Plaza Internacional de Exposiciones, con más de 15.000 personas, bueno, etcétera, etcétera, etcétera. Pero hoy estoy en otra tónica. Hoy estoy en otra tónica, hermanos. Tengo dolor y estoy preocupado. Amigos, la cantidad de asesinatos en nuestro país. Pero quiero referirme a Barranquilla y Cartagena. La cantidad de asesinatos, el sicariato está a mil, a mil. El sicariato está, pero bueno, en Soledad, el sábado, domingo, no recuerdo bien, mataron como a cuatro. Estaban tomándose unos traguitos en la puerta de la casa y mataron a cuatro, entre ellas dos mujeres, creo, y quedaron como tres heridos. Y era un solo hombre con una pistola, lo mostraron en los videos, en una moto disparando, y el periodista que mataron en Valledupar, y los que han asesinado en Cartagena, etcétera, etcétera. Es decir, esto es una cosa complicada, el irrespeto por la vida. Pero además de todo eso, hermanos, es el valor de la vida cero, cero, cero. ¿Acaso algunas personas, cómo puede una persona que mata cuatro y que hiere a tres poder dormir tranquilo? Es que la sangre, las manos untadas de sangre no se lavan con nada, ni con prisión, ni con nada. Pero ¿cómo puede una persona dormir después de haber matado cuatro y haber herido a tres? ¿Pero cómo? Se nos olvida el mandato del Señor. No matarás, no matarás, no matarás, ni en el vientre, ni en nada. Pero no solamente esto me tiene conmocionado y preocupado, sino ya se puso de moda en nuestro país que por todo amenazamos de muerte a la otra persona, por todo. Al futbolista que por un descuido no escuchó la petición de la hija del presidente, amenazados él y su familia de muerte. Al futbolista que no hizo bien su papel y que, como decimos popularmente, se comió un gol y por eso su equipo no ganó, amenazado él y su familia de muerte. Al periodista que expresa con libertad sus opiniones, sean de esta línea, sean de la otra, sean de derecha, sean de izquierda, amenazado de muerte él y su familia. Y ya ahora todo es amenaza de muerte. El valor de la vida entre nosotros es cero. Pero ¿por qué? ¿Por qué nosotros los colombianos y el ser humano, todo ahorita es amenaza de muerte? Todo es amenaza de muerte. Si una persona actúa mal, amenaza de muerte. Si un abogado está defendiendo a otro y el otro no está de acuerdo con lo que está haciendo, amenaza de muerte. Si un conductor de bus arrancó y no se dio cuenta y se cayó una persona, amenaza de muerte para él y su familia y se tiene que ir. Todo se volvió amenaza de muerte para la persona y para la familia, y todo se volvió asesinato y sicariato. ¿Cómo? ¿Cómo es el desprecio por la vida? Pero es que los colombianos, amigos queridos, los colombianos no somos así hace un año. Los colombianos traemos esta carga desde hace, bueno, desde que arrancó este país.
Desde que, digamos, llegaron los españoles, unos ya en descubrimiento, otros lo que sea, enajenación, lo que fuese. Es que, ¿no? Acuérdense, la constitución que redactó Rafael Núñez de Cartagena, en parte fue para apaciguar tanta violencia, porque llevamos en nuestros genes, los colombianos, la violencia, el asesinato, la destrucción de la vida, la destrucción del otro. Somos capaces de crear unos escenarios de destrucción y de muerte, y eso ya nos acostumbra. Es decir, que alguien haya matado en Soledad Atlántico el sábado, el fin de semana, cuatro y dejado tres heridos. Bueno, ya eso no nos asusta, es que ni nos escandaliza, ya eso es parte del día a día. Que una persona esté amenazada de muerte, ya eso no nos asusta, ya eso es parte del día a día. Y lo peor que puede haber es la legitimización de esas actitudes, y lo peor que puede haber es la no reacción ante esas situaciones. Como también se puso de moda entre nosotros un elemento, yo manifiesto, siempre he manifestado mi desacuerdo, lo que llaman paloterapia. Entonces, si a una persona la detienen, la agarran robándole a otra persona, o se atentó contra la vida de otra persona, entonces le aplican la paloterapia, y la paloterapia es lo golpean y lo linchan hasta que muere. Y es que ¿quién nos dio a nosotros? ¿A que porque es una porquería? ¿A que porque es una persona que obra mal? Entonces yo tengo derecho sobre su vida. Y para ello no hay unas leyes, y para ello no hay un estado de derecho. Y entonces yo tengo derecho sobre la vida de la otra persona. Ah, es que son unas porquerías. Ah, sí. Y tú no eres una porquería cuando le eres infiel a tu esposa. Y tú no eres una porquería cuando te comes un semáforo. Y tú no eres una porquería cuando sobornas a un empleado para que te atienda a ti prioritariamente. Por algo decía el Evangelio, mira primero la viga que tienes en tu ojo para que puedas ver la pajita que tiene el otro en el ojo ajeno. Así nos decía Jesús. Entonces ya es la paloterapia. Y es que nosotros tenemos derecho. Ah, que porque lo sueltan. Ah, que porque es una persona perversa. ¿Y quién dijo eso? Es que la persona no la podemos juzgar como mala. Sus acciones sí. Es decir, la ley no castiga a la persona, castiga sus acciones. Por eso se dice culpable. No se dice malo, mala. No se dice perverso, perversa. Se dice culpable de esa acción. La persona es culpable de esa acción. Pero entonces ya se puso de moda la paloterapia. Y entonces, así, porque nosotros somos los que tenemos derecho. Nosotros podemos decidir sobre la vida de otra persona. Y eso al aborto hay un pasito, y eso a la eutanasia hay otro pasito, y eso. Entonces es, la vida no vale 5 centavos entre nosotros. La vida, para mí, es tan asesino y tan perverso el que lincha a un delincuente como el delincuente mismo. Es tan malo y tan perverso. Y lo que hay en el fondo de todo esto, amigos, es un desprecio por la vida. Y esa división, una propaganda que a mí me chocaba mucho. Los buenos somos más. Los buenos somos más. Somos los buenos, somos más. Los buenos. Nosotros somos los buenos. Nosotros somos los buenos. Pues le dijeron a Jesús, maestro bueno, y él dijo, solamente hay uno bueno, el Padre Celestial. Y ahora los buenos somos nosotros. Nosotros somos, y se nos puso de moda que nosotros nos saltamos la norma. Para todo. En la política se saltan la norma. En el tránsito nos saltamos la norma. Es decir, ya no hay ley. Ya no hay ley. Ya no hay ley. ¿Ves? Se justifica el irrespeto al otro, se justifica
el irrespeto al otro. Entonces, por eso hay una diferencia entre democracia y algo que llaman democracia. Democracia y oclocracia. En la democracia, ¿quién manda? El pueblo. ¿Y cómo decide el pueblo? A través del voto, las leyes, las instituciones. En la oclocracia, ¿quién manda? La muchedumbre. ¿Y cómo decide? A través de gritos, presión, violencia y redes sociales. De la oclocracia a la anarquía, hay un pasito donde no manda nadie, no hay estado ni reglas. Y estamos dejando pasar de la democracia a la oclocracia, oclocracia, donde ya se manda, no manda el pueblo, manda la muchedumbre, manda los grupos. ¿Cómo decide en la democracia el pueblo? A través de votos, leyes, instituciones. ¿Cómo es la oclocracia? ¿Quién manda? La muchedumbre. ¿Y cómo decide? A través de gritos, presión, violencia y redes. Entonces, si una persona, entonces, si los de derecha no están de acuerdo con los de izquierda, entonces van y les pintan sus casas y los fastidian. Y si los de izquierda no están de acuerdo con los de la derecha, y si los de la derecha no están de acuerdo con los de la izquierda, entonces pintan sus sedes, sus frentes, los atacan, los maltratan, nos insultamos. Es la oclocracia, no la democracia, porque la democracia es la ley. Como mostraron en la televisión que un grupo de manifestantes, de partidarios de uno de los candidatos en las elecciones pasadas, estaban poniendo el día de las elecciones carteles y distribuyendo volantes a la entrada de un puesto de votación. Y les dijeron, eso no se puede, no le estamos haciendo daño a nadie. Y les dijeron, no le están haciendo daño a nadie, pero hay una norma que lo prohíbe. Hay una norma que lo prohíbe. Entonces, si hay una norma que lo prohíbe, no se puede. Ah, pero no le estoy haciendo mal a nadie. No le estás haciendo mal a nadie. No le... Pero hay una norma que lo prohíbe, hay una ley que lo prohíbe, hay una ley. Entonces, en la democracia es la ley. En la oclocracia es la fuerza. Y estamos dejando de estar en la democracia y pasando a la oclocracia, oclocracia, donde se imponen por la fuerza, por la presión, por la vulgaridad, por el irrespeto. Entonces, amigos, esto tenemos, no podemos vivir así. A mí sí me tiene preocupado este crecimiento del sicariato, del irrespeto, de la confrontación, del maltrato a los demás, del maltrato a los otros, del maltrato a los otros. Eso sí me tiene a mí muy preocupado, ¿verdad? Porque va a llegar un momento en que no nos va a tocar armarnos a todos. Esa es la solución. Armarnos todos. Esa es la solución. No, tiene que haber un Estado de Derecho. Entonces la solución es armarnos todos y estar en mi casa armado. El irrespeto por el otro, el irrespeto por la norma, el irrespeto por los bienes del otro. Y es que eso ¿dónde se lo enseñan a uno, señores? Eso se lo enseñan a uno en la casa. Eso se lo enseñan a uno papá y mamá. Es papá y mamá los que le enseñan a uno eso. Son papá y mamá y los hermanos y los abuelos y los tíos lo que le enseñan al niño. No está bien hacer una copialina en la escuela. Y entonces son muertos de risa porque el niño es avispado, dicen, y entonces hace trampa y hace copialina y hace pastel en la escuela. Y el papá y la mamá no lo corrigen porque, ay, mi niño tan avispado. No, usted no tiene un niño avispado. Usted lo que está creando es un futuro delincuente. No, ay, tan avispado mi niño, tan avispada mi niña que hizo pastel, que hizo copialina en la escuela, en el colegio,
y que copió un trabajo en el colegio con inteligencia artificial. Es que mi niño es muy, muy avispado. Es que mi niño es muy inteligente, es que mi niño es muy vivo, es que mi niña es muy espada, muy inteligente. No, yo le dije, no, señora, su hijo no es un inteligente. Él es muy inteligente, pero usted lo que está creando es un futuro delincuente. Es un futuro delincuente. Porque cuando esté trabajando, pues va. Ya se acostumbra a robar, se acostumbra a copiar, se acostumbra a engañar, se acostumbra a mentir. Esa es la sociedad que nosotros queremos. No, nos toca reaccionar, no. Nos toca reaccionar. ¿Y cómo vamos a reaccionar? Pues haciendo el bien. ¿Cómo vamos a reaccionar? Haz el bien en lo que te corresponde. Sé correcto en lo que te corresponde. Sé correcto en lo que te toca. Sé correcto en lo que te corresponde. Sé correcto en lo que te toca. En lo pequeño y en lo grande. Te toca pagar impuestos, págalos. Te toca tener SOAT para tu moto, consíguelo. No puedes manejar sin tener SOAT, no puedes. ¿Por qué? Porque es la ley. Punto. Por el bien tuyo y lo de los demás. ¿Cómo vamos a cambiar esto? Tenemos que ser correctos y tenemos a tener que entender que si yo soy católico, puede haber ateos y puede haber protestantes y puede haber evangélicos, y que si vienen a mi casa, yo no los tengo,

0: pensar todos igual, sino en pensar todos distinto. Y tenemos que aprender a hacer ejercicios de tolerancia y tenemos que aprender a entender que la gente piensa distinto. Y también tenemos que aprender a ganarnos el pan con el sudor de la frente. Y hay gente que se acostumbró a pedir y a que todos se lo den. Yo no pido nada para mí. Nada. Todo lo que pido lo pido para la emisora, pero para mí nada. Ni para mi familia, aunque tengamos momentos difíciles. No, de esa mentalidad limosnera frente a la vida. Esa mentalidad de mendicantes frente a la vida. Ayúdenme, denme. Hay momentos donde uno le dice a sus familiares, amigos, ayúdenme, pero hay gente que todo es, ay, denme, ayúdenme, porque estamos mal. No, sal por tus propios medios. Sal por tus propios medios. Sé berraco, sé berraca, sal adelante. Tú puedes hacerlo. No te acostumbres al mal. No te acostumbres al mal. Me perdonan, amigos, pero es que de verdad estamos en una sociedad donde nos hemos vuelto demasiado permisivos y mediocres. Nos hemos vuelto demasiado permisivos y mediocres. Nada de esfuerzo, nada de valores y todo es ahí facilito. No, señor, la vida implica esfuerzo. Y hay normas y las normas las tengo que respetar. Que no estoy de acuerdo, es que no es para que esté de acuerdo, las tiene que respetar. Punto. Yo no me puedo saltar las normas como a mí me dé la gana. No, yo tengo que respetar las normas. Y si no, va a llegar un momento donde salves el que pueda. No, no, no, no, no, no, no. Ustedes que tienen hijos, enseñen a sus hijos a ser correctos, a respetar. No se asusten cuando su hijo o su hija le pegue a un compañerito. Pero eso sí, si sucede. Venga, esto no se hace así. No se hace así. ¿Por qué? Porque la otra persona vale, porque. Y esos son nuestros criterios y esos son nuestros principios y ya. Pero nosotros nos acostumbramos a demasiado permisivos, demasiado tolerantes con todo. Demasiado tolerantes con todo, todo muy fácil. No, no, no, no, no, no, no. Bueno, amigos, yo sí estoy preocupado con esto. Pero nos toca ser fermento en la masa. Nos toca a nosotros, los que conocemos de Dios, mostrar otro camino. Nos toca a nosotros, los que leemos el Evangelio, mostrar otra historia. Y si no, si somos iguales a todos los que hacen el mal y sobornan y engañan y mienten, pues nos toca a nosotros mostrar otro camino, ¿no? De a poquito. No somos los salvadores del mundo, pero sí somos luz en el lugar donde nos encontramos y donde nos corresponde estar. Bueno, amigos, gracias por estar en sintonía de los 1370M y de los 89.5 FM. Gracias por estar con nosotros y gracias por acompañarnos. Y bueno, aquí estoy con ustedes. Les pido de nuevo oración para los sacerdotes autistas del Minuto de Dios que estamos en retiro en el municipio cundinamarqués de Fusagasugá. Que Dios les bendiga a todos, que Dios les llene de paz. Bendiciones. Alabado sea Jesucristo.
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1: Padre Santo, te damos gracias infinitas por todo lo que estás realizando en nuestra vida, en nuestra historia, por tu manifestación providencial, siempre respondiendo a nuestras necesidades, desde las más pequeñas hasta las más difíciles, mostrándonos siempre tu amor. La palabra de hoy, tomada del Evangelio según San Mateo en el capítulo 5, 17, recuerden ustedes el contexto donde está esta palabra, pertenece al Sermón de la Montaña. Sermón de la Montaña porque comienza con el capítulo 5.1, donde dice que Jesús subió a la montaña, y en el 8.1 dice que Jesús bajó. Entonces, en ese contexto se dicen casi 22 discursos programáticos, discursos pequeños, breves, que resumen la doctrina, el pensamiento de nuestro Señor Jesucristo. Por ejemplo, un discurso breve, 5.13, ustedes son la luz del mundo, 5.14, ustedes son la sal del mundo. Pues nuestro Señor Jesucristo tuvo que haber profundizado mucho en estas imágenes. Los discípulos apenas, las comunidades pudieron copiar el resumen del resumen de la palabra de Jesús. Luego, hoy encontramos nosotros uno de esos discursos programáticos. Capítulo 5, versículo 17 al 19. Miren la brevedad. 17 y 18, tres versículos para hablar de la ley que no ha sido abolida, sino que viene a dar, Jesús vino a darle plenitud. Así que encontramos nosotros, no piensen que he venido a abolir las enseñanzas de la ley y los profetas. No he venido a abolirla, sino a llevarla hasta sus últimas consecuencias. Cuando nosotros leemos ese texto, inmediatamente comprendemos que nuestro Señor Jesucristo, ante el Antiguo Testamento, a pesar de que tiene algunos textos difíciles de interpretar, donde se hablan de que arrasaron ciudades, de matanzas, esas cosas se tienen que entender en su contexto, no las podemos juzgar nosotros desde el conocimiento que tenemos ahora a lo que sucedió en el pasado. Debemos tener criterios muy altos para nosotros comprender eso y poder proyectarnos en un futuro lleno de esperanza. Eso es lo que hace Jesús, nuestro Señor. Él dice, no he venido a abolir esa palabra, porque esa palabra ha sido revelada por Dios. ¿Ves? Pero Dios no está justificando la violencia, que conste. El Señor no justifica la violencia, porque la violencia no viene de Dios. Solo que los autores, los hagiógrafos, también, como es palabra de Dios, pero es palabra humana, ellos entienden las cosas desde su contexto. Ahora, quien viene a darle plenitud y a enseñarnos quién es Dios, es nuestro Señor Jesucristo. Y esto es muy importante que lo tengamos presente. Para leer el texto del Antiguo Testamento, usted tiene que irse para el Evangelio de San Juan, el capítulo 1, versículo 18, y ahí dice, a Dios nadie lo ha visto jamás. El Hijo único que está en el seno del Padre es quien nos ha contado quién es Dios. Ahora, la parábola que refiere Jesús, digo yo, porque existen muchas imágenes que Jesús nos transmitió del Padre, pero la más conmovedora es la de Lucas, capítulo 15, versículo 20, la del Padre misericordioso, cuando el Hijo pródigo regresa, vencido por la miseria y el pecado, el Hijo lo recibe, el Padre lo recibe con tanta misericordia que lo sana en muchos aspectos y lo levanta de la miseria para renovarle precisamente ese amor de Padre y ese amor filial que él debía corresponderle. Él no vino a abolir la ley y los profetas, no vino a hacerlo. Él vino a darle verdadero significado, la verdadera interpretación de ese Antiguo Testamento. Esa es la razón. Además, en ese mismo Evangelio, antes, en Juan 1, 17, dice, la ley fue dada a Moisés, ¿ves? Entonces, esa ley fue dada por Dios a Moisés. Moisés la recibió. Sin embargo, recuerden ustedes que al escribir Moisés esa ley y al enfrentar los eventos históricos, entonces Moisés a veces en algunos relatos aparece como cierta oscuridad, que Jesús viene con su luz inmediatamente a clarificar. Eso es lo que nos quiere decir la palabra hoy, que Jesús es esa palabra, Juan 1:9, que ilumina a todo hombre y le dice no a la violencia, sí al amor de Dios, que todo lo puede y todo lo evoluciona y lo lleva a la perfección. Amén.
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10: Son las 7. Tú eres el Dios de mi corazón, mi único tesoro. Solo a ti anhelo en el cielo y en la tierra. San Juan Eudes.

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1: Yo soy el pan vivo que ha bajado del cielo. El que coma de este pan vivirá para siempre. Juan 6:51. Porque en la hostia estás. 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

0: En el nombre del Padre, del Hijo y del Espíritu Santo.
1: Amén.
0: La gracia y la paz de parte de nuestro Señor Jesucristo, el amor de Dios que es nuestro Padre y la comunión del Espíritu Santo esté con todos ustedes.
1: Y con tu espíritu.
0: Bienvenidos a todos los que participan de esta Eucaristía a través del canal de Televid. Dispongamos a vivir un encuentro con Jesús en este día, a poner nuestras manos, nuestra vida en sus manos y a poder escuchar su palabra en este día y vivir también lo que Él nos invita. Con humildad reconozcamos nuestros pecados. Yo confieso ante Dios Todopoderoso, ante ustedes, hermanos, que he pecado mucho de pensamiento, palabra, obra y omisión, por mi gran culpa. Por esto ruego a Santa María, siempre Virgen, a los ángeles, a los santos, a ustedes, hermanos, que intercedan por mí ante Dios nuestro Señor. Dios Todopoderoso tiene misericordia de nosotros, perdone nuestros pecados y nos lleve con Él a la vida eterna.

0: Oremos. Oh Dios, fuente de todo bien, escucha a los que te invocamos, para que inspirados por ti consideremos lo que es justo y lo cumplamos según tu voluntad. Por nuestro Señor Jesucristo, tu Hijo, que vive y que reina contigo en la unidad del Espíritu Santo y es Dios, por los siglos de los siglos.
1: Amén. Lectura del primer libro de los Reyes. En aquellos días el rey Ahab dio una orden entre todos los hijos de Israel y reunió a los profetas de Baal en el monte Carmelo. Elías se acercó a todo el pueblo y dijo: ¿Hasta cuándo van a estar cojeando sobre dos muletas? Si el Señor es Dios, síganlo. Si lo es Baal, sigan a Baal. El pueblo no respondió palabra. Elías continuó: Quedo solo como profeta del Señor, mientras que son 450 los profetas de Baal. Que nos den dos novillos, que ellos elijan uno, lo descuarticen y lo coloquen sobre la leña, pero sin encender el fuego. Yo prepararé el otro novillo y lo pondré sobre la leña, también sin encender el fuego. Ustedes clamarán invocando el nombre de su Dios, y yo clamaré invocando el nombre del Señor. Y su Dios, que responda por el fuego, ese es Dios. Todo el pueblo acató. Está bien lo que propones. Elías se dirigió a los profetas de Baal. Elijan un novillo, prepárenlo ustedes primero, pues son más numerosos. Clamen invocando el nombre de su Dios, pero no pongan fuego. Tomaron el novillo que les dieron, lo prepararon y estuvieron invocando el nombre de Baal desde la mañana hasta el mediodía, diciendo: Baal, respóndenos. No hubo voz ni respuesta. Brincaban en torno al altar que habían hecho. A mediodía Elías se puso a burlarse de ellos. Griten con voz más fuerte porque Él es Dios, pero tendrá algún negocio. Le habrá ocurrido algo. Estará de camino. Tal vez esté dormido y despertará. Entonces gritaron con voz más fuerte, haciendo incisiones con cuchillos y lancetas hasta chorrear sangre por sus cuerpos según su costumbre. Pasado el mediodía, entraron en trance hasta la hora de presentar las ofrendas, pero no hubo voz, no hubo quien escuchara ni quien respondiese. Elías dijo a todo el pueblo: «Acérquense a mí». Y todo el pueblo se acercó a él. Entonces se puso a restaurar el altar del Señor que había sido demolido. Tomó Elías 12 piedras según el número de las tribus de los hijos de Israel, de Jacob, al que había dirigido esta palabra del Señor: «Tu nombre será Israel». Erigió con las piedras un altar al nombre del Señor e hizo alrededor una zanja de una capacidad de un par de arrobas de semilla. Luego dispuso leña, descuartizó el novillo y lo colocó encima. Llenen de agua 4 tinajas y derrámenla sobre el holocausto y sobre la leña, ordenó, y así lo hicieron. Pidió: háganlo por segunda vez, y por segunda vez lo hicieron. Háganlo por tercera vez, y por tercera vez lo hicieron. Corrió el agua alrededor del altar e incluso la zanja se llenó a rebosar. A la hora de la ofrenda, el profeta Elías se acercó y comenzó a decir: Señor, Dios de Abraham, de Isaac y de Israel, que se reconozca hoy que tú eres Dios de Israel, que yo soy tu servidor y que por tu orden he obrado todas estas cosas. Respóndeme, Señor, respóndeme, para que este pueblo sepa que tú, Señor, eres Dios y que has convertido sus corazones. Cayó el fuego del Señor que devoró el holocausto y la leña, lamiendo el agua y las zanjas. Todo el pueblo lo vio y cayeron rostro en tierra exclamando: El Señor es Dios, el Señor es Dios. Palabra de Dios.
2: Bien.
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0: Protégeme, Dios mío, que me refugio en ti.
1: Protégeme, Dios mío, que me refugio en ti. 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
0: Protégeme, Dios mío, que me refugio en ti.
1: Se multiplican las desgracias de quienes van tras dioses extraños. Yo no derramaré sus libaciones con mis manos, ni tomaré sus nombres en mis labios.
0: Protégeme, Dios mío, que me refugio en ti.
1: El Señor es el lote de mi heredad y mi copa, mi suerte está en su mano. Tengo siempre presente al Señor, con Él a mi derecha no vacilaré.
0: Protégeme, Dios mío, que me refugio en ti.
1: Me enseñarás el sendero de la vida, me saciarás de gozo en tu presencia, de alegría perpetua a tu derecha.
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0: El Señor esté con ustedes. Lectura del Santo Evangelio según San Mateo. En aquel tiempo dijo Jesús a sus discípulos: No crean que he venido a abolir la ley y los profetas. No. No he venido a abolir, sino a dar plenitud. En verdad les digo que antes pasará el cielo y la tierra que deje cumplirse hasta la última letra o tilde de la ley. El que se salte uno solo de los preceptos menos importantes y se lo enseñe así a los hombres, será el menos importante en el reino de los cielos. Pero quien los cumpla y enseñe será grande en el reino de los cielos. Palabra del Señor.
1: Gloria a ti, Señor Jesús.
0: Pues estas palabras de Jesús son unas palabras que nos ayudan a entender cómo Jesús viene en continuidad con el Antiguo Testamento, cómo el mensaje de Jesús no está en ruptura con el Antiguo Testamento, con la alianza de Israel, está en continuación. Y dice: yo no he venido a abolir la ley, pero da un paso más. He venido a darle plenitud. He venido a darle perfección, a perfeccionar la ley de Moisés. Y esto, pues, nos ayuda a entender cómo el pueblo judío, con el Antiguo Testamento, y el pueblo nuevo, que es la Iglesia, con Jesús, está en continuidad. Y fíjense, porque Jesús no rompe, perfecciona. Y este evangelio que acabamos de escuchar a mí me da algunas pistas existenciales para nosotros, los seguidores de Jesús. Porque si se fijan, dice que en aquel tiempo Jesús dijo a sus discípulos. Estas palabras no se lo dijo a los fariseos, se lo dijo a aquellos que querían seguirle. Muchos de nosotros queremos seguir al Señor. Y para estos va justamente estas palabras. Y la primera pauta así o pista que a mí me da este evangelio es una invitación a no vivir una fe de apariencias. Jesús hace una crítica a una religión a veces superficial, externa y de cumplimiento. Un cumplimiento exterior, pero que en el corazón no hay esa vivencia. Y Jesús critica esa dicotomía entre la fe y la vida, eso entre lo que uno cree y lo que uno vive. Y es muy interesante, ¿no?, que Jesús nos invite a vivir una fe no de apariencias, no simplemente externa. Uno puede contentarse con ir a misa o con escuchar la misa aquí en televisión, con acudir a un grupo o con rezar. Y todo esto está bien, no es que lo critico, pero no basta. Jesús nos pide un paso más, un perfeccionamiento en la ley, no un cumplimiento externo. Fíjense la palabra cumplimiento, lo que expresa: cumplo y miento. Cumplimiento tiene esas dos partes. Cumplir, pero en el corazón no se da eso. Y entonces Jesús nos invita a un paso más, a un paso donde mi fe transforme un poco más mi vida y la haga coherente con el Evangelio de Jesús? Yo me hago esta pregunta, les hago también esta pregunta. ¿Mi fe transforma realmente mi manera de vivir cotidiana y de tratar a los demás? Muchas veces se nota o se palpa mi fe en la relación con los demás. ¿Sí? Uno parece que no, yo creo en Dios, yo me llevo bien con Dios, yo oro, yo rezo, pero ¿y cómo te llevas con los que te rodean? Porque ahí también se nota si tu fe transforma tu vivir cotidiano. Mi fe ha de transformar también mi relación de armonía, de hermandad con los demás. Y otra cosa que me dice mucho este Evangelio, que dice que el que cumpla lo más pequeño de la ley, ese será grande en el reino. Es como si Jesús valorara mucho los detalles. Los pequeños detalles sí importan para Cristo. Para el Evangelio, los detalles sí tienen mucho que ver. ¿Y esto qué quiere decir? Los pequeños detalles para Jesús tienen mucha importancia. Una palabra, un gesto de consuelo a una persona que necesita mi ayuda. Un perdón dicho a tiempo. Oye, perdona, te he ofendido. No quería que decirte con esta forma. Una escucha de verdad. No hablar mal del otro. Llegar puntual. Parece que esos detalles no tuvieran nada así como que ver con Dios. Y sin embargo, sí. Porque esos detalles pequeños del día al día hacen la diferencia y hacen que tu fe sea práctica. Y a mí esto me llama la atención cuando Jesús dice, si tú eres fiel en las cosas pequeñas, te pondré al frente de grandes empresas. Fíjense, si eres fiel en lo pequeño, al frente de lo grande te voy a poner. Porque esas pequeñas cosas nos capacitan para cosas grandes. Eso yo lo he visto en mi vida. La fidelidad cotidiana me prepara para misiones grandes. Y quería contar una experiencia muy bonita de un sacerdote que hace mucho tiempo a mí me dijo unas palabras que tocaron mi corazón. Yo quería seguir a Jesús, pero me mantenía mucho en ese cumplimiento. Y este cura yo creo que quería que diera un paso más en mi vida, ¿no? Y una vez se atrevió a decirme unas palabras que me marcaron mucho. Y me dijo, Rodri, no te contentes con vivir aventuras de vida cristiana. Ten la valentía de correr la gran aventura de ser Jesús. Eso me tocó mucho. Me tocó el corazón. Me puedo quedar en una fe de cumplimiento, en una fe más o menos, pero Jesús me pide un paso más. No te quedes en aventuras de vida, aventurillas de vida cristiana. Ten la valentía de correr tras la gran aventura de parecerte a Cristo. Y eso ha cambiado mucho mi estilo de vida, mis ideales, mi rumbo, mi dirección, la gran aventura de la fe, del seguimiento de Cristo, de seguir a Cristo por sus huellas, eso lo cambia todo. Pues les invito a dar este paso más.

0: Oren, hermanos y hermanas, para que este sacrificio mío y vuestro sea agradable a Dios Padre Todopoderoso. Mira complacido, Señor, nuestro humilde servicio, para que esta ofrenda sea grata a tus ojos y nos haga crecer en el amor por Jesucristo nuestro Señor.
1: Amén.
0: El Señor esté con ustedes. Levantemos el corazón. Demos gracias al Señor nuestro Dios. En verdad es justo y es necesario, es nuestro deber y salvación darte gracias. Por Cristo, que es tu palabra, hiciste todas las cosas. Tú nos lo enviaste para que, hecho hombre por obra del Espíritu Santo y nacido de María la Virgen, fuera nuestro Salvador y nuestro Redentor. Él, en el cumplimiento de tu voluntad para destruir la muerte y manifestar la resurrección, extendió sus brazos en la cruz y así adquirió para ti un pueblo santo. Por eso, con los ángeles, con los santos, cantamos tu gloria cantando.

todos de él, porque esto es mi cuerpo que será entregado por ustedes. Del mismo modo, acabada la cena, tomó el cáliz dando gracias, de nuevo lo pasó y lo dio a sus discípulos diciendo, tomen y beban todos de él, porque este es el cáliz de mi sangre, sangre de la alianza nueva y eterna, que será derramada por ustedes y por muchos para el perdón de los pecados. Hagan esto en conmemoración mía.

Este es el misterio de nuestra fe. Así pues, Padre, al celebrar ahora el memorial de la muerte y de la resurrección de tu Hijo, te ofrecemos el pan de la vida y el cáliz de salvación. Te damos gracias porque nos haces dignos de servirte en tu presencia. Acuérdate, Señor, de tu Iglesia, extendida por todo el mundo, con el Papa León XIV, con nuestro obispo Ricardo y nuestro obispo auxiliar Mauricio, con todos los pastores que cuidamos de tu pueblo, llévala a su perfección por medio de la caridad. Acuérdate, Padre, también de nuestros hermanos y hermanas que murieron ya en la esperanza de la resurrección, y de todos los que han muerto en tu misericordia, admítelos a contemplar la luz de tu rostro. Ten misericordia de todos nosotros, así como María, la Virgen Madre de Dios, su esposo San José, los apóstoles y cuantos vivieron en tu amistad a través de los tiempos, merezcamos por tu Hijo Jesucristo compartir la vida eterna y cantar con él tus alabanzas. Por Cristo, con él y en él, a ti Dios Padre omnipotente, en la unidad del Espíritu Santo, todo honor y toda gloria por los siglos de los siglos. Digamos juntos la oración que Jesús nos ha enseñado. Padre nuestro que estás en el cielo, santificado sea tu nombre, venga a nosotros tu reino, hágase tu voluntad en la tierra como en el cielo. Danos hoy de cada día, perdona nuestras ofensas, como también nosotros perdonamos a los que nos ofenden. No nos dejes caer en tentación y líbranos del mal. Líbranos de todos los males, Señor. Concédenos la paz en nuestros días, para que, ayudados por tu misericordia, vivamos siempre libres de pecado y protegidos de toda perturbación, mientras esperamos la gloriosa venida de nuestro Salvador Jesucristo. Señor Jesucristo, que dijiste a tus apóstoles: la paz les dejo, mi paz les doy, no tengas en cuenta nuestros pecados y miserias, sino la fe de tu Iglesia, y conforme a tu palabra, concédele la paz y la unidad, tú que vives y que reinas por los siglos de los siglos. La paz del Señor esté siempre con todos ustedes. Dense fraternalmente un gesto de paz.

Miren, hermanos, este es Jesús, el Cordero de Dios, que quita el pecado del mundo. Dichosos y felices nosotros los invitados a la cena del Señor.

0: Creo, Jesús mío,
1: que estás real y verdaderamente presente en el Santísimo Sacramento del altar. Te amo sobre todas las cosas y deseo vivamente recibirte dentro de mi alma. Pero no pudiendo hacerlo ahora sacramentalmente, ven al menos espiritualmente a mi corazón. Y como si ya te hubiese recibido, te abrazo y me uno del todo a ti. Señor, no permitas que me aparte de ti.

Oremos. Que tu acción medicinal, Señor, nos libere misericordiosamente de nuestra maldad y nos conduzca hacia lo que es justo, por Jesucristo nuestro Señor. Amén. El Señor esté con todos ustedes. La bendición de Dios Todopoderoso, Padre, Hijo, Espíritu Santo, descienda sobre ustedes y permanezca para siempre. Amén. Pueden ir en paz.

0: El que come de este pan vivirá para siempre. Juan 6:58.
1: Porque en la hostia estás.
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11: Son las 8. Ven, Señor Jesús, ven a mi corazón para que allí te ames tú mismo en forma perfecta. San Juan Eudes.

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3: Qué alegría poder compartir con ustedes. Vamos a tener en este momento una reflexión, una meditación espiritual sobre la palabra del Señor y luego terminaré con una oración corta. Creo que estaremos una hora y cuarto, una hora y veinte. A mí me gusta mucho decirle a la gente cuánto nos vamos a demorar, a qué hora vamos a estar, para que no se desesperen, porque me dicen es que la gente se va a estar yendo. Y yo, pues, ¿cómo se van a estar yendo si uno les dice cómo vamos a hacer y todo? Así que vamos a tener una reflexión sobre la palabra y después de esa reflexión sobre la palabra vamos a tener un momentico de oración, muy sencillo, pidiéndole al Señor que lo que hemos meditado en la palabra se cumpla en nosotros, se vuelve una realidad en nosotros. La meditación que voy a hacer va a realizarse sobre la misma palabra de Dios. Yo creo que una de las cosas bonitas que hemos aprendido en la renovación carismática católica es que la fe de nosotros es una fe centrada en Jesucristo y la fe de nosotros tiene como sustento la palabra de Dios. La renovación carismática no está hecha para promover devociones personales, ni para promover otro tipo de devociones. La renovación carismática es fuego de Espíritu Santo. Y yo creo que a veces debilitamos la renovación carismática cuando le comenzamos a meter un montón de devociones y un montón de cosas. Y tal vez deberíamos centrarnos más en la palabra de Dios, en la fuerza de la palabra de Dios. Los que estuvieron ayer conmigo en el retiro durante el día se dieron cuenta que tomamos unos textos bíblicos y los explicamos con sabrosura, con alegría. Porque la palabra de Dios tiene que aprender a gustarse con sabrosura, con gozo, con alegría. Y si comprendemos la palabra de Dios, la gente avanza sola. La gente avanza sola. Las devociones pasan. Hoy están de moda unas devociones, mañana otras, pasado mañana otras y hace unos años otras. La palabra de Dios jamás pasa. La palabra de Dios jamás deja de ser, porque esa palabra de Dios es de una riqueza extraordinaria. Yo les voy a invitar a ustedes a que meditemos en un texto bíblico, un salmo muy conocido. Y que lo volvamos a gustar, lo volvamos a saborear, lo volvamos a profundizar. Necesito que tengan la Biblia en sus manos y la tienen ahí con ustedes para que ustedes vean la riqueza, el valor de la palabra de Dios, la fuerza de la palabra de Dios. Necesito que tengan su Biblia en las manos y para que lo sigamos, para que valoremos la meditación de este texto bíblico. Si puedo ponerme, me dijeron que no me hiciera muy allá, pero me gusta estar cerca para que estemos, este Papa está venciendo distancias entre el pueblo y los sacerdotes. Y a veces nosotros queremos distanciarnos y este Papa yo lo veo acortando distancias. Hay que acortar distancias entre el pueblo, los dirigentes, los líderes, los ministros, los sacerdotes, porque veo que este Papa está cortando distancias. Es chévere este Papa, ¿no? Es el Papa que Dios nos dio para esta época. Bien, Quiero que tomen sus Biblias en el Salmo 23, un salmo muy conocido y lo vamos a meditar despaciecito. Lo que les digo, vamos, cuando uno se come un alimento con rapidez, eso le produce indigestión. Cuando uno saborea, gusta, mastica y vuelve a profundizar, la palabra se vuelve para nosotros una alegría, un gozo, una felicidad. Tomen el Salmo 23 y vamos a saborearlo, a gustarlo. Muchas personas en sus casas tienen este Salmo en un afiche, en una lámina. Yo quisiera que aprendiéramos a gustar ese sabor de la palabra de Dios, ese amor por la palabra de Dios. Voy a leer todo el Salmo y después lo vamos a ir explicando palabra por palabra. Este Salmo 23 dice así: El Señor es mi pastor, nada me falta. Me hace descansar en verdes pastos. Me guía a arroyos de tranquilas aguas. Me da nuevas fuerzas y me lleva por caminos rectos, haciendo honor a su nombre. Aunque pase por el más oscuro de los valles, no temeré peligro alguno, porque tú, Señor, estás conmigo. Tu vara y tu bastón me inspiran confianza. Me has preparado un banquete ante los ojos de mis enemigos. Has vertido perfume en mi cabeza y has llenado mi copa a rebosar. Tu bondad y tu amor me acompañan a lo largo de mis días, y en tu casa, oh Señor, por siempre viviré. Es el salmo que habla de dos situaciones. El salmo que habla de Dios pastor, lo que hace Dios como pastor. Pero a la vez es un salmo que habla del creyente como oveja. Y es que es relativamente fácil entender a Dios como pastor, pero es un poco más difícil entenderse como oveja. Porque cuando uno entiende a Jesús como pastor, no reflexiona lo que eso significa como oveja. Siempre hacemos esta meditación y siempre hacemos esta reflexión desde el punto de vista de Dios como pastor. Pero todo lo que aquí vamos a ir meditando, que es la misma palabra de Dios, todo esto lo que nos lleva a profundizar y a meditar es que, en último término, tenemos que ser ovejas que se dejan pastorear. Porque quizás lo más difícil no es aceptar a Jesús o a Dios como pastor. Y yo creo que eso lo hacemos todos. Pero quizás es mucho más difícil y más complejo aceptarse, verse y entenderse a sí mismo como oveja. Uno dice, el Señor es pastor, Dios es mi pastor. Pero cuando yo acepto que el Señor es mi pastor, es porque yo soy su oveja, su oveja. Y el problema es aceptar el pastoreo, pero el problema aún mayor para mí es entender que soy oveja. Y eso a uno le cuesta mucho, porque uno no quiere ser oveja, uno quiere ser león, uno quiere ser cocodrilo, algunos hasta se parecen. Pero el problema es ser oveja. Él es pastor y vamos a mirar, y la meditación de esta tarde tendrá siempre dos partes. ¿Qué significa que Él sea pastor? Pero luego usted y yo, en nuestra meditación y después de la reflexión, podríamos decirnos, y yo asumo el papel de oveja de dejar que esto ocurra en mi vida. Él es pastor, ¿ok? Pero lo primero que dice es que el Señor es mi pastor. Lo primero que dice es, nada me falta. Con Él como pastor, nada le falta, nada me falta. Y saben, yo creo que aquí los creyentes tenemos un gran problema. Significa que Dios es un pastor, un ser que provee. Dios es alguien que provee. Dios es alguien que está pendiente de mis faltantes. ¿Qué faltantes tiene usted en la vida? ¿Qué faltantes tenemos cada uno de nosotros en la vida? No estoy hablando solamente de faltantes a nivel material. Sin embargo, también los implica. Él es pastor porque con Él nada me falta. Resulta que el ser humano, digámoslo así, dentro del reino animal, es la criatura, aunque nosotros no somos animales, pero es la criatura más indefensa. Ustedes ven que nace un ternero y al día siguiente o aún al mismo día está caminando y está buscando comida. Está haciendo lo que tiene que hacer para conseguir alimento. Los terneros nacen caminando. El ser humano se demora meses para caminar. Meses para caminar. Los animales nacen chillando, ladrando, gimiendo. El ser humano es la criatura que más se demora para expresarse adecuadamente, para aprender a hablar en nuestro caso. Somos seres absolutamente indefensos y somos seres absolutamente dependientes. Pero además, las relaciones que nosotros vamos teniendo, las relaciones que vamos teniendo con nuestros padres, con nuestra madre, con el papá, con la mamá, con los hermanos, van generando en la vida de nosotros una serie de faltantes. Una serie de faltantes. Cuando hace poco leí una investigación que se hizo de los criminales más grandes de la historia. Es un artículo psicológico interesante. Y ese artículo daba la... Una de las conclusiones es que los criminales más grandes de la historia tienen familias desarticuladas, familias desbaratadas, familias con grandes problemas entre los papás, o tenían un papá opresor, o tenían una mamá demasiado sumisa, o no, o solamente le había tocado a la mamá levantar solo ese hogar. Somos seres humanos con grandes faltantes. Faltantes en el amor. Faltantes de afecto. Faltantes de cariño. Por eso nos hemos vuelto extremadamente celosos. Extremadamente posesivos. Miren ustedes muchas de las relaciones que establecen muchas personas hoy. La mayoría de los jóvenes establecen unas relaciones obsesivas, supercelosas, posesivas. Somos seres humanos con faltantes. Y cuando dice aquí el Salmo, el Señor es mi pastor, nada me falta, hermanos, quiere decir que Dios es un ser que al ser humano lo va recomponiendo constantemente, lo va reestructurando constantemente, le va llenando los faltantes, le va llenando los faltantes. Si una persona tiene el faltante de su papá o de su mamá en la vida, pero en ese hogar está presente Dios. Dios llega a suplir ese faltante. Dios llega a equilibrar a ese individuo y Dios llega a dar una paz y una tranquilidad a esa persona que no se lo puede dar absolutamente nadie más. Cuando nosotros entendemos que con el Señor nada nos falta, quiere decir que Dios suple y llena los grandes vacíos de la existencia humana. Dios llena los grandes vacíos de la condición humana. La otra vez le escuché decir a uno de los grandes líderes mundiales de la renovación carismática, un obispo colombiano, Monseñor Alfonso Uribe Jaramillo. Y él decía que Dios nos había creado con un hueco, con un vacío, y que ese vacío y ese hueco solamente lo podría llenar Él. Y que cuando uno trata de llenar todos los huecos de la existencia con cosas, con personas, con objetos, el vacío y el hueco se aumenta más, se hace más grande. Esto es, solamente Dios satisface plenamente al ser humano. Toda relación humana dejará profunda satisfacción, insatisfacciones en la vida. Ningún hombre llenará adecuadamente ninguna mujer. Ninguna mujer satisfará adecuadamente a ningún hombre. Nada de lo que nosotros hagamos logrará satisfacer adecuadamente a otro ser humano. El único que satisface adecuadamente al ser humano es Dios. Su amor no es un amor esclavizante. Su amor no es un amor que hace, que despersonaliza al ser humano. Mis hermanos, cuando decimos Él es mi pastor, nada me falta, estamos hablando en todos los ámbitos de las realidades humanas: la parte psicológica, la parte afectiva, la parte material, la parte de relaciones. Y tal vez lo que nos hace falta a los seres humanos, o tal vez no, estoy absolutamente seguro que lo que nos hace falta a los seres humanos es la comprensión de Dios como el ser con el que nada nos falta. Él es mi pastor, nada me falta. Él es el que provee, Él es el que trae estabilidad a mi ser, Él es el que trae equilibrio a mi ser. Si ustedes analizan las sociedades sin Dios, son las sociedades donde hay más desequilibrios, más desequilibrios. Dios trae una satisfacción del ser que absolutamente nadie más lo puede hacer en mi vida y nadie más lo puede hacer en tu vida. Mi hermano, sé oveja, sé una oveja buena, deja que Dios satisfaga tu ser. Con Él nada te va a faltar. Yo les decía ayer a los hermanos que estábamos reunidos ayer en retiro, les decía que dicen los psicólogos que la enfermedad del siglo XXI no será el cáncer. Casi que si hoy detectan el cáncer temprano, lo controlan. Y casi que con todo esto del genoma humano se van a poder prevenir enfermedades. Y los científicos y los pensadores y los psicólogos dicen que controlarán el SIDA. Antes una persona que tenía SIDA se tenía que tomar 20, 25 pastillas. Hoy se toma 2 o 3. No es un problema para la sociedad el cáncer. Pero La enfermedad del siglo XXI será mental. Serán enfermedades de tipo mental, psicológicas, vacíos, depresión, ansiedad, angustia. Y de eso yo podría asegurarles a ustedes que en cada una de las familias de nosotros hay una persona con un problema de tipo psicológico. Ansiedad, todos los postguerra, postquirúrgico, postparto, porque ahora todo es post. Postquirúrgico, postparto, post yo no sé qué. Y pues claro que estás enfermo. Pues claro que estás mal. El problema es mental. El problema es de los seres humanos que nos sentimos solos, vacíos, vacíos. Nos sentimos solos, vacíos, angustiados. El problema es mental. No es solamente físico. El problema es mental. Cuando dice el Salmo: el Señor es mi pastor, con Él nada me falta. Está hablando de eso. Dios es alguien que llena tus vacíos. Dios es alguien que complementa adecuadamente.

de que Dios, con Dios nada me falta. Y eso tiene dos maneras de entenderlo. Uno, lo material. Sí, con Dios no me falta nada. Quien tiene a Dios no le falta nada, decía Teresa de Jesús, la gran maestra espiritual del siglo de oro español. Pero también es esa faltante interior con el cual cargamos todos los seres humanos. Todos los seres humanos cargamos con un faltante interior. Y ese faltante interior, el único que lo puede satisfacer adecuadamente es Dios. Aléjese de Dios y sus faltantes se acrecentarán. Aléjese de Dios y sus vacíos se harán más grandes. Aléjese de Dios y usted será un ser desarticulado, estresado, descompuesto. Aléjese de Dios y usted será un ser inestable. Acérquese a Dios, déjese guiar, déjese pastorear, sea oveja, porque el problema a veces de la oveja es que hay ovejas que quieren decirle al pastor por dónde las tiene que llevar. Y ese es el problema de nosotros. Nosotros queremos ser ovejas que le dicen a Dios por dónde las tiene que llevar. Acérquese a Dios y usted encontrará equilibrio. Acérquese a Dios y usted encontrará paz interior. Acérquese a Dios y usted, sus intranquilidades, sus desasosiegos, sus complicaciones internas, irán poco a poco encontrando su lugar, en proceso. Ayer hablamos de que la sanación se realizaba en proceso. Eso significa: Él es mi pastor, nada me falta. Eso significa: Él es mi pastor, con Él nada me falta. Ahora, eso no quiere decir que no sea necesario el amor humano, el complemento humano, las relaciones humanas. Pero el amor de Dios va más allá de eso. El amor de Dios suple vacíos que nos ha ido dejando la vida. Dios va trayendo una paz y una serenidad que absolutamente nadie más lo puede tener, hermanos. Eso significa: el Señor es mi pastor, nada me falta. En lo material tendré lo suficiente. En lo mental, en lo psicológico, en la parte interior, tendré un equilibrio, tendré una serenidad, tendré una paz que absolutamente nada ni nadie pretenderá darme. La sociedad de nosotros, el mundo de nosotros, el mundo que hemos construido, ha creado ídolos y dioses momentáneos, artistas, cantantes, danzantes, pensadores, que han ido dejando al ser humano cada vez más insatisfecho y que han ido dejando al ser humano cada vez más descompuesto. Acércate a Dios, hermano. Él es el origen de tu equilibrio. Él es el principio equilibrante de la existencia. Él es el principio de orden en el ser. Cuando usted se aleja de Dios, se desequilibra, porque usted pierde su centro. Cuando uno pierde el centro, entonces se desequilibra todo el ser. Él es el pastor. Significa que con Él nada me falta. Esto es, Él es el que trae equilibrio al ser. Yo creo, hermanos, que cada vez tenemos una sociedad más caótica. Cada vez habrán más atentados. Cada vez

0: habrán más asesinos en serie, cada vez habrán más personas que asesinarán en la escuela o que dispararán en un colegio o en un hospital o que se suicidan. Esta mañana yo estaba viendo la historia de un jugador de fútbol en la televisión mientras desayunaba, que se suicidó. Un hombre exitoso, un hombre que parecía que le iba bien. Pero es que nosotros hemos pretendido tener una felicidad sin Dios. Y ustedes y yo sabemos que la felicidad sin Dios es una felicidad incompleta. No hay felicidad completa sin Dios. Toda sociedad, toda familia, toda persona que borra a Dios de su historia, de su centro, es una sociedad, es una familia, es una persona que se desequilibra, que se desequilibra. Y por eso viene la angustia, y viene la depresión, y vienen los asesinos en serie, y vienen las matanzas, y viene la esquizofrenia, y viene la neurosis, y vienen los obsesivos compulsivos, y vienen los celosos, y vienen los esclavos del sexo, porque el ser está descompuesto.
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0: Solo Dios satisface adecuadamente al ser humano. Seamos ovejas que se dejan pastorear, que encuentran en Dios su seguridad, que encuentran en Dios su paz. El Señor es mi pastor, nada me falta. Segunda afirmación. Me hace descansar en verdes pastos. ¿Me hace qué? Descansar. ¿Me hace qué? Descansar. Repítanlo otra vez. ¿Me hace qué? Descansar. Descansar. Me hace descansar. ¿Qué es descansar en la Biblia? ¿Por qué Dios descansó? ¿Por qué Dios descansó al séptimo día? ¿Estaba cansado? ¿Estaba estresado? No. ¿Por qué Dios descansó? Dios descansó. ¿Y por qué Dios le dijo al ser humano que tenía que descansar un día a la semana? ¿Por qué? Por una razón. Dios descansó para contemplar. Dios descansó para contemplar. Y cuando Dios le dice al ser humano, descansa un día a la semana, que los cristianos entendimos que el día de descanso y el día del Señor era el domingo, ¿para qué Dios le dice al ser humano que descanse? Para que sea capaz de detenerse y contemplar lo hecho. Y nosotros hemos perdido la capacidad de contemplar y de mirar lo que hemos hecho. Y por eso la gente trabaja y los lunes, los martes, tienen un part-time, y los domingos, y no tienen capacidad de volver sobre ellos mismos. Cuando dice que el Señor descansó en el libro del Génesis y le enseñó al hombre a descansar, le está diciendo: mira, aprende a distanciarte de lo que haces. Aprende a distanciarte. Deja de estar metido en ese activismo. Esta sociedad nuestra te mete en un activismo. Tienes que trabajar 7 días a la semana. No tienes tiempo de pensar. Tienes que producir. Crear. Tienes que trabajar. Tienes que producir. Si no produces, no eres valioso. No eres valioso. Y entonces la gente es produciendo. Se vuelven unas máquinas de producir. Y están es produciendo pensando en el día de su retiro. Y cuando llega el día de su retiro, ya no tienen fuerzas. Cuando dice, Él me hace descansar. ¿Qué significa que Dios nos hace descansar, hermanos? Que Dios es aquel que nos hace tomar distancia de las cosas para contemplarlas, para saborearlas, para gustarlas, para disfrutarlas. A veces nosotros tenemos un problema con la palabra placer. Los creyentes tenemos un problema con la palabra placer, porque los hedonistas nos han hecho pensar que el placer es solo de tipo sexual. Y el placer no es solamente de tipo sexual. Yo dejé mi país para venir a compartir con ustedes, porque a mí me produce placer predicar la palabra de Dios. El día que sea una carga, me quedo tranquilamente en mi casa. Esto me produce placer. Y cuando dice la palabra de Dios, Él me hace descansar. ¿Qué significa? Que Dios me hace disfrutar. Dios me hace gustar de la vida. Dios me hace gustar de lo creado. Me hace tomar distancia de lo creado. Eso significa descansar. Descansar es contemplar, es gustar. ¿Qué hizo Dios cuando se puso a descansar? Dios se puso a contemplar. A contemplar. Porque el descanso es la vida a otro ritmo. El descanso, escúchenme eso. El descanso es la vida a otro ritmo. Ese es el descanso. la vida a otro ritmo. Por eso cuando uno está descansando, se levanta un poco más tarde y hace cosas que no hace en la cotidianidad. Descansar es vivir a otro ritmo, contemplar lo que antes no se contemplaba. Y cuando dice la Biblia que el pastor me lleva a descansar, significa que la vida con él es más sabrosa, la vida con él es más gustosa, la vida con él sabe mejor, la vida con Dios es más rica, es más llena de contenido. La vida con Dios no se vive en superficialidad, sino que tiene un motivo, tiene un sentido. Y eso significa que el Señor me haga descansar. Descansar es aprender con Dios a vivir a otro ritmo, adquirir sabiduría. Y sabiduría no es tener acopio de conocimientos, sino que sabiduría es saborear. La palabra sabiduría viene de una palabra que significa saborear. El sabio no es el que tiene muchos conocimientos en su cerebro. El computador tiene mucha información en su memoria y no es sabio. El sabio no es el que tiene información en su cerebro. El sabio es el que sabe saborear. Es el que tiene, el que sabe gustar, el que sabe disfrutar, el que sabe vivir con gusto, el que sabe disfrutar la vida, el que sabe amar la vida. Por eso, mis hermanos, cuando dice la palabra, el Señor me lleva a descansar, significa con Dios la vida es más sabrosa, con Dios se vive más sabrosamente. Con Dios se disfruta más. Con Dios la vida es más rica, más gustosa, tiene sabor. A veces dicen de ciertas personas, cocina muy bien, pero tiene sazón. Cierto, tiene sazón. Es decir, lo que hace le queda bueno. No hay mejor comida que la de la mamá. ¿O no? Yo no cambio la comida de mi mamá, aunque no me haga los platos más exquisitos. No cambio la comida de mi mamá por la de ningún restaurante, porque mi mamá tiene una sazón. Le pone algo. Uno le dice, mamá, ¿qué es lo que le pones a la comida? Y dice, mijo, es que yo lo hago con amor. Sí, pero el amor, ¿a qué sabe? Sabe a mamá. No, sabe a rico, sabe a sabroso. Tiene un gusto, tiene un gusto. Mis hermanos, eso es la sazón, eso es el descanso. Cuando dice el Salmo, Él me hace descansar, significa Dios le da una sazón a la vida, le da un gusto a la vida. Cuando uno está con Dios, todas las cosas saben tan bueno. Hasta el dolor sabe bueno, hasta el sufrimiento sabe bueno, hasta la cruz sabe buena, hasta el dolor sabe bueno. Por eso, mis hermanos, dice el salmista, Él me hace descansar. Eso significa que me hace descansar. No significa que Dios es como un relax, como un spa. Porque la gente cree que Dios es un spa. A ver. La gente cree que Dios es un estado de enmarihuanamiento. No, señor. No. Porque a veces yo escucho decir a algunos creyentes como si que uno está con Dios, está viviendo como en las nubes, como en la estratosfera, que está alejado de la realidad. Eso es una alienación. Y el Papa Francisco dice que el Evangelio no es una alienación, no es una marihuana espiritual. Cuando uno vive y conoce a Jesucristo, uno no vive en las nubes, uno vive en la tierra y disfruta la tierra y goza la tierra. Ah, mis hermanos. Yo les estaba diciendo aquí que estaban sentados, estaba sentado allí. Y decían ahora, levanten la mano los jóvenes de corazón. Yo no la levanté. Yo dije, yo no soy joven. Yo soy adulto. ¿Para qué quiero ser joven? A mí me gusta la etapa de la vida que estoy viviendo. Tengo 53 años y no quiero tener 20. Me siento feliz de tener la edad que tengo. Porque a veces, perdónenme lo que voy a decir, nos han metido en un complejo. Nos han metido en un complejo y nos han dicho, con el perdón aquí de los muchachos, que la mejor etapa de la vida es la juventud. Yo no creo. Cada etapa de la vida tiene sus propios encantos. Y cada etapa de la vida tiene sus mejores momentos. Hay cosas de la juventud que yo no quisiera vivir. Ya las viví. Uno joven es una hormona alborotada. Hay cosas que yo no quisiera vivir de esa etapa. Cuando dice el salmista, el Señor en mi descanso, quiere decir que yo le pongo a la vida una cosa que se llama principio de realidad. Les voy a hablar lo que se llama el principio de realidad. Soy lo que soy y no soy lo que no soy. Así de sencillo. ¿Qué soy? Soy lo que soy. Soy el color de piel que tengo. Yo no puedo querer ser moreno, ni tampoco ser muy blanco. Soy una mezcla ahí. Soy la estatura que tengo, soy el tono de voz que tengo, soy el cuerpo que tengo, soy el sexo que tengo, soy los años que tengo. Porque la gente hoy no está contenta con ella. El que el blanco quiere ser negro y se mete a una cámara bronceadora todo el día. Y el que es negro se mete a una cámara despigmentadora todo el día. Y el que es alto quiere ser pequeño y el que es pequeño quiere ser grande y el que es gordo quiere ser flaco y el que es flaco quiere ser gordo. No estamos contentos con nada. Cuando dice la palabra de Dios, el Señor me lleva a descansar, quiere decir, el Señor es el que me hace ser feliz con lo que soy, con quien soy, con la historia que tengo, con la historia que manejo, con la realidad que manejo. Descansa, mi hermano. Deja de tener esas presiones psicológicas del mundo de que tienes que ser así, tienes que ser de esta manera, tienes que ser de esta forma, tienes que vivir así, tienes que vivir en tal lugar, tienes que tener tal auto, tienes que tener tal casa, tienes que tener tal cuerpo, tienes que tener esto, tienes que ser lo otro. Yo soy lo que Dios quiere que yo sea. Y vivo de acuerdo con Él, mis hermanos. Y eso es lo que me trae a mí descanso. Eso es descansar en el Señor. Hay una oración que yo he escuchado por ahí. Y me fastidia esa oración. Me choca esa oración. Hay una oración que dice, Señor, gracias porque yo tengo manos cuando hay otros que no las tienen. Gracias porque yo tengo pies cuando hay otros que no los tienen. Gracias. A mí me fastidia esa oración. ¿Y por qué me fastidia esa oración? Porque es una oración comparativa. Yo te doy gracias por lo que yo tengo porque otros no lo tienen. Y entonces el que no tiene brazos no da gracias. Y entonces el que no tiene piernas no da gracias. La oración no debe ser comparativa. Gracias porque yo tengo casa cuando hay otros que no la tienen. Y entonces, ¿el que no la tiene qué? La oración no debe ser comparativa. Te doy gracias porque tengo mi casa. Pero no porque yo tengo lo que otros no tienen. Porque entonces Dios favorece a unos y a otros no. Entonces Dios es bueno con uno y con otros no. Yo tengo que vivir con el principio de realidad. Yo soy feliz, soy colombiano, me siento feliz de serlo. Ser colombiano tiene cosas buenas y tiene cosas desagradables. Pero mi principio de realidad es, eso soy y no puedo dejar de ser lo que soy. Cuando yo estoy convencido de eso, mis hermanos, descanso. Yo soy lo que soy porque soy delante de Dios, y no soy lo que soy porque lo soy delante de los seres humanos. Soy lo que soy porque soy delante de Dios. Eso significa que el Señor me hace descansar. Ese es el descanso de Dios. Ese es el descanso que Dios me da. Aprender a distanciarme y aprender a contemplar. Aprender a gustar, aprender a disfrutar, aprender a amar el momento presente. Una vez yo le pregunté a una persona, ¿en qué época te gustaría vivir? Y me dijo, a mí me gustaría vivir en la época de Jesús. Otro dijo, a mí me gustaría vivir en la Edad Media, con el Renacimiento, las artes. Y yo le dije, mira, eso es un principio de amargura. Porque jamás vas a poder vivir en la época de Jesús ni vives en el Renacimiento. Vives en el siglo XXI y vives en esta época. Y disfruta lo que eres y disfruta lo que Dios te ha dado. Gózatelo y disfrútalo. Y mis hermanos, ese será tu principio de realidad y ese será tu descanso. Llega una edad que le salen a uno las canas. No te amargues por eso. Si te las quieres tapar, tápatelas. Pero siempre estarán ahí. Siempre estarán ahí. Yo no te estoy diciendo que lo que no puedas mejorar, no lo mejores. Pero sí te estoy diciendo que aprendas a descansar en el Señor. A disfrutar lo que tienes. A amar lo que tienes. No te compares con nadie. Sé tú mismo. Sé tú mismo. El mundo necesita de ti, no de 20 copias de otro. Por eso en la espiritualidad de la iglesia, perdónenme lo que voy a decir, en la espiritualidad de la iglesia ya no se ama de la imitación de Cristo. Yo no tengo que imitar a Cristo, yo tengo que seguir a Cristo. Los evangelios jamás hablan de imitación, los evangelios hablan de seguimiento. La imitación de Cristo, que es un libro extraordinario de la Alta Edad Media, hablaba de eso. Pero esa era la manera de concebir. Dicen que lo escribió Tomás de Kempis, pero hoy hay muchos estudiosos que dicen que no fue él. Pero hablaba de la imitación de Cristo. Hoy los teólogos dicen, no debemos hablar de imitación de Cristo, sino de seguimiento. Porque el seguimiento es desde lo que yo soy, sigo los pasos de Jesús. Yo no debo dejar de ser lo que yo soy para seguir a Jesús. Atención, no estoy hablando del pecado. El pecado sí debe vencerse y destruirse siempre. Pero mis hermanos, cuando yo hablo de que el Señor me hace descansar, quiere decir que el Señor me hace sentirme feliz conmigo mismo y me hace contemplar. Yo hoy estaba en mi cuarto del hotel fascinado con esta naturaleza. Pero alguien le dijo, padre, ay, qué jartera, qué pereza, tanto polen, la alergia. Y yo le decía, bueno, sí, para la alergia te tomas una pasta, usas un pañuelo, pero no dejes de disfrutar lo que hay tan bonito por volverte tan delicado. Nos hemos vuelto muy delicados. Y ya no disfrutamos nada, nada, no disfrutamos nada. Qué cosa más hermosa este cielo azul. Ayer tuvimos aquí una tormenta y dijeron que venía un tornado y nos hicieron asustar y dijimos no. Pero ayer era otro día, cayeron truenos, cayó lluvia, espectacular. Hoy tenemos la maravilla del sol, espectacular. Cada día es hermoso. Cada día es un regalo de Dios. Esas cosas de que, no, si yo me levanto por la mañana y veo que el cielo está azul, estoy feliz. Pero si me levanto por la mañana y veo que el día está nublado, pierdo la felicidad. ¿La felicidad depende del clima? No, Señor. La felicidad no depende del clima. La felicidad depende del Dios que habita en mí, aleluya. Amén. Ese es el motivo de mi felicidad. Eso significa que Él me hace descansar. Aprende a descansar en el Señor, hermano, a disfrutar, a gozar, a vivir. Yo veo aquí muchas parejas. Les voy a decir una cosa a ustedes, a los casados. Disfruten del sexo. ¿Y por qué si están casados? ¿Por qué si están casados? Si usted es una solterona, yo no tengo culpa. El sexo Dios lo dio a los con el sacramento del matrimonio. Y el sexo en el matrimonio es bendito. Porque hay casados que quieren vivir como curas y como monjas. No, señor. Perdónenme lo que les... A mí me gusta hablar clarito. Pero hay parejas que dicen, pero es que yo cada que tengo una relación sexual siento que estoy ofendiendo a Dios. Pero Dios no te dio esa esposa y ese esposo en santo sacramento. Otra cosa es que usted ya perdió las ganas, señora. Eso es otra cosa. Ahí tienen que intervenir es otras cosas. Descansa. Sé feliz. Goza la vida. Disfruta la vida. Ríe. Ríe, mi hermano. Ríe. Muestra esa belleza de dientes que hartos dólares te han valido. Muéstralos. Muéstralos. Sé feliz, sonríe, gusta de la vida, descansa. Eso a uno se lo ha dado Dios. Dios no nos dio cosas para quitárnoslas. Dios nos las dio para que las disfrutáramos. Somos nosotros los que le hemos quitado cosas a la vida. Así que tranquila. El Señor me hace descansar. ¿Qué cosa más bonita es descansar en Dios? Es disfrutar la vida con Dios. Es amar la vida con Dios. Tercero, me guía a arroyos de tranquilas aguas. La primera palabra es nada me falta. La segunda palabra es me hace descansar. La tercera palabra, el verbo es ¿me qué? Guía. ¿Me qué? Guía. Dígalo conmigo, guía. ¿Qué es guiar? ¿Qué es guiar? ¿Qué es guiar? Déjense yo les explico. Déjense yo les explico. Me va a tocar mandar esta para atrás. Yo la mando. ¿Qué es guiar, hermanos? ¿Qué es guiar? Yo creo que a muchos de ustedes les han hecho un ejercicio que valdría la pena hacerlo en algún momento. Y es que a uno le tapan los ojos con una venda y no puede ver nada. Pero entonces hay una persona detrás diciéndole a uno a la derecha, a la izquierda. Y uno llega. ¿Saben qué es eso? Orientar, guiar. ¿Saben qué es eso? Ustedes saben lo que es un GPS. Eso es un GPS. Yo ayer me fui con una familia colombiana a comer y no sabíamos ni dónde era el hotel, ni dónde era el restaurante, pero poníamos la dirección y allá íbamos. Porque si el GPS le dice a uno, gira a la derecha, y uno se va para la izquierda, va a otro sitio. Se pierde. Eso es dejarse guiar. Dejarse guiar es, usted le pone al GPS, le pone una dirección y empieza esa muchachita a decirle a uno, a la derecha, a tantas millas a la izquierda, de la vuelta. Y usted no dice, esta muchacha me va a llevar a un sitio equivocado. Usted confía. Y usted llega. Usted no sabe dónde está. Pero usted llega. Nosotros ayer no sabíamos dónde estábamos, pero llegamos. llegamos. Eso es dejarse guiar. Mis hermanos, eso es dejarse guiar. Dígale a Dios que sea un GPS para usted. Dígale a Dios, llévame a la vida eterna. Dígale a Dios, llévame a la felicidad. Y déjese guiar, porque el problema de uno es que Dios le dice para la derecha, mi hermano, y usted se va para la izquierda. El problema con Dios es que Dios le dice a usted, muchacho, pero gira, sigue 200 metros, ama de esta manera, y uno gira a la izquierda. Porque uno cree que uno sabe más que el GPS. Y usted no sabe más que Dios. No sea tonto, no sea estúpido. Déjese guiar. Esa palabra como que suena muy duro aquí, en mi país no tanto. Si los estoy insultando, perdónenme. Eso significa dejarse guiar. Él me guía. Y ya la guía está hecha. Véala, miren acá. La guía está hecha. Aquí está la guía. Aquí está el GPS. Este es el GPS. Este es la guía. Y le dice a usted por dónde hay que ir, cómo hay que amar, cómo hay que vivir, qué hay que hacer. No sea estúpido, no tome la dirección equivocada. No se meta por donde no es. Porque si usted se mete por donde no es, por eso es que llega a donde no es. Los resultados son nefastos. Él me guía arroyo de tranquilas aguas. ¿Quién sabe más, Dios o usted? Dios, ¿está segura? ¿Y entonces por qué no le obedece siempre? Entonces usted me puede decir a mí, padre, ¿y cómo usted sabe que yo no le obedezco? Yo creo que usted sí le obedece. No me ponga rojita. Yo creo que sí le obedece. Yo creo que sí le obedecemos. Yo creo que sí le obedecemos. ¿Saben, hermanos? Es dejarse guiar. Déjate guiar, no seas tonto. Déjate guiar, pon el GPS, ten tu Biblia. Cuarto, me da nuevas fuerzas. ¿Ese pastor qué le da a usted? ¿Le da qué? Nuevas fuerzas.
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Son las 9 de la mañana, 16 minutos en Colombia, 9:16. Amigos de la emisora Minuto de Dios, cordial saludo. Bienvenidos a Contigo, Señor, en las mañanas, en este día 10 de junio del año 2026. Hoy es miércoles y, como siempre, mis hermanos, muy feliz de estar con ustedes compartiendo micrófonos a través de esta señal que te conecta con Dios. 89.5 del FM Estéreo en Cartagena y 1370 de la banda en la ciudad de Barranquilla. Bienvenidos a nuestro programa de hoy.

0: Sin ti nada somos, Señor, sin ti nada somos. Esta emisora Minuto de Dios, sin ti nada es. El equipo de trabajo de esta radio en Barranquilla y en Cartagena, en cualquier parte de Colombia, sin ti nada es. Nada somos, Señor, si tú no estás con nosotros. En los 89.5 LFM Estéreo a esta hora, saludo a doña Claudia Salcedo. Doña Claudia, buenos días.
1: Muy buenos días, don Bernardo, qué gusto saludarlo y a todos los amigos que nos están escuchando a esta hora por Minuto de Dios para nuestra familia, 89.5 FM y por supuesto 1370 AM. Es un motivo muy, muy grande de gozo el poder decirles a esta hora, estamos contigo en Minuto de Dios.
0: Contigo, Señor, siempre contigo, implorando tu presencia, implorando tu compañía. Implorando, Señor, tu respaldo en cada paso, Dios. Eres grande, eres misericordioso, Señor. Y al empezar esta mañana contigo, queremos poner en tus manos todo lo que vamos a hacer en este día. Todo, Señor. Sé que desde bien temprano hemos iniciado la oración con nuestra hermana Margarita en la Eucaristía, por supuesto, en el espacio anterior. Y en este momento, Señor, cuando ya la mañana está bastante avanzada. Queremos poner en tus manos, Señor, todo lo que vamos a hacer, no solo dentro de la emisora, Señor, las personas con las que vamos a tratar, las palabras que vamos a pronunciar, los amigos que vamos a atender y las relaciones entre compañeros, Señor, vamos a ponerlas en tus manos. Pero también ponemos en tus manos cada persona, Señor, que hoy está en la sintonía de nuestra emisora Minuto de Dios, a quien tú conoces muy bien, Señor, tú los conoces, tú conoces a ese amigo, a esa amiga, que escuche esta emisora Minuto de Dios, que se alimenta de esta palabra, lo ponemos en tus manos. Y te decimos, Señor, llénalos de fuerza. Dales, Señor, alegría. Dales, Señor, paz en el corazón. Y dales razones, Señor, para seguir luchando, para seguir creyendo, para seguir perseverando, para continuar, Señor, asidos a ti, tomados de tu mano, unidos a ti, mi Señor. Bendito y alabado sea, Señor, y que pase lo que pase, que nada nos aparte de ti. Que nada, Señor. Claudia, que nada nos aparte del Señor, que nada nos aparte de la compañía de Dios, ni las alegrías, ni las tristezas, ni los fracasos, ni la enfermedad, que nada, nada nos aparte del amor de Dios, Claudia.
1: Y en ese momento me uno a su clamor, Bernardo, y le pido al Todopoderoso que nos regale la gracia de su Espíritu Santo, ese Espíritu Divino que suplicamos, que pedimos, que clamamos, que le decimos al Señor, envíalo, dame la luz de lo alto, dame la gracia, Señor, de tu Santo Espíritu, Señor, derrama tu lluvia desde lo alto, Señor, y empapa la aridez de la tierra de mi vida, porque necesito de ti. Está árida, Señor, está seca, desquebrajada, y necesito de tu vida, de tu gracia, de tu unción, de tu paz. Envía tu Espíritu Santo, Señor, que ninguno quede indiferente ante este paso, porque sé que tú estás en este momento, Señor, con la gracia, con la fuerza y con la unción de tu Espíritu Divino, pasando en cada hogar, en cada familia, en cada vehículo, en cada trabajo, en cada corazón, que en ese momento une su voz a esta alabanza. Sigue enviando tu Espíritu Santo, sigue regalándonos tus dones y carismas, sigue dándonos sabiduría, luz, entendimiento, sigue dándonos palabras para anunciar tu nombre y también sigue dándonos comprensión de lo que dice el otro, porque a veces estamos como en Pentecostés cuando sentimos muchas voces y no entendemos lo que nos dice. La comunicación a veces se ve fracturada, envuelta en divisiones, en errores, en pretextos, en una cantidad de situaciones que estigmatizan y que maltratan. Por eso hoy, Señor, en esta oración suplico, Padre, en el nombre de Jesús, que sea tu Santo Espíritu, Señor, regalando la gracia, Señor, de que exista comunidad, de que exista comunión, de que podamos entender al otro, que podamos comprender al otro, que podamos descubrir en el otro lo que es un hijo tuyo, mi Dios. Te doy gracias por esta oración, por todo lo que estás haciendo en la vida de los oyentes de la emisora, por todas las gracias que estás derramando en abundancia, Señor. Gracias porque recibo esa bendición, porque recibo esa abundancia, porque recibo tu paz, porque recibo tu bendición y me siento profundamente agradecida porque eso lo estás haciendo en la vida de todos los que en este momento y en nuestras familias estamos unidos en oración. Virgencita, Gracias, Madre, por tu intercesión, por estar allí, por acompañarnos, por estar vigilante. Gracias, María. A ti también en este momento te recordamos, te tenemos presente, te veneramos y te pedimos, Señora, que sigas intercediendo por nosotros. Amén.

Bendito sea, Señor. Bendito seas, Espíritu Santo de Dios. Bendito seas, promesa divina, venida de lo alto. Bendito seas tú, Señor. Bendito seas por cada hermano, por cada hermana que esta hora se conecta con nosotros. Grande y poderoso eres tú, mi Señor. ¿Cómo no confiar en ti? ¿Cómo no abandonarnos en ti, Señor? ¿Cómo no creer en ti? Si tú lo eres todo, mi Dios, tú lo eres todo, Señor. Y en medio de las situaciones por las que estamos atravesando, sabemos que tú estás allí, Señor. Estás allí guiándonos, ayudándonos, bendiciéndonos. En medio de lo que está enfrentando tu familia, hermana y hermano, ten la certeza de que allí está el Señor contigo, dándote paz en el corazón, dándote discernimiento para ser justo, para eliminar de tu corazón la hipocresía, la envidia, la maldad, y para anidar en tu corazón todos los frutos que brotan del corazón de Dios, que no es otra cosa que el amor revelado a través de la persona de su Hijo, Jesucristo. Bendito seas, tú eres la fuente de amor, tú eres la fuente de verdad, tú eres la fuente de justicia, Señor. Eres el Dios con nosotros y ante ti hoy seguimos levantando nuestra voz para decirte, contigo, Señor, queremos estar. Para decirte que contigo, Dios, queremos caminar. Que contigo, Señor, queremos encontrar razones, Señor, para seguir disfrutando lo que hacemos, para seguir amando lo que hacemos, para seguir dando testimonio de ti, Señor, contigo, Dios, porque contigo se vive mejor, como le dice

0: Son las 9 de la mañana, 29 minutos en Colombia, 9:29. Qué especial este día, hoy miércoles cuando nuestros hermanos sacerdotes eudistas continúan allí en ese retiro especial en la ciudad de Fusagasugá. Seguimos orando como familia Minuto de Dios por esos sacerdotes, por el padre Germán Gándara, por el padre Diego, por el padre Harold Castilla, nuestro director, el padre Yo Mario Montoya, por José Alejandro Velo, en fin, cada uno de los sacerdotes eudistas del Minuto de Dios que están allí en Fusagasugá. Usted que es oyente de esta emisora, vamos a pedir al Señor que los siga bendiciendo, que le siga dando amor por su ministerio, que le siga dando pasión por la evangelización y por supuesto mucho amor por esta bendita responsabilidad que hemos recibido, como es la de anunciar la palabra, amor por la evangelización. Son las 9:30 minutos, Claudia, 9:30, la invito a que vayamos a una pausa de comerciales y ya regresamos con la revista de prensa y por supuesto con nuestro santo y seña, el santo, con el saludo de los hermanos, ¿verdad, Claudia? Hoy el santo y seña que quiero compartir con los hermanos, Claudia, está tomado también del Salmo. Usted me perdonará, pero es que el Salmo siempre tiene unas cosas hermosas y el de hoy es estupendo. Salmo 15, dice el responsorio: protégeme, Dios mío, que me refugio en ti. Ese es el santo y seña que vamos a utilizar hoy para reportar sintonía, Claudia. Protégeme, Dios mío, que me refugio en ti. ¿Cómo dice, Clau?
1: Protégeme, Dios mío, que me refugio en ti. Salmo 15.
0: Ok, usted escribe esa frase en su WhatsApp y se lo dirige, por supuesto, agregando su nombre, indicando de qué parte se comunica. En Barranquilla lo puedes mandar al 317-518-3063. Esa es la línea de WhatsApp nuestra, 317-518-3063. Y en Cartagena, recuerden usar WhatsApp, Claudia.
1: 300-613-7358.
0: Repítalo.
1: 300-613-7358.
0: Bueno, muchísimas gracias. Vamos a una pausa y ya regresamos con ustedes.
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0: Contigo, Señor, siempre, contigo siempre queremos estar. Son las 9:36 minutos, 9:36. Retornamos a este espacio matutino de nuestra emisora Minuto de Dios. Hoy es miércoles y los miércoles en nuestra casa Reunión Terrenueva se reúne el grupo de parejas. A las 6:30 de la tarde, un grupo de parejas bonito, fuerte, allí en la Casa Oración Tierra Nueva, se está reuniendo y le damos gracias al Señor por ellos, esposos, algunos recién casados, otros que llevan bastante tiempo compartiendo la vida, pero que llegan allí a encontrar razones para seguir creyendo en el sacramento, para seguir defendiendo el sacramento y para seguir llevando una vida sana, armoniosa dentro del matrimonio, que sí se puede, mis hermanos, sí se pueden construir de relaciones de pareja sólidas, sanas y felices. Sí se puede, sí se puede. Yo creo en el matrimonio y podemos, pero hay que tener la determinación de amar el sacramento y de defender el sacramento. Algunas personas decían, no, que es que hoy día los matrimonios son desechables. De pronto, para algunos que no tienen la claridad de lo que significa el matrimonio, pueden verlo como una experiencia desechable, pero no, para aquellos que ya vivimos en la experiencia, que hemos conocido el sacramento y que sabemos lo que tiene Dios para nosotros reservado a través del sacramento, lo amaremos, lo defenderemos y creeremos en él. Primero porque también llevamos una vida de pareja y hemos experimentado las bendiciones que Dios nos regala cuando uno como pareja está unido, cuando uno como pareja se respeta, cuando uno como pareja se ama, cuando uno como pareja se dedica tiempo, cuando uno como pareja es capaz de conversar sobre todos, que no hay temas vedados. En la pareja no pueden haber temas de vedado. Lo que pasa es que ese tema no me lo ponga sobre la mesa porque me saca la piedra. No, así hay, así no puede haber, ¿verdad? Así, tiene que haber respeto por el otro y también capacidad de escucha. Porque no siempre son mis caprichos los que tienen que imponerse. El otro también tiene derecho a expresar y a ser escuchado, a ser valorado, a ser respetado. Amén. Entonces, si usted está viviendo una relación de pareja y si quiere que esa relación de pareja cada día sea más armoniosa con la ayuda de Dios, le espero hoy en Tierra Nueva, aquí en Barranquilla, calle 64-5307. Después de las 6:30 usted va a encontrar ahí un grupo de parejas. Me gusta mucho porque se ve, no solamente se ve nutrido, sino bonito y se ve actitudes fraternas en la relación. No quiere decir que no van a tener problemas, claro. Todas las parejas tenemos nuestras diferencias, pero esas diferencias que podamos tener en algunos momentos no son un pretexto como para decir, ya no voy más. No, señor, al contrario, cuando usted ama y cuando usted quiere salvar el sacramento, siempre tiende puentes y encuentra solución a los problemas. Sí se puede, o si no, bendito sea Dios. Hagamos una entrevista personal y les hablamos de todo lo que el Señor nos ha regalado en el matrimonio. Entonces, esto es hoy en Tierra Nueva. Ayer fue la reunión allí en la Casa de Espiritualidad San Juan Eudes en Cartagena. Pero también en Cartagena hoy tienen actividades, Claudia. Cuéntenos, ¿qué hay hoy allí en el Centro de Espiritualidad Budista San Juan Eudes?
1: Hoy a las 6:30 de la tarde, como todos los miércoles, tenemos el grupo de oración carismático, así que todos están invitados a participar en este espacio que es de alabanza, de predicación, de oración y de gozo en Cristo Jesús. La entrada es totalmente libre y esperamos que los amigos que nos están sintonizando y no han tenido la oportunidad de participar en el grupo se den ese espacio. Recuerda, 6:30 de la tarde, grupo de oración carismático en la calle 29D-2125, barrio Pie de la Popa.
0: Sí, señor, la entrada es libre, ¿no? ¿Usted cobra por la entrada, Claudia?
1: No, nada, la entrada es libre para todos los que nos quieran acompañar.
0: Muy bien, ¿y qué tiene para hoy?
1: El día de hoy, música para alabar y bendecir al Señor y mucha oración, porque el grupo es eso precisamente, un espacio para ver el poder y la gracia de Dios actuar, y para poder verlo hay que pedirle a la luz del Espíritu Santo y hay que orar incansablemente de antemano dándole gracias porque sabemos que el Señor es justo y responde cada oración.
0: Sí, me gusta eso, Dios es justo y responde en cada oración. Sí, señor, son las 9:40 minutos, es la hora de nuestra revista de prensa. ¿De qué se habla en Cartagena hoy? ¿De qué se habla en Barranquilla? También te lo contamos aquí en Contigo, Señor, en las mañanas. Adelante, Clau.
1: Muy bien, muchísimas gracias, Bernardo. Pues quiero contarle que el alcalde de Cartagena, Domecq Turbay, aceptó las renuncias de los secretarios del Interior, Bruno Hernández, el secretario privado, Dairo Bustillo, así como la del director del líder Campo Elías Terán. En sus redes sociales, el mandatario de los cartageneros les agradeció a los exfuncionarios por sus servicios a la ciudad. En su concepto salen del gobierno tres extraordinarios funcionarios dedicados, trabajadores, comprometidos, seres humanos excepcionales que además tienen un rasgo coincidente, su alto grado de sensibilidad social, lo cual fue fundamental en el desarrollo de sus cargos, donde tuvieron relacionamiento permanente con las comunidades. Esta, por supuesto, es una noticia en desarrollo. Desde el punto de vista de la política, se habla en Cartagena sobre el hecho de que un nutrido grupo de exministros, académicos e intelectuales, entre ellos Moisés Wasserman, Cecilia López, Pedro Medellín, Arturo Saravia y José Antonio Ocampo, le proponen a los candidatos presidenciales la suscripción de unos acuerdos mínimos para alejar al país de la extrema polarización en la que está abocada en estas nuevas elecciones que serán el próximo 21 de junio. Más noticias. Atentos, la presidenta de la Comisión de Acusación de la Cámara de Representantes, Gloria Zabaleta, suspendió del cargo a Gustavo Petro. Es importante esta noticia, también por supuesto se encuentra en desarrollo. Esta suspensión provisional del presidente de Colombia, Gustavo Petro Urrego, es hasta el próximo 21 de junio de 2026 en el marco de una investigación por presunta participación política y por supuesto los comentarios sobre el particular se están dando por parte de todos los que de una u otra manera están en cada uno de los bandos. Para los amigos y amigas que forman parte de la sintonía, también quiero contarles que luego de que Cartagena fuera seleccionada como invitada especial a la Feria Nacional de la Ganadería, que tendrá lugar en la capital de Córdoba, la directora del IPCC, Shirley Tuñón Vázquez, afirmó que las tradicionales festividades regionales en Colombia son espacios propicios para la auténtica integración de la diversidad cultural de la nación y una oportunidad para destacar las fortalezas artísticas, turísticas e identidades territoriales. Así que, mis estimados amigos, muy atentos con esas noticias y, por supuesto, en relación con el documento mencionado en torno a que el presidente de la República está relevado provisionalmente, pues mientras algunos medios informan sobre la decisión, el representante Alejandro Ocampo aseguró en entrevista con Blue Radio que el documento aún no ha sido radicado ni presentado oficialmente ante la Comisión de Acusación de la Cámara, por lo que según su interpretación no existe jurídicamente y carece de efectos legales. Sin embargo, durante la misma conversación, periodistas de Blue Radio revelaron que Zabaleta reconoció la autenticidad del documento y afirmó que lo presentará en las próximas horas ante la Comisión. Por ahora, la controversia gira en torno a si el auto tiene validez jurídica inmediata o si apenas iniciaría su trámite formal, y el debate político y jurídico continúa, así que estamos por supuesto en primera fila y mirando desde el balcón cómo se desarrolla esta noticia. Adelante, Bernardo.
0: Muchísimas gracias, doña Claudia. ¿De qué se habla en la ciudad de Barranquilla? Gracias. Gracias por compartir la información de la que se habla hoy en Cartagena. En Barranquilla, hoy se dice, por supuesto también se refiere a esa información, el diario El Heraldo, sobre la decisión de la Comisión de Acusación de la Cámara, que suspenda al presidente provisionalmente de su cargo, pero bueno, esperemos cómo se desarrolla toda esta información durante el transcurso de este día. Por lo pronto, es un anuncio. La Feria de Servicio Municipal 2026 de Soledad presentará ofertas educativas universitarias. La jornada tendrá lugar en el Paraninfo de Litida desde las 9 de la mañana y reunirá a más de 25 universidades, así como 14 entidades de formación para el trabajo, en aras de potencializar los proyectos de vida de los jóvenes y acercarlos a nuevas oportunidades académicas de formación superior. La Secretaría de Educación de Soledad realiza este 11 de junio la quinta Feria de Servicios Municipal 2026, conectando talentos, construyendo futuros, un espacio diseñado para orientar a estudiantes, docentes, directivos, orientadores y padres de familia en la construcción de un futuro con mayor posibilidades de desarrollo. Es decir, esta feria será mañana a partir de las 8 de la mañana en el Colegio Itida. 8 de la mañana, repito, a partir de las 8 allí en el Colegio Itida, en el municipio de Soledad, mañana 11 de junio. Más en noticias de las cuales se habla hoy en la prensa local. con medidas preventivas. El Antrático se prepara para la llegada del Niño. El gobernador Eduardo Verano de la Rosa aseguró que se han reforzado las inversiones en los distritos de riego de Repelón y Santa Lucía para garantizar su operación eficiente y mitigar impactos sobre la producción agrícola. Ante la llegada del fenómeno del Niño, la gobernación del Atlántico viene preparándose para hacerle frente al impacto de este evento climático que afectaría los cultivos de los campesinos del departamento del Atlántico. En ese sentido, el gobernador del Atlántico, Eduardo Verano, aseguró que su administración mantiene un monitoreo permanente y desarrolla acciones preventivas para mitigar posibles impactos. De igual manera, el gobernador del Atlántico, el doctor Verano de la Rosa, destaca el crecimiento del cultivo de palma de aceite en el Atlántico. Durante su intervención en la 54ª Feria o Congreso de Fede Palma, señaló que en el departamento hay 1.200 hectáreas cultivadas que generan más de 500 empleos directos e indirectos. Durante su participación en esta feria, en el Congreso Nacional de Cultivadores de Palma de Aceite, que se lleva a cabo en el Centro de Convenciones Puerta de Oro de Barranquilla, el gobernador Eduardo Verano destacó el potencial económico que representa actualmente el cultivo de palma de aceite para el departamento del Atlántico y el país. Señaló que, de igual manera, que la palma de aceite representa un importante aporte a las exportaciones, a la economía nacional y al Producto Interno Bruto del país, razón por la cual las autoridades continúan respaldando el fortalecimiento de este sector. Santa Lucía navega hacia el turismo. Más de 20 embarcaciones llegaron a la feria gastronómica. Más de 20 embarcaciones provenientes de distintos municipios del Atlántico y la región arribaron al malecón de Santa Lucía durante la feria gastronómica y artesanal. El malecón de Santa Lucía se convirtió en el fin de semana en uno de los principales puntos de encuentro del turismo departamental. Más noticias. Asamblea cita director de Tránsito del Atlántico para informar sobre la operación de los sistemas de fotodetección ante la posibilidad de que muchos de los comparendos resulten irregulares. La Asamblea Departamental del Atlántico desarrolló una sesión ordinaria en la que fueron aprobadas nuevas citaciones a debate y se revisó el alcance del reciente fallo del Consejo de Estado sobre la Contraloría Departamental y se aceptó la renuncia irrevocable de la diputada Isabel Pulgar Mota. Como primer punto de control político, la diputada Dreisa Rosas presentó una posición mediante la cual se cita al director del Tránsito del Atlántico, Carlos Mario Granados, para que rinda un informe sobre la operación de los sistemas de fotodetección de la investigación adelantada por la Superintendencia de Transporte, el concepto de desempeño emitido por esa entidad y la expedición de comparendos, también la posible revocatoria directa, la suspensión de cobros y la eventual devolución de recursos a los ciudadanos, apuntó la Duma. Oiga, interesante esto, ¿verdad? Usted sabe que la ley dice que las fotomultas móviles deben tener aviso y deben estar en algunos sitios estratégicos y la gente debe saber dónde está. Pero se ha utilizado también como una estrategia algunas secretarías municipales de tránsito para sacar plata, para sacarle plata a la gente, para ponerle, multa a la gente en lugares donde no debe ser, ¿verdad? Pero bueno, pero bendito sea el Señor, esperemos a ver en qué termina esta situación. Y se cierra este segmento informativo en Contigo, Señor, en las mañanas, indicando que Transmetro incluirá una parada adicional en horas picos para la ruta expresa S40 de esta semana. El sistema masivo tendrá ahora embarque de usuarios en la estación La Arenosa durante la hora pico de la tarde. El Sistema Masivo de Transporte Masivo Barranquilla y su área metropolitana Transmetro anunció que con el propósito de atender la demanda de usuarios y ofrecer más alternativas de movilidad hacia la estación del sur, implementará una nueva parada en la ruta troncal Expreso 40 S40. Según lo manifestado por la empresa, el servicio S40 realizará una parada adicional en estación La Arenosa durante las horas pico. Es la información que a esta hora compartimos con los amigos en Contigo, Señor, en las mañanas cuando son las 9:50 minutos, 9:50, y a esta hora nos ponemos en contacto con los oyentes de la emisora. Recuerden el santo y seña. ¿Cuál es el santo y seña para reportar su sintonía en esta mañana? Protégeme, Dios mío, que me refugio en ti. Cuéntenos cómo va la participación en su línea de WhatsApp, Claudia.
1: Muy bien, gracias a Dios, los amigos que fueron parte de la sintonía, por supuesto muy atentos, muy pilosos y muy dispuestos a colaborar con Minuto de Dios. Saludamos en ese momento a Gloria Monsalve, un abrazo grande para ella, reporta su sintonía en este momento, aunque no nos da el santo y seña. Siris, un abrazo grande, nos dice la señora Siris, buenos días, bendiciones, este es un aporte de la señora Carmen Gazabón, un abrazo grande para Siris. Dios Todopoderoso le multiplique y le bendiga. Alan McMaster, Dios te guarde y te bendiga, reportando sintonía a esta hora. Andrea nos dice, feliz y bendecido día para todos. Protégeme, Dios mío, que mi familia y yo nos refugiamos en ti. Reporto sintonía desde Los Calamares, la señora Andrea Chamorro a esta hora con nosotros. Cele Romero, Dios te bendiga, nos dice, muy buenos días, bendiciones. Protégeme, Dios mío, que me refugio en ti, reportando sintonía desde el barrio campestre. Gracias a Cele, siempre está ahí, atenta a la sintonía. Cruz Isabel Julio dice, muy buenos días, mi Claudia hermosa y señor Bernardo, lluvia de bendiciones infinitas para todos. Ven, Espíritu Santo de Dios, ven con tu poder y con tu presencia sobre hijos, nietos, padres y hermanos y abuelos, y sobre Colombia y todo el mundo entero. Amén. Cruz Isabel Julio, protégeme, Dios mío, que me refugio en ti, Jesús. Amén. Ella es nuestra amiga Cruz Isabel Julio. Carmen Elisa Montalvo también nos saluda a esta hora y nos dice, buenos días, bendiciones desde Cartagena, barrio El Rubí. Carmen Elisa Montalvo Ramos, siempre pido el favor, oración para Abraham Hernández Montalvo y todos esos jóvenes y jovencitas y adolescentes que están en el internado, niños de papel canapote y que están en un proceso de rehabilitación. Claro que sí, mi querida amiga Carmen, Dios te bendiga. Estamos orando mucho por esos niños y de manera especial encomendamos en este momento a Abraham para que el Señor lo acompañe y lo fortalezca. Esas son los reportes que tengo desde Cartagena, Bernardo. ¿Cuáles son los que usted tiene desde Barranquilla?
0: Muchísimas gracias, doña Claudia. Claro que sí, al 317-518-3063, amigos que se comunican con nosotros. Dice esta persona, hola, buenos días, soy Julia Jiménez, muchísimas bendiciones a todo el equipo de esa bendita emisora Minuto de Dios. Escúchame, dice ella, Dios mío, que me refugio en ti. El santo y seña es, protégeme, Dios mío, que me refugio en ti. Ese es el santo y seña. Pero gracias, gracias por estar allí y por enviar este mensaje. Por aquí dice, buenos días, en sintonía desde La Guajira, soy Diego Lugo. Un abrazo para ti, Diego Lugo, que Dios te cuide, mi hermano. Qué rico saber que tenemos amigos en el departamento de La Guajira. Buenos días, bendiciones, hermanos. Soy Mariela Ospina, por mi salud y mi familia, les pido que me acompañen en oración. Más amigos dicen, protégeme, Dios mío, que me refugio en ti. Buenos días, bendiciones, mis queridos hermanos. Gracias por formar parte de esta familia Minuto. Yo soy Mónica Martínez Santiago, desde el municipio de Soledad. Gracias, Mónica. Dios te cuide mucho, mi hermana. Muy amable por estar allí. Otra persona dice, buenos días, Bernardo y Claudia. Quiero pedirles una cadena de oración por mi cuñado José Silfredo Blanco Martínez. Con mucho gusto lo vamos a hacer. José, vamos a colocar aquí el nombre, José Silfredo, para colocarlo en la red de intercesión que tenemos en nuestra casa de oración Tierra Nueva. José Silfredo Blanco Martínez, estoy sacando enseguida el nombre de esta persona, quien se encuentra hospitalizado a causa de un derrame interno. Con mucho gusto estaremos orando por esa persona. Otro amigo dice, protégeme, Dios mío, que me refugio en ti. Buenos días, para pedir oración por Marta Palacio. Vamos a colocar a Martica Palacio, con mucho gusto, también en oración. Protégeme, Dios mío, que me refugio en ti. Salmo 15, dándole gracias a Dios por un día más de vida, por mi sanación corporal y con la ayuda de Él, mi sanación espiritual. Gracias, emisora Minuto de Dios, por tanto. Soy Marta Eugenia Torralbo. Martica, un abrazo, mi hermana. Muy amable por estar siempre en sintonía de nuestra emisora. Y Paulina Gómez también reporta sintonía diciendo, protégeme, Dios mío, que me refugio en ti. Feliz, acompañada de la mejor emisora. La emisora Minuto de Dios desde Socorro, Santander, que viene desde el municipio del Socorro en Santander. Paulina Gómez. Qué bien, ¿verdad? Gracias, gracias, Paulina, por estar allí. Un abrazo para ti y para tu familia. Y para toda la gente que está conectadita con la que es la emisora Minuto de Dios. Y cierro esta ronda de felicitaciones, o más bien de saludos, leyendo este otro mensaje que también dice así: protégeme, Dios mío, que me refugie en ti. Buenos días, mi Claudio y Bernardo. Feliz miércoles para todos ustedes. Un fuerte abrazo desde la distancia. ¿Quién es? No me recuerda, no me dice el nombre. Un abrazo para todos ustedes, mis amigos. Son las 9:56. Oyentes fieles que también oran con nosotros a través del Salmo que acompaña a la liturgia en este día, que es el Salmo 15. Protégeme, Dios mío, que me refugio en ti.

0: Bueno, este último mensaje fue de nuestra hermana Nidia Pérez. Gracias, Nidia. Dios te cuide, ¿ah? Dios te cuide. Muy amable por estar con nosotros, formando parte de esta familia Minuto de Dios. Son las 9:56 minutos en Colombia. Oiga, esta emisora existe para evangelizar, punto. ¿Para qué existe el Minuto de Dios? Para evangelizar. En estos días el Señor me ha regalado también la gracia de seguir trabajando en el proceso formativo de la cátedra Rafael García Herreros para todos los colaboradores del Minuto de Dios en Colombia. Y me he encontrado con muchas frases del padre Rafael García Herreros. Y entre ellas decía, la responsabilidad que tenemos no solo los colaboradores del Minuto de Dios, sino todos aquellos que nos alimentamos de esta palabra. Dice, nuestra vida tiene sentido en la medida en que sirvamos siempre. Mire qué bonito. Nuestra vida tiene sentido en la medida en que sirvamos siempre. Y hacía un llamado del Padre a todos los trabajadores del Minuto de Dios. Todo colaborador del Minuto de Dios tiene que ser un servidor. Cuando habla de colaborar, no solamente los empleados, sino los que nos apoyan en los distintos servicios. Y también yo le hago esta invitación a usted. Hermano, hermana, no olvide que el Señor nos llama al servicio. No esperemos a que nos sirvan. Si está en sus posibilidades servir, hágalo. Porque todos tenemos algo que compartir con los demás. Era una frase que decían los abuelos, ¿verdad? Pero esto está muy ligado a la filosofía, a los principios que rigen el trabajo del Minuto de Dios en Colombia. Nuestra vida, nuestra existencia tiene sentido en la medida en que sirvamos a los otros. Amén. No olvides eso. Claudia Salcedo, nos vamos. Llegamos al final de este espacio. Contigo, Señor, en las mañanas.
1: Me despido saludando al señor Otto. Un abrazo por su sintonía. Otto Jesús Franco nos dice, buenos días, Claudia. Protégeme, Dios mío, que me refugio en ti desde Cartagena, barrio Los Calamares, Nelvis Mercado. Un abrazo muy grande también para ti, mi querida Nelvis. Muy amable por estar con nosotros a esta hora. Y a ustedes, amigos, gracias por su sintonía. Dios les bendiga. Por favor, no se despeguen de Minuto de Dios. Okay.

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4: Son las 10. 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

0: vivir sin ti, Señor. Tú eres más indispensable que el aire que respiro, que el agua, Señor. No podemos vivir sin ti. No hay duda, Señor. Tú eres el único que da felicidad y plenitud a nuestra vida. Bienvenidos al Club de Amigos de Minuto de Dios. Me encanta saludarle allí en los 89.5 del FM en Cartagena. También a mis hermanos en los 1370 de la AM en Barranquilla. Dios les guarde, el Señor les bendiga con poder. A todos los que están conectados a través de la aplicación de emisoras Minuto de Dios en cualquier lugar de Colombia, del mundo hermoso que Dios creó. Un abrazo en Jesús y María para ustedes, mis queridos hermanos. Bienvenidos a esto que se llama el Club de Amigos.
1: 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Tú eres la razón de mi vivir. Tú eres la razón de mi existir.
0: Saludo a Kevin Tobías en la consola de Cartagena y a mi hermano Hermes en la consola de Barranquilla, Hermes Bolaños. Le saluda Fadila Cat Pastor, la mujer de fe, bajo la dirección del padre John Mario Montoya. Y vamos a saludar a mi querida Judith Madero. Judith, ¿cómo amanece, comadrita? Bendecido día.
2: Muy buenos días, querida comadre, y buenos días a todos nuestros queridos oyentes, a nuestros socios consentidos. Que el Señor les bendiga, les alcance, les abrace y les dé su gran, pero gran amor en este día. Un abrazo para todos.
0: ¡Ay, qué rico ese abrazo! ¡Lo recibo! Y le mando un saludo a los consentidos de la familia Minutos de Dios, los socios del Club de Amigos, los que nos ayudan a transformar vidas. Comadre, ¿llovió ayer en Cartagena? No la escucho, no la escucho.
2: No. Llovió. Ayer sí llovió un poquito, pero en la mañana.
0: En la tarde
2: ya estuvo un poquito mejor, la temperatura estuvo muy chévere. Hoy la temperatura está en 31 grados centígrados, hay un tremendo sol, así que a cuidarse, a sacar el paraguas también, porque ya el paraguas es sombrilla
0: o paraguas. Oiga,
2: la lluvia. Y para el sol, así
0: ayer,
2: que cuidar.
0: Ayer tuvimos fuertes lluvias en Barranquilla y toda el área metropolitana. Sí, señor, gracias al Señor. Qué rico.
2: Bueno, porque... pero no hubo nada de eventos de arroyos ni nada de eso. Todo bueno, sabroso para refrescar.
0: Usted sabe que sí hay arroyo, porque aquí hay arroyo. Claro. Aquí hay arroyo y hay que tener precaución con los arroyos, pero le digo que estuvo bien en medio de todo porque... definitivamente se necesitaba el agüita para refrescar.
2: El agua, claro que sí.
0: Y hoy estamos, Dios mío, pero qué chévere. Hoy estamos, comadrito, y estamos frescos. Yo digo que gracias a esa lluvia. Hoy estamos en 26 grados y la sensación térmica es de 29. No estamos con tanto calor. Y gracias a Dios. Pero la humedad sí. O sea, usted se pone a hacer algo y la humedad está en el 80%. Así que va a sudar. Va a sudar bastante si se pone a hacer actividad física. Y también tenemos pronóstico de lluvia para la noche. O sea, dice que no va a llover durante el día, pero dice que de pronto tal vez en la noche tengamos algunas lloviznas.
2: Ah, bueno, pero se va a dormir sabroso, Fadi, se va a dormir con lluvia.
0: ¡Claro! Bien rico, si el Señor permite que estén esas lluvias, como dicen los señores del clima. Pero sí. Felices, felices, porque el Señor está con nosotros y no podemos vivir sin Él. Oiga, comadre, ¿qué le parece si nos tomamos la cápsula de la vitamina P de la palabra de Dios? Pues yo quiero pedirle que usted clame Espíritu Santo para que sea Él el que nos ilumine en esta cápsula que nos vamos a tomar.
2: Claro que sí, vamos a llamar al Espíritu Santo de Dios. Ven, Espíritu Santo de Dios. Ven, Santo Espíritu de Dios, a este lugar, a esta emisora, a estos micrófonos, Señor. Ven y penetra la mente, ven y penetra el corazón de todos los que están escuchando en este momento esta emisora, para que seas tú, Espíritu Santo, con tu poder, con tu amor, infundas en cada corazón ese fuego que transforma, ese fuego que puede hacer que todo lo que tú hoy nos vas a decir pueda llegar a ser útil para nuestra vida, porque nosotros tenemos esa capacidad, Espíritu Santo, de clamarte, pero también podemos recibir esa palabra tuya. Ven, Espíritu Santo, a cada oyente, a cada socio, abre su mente, su corazón, para que sea dócil a esta palabra que vamos a escuchar y que esta palabra haga su obra en cada corazón. Espíritu Santo, ilumínanos y santifícanos.
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0: El salmo que nos propone la liturgia hoy es el Salmo 15. Protégeme, Dios mío, que me refugio en ti. Protégeme, Dios mío, que me refugio en ti. Yo digo al Señor, tú eres mi Dios.
2: Se multiplican las desgracias de quienes se van tras dioses extraños. Yo no derramaré sus libaciones con mis manos, ni tomaré sus nombres en mis labios.
0: El Señor es el lote de mi heredad, y mi copa, mi suerte, está en tu mano. Tengo siempre presente al Señor. Con Él a mi derecha no vacilaré.
2: Me enseñarás el sendero de la vida, me saciarás de gozo en tu presencia, de alegría perpetua a tu derecha. Protégeme, Dios mío, que me refugio en ti.
0: ¡Qué bello ese salmo, oiga!
2: ¡Bello, bello!
0: ¡Sí, señor! ¡Bello, bello, bello! Triplemente bello, porque el Señor es bello en todas sus acciones y es bueno con todos. Oiga, este salmo, para hacer la introducción, pertenece al conjunto de los salmos llamados de confianza y se atribuye, la tradición lo atribuye al rey David. Y para resumirlo, porque nosotros aquí hoy no tenemos todos los versos que comprenden el salmo. El salmo es la experiencia de un creyente que descubrió que la acción de Dios no es una ayuda ocasional, sino que es el fundamento de la existencia. Y, comadrita, le cuento que el cardenal Rabasi dice que este Salmo 15 es una profesión de fe radical en Dios como el único bien verdadero. Y por aquí nos dice también los señores, los doctores de la iglesia y esos que saben más que nosotras, nos dicen por aquí que los padres de la iglesia vieron además en este salmo una dimensión profética, porque dice que San Pedro y San Pablo citan este salmo para anunciar la resurrección de Cristo. Imagínese usted. Y dice que en el libro de los Hechos de los Apóstoles, en el capítulo 2, versículos del 25 al 28, lo cita Pedro, el apóstol Pedro. Y en Hechos de los Apóstoles, en el capítulo 13, versículo 35, lo cita Pablo. Y dicen los biblistas que este salmo encuentra su plenitud en Jesucristo. Y los apóstoles utilizaron este salmo para hablar del camino que trazó Jesús a través de la resurrección y hacia la vida eterna. Como quien dice, oiga, este salmo tiene una dimensión profética. El rey David, profeta y rey de Israel. Así que, vea, ¿qué le parece, comadrita?
2: Oígame, no, estoy maravillada. Con tanta información, cosas nuevas que estoy aprendiendo aquí, escuchándola. Usted, me imagino que todos los oyentes también, y queda uno cada vez más, ¿cómo diríamos, Fadi? Como queda uno como más pequeñito en cuanto a la fe, porque nosotros sabemos que la oración, bueno, el salmo es una oración, pero saber que dentro de todas estas oraciones el sustento o la base es el mismo Dios. Es decir, no podemos tener una vida fuera de Él, porque Él es quien nos sostiene, quien nos sustenta, quien hace las bases para todo. En el Antiguo Testamento, en el Nuevo Testamento, cuando los apóstoles, como tú nos estás diciendo, y estoy haciendo como una reflexión de todo lo que tú me estás diciendo, los apóstoles también lo tuvieron como base para hablar de esa resurrección. Es decir, que todo este salmo atraviesa todo y cada uno de la historia salvífica, y esto no es cualquier cosa, es un salmo, podríamos decir, en mi lenguaje, yo digo que es un salmo base, un salmo donde tú te afianzas y sabes que Dios es tu fuerza, que es tu base, fuera de Él no hay nada, Fadi.
0: Tal cual, comadre, no lo pudo haber dicho usted mejor. O sea,
2: el Espíritu Santo.
0: El Espíritu Santo, sí, definitivamente es Él, sin duda, el que habla en nosotras. Por eso le pedimos a Él asistencia, porque nosotros meteríamos la pata, pero Él nos saca. Él nos saca adelante. Oye, me parece una cosa apoteósica, porque que los apóstoles vieran en este salmo una prefiguración de la resurrección de Cristo, y que los biblistas también se dieran cuenta, o sea, cayeran en cuenta de eso, quiere decir que Dios no deja nada al azar.
2: Pero para nada.
0: Él no deja ningún cabo suelto.
2: Como,
0: no deja ningún cabo suelto. El man está pendiente de todo.
2: Claro, Fadi, tú que sabes hacer esas pulseras, todas esas bisuterías, esas bellezas que tú haces, Dios mío, tú sabes cómo encaja una cosa con otra, ¿no? No puede quedar suelto. Así es el Señor. Y cómo nosotros, Dios mío, que el Señor definitivamente todo es perfecto, porque nos deja el Espíritu Santo para que podamos ir cuadrando una cosita con otra, cada nudito con otro, y así poder ver la totalidad de lo que Él nos quiere decir. Para eso es el Espíritu Santo. ¡Qué belleza! Esa sabiduría de Dios es infinita.
0: Oiga, y esa apenas fue la introducción del Salmo, porque no hemos hecho nuestras acostumbradas claves que nosotras aquí vemos.
2: Hombre, ¿verdad?
0: En el Salmo. Imagínese usted, si estamos en la introducción, si usted, mi hermanito, mi hermanita que está en sintonía, quiere hacer su aporte del Salmo, quiere que construyamos juntos lo que nos dice la palabra, esta vitamina P del día de hoy, Mándenos un mensajito en la ciudad de Cartagena y en Barranquilla. En Cartagena se puede comunicar a qué número, mi querida Judith.
2: Claro, al 317-371-2998. 317-371-2998.
0: Y en Barranquilla puede hacerlo. Mande su mensaje al 317-426-8537. ¿Qué le dice el Salmo de hoy? Y antes de irnos al break de la mitad, vamos a irnos con la primera clave, mi querida Judith, y le propongo esta. A mí me encantó cómo empieza el Salmo, porque el Salmo empieza diciendo: protégeme, Dios mío, que me refugio en ti, para hablar de Dios como nuestro protector y nuestro refugio seguro. El salmista comienza el Salmo, pero ve, como diríamos nosotros, con pie derecho, porque esto así es una súplica confiada. Él no está haciendo una oración desde la desesperación, sino el man está certero. Él tiene una certeza a dónde acudir. Él sabe quién es el que no le va a fallar. O sea, el salmista la tiene clara. Y cuando en la Biblia se nos habla a nosotros de refugio, se evoca una fortaleza. Ya nosotros hemos hablado aquí de las fortalezas, o de un refugio seguro en medio de una tormenta. O usted ha visto esas películas, comadrita, en donde ahora que hay un desastre, que son de ciencia ficción, y entonces dicen que va a haber un cataclismo mundial, y entonces construyen como un refugio, una ciudad subterránea, no, y no sé qué. Y entonces, imagínese así, imagínese que Dios es ese refugio seguro que puede aguantar una explosión nuclear, que puede aguantar una catástrofe natural. O sea, Dios es la persona a quien nosotros podemos acudir.
2: Así es, Fadi, Dios es el lugar seguro. Y es que, como dice la misma palabra de Dios, a veces hablando aquí en nuestra ignorancia, y que Dios nos perdone, pero no, yo no sé, yo digo, ¿a quién iremos sino a ti que tienes palabras de vida eterna? Esa expresión para mí es esperanzadora, me da una calma, porque es que ¿a quién iremos? Solo en Dios encontramos ese refugio del que tú hablas. Él es nuestra fortaleza, es el lugar donde todos debemos ir cuando experimentamos alegrías, pero también cuando experimentamos dificultades. Y yo creo que no solamente en momentos oscuros o claros, sino como un principio, como un fundamento de vida, debemos tener presente a Dios en cada uno de los momentos de nuestra vida, Fadi.
0: Así es, mi querida Judith, porque nosotros buscamos esa seguridad tal vez en el dinero o en las personas, en el poder, a veces esa seguridad en nuestra capacidad de trabajo, en las capacidades nuestras, en nuestros talentos, pero todo eso es limitado, todo eso tiene un límite, todo eso es finito, porque
2: por si usted, un tiempo determinado.
0: Claro, porque usted tiene una capacidad de trabajo que en la medida se va agotando. Y usted no puede depender de su trabajo. Si usted empieza a depender de su pareja o de sus hijos, cuando los pierda porque se tengan que ir, porque el Señor los llama a su presencia, entonces se le acabó la vida.
2: Así es.
0: Se le acabó la vida.
2: La pareja te dejó, la pareja también puede pasarle algo. O sea, todo es por el momento.
0: Claro, todo eso es limitado. El dinero, así como llega, se acaba.
2: Ay, te sí te va rapidito.
0: Claro, la salud, usted tampoco puede decir que, ay, que mi buena salud, que no sé qué, que no, tampoco, esto es limitado, porque usted es humano y nos enfermamos, ¿verdad? Entonces, la confianza del salmista no es pasiva, o sea, no está diciendo que él, ay, sí, el Señor es mi refugio, protégeme, Dios mío, y entonces él se va a echar y no va a hacer nada, porque entonces eso sería el otro extremo, porque nosotros somos extremistas, Judy, hay que ser claro, nosotros somos extremistas. Sí. O creemos que somos los chachos o nos tiramos al estricote para no hacer nada, ¿verdad? Y entonces el salmista no está pretendiendo ser pasivo, sino que él resignifica su vida desde Dios. O sea, yo tengo todas estas cosas porque yo no voy a despreciar el dinero. Ahora usted no va a despreciar un puesto que le dé por su capacidad y su trabajo. No, déjese de eso. Ahora usted no va a decir que yo no te puedo querer tanto a su pareja, ni le va a decir a sus hijos, yo no los puedo querer tanto porque ustedes se van ahí algún día, se van a casa y se van ahí. No es así. Es que resignifiquemos todo desde Dios. Es que todo, veamos a Dios en todo y en todos.
2: Así es, Fadi, así es. Y también, Fadi, ver algo que es muy común en esto, y es que si nosotros tenemos a Dios,

0: Vamos a orar porque lo hacemos por nosotros y para nosotros. Está Dios viéndonos. Esa mirada así no se quita de encima. Entonces, ¿cómo obro yo cuando nadie me ve? ¿Cómo hago yo? ¿Cómo actúo yo cuando nadie me ve? ¿Cómo pienso yo cuando nadie está ahí al lado mío o está viendo las cosas que yo hago? Es que cuando estoy en acción o estoy en quietud porque estoy sola conmigo misma, entrego mi vida en el exterior y también en mi interior a Dios. Yo creo que eso es importantísimo porque de eso depende que nosotros realmente seamos coherentes y que nosotros tengamos una verdadera relación con el Señor.
1: A propósito de eso que usted acaba de decir, comadrita, para
0: ¿Sí?
1: que usted vea cómo es el Espíritu Santo de tremendo, yo estaba pensando y yo decía, bueno, aquí la pregunta que tenemos que nosotros hacernos hoy todo el día para que la estemos masticando ahí en la cabeza es, ¿dónde estamos poniendo
0: Ajá.
1: nosotros nuestra seguridad? Y tú ahora que decías, en el interior, vamos a preguntarnos eso, si de verdad estamos confiando en el Señor, ¿dónde estamos poniendo nuestra seguridad? Si estamos seguros en Él, si estamos confiando en Él, las cosas que nos preocupan, las cosas que nos tienen angustiados y podemos descansar en Él. A propósito que celebramos ya el viernes el corazón de Jesús y algo de lo que nos dice el corazón de Jesús es, vengan a mí, descansen en mí, vengan a mi corazón, vengan, o sea, estamos confiando en Él para descansar en Él, lo estamos buscando como nuestro protector, como nuestro refugio seguro, estamos descansando en el corazón de Dios o dónde estoy poniendo yo mi seguridad. Y con esa pregunta nos vamos para el corte. Son las 10:31 y al regresar venimos con sus comentarios. Así que mande mensaje y cuéntenos qué le dice esta vitamina P del día de hoy. A ver si estamos sintonizados todos los socios del Club de Amigos y las comadritas con lo que nos está contando el Señor hoy a través de este salmo precioso. Ya regresamos al Club de Amigos de Minuto de Dios.
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0: Regresamos, mis queridos hermanos, al Club de Amigos. Sí, el Señor es nuestro refugio y nuestro protector. Tenemos que aprender a confiar y a descansar en Él, porque Él es lo único seguro que tú y yo tenemos. Todo lo demás se acaba, se agota, se va, no puede dejar, se puede acabar, pero Dios nunca, nunca se va de tu lado y mi lado. Y participando y construyendo juntos, esta vitamina P nos dice nuestra hermana Sujei Redondo. Bendecido día, mis hermosuras de Dios. ¡Ay, qué linda! Nos dice Fadi Judith y mis operadores de turno. Este salmo de hoy es la certeza del que el Señor Dios nos habla todos los días en su palabra. Somos nosotros los que tenemos que creer y creerle, porque Dios es el único refugio seguro que todos tenemos. Amén. Dice nuestra hermanita Sujei Redondo desde Ciudad Jardín. Un abrazo. Nos dice nuestra hermana Angélica Osorio. Bendecido día, mis comadritas. ¿Cómo amanecieron? Qué bueno escucharte, Judith. Claro que Dios es mi refugio. Me lo demuestra cada día más. ¿Saben? Cuando salgo me lo encuentro en todas las personas que veo. Y como yo le hablo a todo el mundo, así no los conozca. Ayer me relacioné con muchos adultos mayores alegres que parecían quinceañeros. Todo eso es Dios, es mi seguridad, porque encontré en Él todo. Ayer cuando salí, encontré el consultorio cerrado, pero como yo soy echada para adelante, así me caiga, me fui para otra parte. Gracias a mi Dios, porque todavía estoy feliz. Será porque siempre estoy encerrada. ¡Qué alegría me dio conocer nuevas personas ayer! Dice nuestra hermanita Angélica Osorio Mesolán, desde Mesolandia. Angélica Osorio tiene problemas de movilidad reducida. Y cuando sale, sale a las citas médicas y todo eso. Y nos dice que ayer tuvo la oportunidad de conocer gente muy bonita y que qué esas bella, personas bella. Vio el rostro de Dios y que eso la hizo muy, muy feliz. ¿Vio? Cuando uno está sintonizado con el Padre, entonces ahí uno sí puede disfrutar todas esas cosas, porque nos dice, encontré el consultorio cerrado, pero conocí un poco de gente chévere, un poco de gente buena, adultos mayores que parecían quinceañeros. Oiga, ¿qué más quiere uno? ¿Qué más quiere uno?
1: Ay, no, pero y es que se le nota, ¿cómo se le nota esa nobleza, ese amor que tiene en su corazón? Porque si el Señor está en nuestro corazón, eso es lo que damos, eso es lo que se nota, porque ¿qué se va a notar? Mira esa belleza, ¿ah? Conocí tanta gente, eso es lindo, esos adultos mayores, esa alegría de ella que refleja en sus palabras, no estamos viendo su rostro, pero sus palabras también dicen de la alegría que ella tiene en su corazón. ¡Qué bella, Fadi! Bueno, por acá Fadi Cruz Isabel Julio nos dice, protégeme Dios mío que me refugio en ti, Señor Jesús, amén. Buenos días, mis hermosas hermanas, bendiciones infinitas para todos. Señor, yo confío en ti y espero en ti, Señor. Necesito un milagro, ese que te estoy pidiendo, amén. Claro que amén. El Señor te va a ayudar, claro, Isabel, ten más fe y ten mucha más de la que ya tienes. Con Cristo lo tengo todo. Cruz Isabel Julio, también nos dice Yarly Liñán, ahí está en Medellín. Buenos días, amores hermosos. Hoy, en el nombre de Dios, me protege y nos protege. Dice, Dios mío, protégeme. Dios mío, que la familia Liñán Urango nos refugiamos en ti y cada familia del mundo entero. Y sobre todo la familia Minuto de Dios nos amén. Refugiamos. Todo, todito en ti.
0: Amén. Oiga, qué bella. Qué bellos, los socios del Club de Amigos construyendo juntos esta reflexión del Salmo. Oiga, porque es que todas esas opiniones de ustedes, todo lo que el Espíritu les inquieta, sirve para que otros hermanos escuchen la voz de Dios. O sea, ¿no cree que nosotros queremos que usted nos escriba es porque queremos saber quiénes están conectados, quiénes están escuchando? No. Es para que otros hermanos escuchen la voz de Dios a través de sus palabras. Porque aquí muchos están esperando respuesta, muchos están esperando un milagro, muchos están esperando una respuesta del Señor. Y el Señor te usa a ti y a mí con su Santo Espíritu para hablarnos a todos. Oiga, ayer, a propósito de eso, bueno, ahorita le echo el cuento, pero vamos a seguir con las claves. Porque a propósito de que el Señor nos usa, ayer estuve en el grupo de apoyo al duelo. Le mando un saludo a todos los hermanos del grupo de apoyo al duelo. Oiga, qué belleza ese grupo ayer. Yo iba a predicar, me predicaron a mí esos testimonios de los hermanos en el grupo de apoyo al duelo. Ayer antes de predicar lloré, se me salían las lágrimas de escucharlos, de oír sus testimonios de vida. ¡Qué gente maravillosa! ¡Bella! ¡Que Dios me los guarde! Vea, la segunda clave, y ahorita le voy a echar el cuento de lo que me pasó en el grupo de apoyo al duelo. La segunda clave, el salmista nos dice, el Señor es el lote de mi heredad y mi copa, mi suerte está en tu mano. Oiga, comadrita, la vida de nosotras y de mi hermano que está en sintonía manejando el carro, que a esta hora va manejando el carro, ese sin driver que va manejando ahorita, no depende del azar. Depende de la providencia de Dios. Así tu es. Tu vida, tú que estás ahí en la oficina escuchando la emisora Minuto de Dios, no depende del azar. Depende de la mano providente de Dios. En el Antiguo Testamento, comadre, cuando se hablaba de heredad, de herencia, se referían a la porción de tierra que cada familia recibía como herencia. Para el pueblo de Israel, acuérdese que ellos iban peregrinando hacia la tierra prometida. ¿Por qué? Claro, porque la tierra prometida aseguraba descendencia y una actividad económica que proviera el sostenimiento de esa familia.
1: De la comunidad, claro.
0: Por eso era tan importante la posesión de la tierra. Es más, hoy en día todo el mundo dice, yo quiero dejarle una casita a mis hijos. Hermes dice, yo le quiero dejar la casita a mis hijos. Es más, si pudiera, le dejara una Isabela y una Samuel. Véalo cómo se ríe, porque ya él lo ha dicho. Quiero dejarles algo. Porque la herencia era la tierra, el lote de la heredad. Y muchos hermanos están clamando por esa casita propia, por ese bien. Y entonces el salmista dice algo que es sorprendente, porque él dice, hombre, la verdadera riqueza, ¿sabes? Que no es una tierra, sino es Dios mismo. Tener a Dios en mi vida es más grande que cualquier riqueza, que cualquier tierra, que cualquier otra cosa. Porque cuando él dice que mi suerte está en las manos de Dios, no está hablando de una persona que está, como decimos nosotros, resignado. No, es que así fue que lo quiso Dios. O esa persona que dice con fatalismo, es que eso estaba escrito en mi destino. Es que yo soy de mala. Es que la mujer esa sí tiene suerte y yo no. Mire el marido que se consiguió. Oiga, no es así. De ninguna manera. El salmista está diciendo que la historia de nuestra vida está sostenida por la mano de Dios. La vida suya no obedece a azar ni a suerte. Cuando la gente le diga, ay, tú sí eres suertudo, tú sí tienes suerte, tú sí no sé qué. No. Corrija enseguida. Y tampoco le diga a usted nunca a nadie suerte. Bendígalo. Lo suyo no son suerte, lo suyo son bendiciones. La suerte para el creyente no existe. Para el creyente lo que hay son bendiciones. La mano providente de Dios sosteniendo la vida, comadrita.
1: Así es, Fadi. Y yo creo que muchos socios y oyentes a esta hora estarán de acuerdo en saber que Dios ha hecho tantas cosas, le ha respaldado tantos proyectos en la vida de ellos y en la vida mía también, Fadi. Y uno se da cuenta que sí, es algo que tú tienes que hacer, que algo tú tienes que dar, como a veces escucho o leo, digo, da el primer paso que Dios hace el resto, porque es que Dios está esperando también que tú te movilices, porque es que desde la comodidad no podemos pretender que todo va a cambiar o que todo va a suceder. Tenemos que incomodarnos un poco, y yo creo que en esto también es importante saber que muchas personas, como tú lo dices, no tengo suerte, no me siento bien, no le caigo bien a nadie, pero no hago nada para que cambien las cosas. Y con Dios en el centro, tienes la luz para empezar desde lo que Dios te dio, desde tus dones, desde tu forma de ser, desde tus carismas. El Señor empieza a hacer una obra que va adelantando en la medida en que tú también vas actuando. Entonces también es cosa de nosotros, porque nosotros somos de Dios y Dios quiere y tiene un propósito y un proyecto con nosotros. No es que un propósito y esperando cuál es el propósito que te baje del cielo, qué es lo que es, no. El propósito lo vas viendo a medida que vas actuando y vas haciendo, Fadi. Yo creo que eso es muy importante, nosotros tenerlos en cuenta, que no vamos a pretender que las cosas vengan del cielo porque sí, porque no estamos viviendo en una nube, estamos viviendo en la tierra y tenemos que hacer cosas de la tierra para que las cosas se den.
0: Oiga, a propósito, para decirle, usted sabe que yo soy más coloquial, usted es más elegante, pero yo soy más coloquial. Yo soy más coloquial y soy esa costeña que dice todo así ramplán. Como estamos y ya mañana encanta. Se inaugura el mundial. Usted dijo prácticamente que nosotros tenemos que sudar la camiseta. Hay que sudar la camiseta, hay que jugar hasta el minuto 90, o sea, usted tiene que darla toda. No pretenda que va a meter goles y que va a hacerlo todo si usted no suda la camiseta, si no se entrena, si no hace lo que le toca a usted. Así es, porque el director técnico, que es el Señor que sostiene su vida, él le puede decir, le puede instruir, le puede mandar, le puede bendecir, pero si usted no hace lo que le toca ahí, él no te va a hacer todo a ti. O sea, olvídate, el director técnico no puede entrar a jugar, hacer los pases y los goles. Él le puede decir a la gente, mira, métete por aquí, vete por allá, esto te conviene, esto no, quédate quieta, ay, dale. Pero si usted y yo no hacemos lo que nos toca, pues de mala, mi hermano. Y a propósito de lo que le iba a contar del grupo Apoyo al Duelo, porque ajá, nosotros a veces hablamos de suerte, de coincidencia, de malas energías, porque, oiga, yo sí he escuchado cristianos, a creyentes hablando de mala energía. Es que tú tienes una mala energía, es que tú tienes... ¡Qué mala energía ni qué nada! Usted lo que tiene es la fuerza del Espíritu Santo en usted. ¡Qué mala energía, ni qué energía, ni qué feng shui, ni qué vainas raras! No invente nada raro. Usted lo que necesita es al Señor, porque la suerte nuestra está en las manos de Dios. Así. Resulta que ayer, a propósito de eso, una pareja que perdió un hijo de 17 añitos, Dios guarde a todos los jovencitos que se gradúan este año, su hermanita fue jurado de votación en esta primera vuelta presidencial y resulta que le tocó ser jurado de votación en el mismo colegio donde estudiaba su hermano.
1: Ajá.
0: Y era la primera vez que el colegio se prestaba para una jornada de votación. Escuche todo lo que le estoy diciendo. Párele bola a la coincidencia. Ajá. Resulta que en la mesa de jurados de votación le toca a un muchacho que se llama igual que su hermano.
1: Vea pues.
0: Y no contento con eso, el muchacho que se llama igual que su hermano y que está en el colegio donde estudiaba su hermanito, tiene autismo, lo mismo que tenía su hermano, la condición de autismo. ¿Usted cree que eso es coincidencia? Eso es diosidencia.
1: Diosidencia.
0: O sea, eso es para decirle que su suerte está en la mano de Dios. Y ayer, y entonces me contaban eso, y me contaban cómo esta joven, esta hermana, que está haciendo el duelo por su hermano, porque lo que tiene son 47 días que perdió a su hermanito.
1: ¡Ay, Dios mío!
0: Imagínese usted, le toca a ese pelado en el colegio donde estudiaba su hermano y le toca a este muchacho con el mismo nombre de su hermano y con la misma condición de su hermano. Y ella, en medio de su dolor y todo, decían los papás que nos contaban, porque ella no estaba allí, decía que ella, o sea, tenía emociones encontradas, tenía tristeza y tenía alegría, porque en el muchacho... Veía los gestos de su hermano, que ella ya sabía en la manera de aprender del hermano, la manera como le tenía que decir las cosas al hermano y cómo ella lo fue guiando en medio de todo el día que estuvieron compartiendo en las votaciones. Y ahí mismo en el grupo de apoyo del duelo, y es que le voy a contar nada más dos pedacitos corticos, resulta que después...
1: ¡Ay no! Y se está acabando el tiempo.
0: Sí, Dios, y resulta mío, que después belleza. Ahí mismo, que no fue coincidencia, el papá del jovencito... que falleció, del niño que está en el cielo, el papá y la mamá fueron apenas, ayer era su segunda vez en el grupo, pero el primer día que estuvieron, hace 8 días, el papá del joven consoló, le dio un abrazo a un señor que fue también hace 8 días, porque él está en la pérdida de su mami, ¿verdad? Y vivía con su mamá y está muy mal por la pérdida de su mamá. Y entonces dice este hombre, cuando este hermano sin conocerme me abrazó y me dijo unas palabras el martes pasado, yo sentí un gozo y experimenté una alegría que hacía meses no sentía y que no sentí en ninguno de los abrazos que me acompañaron el día del sepelio de mi madre. Pero lo sentí aquí y lo sentí de él. O sea que Dios es tan bueno... que puede utilizar una persona que está atravesando un duelo igual o peor que el tuyo para hacer cosas maravillosas. Para
1: Dios lo abrazó.
0: Dios lo abrazó a través de ese hermano.
1: Qué bello, Dios mío.
0: Para que usted se dé cuenta que usted no está viviendo de azar, ni de suerte, ni de energía, ni de ninguna bobada. Usted depende de Dios. Está sostenido por la mano providente de Dios. Pero déjese alcanzar por ella. Deje de estar terqueando. Deje de estar terqueando y deje de alcanzar por la mano providente de Dios, Judí.
1: Así es, porque es que Dios también quiere alcanzarlo. Déjese, que el Señor lo que quiere es eso. Él quiere tu corazón, Él te quiere todo a ti. Así que con eso, Fadi, ¿qué más tenemos? Tenemos todo. Todo nuestro tesoro es ser, pertenecer y estar en Dios. Así que yo creo que este salmo de hoy, esta vitamina de hoy nos ha dejado más que recargadas, ¿verdad? Recargados para todos los que nos escuchan.
0: Sí, señora. Aquí dice Carmen Alicia Avilés, el Señor es mi luz, mi refugio, mi guía, mi todo. Muchas bendiciones en este día. Por aquí nos saluda también nuestro hermano Manuel Antonio Silvera y dice bendiciones para todos. En mis tribulaciones, Jesús lo es todo. Gracias, Señor. Danos fuerzas para seguir adelante. Amén. Dice Manuel Antonio Silvera. Nos dice también nuestra hermanita María del Carmen Pizarro. Sí, Señor. El Señor es mi refugio y mi protector. Nos dicen bendiciones Isabelina Salas Cantillo, que nos manda su aporte y se reactiva en el Club de Amigos. Y por aquí nos dicen, no me dice quién es, nos dice buenos días familia Minuto de Dios, bendiciones para todos, amén. Oiga, Judith, de rapidez, la tercera clave, porque nos está haciendo falta la tercera clave. En la tercera clave, el salmista nos dice, a nosotros, me enseñarás el sendero de la vida, me saciarás de gozo en tu presencia. Y dice una palabreja, sendero.
1: Sendero.
0: Que es sinónimo de camino. Así. ¿Y quién es el camino, Judith?
1: ¡Ay, Cristo! Jesús, nuestro Señor. Jesús.
0: Eso está claro. La verdadera felicidad se encuentra en seguir a Cristo. No puede haber felicidad. Yo creo que todos estamos pilando por el afrecho, como decimos por ahí. Todos queremos ser felices, porque eso es lo que quiere todo el mundo, ser feliz. Y para ser feliz, ¿qué hay que hacer? Seguir a Cristo. Dice el salmista, me saciarás de gozo en tu presencia, de alegría perpetua. ¿Usted quiere ser feliz? ¿Quiere estar alegre? siga a Cristo. ¿Y qué es lo que tiene que hacer? Amar y servir lo que hizo Cristo cuando estaba viviendo con nosotros aquí. Amar y servir. Una vida sin amor no va, va a tener felicidad. Si usted no quiere que lo lastimen, bueno, entonces no viva, porque el que no ama, el que no ama no ha vivido. Usted tiene que amar, desgastarse por amor, así como lo hizo Jesús.
1: Así es, Fadi, así es. Qué cosa más bella y qué final tan divino. Todo eso que nos llevó el Salmo, el recorrido que nos llevó el Salmo para saber que la verdadera alegría la encontramos y que la verdadera felicidad la encontramos en uno solo, en un camino, en ese que es el camino, que es la verdad, que es la vida misma, pero que Dios nos da a ese Hijo para que seamos felices. Si estamos al modo de Él, si vivimos al modo de Jesús y practicamos sus enseñanzas, seguramente no nos vamos a equivocar tanto, porque el Señor nos va enseñando qué es lo más conveniente para nuestra vida, y así podemos tener una vida feliz. Y eso es invaluable, que nosotros hoy podamos tener eso que Dios nos dio, que es su palabra, que es Jesús, y que no ha pasado de moda, está presente, más actual que nunca.
0: Así es. Oiga, por aquí tengo saludos para la gente que está en Estados Unidos. Nuestra hermanita Angélica Osorio quiere saludar a sus hijos en Estados Unidos, a Lady, a Naile Sofía y a Sergio Aristizábal. Un saludo de Angélica Osorio aquí en Barranquilla. Y Carmenza también quiere felicitar en Estados Unidos a su hijo y a su esposa, a Ramón Elías Arruf y a Rebeca Marchán, que están cumpliendo 3 años de aniversario hoy. Que el Señor bendiga ese matrimonio. Felicitaciones, muchas felicitaciones. Y vámonos con los cumplimentados del día de hoy. Vamos a felicitar a

0: Oiga, hoy está de cumpleaños y celebramos la vida de nuestros hermanos. En Cartagena, mi Judith, ¿quién cumple?
1: Bueno, en Cartagena felicitamos a Celia Fortich Mendoza. Un súper abrazo para ti, mi querida Ceci. Otro abrazo sin fin para Luz Dari Jaramillo y una bendición especial para Fanny Raquel Zambrano Noya. Que el dueño de la vida les regale salud, que les regale fe, alegría, paz y mucho amor. Pero que todos ellos te den su revolcón de bendiciones en el Señor. ¡Feliz cumpleaños para todos!
0: Que tengan un feliz cumpleaños y ese revolcón de bendiciones también en Barranquilla para nuestra hermana Shirley Lascano Maldonado, que se encuentra de cumpleaños hoy. Oiga, por aquí nos mandan un último mensajito. Nos dice Gregorio de Jesús Erazo. Hola, comadritas. En el juego de la vida, Dios pita el último minuto para darte la victoria. Los atrapasueños, las matas de sábila, los amuletos, las imágenes son inertes. Solo la fe mueve montañas. Juega limpio y obtendrás la victoria. Dice nuestro hermano Gregorio desde San Juan Nepomuceno, pulmón verde de los Montes de María. Oiga, Gregorio.
1: Montes de María, qué chévere. Amén y amén.
0: Amén y amén.
1: Salió en el clavo.
0: Juega limpio y obtendrás la victoria. Oiga, qué rico, qué espectáculo. Yo me siento feliz cada vez que escucho estos comentarios de los socios del Club de Amigos. Mónica Guzmán nos dice, todos los días los salmos son hermosos y edifica el Señor cada día más nuestra vida. María del Carmen Díaz Pizarro dice, en el segundo párrafo, esa sentencia y advertencia a todos, porque Dios nos quiere libres, porque el Señor, el salmista habla allí de los dioses falsos, de lo que nos decía nuestro hermanito Gregorio. Oiga, qué belleza, los socios del Club de Amigos. Ay, reflexionando.
1: Qué lindo, que Dios los bendiga a todos.
0: Oiga, se me pone la piel así erizada. Me pongo erizada de la presencia del Espíritu Santo en medio
1: amén,
0: de nosotros.
1: Así es.
0: Que el Señor les bendiga. ¿Quiénes se despiden en Cartagena?
1: Bueno, en Cartagena, el que camina con los ángeles, Kevin Tobías y Judith Madero Arellano, su servidora.
0: Y en Barranquilla nos despedimos, Hermes Bolaños, el pastor de la consola, y Fadi Lacat Pastor, la mujer de fe, bajo la dirección del padre John Mario Montoya. Protégeme, Dios mío, que me refugio en ti.
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buenos días. Muy buenos días, queridos oyentes. Un saludo muy especial para todos de esta hermosa emisora en este espacio de Tierra Nueva. Hoy día miércoles, quien les habla, Dairis López. Gracias por acompañarnos en este espacio de Tierra Nueva, bajo la coordinación del padre Alejandro Melo y la dirección del padre John Mario Montoya. Agradecerles a quienes nos acompañan en los controles desde Cartagena, Kevin Tobías, y aquí en Barranquilla, el señor Hermes Bolaño. Nuevamente quien les habla, Dairis López. Hoy tenemos un programa muy especial con un tema muy precioso que nos ha regalado el Señor, que sana, libera y restaura. Gracias por estar aquí. Y aquí comienza una tierra nueva, aquí comienza un momento nuevo, un espacio para orar, un espacio para vivir esta tierra nueva y estas promesas de sanación, liberación y restauración que tiene para con nosotros el Señor. Gracias a todos los que nos están escuchando a través de 1370 AM en Barranquilla y 89.5 FM en Cartagena. Así que les propongo, iniciemos este espacio como siempre lo hacemos, con oración. Vamos a colocarnos en sintonía, vamos a clamar al Santo Espíritu de Dios que haga con fruto este espacio, este tiempo, esta disposición que tú has tenido para esta hora, esta bendita hora que nos ha regalado el Señor, para convocarnos, para estar juntos, para acompañarnos en oración y para vivir este tema de Jesús sana, libera y restaura. Así que coloquémonos en sintonía y vamos a clamar al Santo Espíritu de Dios. Ven Espíritu Santo, envía tu luz desde el cielo. Padre amoroso del pobre, don en tus dones espléndido. Luz que penetra las almas, fuente del mayor consuelo. Ven, dulce huésped del alma, descanso de nuestro esfuerzo. Tregua en el duro trabajo, brisa en las horas de fuego. Gozo que enjuga las lágrimas y reconforta en los duelos. Entra hasta el fondo del alma, divina luz, y enriquécenos. Mira el vacío del hombre si tú le faltas por dentro. Mira el poder del pecado cuando no envías tu aliento. Riega la tierra en sequía, sana el corazón enfermo. Lava las manchas, infunde calor de vida en el hielo. Doma al espíritu indómito, guía al que tuerce el sendero. Reparte tus siete dones según la fe de tus siervos. Por tu bondad y tu gracia, dale al esfuerzo su mérito. Busca al que busca salvarse y danos tu gozo eterno. Amén. Gracias Espíritu Santo de Dios, porque te haces presente en medio de este espacio, en medio de esta oración, en medio de esta bendita emisora. Gracias, Santo Espíritu, porque haces con fruto este momento de oración, para recibir tus dones, para recibir tus carismas, para recibir la sanación que viene del Padre. Gracias, porque en este espacio seremos sanados por Jesús. Seremos liberados y restaurados por Cristo, quien nos da un futuro nuevo y una esperanza nueva. Gracias, Santo Espíritu de Dios, porque abrimos nuestro corazón de par en par para recibirte, para creerte, para confiar, para adorarte, para vivirte, para que hagas de nuestro corazón una hoguera de amor, como lo dice San Juan Eudes. Haz, Espíritu Santo, en nuestro corazón una hoguera que arda día y noche y que jamás se apague, sin importar nuestras realidades, sin importar nuestras situaciones presentes. Que la hoguera del amor siempre sea encendida en nuestros corazones para que podamos tener una mirada de esperanza, una mirada de alegría para levantar nuestra cabeza ante las dificultades de la vida y para decir: Jesús, en ti confío. Jesús, en ti confío. Jesús, en ti creo. Jesús, confío en lo que estás haciendo en este momento, en mi vida, en mi casa, en mi trabajo. Señor,
porque vale la pena confiar en ti. Vale la pena creer en ti, aún el camino sea duro, sea difícil, aún no podamos ver. Esa es la fe. Esa es la fe. La esperanza de lo que no veo, la convicción de lo que espero y creo con todo el corazón. Gracias, Espíritu Santo de Dios, porque has permitido entrar en este tema, entrar en este momento de oración contigo, con el Santo Espíritu de Dios, nuestro abogado, nuestro defensor, el Paráclito. Gracias, Espíritu Santo de Dios.

Así es, Jesús, estás aquí llenándonos, sanándonos y acompañándonos para sacar adelante este espacio de oración juntos, como familia, como comunidad, allí donde estás tú, en tu carro, en tu casa, cocinando los alimentos, en tu trabajo, como comunidad, unidos vamos a vivir este tema: Jesús sana, libera y restaura. Así que si hoy, hermano, estás cargando algo, si hay algo en tu cuerpo, en tu mente o en tu historia personal que todavía no sana del todo, quiero que sepas que este programa fue hecho y pensado para ti. Pensado en el corazón de Cristo especialmente para ti. Ya que hay personas que lleva muchos años luchando con una enfermedad en su cuerpo que no cede, que se han hecho exámenes, han tomado medicamentos, han orado y el cuerpo sigue resistiendo. O hay personas que cargan una herida del pasado que parece no cerrarse nunca, quizás un abandono, una traición, una pérdida que dejó un gran hueco que aún no se llena. Otros atados quizás por algo que no quieren seguir haciendo, pero que no pueden parar. Un hábito, una dependencia, un patrón, hermano, que se repite y que quizás en muchas ocasiones nos produce vergüenza. Hay otros que nos hemos sentido rotos por dentro, aunque por fuera parece que todo está bien, que sonreímos, ¿verdad? En el trabajo, en la casa, en un mensaje, pero por dentro hay algo que en nosotros se ha ido apagando. O simplemente hay quienes han perdido la esperanza de que las cosas pueden cambiar, que están enojadas con Dios, que están cansados. Para todos nosotros y para ti, si te reconociste en alguna de estas palabras, te invito a que interactúes con nosotros en este espacio. Si deseas pedir oración por ti o por algún familiar, si quieres contar un testimonio de vida, los micrófonos de esta bendita emisora están completamente abiertos para que nos escribas, para que hagamos con fruto este espacio. Así que te quiero recordar nuestro número de teléfono: 317-518-3063. 317-518-3063. Pídenos oración y aquí voy a estar orando por ti, por tu familia, por tu empleo, por esa sanación que tanto quieres pedirle a Dios. Hoy es el momento. Y vamos a leer, vámonos a la palabra de Dios. Vamos a leer Marcos capítulo 1, versículo 32 al 34, ¿verdad? Y dice, lo repito una vez más, Marcos capítulo 1, versículo 32 al 34. Dice, al atardecer, cuando ya se había puesto el sol, le llevaron todos los enfermos y endemoniados. Toda la ciudad estaba agolpada a la puerta y sanó a muchos que padecían diversas enfermedades y expulsó muchos demonios. Palabra del Señor. Vamos a leerlo una vez más. Marcos capítulo 1, versículo 32 al 34. Al atardecer, cuando ya se había puesto el sol, le llevaron todos los enfermos y endemoniados. Toda la ciudad estaba agolpada a la puerta y sanó a muchos que padecían diversas enfermedades y expulsó muchos demonios. Palabra del Señor. Y miren cómo Jesús nos dice la palabra que sana en cantidad y sin condición. Ese es nuestro amado, querido hermano. Ese es nuestro amado que nos sana sin ninguna condición. Él no mira nuestro pasado, Él no mira nuestro pecado, Él no mira lo que ha acontecido en nuestra vida. Él mira nuestro corazón y esas súplicas que salen desde lo más profundo de nuestra alma y de nuestras entrañas. Así que ten presente hoy que Jesús te sana sin ninguna condición. Y miren que Marcos dice algo que nos impresiona, ¿verdad? Toda la ciudad estaba agolpada a la puerta. No llegaron unos pocos elegidos. Llegaron todos aquellos que tenían necesidad. Y eso somos tú y yo.
Eso somos todos nosotros como comunidad. Llegamos a los pies de Cristo, tocamos su puerta, insistimos a la puerta del amado porque tenemos una necesidad. Y no nos debemos cansar, hermano. Hoy te quiero recordar que no te canses. No te canses de tocarle la puerta al Señor y de pedirle por esa sanación, por esa restauración y por esa liberación, porque el Señor lo hará. Lo hará a su debido tiempo, pero lo hará. Y fíjense que llegó todo aquel que tenía una necesidad y Jesús no se opuso. Jesús no puso filtros, Jesús no puso etiquetas, Jesús no puso condiciones. Jesús sanó a todo aquel que tenía una necesidad. Así que hoy la invitación es que llegues y toques la puerta del amado y le pidas esa sanación y esa restauración, sin importar cómo llegues, porque el Señor valora nuestra autenticidad. El Señor valora nuestra transparencia. ¿Cómo llegamos a Él? Con un corazón contrito, con un corazón humillado, con un corazón arrepentido, ¿verdad? Él no nos mide por lo que ha pasado en nuestra vida, sino por un corazón rendido completamente a Él. Y no preguntó, fíjense, en la palabra nos dice que no preguntó cuántos habían pecado. No preguntó si tal vez tenían méritos suficientes o si su fe era perfecta. El Señor simplemente sanó, porque la misericordia de Jesús no es selectiva. Así que el Señor no te va a preguntar cuánto has pecado, si te arrepentiste del pecado, si en tu cabeza está volverlo a intentar. No. Si tienes el mérito suficiente, si has asistido cuántas veces a la Eucaristía, si tu fe es perfecta, porque la fe es un combate, hoy creemos, mañana no creemos, Él simplemente te va a sanar, Él simplemente te va a perdonar, Él simplemente te va a restaurar. ¿Qué necesitamos? Tener un corazón agradable a Él, tener un corazón abierto, tener una apertura al Señor para poder ser sanos, para poder ser restaurados. Y hay una pregunta que quizás tu hermano hoy también te haces. ¿Por qué Jesús sanaba antes y ahora no siempre parece que sane? Y es una pregunta válida. Y esto merece una respuesta también honesta. Y lo primero es que el Espíritu Santo que obraba en Jesús sigue activo. Debes tener la convicción de que ese mismo Espíritu Santo que se posaba en nuestro amado obra también en este tiempo, obra también en este momento, porque el Evangelio no es un Evangelio pasado, es un Evangelio vivo, es un Evangelio activo, es un Evangelio más vivo que tú y que yo que respiramos en estos momentos. Y la iglesia tiene 2000 años de testimonio de personas que han sido tocadas por Dios de manera que la medicina no explica. Así que debes de creer. Pero también es verdad que la sanación de Dios no siempre tiene la forma que esperamos, ¿verdad? Porque a veces el Señor sana el cuerpo. Otras veces el Señor da una paz que trasciende el dolor físico. Otras veces sana nuestra memoria. Otras veces libera nuestro corazón. Otras veces restaura una relación rota. La sanación de Dios es más grande que nuestra lista de pedidos, hermano. Y muy seguramente el Señor nos quiere sanar de manera integral. A veces hay áreas de nuestra vida que todavía tienen dificultad y le estamos pidiendo al Señor por una sanación física, pero resulta que el Señor primero quiere sanar nuestra alma, nuestro corazón, quiere llevarnos a los niveles más altos del perdón. Si tenemos una discusión con un hermano, con un familiar, quiere primero sanar y restaurar ese perdón y luego, sí, entonces trascenderá algún dolor físico que podamos tener en nuestro cuerpo. Jesús no es indiferente a tu dolor. Jesús no te mira desde lejos cruzado de brazos. Jesús es el mismo de ayer, de hoy y de siempre. Así que, querido hermano, te invito
a que sigas interactuando con nosotros. Si quieres dejarnos un mensaje, si quieres pedir una oración, te recuerdo nuestros números de contacto: 317-518-3063. Y por aquí nos han dejado mensajitos que quiero leerlos. Nos dice: buenos días, hermana, para dar gracias por mi sobrina Luisa Rico, salió bien de la operación. Gracias te damos, amado Jesús, porque Luisa Rico salió bien de la operación. Así tú lo has querido, Señor. Y hoy te alabamos, te adoramos, te glorificamos y te damos muchas gracias porque Luisa logró salir bien de su operación y te pedimos, Señor, que su recuperación siga siendo todo un éxito. Amén. Tenemos por acá otro mensaje. Dice: bendiciones, soy Elena Castro. Pido oración por mí, por mi salud mental y emocional, el saber perdonar para sanar. Quiero ser fuerte. Te pedimos, amado Dios, oración por Elena Castro. Te pedimos, Señor, por su salud mental, por su salud emocional. Ayúdala, Señor, a perdonar. Ayúdala, Señor, y no la dejes sola en este proceso. Elena, pídele al Señor que te ayude a perdonar. No lo hagas sola. Invítale al Señor y dale la oportunidad que te ayude, porque a veces todas estas cosas nos superan. Porque somos débiles, porque somos frágiles. Así que, Elena, pídele al Señor que lo haga contigo, que juntos caminen hacia ese perdón y te dé la fortaleza. Y estoy convencida que lo lograrás. Estoy 100% convencida que lo lograrás. Porque cuando le pedí al Señor que me regalara un perdón, no podía hacerlo. En realidad me superaba. Y en el Santísimo le dije: bueno, Señor, vamos a hacerlo juntos. Porque yo no puedo, porque donde yo soy débil, tú eres fuerte. Porque donde yo me hago débil, tú te haces más fuerte. Así que, Elena, oramos por ti, por tu salud mental y emocional, que sea restaurada por la sangre preciosa de Cristo. Y el mensaje es que no lo hagas sola. Invita al Señor que te acompañe en este perdón. Vamos a leer otro mensajito. Dice: buenos días, hermana y hermanos. Bendiciones infinitas para todos. Señor, yo confío en ti y espero en ti, Señor. Yo sé que estás aquí dándome fuerzas en mi casa, en mi vida y en cada uno de mis hijos, nietos, padres, hermanos y abuelos, sobre Colombia y todo el mundo entero. Ven, Espíritu Santo de

0: que llegue a la salud de Leslie, Señor. Hazte presente en su cuerpo. Guárdala, cúbrela desde la cabeza hasta sus pies, sus entradas, sus salidas, para que la proteja, Señor. Leslie Herrera Villarreal, te enviamos muchas bendiciones y en el nombre de Dios oramos por ti. Tengo más mensajitos, pero vámonos a unos cortos comerciales, hermanos, y no se despeguen de este espacio de Tierra Nueva y este espacio de oración, porque vamos a seguir orando por cada una de nuestras necesidades.
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0: Así es, Señor. Hoy en la mañana de nuestra vida, tú estás pasando. Quédate, Señor. No pases de largo, porque aquí en mi corazón hay un lugar para ti. Y solo una palabra tuya bastará para sanarnos. ¡Qué hermosa canción nos regala el Señor en este bello momento! Gracias a todos los hermanos que siguen conectados en este hermoso espacio de la Casa de Oración Tierra Nueva, bajo la coordinación del Padre Alejandro Melo y la dirección del Padre John Mario Montoya. Agradecerle en los controles quien nos acompaña en Cartagena al señor Kevin Tobías y en Barranquilla al señor Hermes Bolaños, que nos ha regalado esta hermosa, hermosa y preciosa canción. Y seguimos con nuestro tema, hermanos: Jesús sana, Jesús libera y Jesús restaura. Pero tenemos muchos mensajes. Vamos a orar. Vamos a dedicar este espacio para la oración y yo quiero saludar muy especialmente al padre Jimer Ortiz, que nos está escuchando, y a todos los sacerdotes que se encuentran también de retiro. Les amamos, oramos por ustedes y le pedimos al Señor que haga con fruto este bendito espacio de retiro que están teniendo. Vamos a seguir leyendo los comentarios, queridos hermanos. Por aquí nos escriben también. Buenas tardes, pido oración por salud y protección por Leslie Herrera Villarreal, se los pido de corazón. También nos escribe: buenos y bendecidos días, hermana, oren por el proyecto de la venta de la casa de Gladys Ochoa. Le pedimos al Señor que tome en sus manos este santo proyecto de la venta de la casa de Gladys Ochoa. Te respaldamos, Gladys, en oración. Y le pedimos al Señor que envíe ángeles y que envíe el comprador correcto para tu casa. Tenemos por aquí otro mensaje: buenos días, para pedir oración por Marta Palacio. Está nerviosa, preocupada, para que Dios le dé esa paz que Él nos regala. Buen día, bendiciones. Pedimos por ti, Marta Palacio. Pedimos por tus emociones, por tus sentimientos, por tu corazón. Y le pedimos al Santo Espíritu de Dios que te haga fuerte en tus emociones. Que las cosas básicas de la vida no te hagan tambalear. Que creas en el poder de Dios y en lo que hará en tu vida. Tenemos otro mensaje, dice: buenos días, bendiciones, pido oración por mi mamá Graciela Cardona y por mis hijos. Oramos por la señora Graciela Carmona, que el Señor restaure su salud y su cuerpo. Tenemos otro mensaje, dice: bendiciones para todos ustedes. Y mi hijo Johnny Ray Carrillo Rodríguez tiene una entrevista, bendiciones. Soy la señora Marta Rodríguez desde el barrio Los Ángeles 3. Gracias, señora Marta. Pedimos para que el Señor coloque gracia en Johnny Carrillo para esa entrevista que tiene que sacar adelante. Dice: buenos días, Señor Jesús. Gracias por estas palabras de mucha sabiduría. Ahora, Señor, te entrego a Sandri, Señor, para que le ayudes a sanar y a perdonar. Le pedimos, Señor, que ayudes a sanar y a perdonar el corazón de Sandri. Pero lo más importante, y recuerden, hermanos, no lo hagamos solo. Pidámosles al Señor que lo haga con nosotros. No caminemos solos. Dice: buenos días, hermanos. Pido oración por salud para Daniela González. Que los coágulos que dicen que tienen la cabeza sean desvanecidos por su misericordia y gran poder. Gracias y bendiciones. Vamos a orar por Daniela González. Vamos a pedirle al Señor que para Él nada es imposible, que tome esos coágulos en la cabeza de Daniela González. Te pedimos, Señor, que con tu mano de poder, que con tu mano de unción pases por la cabeza de Daniela. Liberes su cuerpo, su cabeza, cada parte de su cuerpo, para que ella cuente testimonio de ti y de tu sanidad. Bendice a los médicos. Bendice la clínica donde ella irá. Bendice todo su ser. Amén. Tenemos muchos mensajes, queridos hermanos, pero vamos a leerlos todos y luego hacemos oración. Dice, oración por mi salud y la de todos los enfermos, por mi comunidad, para que siempre haya paz. Karen, pedimos Karen por tu comunidad, para que el Espíritu Santo de Dios permita que en tu comunidad haya un nuevo Pentecostés, con prodigios y milagros como ayer. Dice, buenos días, hermana y hermanos, bendiciones infinitas para todos. Señor, yo confío en ti. Espero en ti, Señor. Yo sé que estás aquí dándome en mi casa, en mi vida y en cada uno de mis hijos, nietos, padres, hermanos, abuelos y sobre Colombia y todo el mundo entero. Amén. Ven Espíritu Santo de Dios, de Cruz Isabel. Gracias. Gracias, Cruz Isabel, por acompañarnos en este espacio de oración. Dice, buenos días, queridos hermanos. Pido oración por la señora Elena Casarubia, quien está hospitalizada en la ciudad de Montería. Pedimos al Santo Espíritu de Dios por Elena Casarubia, que bendiga a los médicos, que les dé sabiduría, que les dé diligencia, que bendiga todos los procesos y haga ágiles todos los procesos para que pronto salga de su hospitalización en la ciudad de Montería. Dice por acá, acción de gracias de Josefa Chacón por los resultados de sus exámenes. Ya le van a hacer su procedimiento. Oramos por ti, Josefa. Todo va a salir conforme a la voluntad del Señor. No olvides que es buena, agradable y perfecta. Dice por acá, muy buenos días, Dios mío. Regálame sanación en mis piernas, ya duele mucho. Dios bendiga a todos los integrantes del Minuto de Dios. Paulina Gómez, de Socorro, Santander. Paulina, oramos por tus piernas, para que el Señor Jesús llegue ahí, a ese lugar donde está, y toque tus piernas y les dé la fortaleza que necesitas para que sigas anunciando a un Cristo vivo. Dice por acá, buenos días y bendiciones, pido oración por mi familia y en especial por mi yerna. El Señor la ayude a perdonar y sane su salud mental y ansiedad. El Señor libere esos malos pensamientos de su mente, a contar más en Dios y los que rodean, hasta en ella misma, confiando que el Señor libere de todo lo que ella siente que le van a hacer daño. Dios de la paz y en su misericordia, de la sanidad espiritual y salud mental, te lo pedimos, Señor. Amén. Buen día, le pido el favor, oración por mi hermano Pompilio Celedón Arrieta, por liberación y restauración. Les agradezco, bendiciones. Claro que sí. Oramos por el señor Pompilio Celedón Arrieta, por su restauración, por su liberación y que el Espíritu Santo de Dios hoy toque su corazón para que pueda ser sanado, para que pueda tener unos ojos, una mirada y un semblante diferente. Gracias a ti, Señor. Dice, hola, hermana, por favor, oración por mi mamá, Gladys Carrillo Herrera, hermosísima alabanza. Gracias, hermana, bendiciones, nos dice Angélica Osorio de Mesolandia. Gracias, Angélica, por este mensaje tan bonito. Y claro que sí, oramos por la señora Gladys Carrillo Herrera para que el Señor obre en ella y restaure su vida, su salud emocional, su salud física y todo lo que el Señor conoce que ella necesita, le sea concedido en este día. Amén. Dice, buenos y bendecidos días para mi mejor emisora, Minuto de Dios. Pido oración por Manuel Armenta, que hoy a las 2 de la tarde va a ser intervenido. Es una cirugía de pulmones. En el nombre de Jesús todo saldrá bien. Y claro que sí. Te pedimos, Señor, por Manuel Armenta. Te pedimos por la cirugía de sus pulmones. Te pedimos por los médicos, por los instrumentos, por las enfermeras, por el lugar en donde él va a estar. Bendice, Señor, y descontamina ese lugar donde él va a estar para que la operación de sus pulmones sea de bendición, para que él pueda respirar tu aire, para que él pueda respirarte a ti, Señor. Le darás unos nuevos pulmones para que él glorifique tu nombre, Señor. Amén. y dice: pido oración por la restauración del matrimonio de mi hijo Eric y Luz Dari. Claro que sí. Le pedimos al Santo Espíritu de Dios y a nuestro amado Jesús que se haga presente en el matrimonio de Eric y Luz Dari, para que los llene de su amor, de su paciencia, de su paz, para que se puedan mirar con amor, escuchar con amor, abrazar con amor, como antes. Te lo pedimos, Señor. Dice por acá: buenos días, mis queridos hermanos. Les pido oración por mi salud, Kathleen Caballero, y por empleo para mi esposo, Edwin Armedo. Claro que sí, Kathleen. Le pedimos al Señor que toque tu cuerpo. Él conoce y sabe dónde necesita tu cuerpo la sanación. Igual le pedimos por ese empleo a tu esposo, Edwin Armero. Que el Señor bendiga sus finanzas, que el Señor bendiga y coloque gracia en él para que llegue a una muy buena entrevista y a un muy buen empleo. Querida familia, gracias. Gracias por estar presente en este programa. Gracias por pedir oración, y aquí estamos para entregarnos completamente a ustedes. Somos de ustedes, para ustedes y por ustedes. Y ya nos queda muy poco tiempo, ¿verdad?, en nuestro programa. Así que vamos a cerrar con oración, como nos gusta. Vamos a hacer 5 minutos de oración. Vamos a pedirle al Señor que nos sane, que nos restaure, que nos libere. Pidámosle al Señor que un día no muy lejano podamos decir: valió la pena. Valió la pena la prueba. Valió la pena la dificultad. Valió la pena el proceso de enfermedad. Porque de allí, hermano, de ese lugar en donde estás, donde crees que no hay salida, de allí mismo vamos a salir restaurados y fortalecidos en el nombre de Dios. Porque no estamos en cualquier manos. Estamos en las manos correctas. Estamos en las manos del alfarero. Sí que estamos en las manos del alfarero. Y sí que vas a vencer. Y sí que vas a alcanzar lo que muchos no alcanzaron porque perdieron la fe. Hoy le pido al Espíritu Santo de Dios que haga de tu corazón una hoguera llena de fe, una hoguera que no se apague ese fuego, una hoguera que cree que el Señor nos sana, nos restaura, nos libera sin condiciones. Que su sanidad y su restauración no es por etiquetas, no es por filtros, no es ni siquiera por la perfección de nuestra fe. Simplemente nos sana, porque su misericordia no es selectiva. Y tú eres una vasija de honra, y tú eres instrumento de bendición en las manos de Dios. Porque Él ha visto tu tormenta, porque Él ha visto tus lágrimas, porque Él ha visto cómo las noches se han hecho eternas. Y hoy, querido hermano, el Señor pasa por nuestra vida para sanarnos, para liberarnos, para darnos un futuro nuevo y una esperanza nueva. Abre tus manos, abre tu corazón, abre cada área de tu vida que has querido o has intentado tener cerrada. Porque a veces queremos hacerlo a nuestra manera. Hoy ábrelo. Hoy abre esa área de tu vida en la que no permites que el Señor entre porque te da vergüenza, porque te apena, porque no crees ser digno de su amor. Hoy el Señor te dice: déjame entrar en esa área de tu vida, déjame entrar. He esperado tanto este momento para entrar allí, para sanar lo que deba ser sanado, para restaurar lo que deba ser restaurado. Y yo te mostraré cómo lo podemos hacer juntos. Y yo te mostraré cómo no estás solo. Cómo juntos vamos a vencer. Cómo juntos vamos a salir adelante. Cómo juntos te daré una esperanza, una tierra nueva, un lugar nuevo, una manera de ser nueva. Gracias, Señor, porque estás aquí. Porque este tiempo no es nuestro, es tuyo. Gracias, Señor, porque tú sanaste a todos los que llegaron a ti al atardecer, como dice la palabra. Hoy así hemos llegado también nosotros, con nuestros cuerpos, con lo que nos duele, con lo que nos cede, con lo que la medicina no termina de entender, con lo que cargamos el silencio. Señor, tú que liberaste a los que están atados, hoy extendemos nuestras manos y te entregamos las ataduras de nuestra alma, las heridas que no se ven, pero que nos condicionan. El rencor, el miedo, la vergüenza, la tristeza. Señor, hoy te lo entregamos todo. Hoy nos rendimos a ti para alcanzar esa sanidad. Solo basta creer. Solo basta creer, hermano, y te lo quiero decir. Solo basta que abras tu corazón y le digas: Jesús, en ti confío. Jesús, en ti confío. Jesús, en ti confío. A ti rindo mi vida, a ti rindo mi enfermedad, a ti rindo mi situación difícil, a ti me rindo. Y en los próximos días, meses, verás la gloria de Dios en tu vida, porque le has rendido aquello con lo que no puedes seguir cargando más. Porque intentamos ser Dios, porque queremos llevarle nuestra agenda a Dios. Y hoy el Señor te dice: estoy aquí, has tocado mi puerta y yo te he abierto y te recibo con abrazos y con un futuro nuevo. Amén y amén. Tú estás pasando. Vamos, queridos hermanos, a leer estos tres últimos mensajes antes de despedirnos. Y dice: buenos y bendecidos días, pido oración por todos los desempleados, en especial por mi hijo Carlos Alarcón Camargo. Gracias, familia Minuto de Dios, y a todos los integrantes. Claro que sí. Pedimos por todos los desempleados y por Carlos Alarcón que el Señor coloque gracia para que esa puerta se abra, para que desde ya el Señor bendiga los caminos y las personas que permitirán que Carlos Alarcón Camargo tenga su empleo. Pido por un empleo digno, estable, estabilidad laboral y salud espiritual. Le agradezco mucho. Oramos por ti, hermano o hermana. No nos has dejado tu nombre, pero oramos por ti. El Señor sabe lo que necesitas y le pedimos que te regale un empleo digno donde tú puedas florecer, donde puedas brillar. Estabilidad para que puedas tener tus ingresos y para que le puedas dar la gloria a Dios. Y dice: para pedir por la salud de Isaura Agresor Lipedas. Pedimos, Isaura, por tu salud, por tu restauración y que el Señor bendiga cada parte de tu cuerpo para que le des la gloria y la honra. Amén. Mis queridos hermanos, hemos llegado al final de este espacio, de este programa. Gracias por acompañarme, gracias por acompañarnos, gracias porque como comunidad vivimos este espacio, oramos, nos fortalecemos y le damos la gloria a Dios. Quiero aprovechar para invitarlos a nuestro grupo de valientes, el grupo de jóvenes, todos los sábados a las 5:30 en la Casa de Oración Tierra Nueva, y además también invitarlos a que visiten el Santísimo de nuestra Casa de Oración Tierra Nueva. Allí pueden venir, pueden orar y pueden estar con el amor de los amores, con nuestro primer amor, con nuestro amado. Gracias a todos nuestros oyentes en la ciudad de Cartagena, en la ciudad de Barranquilla, y quien les habló, Dairis López. Nos vemos el próximo miércoles de 11 a 12 del mediodía. Dios les bendiga.
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6: Hemos llegado a las 12 del día, la hora en que Jesucristo fue crucificado en la cruz, la hora en que Jesús, bajo el sol ardiente, estaba en Samaria y le pedía agua a una mujer samaritana. Señor Jesús, hoy queremos pensar en ti. En esta hora queremos pensar que tú también estás pidiéndonos a nosotros el esfuerzo de nuestro amor, que estás pidiéndonos nuestro trabajo, que estás pidiéndonos nuestra colaboración y que te estás entregando por nosotros como te entregaste en el Calvario. Señor, queremos adorarte, queremos bendecirte. Y queremos decirte que somos tus siervos y que estamos a tu disposición.

0: el ángel del Señor anunció a María.
1: Y ella concibió por obra y gracia del Espíritu Santo.
0: Dios te salve María, llena eres de gracia, el Señor es contigo. Bendita eres entre las mujeres, y bendito es el fruto de tu vientre, Jesús.
1: Santa María, Madre de Dios, ruega por nosotros pecadores, ahora y en la hora de nuestra muerte. Amén.
0: He aquí la esclava del Señor.
1: Hágase en mí según tu palabra.
0: Dios te salve María, llena eres de gracia, el Señor es contigo. Bendita eres entre las mujeres, y bendito es el fruto de tu vientre, Jesús.
1: Santa María, Madre de Dios, ruega por nosotros pecadores, ahora y en la hora de nuestra muerte. Amén.
0: Y el Verbo se hizo carne,
1: y habitó entre nosotros.
0: Dios te salve María, llena eres de gracia, el Señor es contigo. Bendita eres entre las mujeres, y bendito es el fruto de tu vientre, Jesús.
1: Santa María, Madre de Dios, ruega por nosotros pecadores, ahora y en la hora de nuestra muerte. Amén.
0: Ruega por nosotros, Santa Madre de Dios,
1: para que seamos dignos de las promesas de Cristo.
0: Oremos. Derrama, Señor, tu gracia sobre nuestros corazones, para que quienes por el anuncio del ángel hemos conocido la encarnación de tu Hijo, lleguemos, por su pasión y su cruz, a la gloria de la resurrección. Por el mismo Jesucristo, nuestro Señor.

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0: Dios los guarde y los bendiga abundantemente. Muchas gracias por permitirnos llegar a sus hogares en la palabra, por la emisora Minuto de Dios. Hoy vamos a escuchar al Padre José Martínez Vega con una de esas enseñanzas que seguro van a dar mucha luz a los que nos están escuchando, y también si pudiéramos compartirlo con los que fueran parte de nuestra familia, de nuestra comunidad. ¿Cómo enfrentar nuestros problemas? Vamos atentamente a recibir este mensaje inspirado en la palabra de Dios.
1: En el nombre del Padre, del Hijo y del Espíritu Santo. Amén. El amor y la paz de nuestro Señor estén con todos ustedes.
2: Con su espíritu.
1: Queridos hermanos, han estado durante alabando, bendiciendo y glorificando al Señor. Y sé y estoy seguro que el Señor ha hecho obras maravillosas en cada uno de ustedes. Ahora, vamos a preparar el corazón para que Él siga sanando, liberando, purificando y haciéndonos más felices, como es su proyecto. Dios quiere que seamos felices. Dios no quiere que haya tristezas en nuestros corazones. Dios no desea que haya miedos ni desesperaciones. Dios nos ama y su amor sana. Su amor libera, su amor quiere manifestarse con poder en cada uno de nosotros. Pero no lo hemos dejado. El miedo, el cansancio, los resentimientos, las envidias y tantas cosas a veces están primero que Dios. Por eso vamos a pedirle perdón. Los invito, las invito en este momento a cerrar los ojos. Y a pensar, iluminados por el Espíritu Santo, por aquellas cosas que sentimos en el corazón no están bien, que Él nos muestre. Ahorita mientras lo alabábamos, pudiste sentir quizás la sequedad que hay en tu corazón. Mientras lo alababas, quizás experimentabas en tu propia vida y en la vida que tienes con los demás sequedad, desánimo, porque has dejado que la mentira, porque has dejado que los malos pensamientos, porque le has permitido a un juicio personal tuyo señalar al otro o a la otra. Y esas relaciones se han roto. Y ahora no tienes la libertad de mirarla o mirarlo a los ojos. Pídele al Señor que te perdone. Que sane la herida que tú has podido causar. O que sane las heridas que te han podido causar por una calumnia, por un señalamiento, por un resentimiento. Dile a Jesús que venga con su preciosísima sangre y sumerja tu corazón en ella, para que tu corazón se lave totalmente, se lave de esos resentimientos, de esos deseos de venganza, de ese miedo a vivir. Dile a Jesús que purifique en este momento tu corazón, sumergiendo en la sangre preciosa toda tu vida, todo lo que tú eres. Pídele perdón al Señor, porque una mirada, una palabra, un gesto lleno de rabia ha causado dolor en tu pareja, en tus hijos. Y ahora ellos han perdido la fe en ti. Ahora ellos se han convertido en jueces tuyos. Te condenan, te señalan y tu vida se ha vuelto amarga. Esa relación de padres e hijos ha perdido el valor. Y con facilidad los adolescentes, nuestros jóvenes y nuestros niños nos gritan, nos maltratan, nos injurian. Y hay dolor y rabia en el corazón. Y hemos actuado golpeándolos o diciéndole palabras que luego sentimos arrepentirnos por lo que hemos dicho. Señor, purifica, limpia, sana nuestros corazones en este momento. Toma todo lo que somos, Señor, y descubre en nuestras vidas lo que es obstáculo para que tu presencia liberadora, purificadora y sanadora se pueda hacer presente en medio de nosotros, en nuestra vida y en la relación que tenemos como esposos, como maridos, como hijos, como hermanos, como amigos, como vecinos. Oh Jesús, que la sangre derramada en la cruz comience a purificar todo en este momento, en cada uno de nosotros, en este lugar, porque estamos arrepentidos, Señor, de nuestros pecados. Estamos arrepentidos, Señor, de no amarte lo suficiente. Estamos arrepentidos, Señor, de ocupar tu lugar con otras personas, con cosas. Estamos arrepentidos, Señor, de dejar que nuestra lengua gane y comience a injuriar y comience a lanzar veneno hacia los demás. Estamos cansados, Señor, y pedimos perdón porque muchas veces nuestras manos se han levantado para castigar, para señalar. Sana, Señor, libera en este momento nuestro corazón y nuestra vida. Libera, Señor, de todo vicio, de todo pecado, de toda cadena que no nos está dejando ser libres para amar, para servir. Rompe, Señor, en este momento, con la fuerza de tu Espíritu, todas las ataduras que hay en nuestras vidas, vicios que no nos dejan amar ni servir a los que amamos. El alcohol, la droga, el sexo desenfrenado y tantas otras cosas, Señor, que nos atan. Rompe en este momento con la fuerza de tu Espíritu todo, Señor, y libéranos. Libéranos para ti. Sana nuestros oídos para escucharte, Señor. Sana nuestra lengua para hablar de ti y para aconsejar a los demás. Sana nuestros corazones, Señor, para amar como tú amas. Sana nuestros brazos, Jesús, para que se levanten siempre en adoración y se animen a cargar al que está caído. Sana nuestras piernas, Señor, que ellas siempre vayan en pos de ti, detrás de ti, y que no sean fáciles ni ligeras para seguir el mal camino. Gracias, Señor.

En aquel tiempo, entre los que enseñaba Jesús a la gente, dijo: cuidado con los escribas, les encanta pasearse con amplio ropaje y que les hagan reverencia en la plaza. Buscan los asientos de honor en las sinagogas y los primeros puestos en los banquetes, y devoran los bienes de las viudas con pretexto de largos rezos. Estos recibirán una sentencia más rigurosa. Estando Jesús sentado enfrente del arca de las ofrendas, observaba a la gente que iba echando dinero. Muchos ricos echaban en cantidad. Se acercó una viuda pobre y echó 2 reales. Llamando a sus discípulos, les dijo: os aseguro que esa pobre viuda ha echado en el arca de las ofrendas más que nadie, porque los demás han echado de lo que les sobra, pero esta, que pasa necesidad, ha echado todo lo que tenía para vivir. Palabra del Señor. Mis queridos hermanos, vamos a sentarnos y vamos a dejar que la palabra de Dios anime nuestra vida. Bueno, el objetivo de la reflexión, me pedía Claudia, o dentro de ella, fuera de escuchar la palabra de por sí habla sola. No quiero desperdiciar lo que ella nos está insinuando hoy. Miren, en el camino de Dios, en esto que ustedes y yo estamos recorriendo porque queremos ser hombres y mujeres buenos, lo único que necesitamos es vivir desde la verdad y la transparencia, y dejar que sea el Espíritu de Dios quien nos mueva, no nuestros intereses. Cuando yo escucho esa lectura, y a veces cuando uno va en un taxi o está buscando en la radio ciertas emisoras distintas a Minuto de Dios, y espero que en Minuto de Dios no se haga eso, uno escucha que este texto hermosísimo, donde Jesús nos quiere mostrar con la viuda la disposición que ella tenía, la confianza que ella tenía en aquel que era su Señor, es aprovechado para hacer otras cosas, para meternos una forma de vender el que siembra, y entonces tú traes tú la cantidad y mira que la viuda dio y Dios la bendijo, y entonces mostramos como un cierto trueque o intercambio entre Dios y el que da, y eso es mentira. Nunca, grábese, jamás. Esos pactos existen en Dios. Que vamos a pactar. Yo pacto no sé cuánto y Dios me va a dar tanto. Mentira. En Dios se necesita un corazón que se dé. Ah, y cuando un corazón se da, Dios bendice a granel. Y no es que Dios esté dándonos nosotros riqueza. Es la tontería más grande del mundo. No sé a quién se le ha metido que el dinero da la felicidad. Decía un padre amigo mío, y alguno entenderá el chiste que voy a decir o el refrán que voy a decir, otros buscarán cómo entenderlo. Decía él: el dinero es el estiércol del demonio, pero sirve para abonar las plantitas de Dios. O sea, no hay que estar, por eso digo que es para meterle cabeza al asunto, no es un chiste, es una frase sabia. No es que yo crea que el dinero es un medio, y mucha gente lo ha vuelto un fin. Y cuando yo vuelvo el dinero un fin en mi vida, todo lo que yo hago, todo lo que quiero lograr va en función de ese fin. Si yo pongo en mi vida como principio y fin a Dios, todo lo que yo hago, todo lo que trabajo, todo lo que yo produzco, todo lo que soy, irá en función de Dios, que no defrauda. El dinero defraudará. Basta nomás con escuchar esas noticias que no entendemos nosotros, que la banca se cayó, que el asunto por allá por Europa está mal, que ya el euro está más bajo que el dólar sube, y todas esas cosas tienen repercusiones, porque el hombre ha puesto, cree él que en ese dinero está la solución, y no es allí. Vuelvo a repetir, ¿dónde está? En un corazón que desde que se levanta se dispone a Dios, y Dios nunca te dejará morir de hambre, jamás, y Dios siempre va a acudir en tu ayuda. Tú te metes en problemas y en dificultades porque no estás creyendo esto.
Hay gente que se mete a prestar y a prestar y a prestar dinero. Y para tapar el hueco del préstamo aquí, presta acá. Y para tapar aquí, presta acá. Y abre más hueco y abre más hueco hasta que llega hasta el cuello. Y ahí ya no se puede. Por eso entonces la viuda del Evangelio hoy nos enseña eso. Dar. Dar de lo que, se tiene en el momento. Aunque no se tenga nada. Disposición, cariño. A veces en nuestros hogares hay hambre del amor de Dios. A veces en nuestros hogares un hijo lo que quiere es que usted le diga que lo quiere, no que le dé una cantidad de cosas. Dar de nosotros mismos. Quédense con esa cosita, no más, con esa pequeña reflexión. Lo segundo es que ustedes quieren que yo les hable de algo que el Señor me inspiró. Un folletico. Esto no es un bestseller ni nada por el estilo, ni lo pretende ser. Es algo que brotó de la experiencia de un hombre como yo, que al igual que usted sufre y que ha tenido momentos de dificultad. Y un día me preguntaba: Señor, ¿cómo afrontar los problemas? ¿Cómo? Ayúdame. Y en la semana que tocó la lectura de primera de Samuel, de Saúl, perdón, en esas lecturas, encontré un personaje que me ha enseñado a mí afrontar los problemas. Y por eso yo quise escribir eso. Yo no, Berto, cuando me escuchó la reflexión que yo hacía, me dijo: negro, escribe eso. Quiero que escribas eso porque los hermanos tienen que también aprovechar eso que Dios te ha dado. Y entonces yo me puse a escribirlo en un fin de semana. Él me lo corrigió y es lo que tenemos ahora y lo que les quisiera compartir. ¿Cómo afrontar los problemas? Y encontramos en el libro de Reyes la historia de David y Goliat. Goliat es el gran problema que tenía el pueblo de Israel en ese momento. Goliat era aquel gigante de casi más de 2 metros de estatura, que estaba bien uniformado, que estaba bien equiparado para vencer la batalla, que todo el mundo le tenía pánico, todo el ejército de Saúl le tenía pánico, pavor. Y llega un muchachito indefenso, escuálido, menor de edad, muy hermoso, porque dice la lectura que cuando lo eligió, recuerden ustedes que Dios se fijó en él y era de corazón noble, y lo describen como un muchachito de cabello rizado, dorado, de ojos azules, de buen rostro, pero era el último de todos los hijos y era un muchachito que lo habían relegado a cuidar ovejas. Ese era David. Y ese indefenso, ese escuálido, ese que no tenía todo para ganar, venció a Goliat. Y yo me puse a pensar: ven acá, ¿cómo hizo David para vencer a un gigantón? Bueno, que cogió la onda, que cogió piedras y que le metió un pedrazo y lo tumbó. Pero eso no es tan fácil, eso es fácil decirlo. Pero tuvo que suceder algo en David. Ah, y encontré en toda la lectura las claves para poder nosotros vencer. No les voy a referir todo, porque no me acuerdo todo lo que Dios me inspiró, pero sí quiero como provocarlos a que aquellos que puedan comprar el libro, o si alguno lo compra en familia, se lo pase a los demás, aprenda a vencer, a saber enfrentar los problemas. Porque es que no estamos capacitados para ello. Miren, yo les hablo siempre de mi familia, ellos están escuchando, y cada vez que yo digo eso, allá a mi mamá se le paran los pelos, porque va a decir: ya va a hablar, ya todo el mundo se va a enterar de quiénes somos nosotros. Vean, tengo 3 sobrinos, 14 y 15 años. ¿Será que alguno está pasando lo mismo que está pasando en mi casa? ¿Ya se imaginan qué está pasando? ¿Ah? 14 y 15 años. Los profesores no saben qué hacer. Yo les había advertido: se siguen portando mal y yo viajo de donde esté, y cuando ustedes menos lo piensen, en el salón de clase voy a estar. Ellos creían que era cuento mío. Ayer me presenté con un sol caliente en ese pueblo. Me metí en los salones cuando me vieron, porque tienen unos ojotes. Cuando ese sobrino mío me vio, los ojos se le abrieron. Me quedó mirando así, y el otro no sabía. Hay uno que se puso blanco como la pared, porque él sabía, y fui. Y cuando yo llego y pregunto: ¿no saben ustedes el dolor que causa eso? Y yo me sentí como muchos de ustedes, como papá.
la profesora apenas supo que eran sobrinos míos, dice: padre, son sobrinos. Digo, sí, son sobrinos. ¿Ese monstruo es sobrino suyo, padre? Dije, ese monstruo es sobrino mío. Yo agaché la cabeza porque me dio vergüenza cuando me dijeron, ese monstruo, ¿cómo se estará portando? Padre, es excelente estudiante, pero en disciplina es tremendo. Yo después fui a pelear con la mamá, con mi hermana. En la noche llegó ella sonriente. ¡Ay, que estuviste en la escuela! Y tenía ella que estar en una reunión y la condena no fue. Dije, si eres sinvergüenza, lo mismo que

son, es que la profesora no los entiende. No se engañe. Tiene dos adolescentes tremendos. Asuma. Vaya a ver cómo es el asunto. Conozca el terreno donde están ellos. Y desde ahí comience a combatir. Esa es la primera realidad que David me enseña a mí en esto que yo les escribo. Conoce su realidad. Él no se engaña. Él comienza a pensar, ¿yo cómo voy a vencer a Goliat? Y entonces descubre que en él mismo hay fuerza para vencerlo. Y entonces eso es como un segundo momento. Después de conocer la realidad, después de hacer memoria de todo lo que él es y saber que él en su... Entonces David comienza a decir lo siguiente, ven acá. Si cuando el león y el oso atacaban a mis ovejas, yo era capaz de quitárselas de sus fauces, yo a ese grandulón lo acabo. Y comenzó a imaginarse cómo. Y no buscó cosas raras, que es otro problema que a veces nosotros creemos. Nosotros creemos que para vencer el mal, para vencer los obstáculos, tenemos que andar buscando fuera. Y se nos olvida que aquel que es nuestro Dios y Señor nos ha capacitado para vencer el mal. Y es lo que yo quisiera probarles a ustedes en la experiencia escrita. Nosotros, en nosotros hay poder para vencer el mal. Y miren que David lo prueba. ¿Cuál era el único armamento que David tenía? Lo que había aprendido para defender a sus ovejas. Una honda, unas piedras y un bastón. Y con eso se fue a afrontar al grandulón. Cuando usted conoce su realidad, cuando usted sabe que tiene unos muchachos que son adolescentes, que por su adolescencia y por su carácter son fuertes, impulsivos, usted con su armamento de mamá, de madre responsable, de padre responsable, decide atacar al Goliat de la rebeldía que está en ese joven. Entonces usted se sienta con su esposo o su esposa, o usted solo si está viviendo y está siendo de mamá, cabeza de familia. Usted se detiene un momentico y dice, no se pone a lamentar, no se pone a decir, ay, Dios me ha castigado con este hijo. Déjese de tonterías, no se pone a llorar. Se decide a atacar a Goliat. Y cuando usted se decide a atacar a Goliat, Dios le da capacidad. Dios le da creatividad como le dio a David. Entonces usted comienza como madre a decir, un momentito, si yo le digo a este muchacho así, él me contesta sao. Si yo le digo tal cosa, él me contesta. Entonces yo voy a ver cómo me voy a ir metiendo. Y usted comienza a buscar su onda y comienza a tensar su onda y dice, ¿con qué piedra le doy a Goliat? Y busca en usted misma, a su alrededor. Y de pronto va a descubrir que su sobrino, que su hijo tiene un tío que quiere mucho. Dice, epa, esa piedra me puede servir. Y usted llama a ese tío, como es el caso mío. Entonces ese tío comienza a ser piedra que combate. O ese hijo mío quiere mucho a Julanito. Yo llamo a Julanito que me ayude. Y Julanito, que es piedra, comienza a atacar la rebeldía. Y se comienza a atacar la rebeldía. Y uno, a menos de 2 meses o 3 meses, o dentro de un año, la cosa ya venció a Goliat. Y así en muchos problemas. Pero cuando yo no tengo esa capacidad, cuando yo dejo que Goliat me atemorice, cuando yo dejo, por ejemplo, que un muchachito de 13 años o de 14 años venga y me levante la voz y me grite y me diga lo que se le ocurra, yo estoy dejando que Goliat me amenace. La rebeldía de ese joven me atemoriza y entonces comienzo a retroceder en lugar de avanzar. Yo lo decía ayer en los salones de clase y lo quiero repetir hoy. Y perdónenme si ustedes no están de acuerdo, o algunos por la radio que me escuchan no lo están, o alguno me va a demandar porque estoy suscitando o estoy animando a alguno de ustedes como padre para que les golpeen a sus hijos. No creo en los golpes, jamás, no creo. Pero si un muchachito de 13 años o de 14 años yo lo encuentro, como se lo dije a mis sobrinos, gritándole a la mamá, le cruzo la cara porque se la cruzo, le voy a poner la cabeza que le gire como trompo, pero no dejo que siga haciendo. Hay que enseñarles y ahí se comienza a combatir a Goliat. Insisto, no creo en los golpes, pero ante una actitud rebelde, ante alguien que se viene a afrontar y quiere probar que puede,

0: usted tiene que probarle que no. Hoy llaman a la policía y entonces que se llevan a los papás. Miren, yo a veces pienso, es preferible que usted como papá o mamá vaya a la inspección o a la policía a responderle a un juez de familia porque usted le golpeó al hijo porque estaba rebelde y estaba malcriado y estaba injuriando y estaba haciendo... Miren todo lo que estoy diciendo que estaba haciendo el muchacho. Y se fue altanero y le gritó y usted en un momento le dijo, aquí mando yo y ¡pa! Le pegó. A que usted, oiga bien, a que usted tenga que a los 15, 14 o 17 años irlo a visitar a una cárcel porque el muchacho está sido condenado por falta de una madre y de un padre que sepa corregir. Duele más eso. Y se nos está olvidando. Porque vuelvo a repetir, yo adoro a mis sobrinos, ellos saben que sí. Pero cuando uno se propasa, hay que enseñarles que no es así. Y esto nos enseña David. Yo solamente he escrito algunas, he dado unos pincelazos en este folletico. Pero a raíz de todo eso, David me ha enseñado a afrontar esto. Y por eso ahora, ante la situación de mis sobrinos, que seguro que es la situación de muchos de ustedes, yo los invito a ponernos frente al problema, frente a ese David, de la rebeldía, de la grosería, de las mentiras, de los engaños. Esos Goliat, hay que vencerlos. Y entonces David nos enseña cómo hacerlo. Yo he dado solamente aquí unas indicaciones rapiditas así de lo que posiblemente se puede hacer. Pero yo creo que el buen Dios, mientras usted lee, mientras usted ora con el folleto y con las lecturas bíblicas que están allí, usted va a adquirir fuerza de Dios y usted va a salir a afrontarlo todo. Así va a pasar con la infidelidad. Oye, ese es otro problema que golpea nuestros hogares. Así va a pasar con las mentiras. Así va a pasar con muchos Goliat, el alcohol, la droga. ¿Cómo vencerlos? Yo no estoy dando receta. Yo no creo que de pronto usted coja esta cosa. No. Yo creo, y por eso David me lo ha enseñado, que poniéndome frente a Dios, que poniéndome frente a aquel Padre misericordioso y frente a su Hijo, ellos me capacitarán. Y entonces, capacitado por ellos, con la fuerza del Espíritu, yo me enfrento al Goliat, me enfrento al problema, lo ataco y lo voy a combatir, lo voy a destruir y voy a ser como David. Pondré mis pies sobre ese Goliat y sobre todo pecado, sobre toda enfermedad, sobre toda limitación, sobre todo aquello que está impidiendo que yo sea feliz. David nos enseña eso. El muchachito, qué contraste. Quizás David podía tener 17 o 15 años, como muchos de nuestros jóvenes que hoy están en rebeldía. Hay que aprovechar que esa rebeldía y que esa capacidad se vuelva positiva. Y hay que inyectarle aquello que es verdadero, no lo que la sociedad y el mundo le está brindando. Ese es el gran Goliat que nosotros tenemos que vencer hoy. Las propuestas de un mundo egoísta y centrado en sí mismo. Las propuestas de una sociedad facilista y que nosotros a veces nos dejamos llevar por ella, y nuestros hijos, todos ellos también son arrastrados, y en lugar de detenernos un momento y de mirar sin miedo lo que nos rodea para afrontarlo, preferimos hacer como el avestruz, clavar la cabeza en la arena y dejar que las cosas pasen. Y no es necesario hacerlo, no puedes hacerlo, no te limites a hacerlo, porque en ti hay poder de Dios, en ti hay fuerza de Dios. Es que estamos creyendo muchas cosas. Yo no sé por qué nosotros somos más fáciles en estos días. Y todo esto lo digo más que por mis sobrinos, por lo que escucho todos los días en la emisora. Pero en la consejería que tenemos nosotros todos los días, muchas de ustedes como mamás se presentan. Y el llanto, el llorar, el gemir, la lamentación ante una situación de hijo que ya no pueden aguantar. Ante una situación familiar que les es grande, catastrófica, destructiva. Y yo digo, todo porque no han sabido pelear con el Goliat. Muchas de ustedes se dejan llenar de cuento. Y entonces, ante la infidelidad, que es el flagelo que nos golpea, y perdones que nosotros seamos como reiterativos en el asunto, pero es lo que constantemente estamos viendo y experimentando cuando nos atendemos a la gente. Ante la infidelidad, ustedes, toman unas posiciones perdóneme la expresión, bien tontas. Bien tontas. Por ejemplo, le avisan o se lo encuentra o le están diciendo que su esposo está saliendo con otra persona. Y usted comienza a ponerle cara. Para que él sepa, él cree que yo no lo sé. Entonces comienza usted con una carota. No quiere servirle nada. Y el otro iluso, el otro que sabe ya cómo la conoce, le dice, ajá, ¿y tú qué tienes ahora? Y me preguntas. Y comienza con gestos, con palabras. Y comienza por algo que te dijeron, por algo que todavía tú no has comprobado. Miren que estoy diciendo, para vencer a Goliat, uno tiene que estar en el territorio de la pelea. No fuera. Así que usted no es que se vaya ahora de detective a averiguar. No, no. Ni tampoco que coja el celular para ver cuáles son las llamadas y cuántas llamadas. Una señora me dijo, padre, mi esposo me la está haciendo. Digo, ¿y usted cómo sabe? Padre, le encontré 17 llamadas de la misma persona. Yo decía, no, pueda que sea. Y como él es médico, dije yo, pueda que sea un paciente. Padre, un paciente. Bueno, pues sí, un paciente que a veces uno tiene gente que está tocada de un tornillo. Y la, padre, pero es que es una mujer, puede que sea una loca. Yo andaba buscándole como la forma de que ella se... Y la señora pega en las 17 llamadas. Digo, ¿pero qué más? Padre, más nada. ¿Y él sale mucho? No, padre, nunca. Él siempre está en la casa. Pero padre, yo me he puesto a pensar. ¿Qué se pone usted a pensar? Padre, él sale de 7 a 12. ¿No será que entre las 10 y las 9 de la mañana hará algo? Entonces, fíjense, se pone con esos celos y con esa tontería. Usted nunca va a vencer a Goliat. Goliat le va a ganar a usted. ¿Por qué? Porque usted con esa inseguridad, usted con esa actitud de detective, comienza a aburrir el otro, comienza a cansarlo. Y si el otro estaba echando una canita en el aire, se quedó calvo porque se fue para allá. ¿Así? Eso es lo que a veces pasa. Por no estar en el terreno, ojo, le dijeron, cállese. Por la lengua no se siga, porque ya usted sabe que la lengua es tremenda. Usted analice, conozca su terreno, busque a su alrededor. Vea con ojos de mujer y de dueña, no con ojos de pobrecita, de desesperada y de abandonada, porque eso no le va a servir. Cuando usted está viendo la vida con ojos de desesperada, de abandonada, todo lo va a ver con esos ojos. Entonces siente que la está abandonando. Pero cuando usted siente, tiene mirada de señora, de dueña, los dueños ven las cosas bien. O usted cuando entra a su casa y sabe que puso eso ahí, que es suyo, dice, ¿dónde está? Porque sabe que eso es suyo y no está ahí. El dueño sabe de sus cosas. Si usted es dueña de ese hombre, si está casada por la iglesia católica, le pertenece. Entonces usted comienza a descubrir que hay algo que no está funcionando. Y antes de chismes y antes de cualquier cosa, se sienta con seguridad y le dice, vamos a hablar. Siento que está pasando esto, esto y esto. ¿Pero por qué lo dice? Mira, por esto. Y usted comienza a probar por esto, esto y esto. Le va a decir, tú estás loca que no sé qué. Podré estar loca, pero algo está pasando. Quiero que sepas que soy tu esposa. Y aunque esté fallando, aunque haya... Eso lo va diciendo aunque por dentro quiera morderlo como perra. Darle, pero usted inteligentemente comienza a decir, quiero que sepas, con una serenidad. Usted lo dice, quiero que sepas que aquí estoy para lo que sea. Si estás pasando un momento difícil, si algo te está sucediendo, si sientes que a nuestra relación le está faltando algo, tranquilo, vamos a hablar. Ese tipo se queda calladito. Ese tipo se va para el trabajo y comienza a pensar en todo lo que usted le ha dicho. Le aseguro que en menos de 3 días el tipo le dice, vamos a hablar, y le cuenta todo. Pero si usted se pone con el dime y te diré, con la gritería, con el llanto, con que estoy sufriendo, con que pobrecita de mí, y anda viendo y anda oliéndole la camisa y anda mirando el celular y anda metiéndose en el email y anda haciendo muchas cosas, lo aburre. Ese tipo va a decir, esa mujer me tiene hasta aquí. Hoy no llego. Hoy es viernes. Hoy es sábado, figúrate. Y el lunes es festivo. Hoy me le pierdo. Para escuchar la misma cantaleta, la misma campana, la misma campana, la misma campana, me pierdo. Y comienza a perder. Y comienza a perder. Y por eso muchos matrimonios se han perdido. Porque usted, que tiene el poder para sanar y para liberar y para desatar esas cosas se fue en llantos, en gritos, en maldiciones, en empujones, en griterías, y todo se acaba. David, vuelvo a repetir, nos enseña cómo atacar todas esas cosas. Y así paré de contar con el alcoholismo, con la drogadicción. Ahí pongo de ejemplo a mi papá, en la fuerza de voluntad. Es que uno tiene que tener fuerza de voluntad para vencer las cosas. Es que esto que te acabo de decir a ti como esposa, tú tienes que tener fuerza de voluntad para no dejarte llenar la cabeza del cuento de la suegra o de la cuñada o de la amiga. Tú tienes que tener una fuerza inquebrantable de voluntad para cerrar la boca y no agregar más nada, sino conocer tu realidad. Tú tienes que tener una fuerza inquebrantable de voluntad para que terceros no se metan en tu relación ni opinen. Y entonces usted se lanza a arreglar el asunto. Y entonces yo eso lo aprendí de mi papá. Yo no sé si les he contado, mi mamá me decía, ese hombre le gustaba bailar, tomaba, ese hombre sí tomaba, se perdía una semana, se perdía un mes. Me cuenta que en aquella época, estoy hablando más de 60 años o de 50 años, se perdía para Venezuela y regresaba, y cuando regresaba de Venezuela o donde se fuera, era a tomar con sus amigos. Yo siempre decía, esa mamá mía sí es exagerada, porque yo nunca he visto a mi papá así. Yo lo veo en la casa tranquilito. Y ella cada vez que cogía rabia, tiraba su venenito. Cuando mi papá comenzó con los problemas de las piernas, ella me dijo un día, ¿quién lo ve ahora? Que vaya a bailar, que se vaya a mover como se movía antes, para ver si puede. Digo yo, mira esa mamá mía tan vengativa, ¿cierto? Pero bueno, esos son cuentos de viejos. Yo sé que ellos se quieren mucho. Pero lo que quiero decir es que yo nunca he visto a mi papá, y es de las cosas que yo le agradezco y lo venero, lo honro a mi papá, porque nunca lo he visto con una botella de alcohol en su mano ni de cerveza. Jamás durmió fuera de mi casa. Nunca llegaba yo del colegio o de noche y estaba mi papá allí. Yo a veces decía, ay, ese viejo, ¿por qué no se larga para un lado? Cuando uno comienza a tener amores, que uno llega como a las tardes y uno decía, yo decía, a ver, si yo llego tarde, mi papá está ahí. Yo deseaba que mi papá se fuera un fin de semana para algún lado, para yo ese domingo o ese sábado echarle tierra a los ojos a mi mamá y perderme. Pero yo sabía que él estaba ahí y yo tenía que regresar. Eso ayudó a estructurar mi vida, a tener fuerza de voluntad. Y un día de estos, no hace mucho tiempo, le pregunté, papi, porque después yo supe que era verdad todo el cuento de que era el que le gustaba el trago y todo por otra tía, hermana de él. Me dice mi tía, tu mamá es una santa. Digo yo, tía, ¿y por qué? Ese papá tuyo, ¿cómo le gustaba el trago? Le gustaba la fiesta, le tocaban dos tapas de olla y se ponía a bailar. Le gustaba. Y yo decía, ve, la cosa es cierta. Y le pregunté, papi, ven acá, ¿dónde está el secreto que un tipo como tú, que le gustaba mucho la rumba, le gustaba el trago, y me imagino que detrás del trago iba lo demás, ¿cómo venciste? Y me dijo con su voz de campesino y bien sabio, la fuerza de voluntad, mijo. Cuando uno tiene fuerza de voluntad, lo consigue todo. Cuando yo vi que tus hermanas estaban creciendo, me dije un día, yo no quiero que aquí en la casa mis hijas estén barriendo y trapeando escupiones de borracho, por lo tanto dejaré de tomar. Y más nunca tomó, decidió combatir. Y entonces yo pongo ese testimonio después de una pequeña reflexión que hago, y ahí están todas esas cosas. Lo que quiero decirles, mis hermanos, en una palabra, es que en nosotros, vuelvo a repetir, está esa fuerza y esa capacidad de voluntad unida con lo divino. Nosotros logramos y conseguimos lo que nos proponemos. No tengamos miedos, no andemos limosneando en la vida. No creamos que en tal iglesia o en tal lugar o corriendo por tales lugares yo voy a conseguir. Yo consigo desde mí mismo con la fuerza de Dios, porque en mí hay poder de Dios, porque en mí hay fuerza de Dios, porque en mí hay capacidad de Dios, porque Dios a mí no me ha creado como un pobrecito allí incapaz de ser o lograr lo que se proponga, porque Él con la sangre de su Hijo y por su Hijo me ha salvado, y con su Hijo y por su Hijo me prepara para todo combate, para vencer todo obstáculo, para decir: con Cristo soy más que vencedor, y voy a luchar, y lo voy a lograr, y lo voy a conseguir, y voy a evitar todo esto que en mi vida está destruyendo y está acabando. Ánimo, mis hermanos, ánimo. No te des por vencido ni por vencida. Tú puedes, mis queridos jóvenes, ustedes pueden. Dedíquenle la vida a Jesús, entréguenle sin miedo, propónganse. Mi Señor, aunque esté hasta el cuello, aunque usted sienta que ya no hay salida, mi Señor, créale a Jesús, apuéstele a Él, aprenda a combatir y salga triunfador. Amén.
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0: Te alabamos, Señor, porque desde que llegamos a este lugar, te encontramos en ese santísimo sacramento del altar. Y luego, Señor, te has manifestado con poder en las alabanzas, en los cantos, en tu palabra, Jesús. Gracias, Señor. Y tu amor es tan grande para con nosotros, que te haces palabra para que te escuchemos y te haces pan de vida para que te comamos y tengamos el sustento que tanto necesitamos. Por eso, Señor, nuestro corazón en este momento se va agradecido, alabándote y bendiciéndote. Señor, bendito eres, te alabamos, te bendecimos. Hermano, vamos a alabar y a bendecir al Señor en este momento. Vamos a darle gracias por lo que sientes en tu corazón. El Señor ha hecho hoy en tu vida. Señor, yo te alabo y te bendigo por todos estos hermanos, por todo lo que estás haciendo en sus corazones. Bendito seas, Señor. Sigue manifestándote con poder y con fuerza en sus vidas. Grande eres, Señor. Gracias, Jesús. Gracias, Señor de señores. Gracias, Jesús, porque estás obrando maravillas, cambiando nuestros corazones, cambiando nuestra vida, devolviéndonos la alegría que tanto necesitamos. Gracias, Señor, porque nos has consolado, porque podemos volver a casa y habrán los mismos problemas, estarán las dificultades, Señor, pero estamos ya preparados, Jesús, para combatir, para salir airosos, para vencer, Señor, todo lo que hoy se presente y de hoy en adelante, porque tú estás con nosotros, por eso te alabamos y te bendecimos, porque tu presencia poderosa irá siempre delante de nosotros, porque aunque todo el mundo vea fracaso, nosotros, Señor, estamos viendo triunfos, porque estamos contigo, porque contigo, Señor, todo lo podemos, por eso te alabamos y te bendecimos y te damos gracias, Señor. Gracias, gracias porque estás cuidando lo que amamos. Te alabamos y te bendecimos, Señor. Gloria y honor a ti, Señor. Bendito seas. Gloria, gloria, alabado gloria, eres, Señor. Gloria, levanta tus manos gloria, y dale gloria, gracias al Señor. Bendito seas. Alabado eres, Señor. Gloria y alabanzas a ti, Señor. Santo eres, Jesús. Gloria y alabanzas. Santo eres, Señor. Amén.
1: ¿Cómo enfrentar nuestros problemas? 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Dios los guarde y los bendiga abundantemente, hermanos. Muchas gracias por estar con nosotros. Les invitamos a continuar en sintonía de Minuto de Dios. 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
11: 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Oh Jesús, mi único amor, el amado de mi alma, el objeto de todos mis amores. ¿Cuándo te amaré perfectamente? San Juan Eudes.
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0: 1:09 de la tarde. Nada que demostrar delante del Señor. Demostramos delante de las personas muchas cosas, pero delante del Señor no podemos demostrar nada. Suelto el peso que traigo, en ti me puedo quedar. Cargamos el peso diario, bueno, queremos soluciones rápidas. Solo quedarme esperando en el hombre, maldito el hombre que confía en el hombre. Y solamente esperar en Dios, como nos dice esta canción. Soltar el peso que traigo, en ti me puedo quedar. Mi alma baja la voz, no necesito entender, solo quedarme en tu amor.
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0: Necesitamos tomar fuerzas, fuerzas en el Señor, día a día.
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0: Oiga, a esta hora los saludo, Hermes Bolaño Orozco, mi nombre. Y bajo la dirección del padre Yomario Montoya, sacerdote autista. Director de esta emisora, Minuto de Dios, en la emisora católica en la ciudad de Barranquilla, 1370 AM.

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0: Bonita canción a esta hora de la tarde, Olga Sánchez Iniesta. Esta tarde de hoy miércoles 10 de junio, ¿quién lo pensaría? A mitad de año. En ti descanso, Señor, muchas cosas no se han dado y en ti descanso, Señor. En tu silencio me recoges, no tengo nada que explicar. Oiga, necesitamos pausa, necesitamos descanso, así como uno labora, necesita descanso. Nuestra alma necesita descanso. Necesitamos descanso para reflexionar, para cargar fuerzas, mirar. Y las pedimos en el Señor. Bueno, la fuerza de nuestra alma la pedimos en el Señor.

Olga Sánchez Iniesta, En ti descanso, Señor. Oiga, hasta ahora quiero saludarlos y si usted tiene un mensaje que dar hasta ahora, bueno, ahí queda nuestro WhatsApp, 317-518-3063, 317-518-3063, reporte su sintonía y ahí estaremos dando su nombre. Rafael Parada se encuentra en el barrio Manuela Beltrán. Él reporta su sintonía a esta hora y por eso nos vamos con más canciones. Vamos a invitar a Marco López desde Chile. Mi alma en ti descansará, con un ritmo más arriba.

Bueno, esta canción se titula Qué lindo eres, señor. No es la canción. Bueno, ahí hubo un salto en nuestro PC. Pero bueno, vamos a colocar la canción que era Mi alma en ti descansará. Ese es Marco López.

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1: 1:17, 1:17. Llegó Félix Pimentel, las 7 vueltas. Reporto la sintonía de Silvana Niebles, que está ahí en el barrio Las Nieves.

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2: Una 21 minutos. Miércoles 10 de junio. 10 de junio. Avanza el año. Avanza, no corre, vuela. Porque ya estamos, mire, junio. Parece que le hubieran puesto cohetes a este año. Va embaladísimo, Dios mío, santo padre. Oiga, las siete vueltas de Félix Pimentel. Promesa cumplida, promesa hecha.
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2: Promesa cumplida a Josué. Y así la cumplió. Las murallas de Jericó cayeron, porque Dios así lo dijo.
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2: todos los muros caen por la sangre del Cordero. Oiga, así le dijo Dios a Josué: yo te he entregado en tu mano a Jericó y a su rey. Oiga, antes de ir Josué a dar las vueltas en la muralla, ya Dios se la había dado. Yo ya le había dado la victoria. La victoria de Jericó. Porque Dios se la había prometido. Buena canción, las siete vueltas de Félix Pimentel.
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2: Además de dársela, Josué tenía que hacer algo muy importante. Algo muy importante.
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2: tenía
1: cayó.
2: Que obedecer. Cosa que no hizo Moisés. Moisés no obedeció a Dios. Fue desobediente, por eso no le dio la tierra prometida, esa tierra de Canaán, que sí la conquistó Josué. Josué sí obedeció. ¿En qué desobedeció Moisés? Dios le dijo, bueno, cuando el pueblo quería agua, danos agua, nos trajiste a pasar sed en el desierto. Bueno, Dios le dijo a Moisés que con su bastón tocara la roca y la roca iba a brotar agua. Bueno, no que brotara, que la hablara. Con el bastón dijo que la hablara. Solamente tenía que hablarle, decirle, brota agua. Y Moisés desobedeció. La desobediencia que hizo fue que con el bastón tocó.
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2: para que brotara agua, tocó la roca.
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2: no tenía que brotarla, tocar la roca, solamente tenía que hablarle a la roca.
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2: ¿Cómo desobedeció? A Dios no le gustó. Josué obedeció. Oiga, Dios es capaz de hacer lo que prometió. Bueno, vamos con esta canción, que Dios es capaz de cumplir lo que prometió.
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2: Esta canción es de Neil Vélez. Una 24, Dios es capaz.

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1: Unas 27. Hasta ahora queremos reportar la sintonía de Angélica Osorio. Me dice que se encuentra en Mesolandia. Angélica Osorio, bendiciones para ti, para toda tu familia. Recordamos los bellos momentos que hemos tenido en toda nuestra historia.
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1: Y terminamos así, añorando el pasado. El pueblo de Israel siempre añoró el pasado. Oiga, saludamos a Olga Ospina. Ella dice que está en Puerto Colombia. Bueno, en sintonía en esta tarde de hoy, miércoles 10. Usted está en sintonía, ¿en qué barrio está? Mándeme una nota de voz. Bueno, nota de voz, ¿no? Mándeme un escrito. Diga, soy tal persona del barrio tal y estoy en sintonía de Minuto de Dios. Repito, Silvana en Las Nieves, Silvana en el barrio Las Nieves, Angélica Osorio que se encuentra en Mesolandia y Olga Ospino en Puerto Colombia. A esta hora Martín Valverde nos dice vivir el hoy. 1:29.

0: 1:32, ese es Martín Valverde. Desde el barrio Las Margaritas, en el municipio de Soledad, nos saluda Janet Polo. Hola, en sintonía, buenas tardes. Gracias por toda la programación de Minuto de Dios. Janet Polo, en el barrio Las Margaritas.
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0: José Arrieta, oiga, un caballero a esta hora, qué bueno. Bueno, no tengo nada en contra de las mujeres, pero la mayoría de nuestros oyentes son mujeres, así que cuando un caballero escribe es sensacional. José Arrieta Martínez, en el barrio El Parque a esta hora, llegando de trabajo, y estoy en sintonía en el barrio El Parque. Excelente, José Arrieta Martínez, después de llegar de su labor de trabajo, después está en el barrio El Parque, escucha Minuto de Dios después del trabajo.
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0: Marta Isabel, oiga, tenemos una vecina, Marta Isabel Pérez, nos dice que nos escucha aquí en el barrio El Prado. Bueno, cerquitica aquí, vecina de nosotros. Nosotros estamos en el barrio El Prado, en la carrera 52-61-142. No estancarme en mi pasado. Oiga, cuando Josué conquistó la tierra prometida, Dios les dijo que cogieran todo el oro, la plata, el bronce, todo el hierro y lo consagraran al Señor. Oiga, que dijo que recogieran esas cosas, pero que tuvieran cuidado con la codicia. No se vayan a adueñar de nada de lo que está aquí, de cosas del pasado.
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0: Oiga, y hubo un pueblo, hubo uno de esos que pelearon con Josué para ganar esa tierra prometida.
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0: Que pelearon ahí, que derrotaron el muro de Jericó.
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0: Que tumbaron el muro de Jericó, se apoderaron de cosas.
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0: y las tomaron, las llevaron de nuevo a sus tierras. Cogieron cosas del pasado.
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0: Oiga, una ciudad que estaba siendo derrotada, que tenía muchas cosas malas. Y algunos de ese pueblo cogieron cosas. Se adueñaron de cosas prohibidas, como lo dijo el Señor. Solo tomen el oro, la plata y los objetos de bronce y plata.
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0: No estancarme en mi pasado.
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0: respirando, nos dice Martín Valverde, 1:35.
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Saludos, buenas tardes. Aquí dice situaciones y bueno, bendiciones. Bueno, dice así. Aquí en sintonía con la familia Molinares Beleño. Malambo, calle Juniorista. Oiga, sí. Calle Juniorista, Barrio El Carmen. Sin apurar. Oiga, Malambo lo quiero mucho. Yo viví mucho tiempo en Malambo, en el barrio Bella Vista. La verdad que sí. Malambo significó o ha significado mucho en mi vida. En mi época de infancia y adolescencia.

0: presencia. Bellos, bellos momentos. Dios mío santo. Cuánto diera por... Ahí sí quiero ver. Mira, ahí sí quisiera regresar a ese pasado. Mira, pero no pasado mal. Es un pasado bien bonito que viví en Malambo. Bellos recuerdos.
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0: Bellos momentos en ese bello municipio. Bueno, en el municipio de Malambo, el barrio Bella Vista.
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0: John Jairo, buenas tardes para reportar sintonía desde Sabana Larga. John Olmos, Conrado y mis hijos Matías y Samuel. Oiga, así se llama mi hijo yo. Mi hijo Samuel y mi hija Isabela. Hermosos nombres tiene los hijos de John Olmos, mire. Matías y Samuel y mi esposa Biela Oquendo Ahumada. En Sabana Larga. Bueno, bendiciones también para mi suegra que está ahí en el barrio San Carlos de Sabana Larga. También saludamos a William Araujo que dice gracias hermano por esta programación bendita emisora que nos transmite paz. Bendiciones para todos. Sin apurarme demasiado. Oiga, coja el oro, coja la plata, coja el objeto de bronce, todo lo que Dios dice bueno para consagrarlo a Él. Bueno, ya sabemos metales, pero usted coja las cosas buenas para que las consagre a Dios. Consagre a toda su familia con cosas buenas. No coja cosas que no son para nuestro bien.
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0: Nos vamos a comerciales. Volvemos con más.
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1:42, 1:42. Especialmente esta canción va para la familia de John Olmos Conrado y su esposa Biel Oquendo ahí en Sabana Larga. Para Matías y Samuel. También para nuestra amiga Emma Lambo, la familia Molinares Beleño. En esa casa juniorista esta canción de este sacerdote brasilero. Padre Cecinho, oración por la familia. Que ninguna familia se acabe por falta de amor. Oiga, que sigan derrotando los muros, que sigan conquistando la tierra de Jericó para llegar a la tierra prometida.

0: 1:47, bendecí, Señor, las familias, amén. Así te entrego a mi familia Bolaño Arzusa. Oiga, nos dice la familia Molinares Beleños desde Malambo. Dice que ellos son los de la buseta de Transmecar 380. Y su esposa. Oiga, la niña Gerianis y Charit son sus hijas. La buseta de Transmecar, oiga, esa es la ruta que me trae acá a la emisora. Transmecar, esa es la ruta que cojo a diario en la 17, ahí en el barrio Costa Hermosa, para llegar hacia acá, hacia la emisora Minuto de Dios. Tal vez alguna vez seguramente me he montado en esa buseta, bueno, no sé. La buseta 380 de Transmecar. Oiga, saludamos a Luzmila Castro, reporta desde Cuatro Bocas. Minuto de Dios, bendiciones. Hermes, soy familia MD. Qué bonito. Luzmila Castro. Oiga, Luzmila Castro también está en sintonía con sus mascotas. Tiene un perrito que se llama Booty. Así nos dijo la otra vez. Booties. En sintonía las mascoticas que son de nuestro hogar también.
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0: Oiga, tome fuerzas. En la familia hay que tomar fuerzas diariamente, por eso necesitamos pausas, fuerzas para recargar y continuar. Los voy a dejar con dos canciones, Vivir el Hoy de Comunicadoras y Mi Amado Jesús. Esa canción es de Carlos Fabián. El trompo no baila solo. El trompo no baila solo sin cuerda. Si no tiene la cuerda, no baila solo. Pero tampoco con la cuerda puesta, nos dijo una vez ese conferencista Colombo. Es Colombo japonés, claro. Yokoi dice que el trompo no baila sin cuerda. Pero tampoco con la cuerda puesta. Después que se lanza el trompo, él baila, coge fuerza y da vueltas y vueltas y vueltas. Pero se le van acabando la fuerza. Hay que volverlo a enrollar.
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0: El trompo no baila sin cuerda, pero tampoco con la cuerda puesta.
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10: Son las 2 en punto. Tú eres mi suave luz. Hazme descubrir que todo cuanto hay fuera de ti solo es humo, engaño y vanidad. San Juan Eudes.
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1: Yo quiero que tú te imagines como un niño abrazado del cuello de Jesús, diciéndole: Jesús, no me sueltes. Jesús, no me sueltes. Me ha ido mal porque me he soltado de ti. Imagínate cómo Jesús te abraza, te besa, te acaricia y te dice: hijo mío, no sufras más. No volverás a estar solo. No pasarás más necesidad. No tendrán más hambre. No tendrás que soportar más humillaciones. Porque yo estoy contigo. Porque yo voy a tu lado. Porque yo te acompaño. Porque yo voy contigo.
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3: Bienvenidos a una clínica para la familia, el espacio de formación en psicología que orienta a la doctora Elizabeth Guerra, una psicóloga antioqueña con una gran fuerza, con una gran claridad conceptual, pero también con una gran experiencia, porque ella en su condición de directora de la Fundación Una Clínica para la Familia no solo atiende pacientes, sino que atiende invitaciones de distintos departamentos de Colombia llevando sus enseñanzas que están haciendo mucho bien. Hoy vamos a escuchar la primera parte de una conferencia en psicología que lleva por título Amar para sanar. La doctora Elizabeth Guerra en el Minuto de Dios.

0: Para quienes no me conocen, mi nombre es Elizabeth Guerra, yo soy psicóloga, soy especialista en terapia sexual y terapia de pareja y soy la directora académica y fundadora precisamente de la Clínica para la Familia, que ya vieron el video como 8 veces, entonces no me voy a detener mucho en presentárselas. Ya ustedes saben que es una empresa dedicada a prestar servicios desde la psicología y la educación a todas las familias y sus integrantes. Tenemos un temo, mejor dicho, esta conferencia es la primera vez que la dicto, así que siéntanse privilegiados, porque cuando una conferencia es primicia me enchufo mucho más y esto es una cosa de locos. Y sin lugar a dudas es un tema que nos compete a todos y todas y que sé que nos lo vamos a gozar bastante. Sanar para amar, dejando en libertad al corazón de las cadenas del dolor. Yo no puedo arrancar esta conferencia sin contarles la razón por la cual tomé la decisión de dar esta conferencia en esta ciudad. ¿Cuántos estuvieron en Papás al Timón? Levanten su mano. Entonces, Papás al Timón fue una maravillosa conferencia donde estábamos hablando un poco de cómo recuperar la autoridad parental y no perder ese control emocional. Pero una de las cosas de las que nos dábamos cuenta en esa conferencia era que muchas veces como papás tenemos ciertas heridas en nuestra alma, tenemos cierta historia en nuestro pasado que muchas veces le pasa factura al ejercicio de nuestra paternidad, de nuestra maternidad, haciéndonos difícil entonces la misión de ser esos papás al timón. Y en ese momento, en el DVD que ustedes van a comprar, quedó grabado, les dije, no termina este año sin que les dé una conferencia para aprender a sanar las heridas del corazón. Y yo lo que prometo, lo cumplo. Así que aquí estamos. Ahora, ¿por qué es importante sanar las heridas del corazón? Ustedes saben que a mí me gusta mucho conversar con ustedes. Vamos a conversar un poquito. ¿Ustedes cuál creen que es el orden? ¿Amar para sanar o sanar para amar? Échale cabeza. ¿Será entonces que mientras yo amo al otro, me voy sanando? ¿Tiene sentido o no? ¿O será que yo tengo que sanar para poder amar al otro? A ver, tomen partido. ¿Quiénes creen que en la medida en la que yo amo, sano? Levanten la mano. Tomen partido. En la medida en la que yo amo, sano. Muy bien. ¿Quiénes creen que yo necesito primero sanar para después poder amar? Si bien es cierto que el ejercicio de amar ayuda en el proceso, ayuda en el proceso de sanar, eso es real. Sin embargo, cometemos un error gigantesco los seres humanos, que es entrar a construir o a pretender construir una relación cuando nuestro corazón no está sano. ¿Y por qué digo que es un error gigantesco? Porque resulta y sale que uno da ¿de qué? ¿Da de qué? Dígalo con ganas, de lo que tiene. ¿Uno da de qué? De lo que tiene. Uno no puede dar algo diferente. Entonces, si yo llego a entregar mi corazón con un corazón que no está sano, ¿qué le voy a entregar al otro? Mis miedos, mis inseguridades, mis temores, mis inhabilidades, terminando incluso haciéndole más daño a la otra persona en ese fallido intento. De allí entonces la importancia de sanar para amar. Pero esto, ¿cuántos están actualmente en una relación de pareja, independientemente de que no hayan logrado convencerlo de que viniera? Levanten la mano. Los que están actualmente en una relación. Bien, cambiamos la pregunta. ¿Quiénes no están en una relación actualmente? Levanten la mano. Recuerden que esta es la oportunidad para las hojas de vida. Déjela levantada. Usted no sabe quién le puede estar mirando en este momento. Porque no falta el que venga. Ya van un poco de mujeres. Deje ver. Muy bien. Perfecto.
1: Lo hermoso de esta conferencia, mi querido pueblo pereirano, es que no solamente es para personas que están en una relación. Esta conferencia es para todos y para todas. ¿Por qué? Porque todos y todas necesitamos sanar. Porque las heridas de nuestra alma pasan factura no solamente en terreno afectivo, sino también en muchas otras áreas del ser humano, como lo vamos a ver ahorita a continuación. Entonces, esa es la razón por la cual nace esta conferencia, por la cual emerge Sanar para Amar. Vamos a partir de un principio. Todo comienza con el rayón. Cada que yo le diga atisbe, usted va a mirar a la persona que está a su lado. Atisbe. Eso. Atisbe nomás. Esa persona que usted tiene a su lado, tal vez su amiga, su compañero de trabajo, su esposo, su mamá, su hermano, no sé. Esa persona que usted tiene a su lado, ahí donde la ve, atisbe, atisbe, atisbe. Ahí donde usted lo ve, ahí donde usted la ve tan bonito, tan bonita, tan hermosa, esa persona probablemente tiene su rayón. Algunos sí se les nota, yo desde aquí veo. Algunos sí se les nota. Entonces todo comienza por ahí. Dígalo conmigo, todo comienza por el rayón. No, con ganas pues, con ganas. Como ustedes comen arepa aquí en esta tierra, con ganas. Todo comienza con el rayón. Revísele si se le cayó una muela a su vecino, le salieron canas por decirlo fuerte, no vea lo que está intacto. Entonces vamos a participar así. Todo comienza con el rayón, muchachos. ¿Cuál rayón? El rayón que traemos de nuestra historia de vida. Pregunta, no me la conteste. ¿Qué creciste viendo? ¿Qué creciste recibiendo? Vamos a hacer un viaje en el tiempo. Algunos les va a tocar viajar bastantico porque ya pues los veo como entraditos en años. Yo voy a viajar los 20 años que cumplí ayer porque se ríen. Bueno, pero yo quiero que viajemos en el tiempo. Y mientras tú escuchas esta conferencia, yo quiero que tú empieces a recordar a ese pequeño, a esa pequeña. Yo quiero que tú empieces a recordar a la pequeña Glorita, a la pequeña Claudita, al pequeño Juli cuando todavía tenía pelo. Van a empezar a recordar la pequeña Diana, van a empezar a recordar la pequeña Jack, la pequeña Alice, la pequeña Sonia. Viajen en el tiempo, la pequeña Márgara, viajen en el tiempo y recuerden, porque es que hoy usted está muy bonito. Usted hoy está de un hermoso, y vea cómo se vinieron todos perfumados hoy. Usted está muy hermoso, pero probablemente el rayón viene de atrás, de su historia de vida, de aquello que recibiste o aquello que no recibiste, y de esas bellas experiencias que muchos de nuestros padres en su inmenso amor nos llevan a vivir. Estamos a punto de vivir el Día de los Niños mañana, y a quien de usted, por ejemplo, no lo disfrazaron disque de nube. La mamá toda encartada, no tenía cómo comprar el disfraz. Tranquila, mija, tranquila, que yo le hago un disfraz. Y le ponen a uno cualquier cosa y lo llenan disque de algodón y que está disfrazada de nube. Yo hice una encuesta con mis hermanos para crear esta conferencia porque nosotros sabemos de rayones y otras cositas. Y me dijeron unas, por ejemplo, uno de mis hermanitos dijo, una vez mi mamá me mandó disque disfrazado de fantasma. No le hagamos reír mucho que está recién operada, qué pecado. Disque disfrazado de fantasma. Le puso un pantalón blanco, una camiseta blanca, una pañoleta blanca. Y ahí estaba disfrazado de fantasma. ¿Usted sabe lo que le pasa a ese pobre niño? Es que no, mi amor, te voy a disfrazar de Superman. Y el niño todo contento, esperando su disfraz de Superman, con músculos y todo. Y nada, le ponen un blue jean, una camiseta azul, con tiza le ponen la S aquí. y le amarran una sábana roja de capa. Y ustedes se ríen hoy, pero ustedes no se alcanzan a imaginar lo que es que uno lo disfracen de Superman de esa manera, de esa manera. ¿Cuántos rayones no traemos? ¿Se acuerda cuando usted era adolescente? ¿A cuántos de ustedes no los entró la mamá estando en pleno? ¿A cuántos les tocó los bailes de garaje? Levanten la mano. Vendámonos, que bailábamos Proyecto 1 y tomábamos cola y pola. ¿Se acuerda? Y uno ahí todo entonadito bailando y llega la mamá, si no es con el rulo, con la mascarilla, porque el baile era en la casa del lado. ¡Él es él! ¡Se me entra! Y uno como, estaba a tirar al agua, mami, con el perdón pues que tú te mereces. O sea, una vez, mi mamá es terrible, una vez, es que hay que sanar para amar, hoy voy a sanar estas heridas. Una vez, estábamos en un baile en la casa enseguida, ahí todos contentos. Bueno, entonces una amiguita mía que era pues como un poquito alborotadita, pues ella, así pues un poquito alborotadita, por no decir otra cosa, estaba pues allá afuera dándose los picos con el novio, no sé qué, y mi mamá, que no se acostaba hasta que todos entráramos, y no, qué bruta, que a las 2 de la mañana, no, como a las 10 nos hacían entrar, estaba ahí en el balcón atisbando, ¿cierto? Y entonces vio pues a mi amiga ahí en semejante, una como de 14 años, porque es que yo también era de un avión, bueno, ahí toda percuellada pues con el novio, y entonces mi mamá ahí mismo pensó, no, si así está la amiga, ¿dónde estará Lisa? Y empezó, ¡Lisa! Desde la ventana, ¡Lisa! Y yo apenas escuchaba los gritos y yo, súbanle volumen a Proyecto 1, que no se escuche, esa no es mi mamá. Y entonces los muchachos de la cuadra, al ver ese escándalo de doña Sonia, empezaron a molestar. Que vea, que llamen a Lisa, que nos van a mandar la policía, que no es que... Cuenta mi mamá, porque esa es la versión de ella en su defensa. Dice ella, tápale los oídos a Lisa, a mi mamá, tápale los oídos, tápelo. Dice ella que los muchachos empezaban a golpear la puerta. Pero entonces los muchachos empezaron a golpear la puerta, ¿cierto? Y ella entonces se asustó toda y desde la ventana, toda la barra abajo gritó, ¡papi, saca el revólver! ¿Cuál revólver? Mi mamá toda la vida tuvo un revólver imaginario que sacaba cuando mi papá, todo borrachito, se iba a pelear por ahí. ¡Papi, el revólver! Y ella mantenía con su revólver, en fin. ¿Usted sabe lo que es para un adolescente de 14 años? En pleno baile, todavía me faltaban como 4 años de colegio que me lo recordaron hasta la última hora u ocasión. Que la mamá salga con que papi, saca el rebol. Ya no me podían ver porque eran papi, saca el guinsu, papi. En fin, son heridas del alma, heridas del alma. ¿Cuántos de ustedes, no sé si les pasó, estás fuerte, no tuvieron ese terrible momento en el que presos del miedo y el temor, tal vez porque venían de una familia sobreprotectora, que les dijeron que en los baños asustaban, que uno no podía ir a los baños públicos, y entonces usted en plena reunión, en el teatro o en el colegio, que era peor, usted era ahí con unas ganas de orinar, pero yo como me voy a ir a esos baños, y justo tenía exposición, y salió a exponer, y se orinó en los calzoncitos, y se ríen, eso es perverso, eso no da risa. A ese pobre muchachito se lo van a gozar por el resto de la existencia. Atisbe, por favor, atisbe. Usted lo ve muy lindo ahí, usted la ve muy linda, pero usted no sabe qué moscorrofio era cuando era niño, cuando era niña. Yo, por ejemplo, ustedes me ven aquí muy piernona, muy bien dotada por la naturaleza, esto vino a salir con los años. Cuando yo era chiquita, empezando que cuando yo tenía 14 años, tenía la misma estatura que tengo ahora, pero pesaba como 30 kilos. A mí daba pesar verme caminar, ay, se va a desbaratar, y pues muchacha, qué pecado, ¿cierto? Y entonces, linda mi mamá, Mi mamá tenía una mentalidad importante del ahorro, ¿cierto? Entonces mi mamá decía que había que comprar los uniformes 3 tallas más grandes de lo que a uno le servían para que le durara por lo menos 2-3 años. Entonces uno bien flaco, bien escuálido, bien ya el berraco, con una falda que me quedaba como cabían 3 elisas ahí. Usted puede imaginar, parecía un gancho colgando la ropa. Haga de cuenta. Entonces, tal vez tú, hoy al presente, no entiendes cuál es la razón por la cual, cuando tu pareja te pregunta, mi amor, ¿cómo me veo?, y vos le decís, amor, se te está saliendo un gordo, ella te quiere ahorcar, te quiere amarrar y tirar del viaducto. Y vos decís, pero ¿qué pasó? Que tal vez su autoimagen viene desdibujada por una herida del pasado, porque cuando era chiquita se burlaban de ella. Y vos no tenés la menor idea, atisbe. Algunos todavía tienen hasta señales que los delata. No me conteste, pero por ejemplo, ¿cuántos de ustedes aquí les dio acné en su adolescencia? Ese momento terrible y terrorífico en la vida de un adolescente, cuando son los 15 de la mejor amiga o los propios y amanece uno con un grano porque da aquí en toda la frente o el de la punta de la nariz. Yo no sé si es que los granos confabulan y dicen, ay, salgamos a todo el frente, a ver, yo no sé, pero justamente salen ahí. Y todas las personas te convertían en su hazme reír. O muchas las llamaban magia. Nada por aquí, nada por allá, ¿cierto? Una vez, yo tenía unos compañeros del colegio un poco duros, y una vez a una le dijeron, ay, tiene más nalga un gato empinado. Y yo no entendí, apenas vi un gato empinado. ¿Usted ha visto un gato empinado? Ay, qué feca, es una cosita así, es una... Impresionante. Son heridas del alma que están allí, ¿cierto? Papi, yo quiero unos tenis, papi, por favor, ve al cumpleaños, el niño Dios, el día del árbol, deme, no me vuelva a dar nada, pero deme unos tenis Nike. Y el papá le llega a uno con estos tenis Nike, y vaya que usted no se los ponga mal agradecida. Uno matándose el lomo, o cuando no era que uno le decía, papi, oye, ¿cómo está? ¿Y cuánto vale? 200,000, ¡ja! Con eso le compro 4 de 50, y le llegaban a uno con 4 de 50, y uno era, trágame, no, más bien, no voy a la fiesta, no voy a ir, no voy a salir, porque estaban aquí. Ahora, esto lo contamos rápido, pero hay otras heridas que no se cuentan tan rápido y que no son tan jocosas, pero que están ahí, en lo profundo del corazón, que son significativas en tu historia y que configuran la persona que tú eres hoy. Porque tal vez en tu mente está el recuerdo de ese niño, de esa niña que escuchaba estruendos a altas horas de la madrugada porque había llegado ese papá borracho a gritar, acabar con todo, tal vez a golpear a mamá. Y tal vez tú recuerdas cómo te escondías con la sábana o te metías debajo de la cama creyendo que de esa forma las cosas iban a cambiar o que por lo menos no te encontrara. Y hoy, al presente, tú sientes ese olor a tufo, ese olor a alcohol, y a vos te da algo. Y tu pareja te dice, amor, pero son unos traguitos, ¿cuál es el problema? Ni siquiera estoy borracho, pero hay algo en tu interior que no te permite procesarlo, que no te deja. O tal vez tú tienes en tu mente el recuerdo
0: De esos hombres que entraban con tanta frecuencia a tu casa mientras papá estaba de viaje, y que al preguntarle a mamá simplemente te decía que eran unos amigos, pero tú no entendías por qué esos amigos besaban en la boca a mamá, por qué le hablaban de forma tan dulce, y mucho menos entendías por qué un día los encontraste desnudos en la habitación de papá y mamá. Y hoy, si tu pareja no te contesta el celular, si tu pareja no llega a la hora que quedó de llegar, tú estás peli parado, peli parada, imaginando mil cosas generalmente no muy buenas, porque temes que te hagan daño, que te lastimen, porque creciste viendo la infidelidad. Se cuenta rápido. Pero tal vez tú, al igual que yo, porque hoy les voy a hablar mucho de mis rayones, eres una persona supremamente perfeccionista que puede quedarse horas y horas y horas en el trabajo, que puede revisar una tarea una y otra y otra y otra vez, porque no puedes admitirte el más mínimo de los errores. Cuando yo estaba en la universidad, si en un examen, en un parcial, sacaba 4,8, yo lloraba incansablemente. Y mis compañeros decían, Eli, sacaste 4,8. Y muchas veces incluso fuiste la mejor nota, pero yo decía, 4,8 no es 5. Y yo tengo que sacar 5. ¿Por qué? Porque hay una historia de vida. Yo no sé cuál es tu caso. Yo no sé cuáles son los dolores que tú traes en tu alma. Yo crecí en medio de un nivel de educación y de formación demasiado exigente, demasiado perfeccionista, donde me enseñaron que el segundo era el primero de los perdedores. Donde me enseñaron que no había segundo lugar, que si tú no eras el primero, no merecías llevar este apellido. Y yo me lo creí. Y me creí que el valor que yo podía tener como persona estaba condicionado por el éxito o por el logro. Hasta que un día este cuerpo se enfermó y no pude seguir trabajando las jornadas de 18 o 19 horas que trabajaba todos los días, incluyendo fines de semana, porque era incapaz de decir que no, porque era incapaz de parar. Y cuando este cuerpo se enfermó, tuve que revisar en mi corazón y preguntarme qué es lo que hay ahí. Se cuenta rápido, pero ¿cuántos de ustedes, al mirar su historia de vida afectiva, descubren que tienen esa increíble capacidad para meterse con la persona que no les conviene? Y que dice, es que tengo el palito para el borracho, tengo el palito, pero es que a mí porque siempre me toca la ninfómana, porque siempre me toca la infiel, tengo el palito. Mejor dicho, es que me salen unos. Siéntense bien, que estás dura. Mi querido, mi querida, no es que usted tenga el palito, no. Lo que pasa es que usted escoge ese palito y ese huequito. Eli, ¿cómo así que yo lo escojo? Si lo que yo menos quiero en la vida es un hombre borracho. Si lo que yo menos quiero en la vida es un hombre infiel, ¿cómo que lo escojo? Sí, señor. Sí, señora. ¿Por qué lo escoges? Porque probablemente hay una herida en tu alma que te lleva a esa elección de pareja. Ustedes ahí calladitos, no me contesten. Pero hago un viaje mental. Analice rápidamente, algunos nos tenemos que tomar un tiempo, pues, porque avispaditos. Pero analiza rápidamente todas tus parejas afectivas. ¿Qué cosas tenían en común? Porque tal vez vos decís, mira,

la mañana, la mamá de la muchachita llamaba a decir que la niña necesitaba zapatos. Es un caso de la vida real. Como si a las 3 de la mañana uno pudiera ir a comprarle zapatos a la muchachita. Pero no tenía tiempo. El otro, porque era un trabajador compulsivo. Trabajaba mucho y no tenía nunca tiempo para mí. El otro, porque tenía un rayón esquizoide, que es un trastorno de la personalidad que hace que la persona no se vincule. El otro, porque se fue de la ciudad. El otro se fue de cura. ¿Qué es lo que yo tengo? Que todos terminan yéndose. Yo tenía un paciente que me decía, Eli, ve, yo casi que saco un aviso en el periódico. ¿Quiere irse del país a triunfar en el exterior? Ennóviese conmigo. Llámeme ya. 448. ¿Por qué? Porque él decía, ve, no es sino que me consiga novia para que esa novia se vaya del país. O esta otra, que además que aquí debía haber alguna con ese perfil. Vea, doctora, yo no sé qué es lo que tengo. Pues yo tengo un novio, eternos. Un novio de 5 años, un novio de 8. Una vez tuve un novio, doctora, de 10 años. Y nada que me se casan conmigo. Y terminan, y a los 6 meses están casados con otra. Yo no sé qué es lo que yo tengo. ¿Qué es lo que tú tienes? Una herida en el corazón. Una herida que se llama abandono, que ya vamos a hablar de ella. ¿Qué te lleva a buscar justamente personas que te van a abandonar? Contésteme, pero ahí en su interior está otra. ¿Y cuántos tienen la pareja aquí? Levanten la mano, les voy a poner a pelear ya. ¿Sí se despidió? ¿Sí le dijo, mi amor, gracias por todo? Levanten la mano los que tienen la pareja aquí. Muy bien, atisbe. Los que tienen la pareja, atisbe. ¿Cuántos de ustedes, al mirar a ese hombre, a esa mujer, pueden decir, igualito a mi papá, igualitica a mi mamá, yo queriendo salir de mi casa porque esa mamá bien abandona, bien sobreprotectora, viene que, y me vengo a casar con esta, que hasta los calzoncillos me los revisa? No. ¿Cuántos de ustedes ven a su esposo y viven esa típica escena que tal vez tú creciste viendo y que cuando eras niño te generaba tanto dolor, que era tu mamá con vos y tus hermanitos aquí toda encartada los paquetes del mercado y el papá 3 metros adelante caminando solo? Y de repente vos, una vez pasa el enamoramiento, te ves todo afanadito, espérame amor, espérame. Y en ese momento como que haces un clic. ¡Pues madre! Me casé con uno igualitico a mi papá. No puede ser. ¿Y sabe qué es lo peor? Que uno se rasgaba las vestiduras diciendo, yo no voy a cometer el mismo error. Yo sí voy a luchar por mi matrimonio, mamá. No como vos. Y va uno a ver. Y ve. Y la última. ¿Y cuántos en esa historia afectiva recuerdan ese pretendiente intenso? Ese que llamaba 20 veces al día. Yo tuve uno que se paraba debajo del balcón y cantaba canciones con la guitarra. Que cruzaba ciudades por ir a visitarte, que mandaba flores, chocolates y te escribía poemas. Y acuérdate qué pasaba en ti. Muy lindo y todo, pero no me gusta. ¿Yo qué hago si no me gusta? Y en el corazón no manda nadie. Ajá, esa muchacha buena, hacendosa, de la casa, querendona, de buen corazón, profesional, trabajadora.

0: vos, no sé, pilas con esta. Es que me falta como que no hay química. Como que no hay clic. No hay clic. ¿Sabe cómo se llama eso? Heridas del alma. Siéntense bien que dentro de todas las cosas que yo estudio en psicología, esta es de las más patológicas que yo he podido ver. Nos pasamos el resto de nuestra vida replicando los dolores de nuestra infancia. Si vos sufriste el abandono en tu infancia, porque papá o mamá se fue, o tal vez no se fueron, estaban ahí, pero eran ausentes, esos presentes ausentes que no tenían tiempo para vos, que no podían dedicarte tiempo, que viajaban y vos no los veías, y tenés en tu corazón una herida que se llama abandono. Esta mente es tan tramposa que si tú no sanas esa herida, te vas a pasar el resto de tu vida replicando el dolor de tu infancia. Pilas. Bien sea porque los escoges mal, bien sea porque los que te ofrecen un afecto seguro no te sirven, porque uno se encarta con el afecto seguro cuando su corazón no ha sanado, o bien sea porque los aburres. Y eso se llama en psicología profecía autorrealizada. Yo sé que me va a engañar. Es que ya fieles, alta fidelidad, la de los equipos de sonido, nada más. Hombre fiel no existe. Eso tarde que temprano, y el tipo consagrado, juicioso, entrega. ¿Dónde estabas? ¿Cómo que dónde estabas? Mi amor, estaba trabajando. Ya lo llaman trabajando. Y empieza. Y de repente un día, en estas fiestas que vienen de fin de año, va y conoce a los compañeros, y entonces no falta la Pamela en toda empresa. ¿Hay alguien aquí que se llame Pamela? Sí hay. Lo cambio. La Brigitte. ¿Hay una Brigitte? ¿La qué? No falta la chica águila que se llama Pamela Brigitte. ¿Cierto? Entonces, ¿cierto? La Brigitte así, toda exuberante, toda. Y entonces vos en la fiesta la identificás. Esa loba. Esa zunga. Peliteñida. Porque pasa que nos tratamos horrible. Vos la identificas, la tenés ahí, y empezás con el marido. Esa mujer no me gusta. Esa mujer está interesada en vos. Tengo un pálpito. Esa mujer. Y el tipo sano. Pero pilas. Llega un punto. Perdóname la expresión tan burda. Ustedes saben que yo hablo así. Donde jode tanto con la bendita Brigitte que de repente el tipo empieza a decir, ve, si está como bien dotada, ve, mira, si esa Brigitte como querida, sí. Y de tanto y tanto y tanto que se la machacó, ¿sabe qué termina pasando? Que termina siendo infiel. ¿Y qué dice esta persona? Si ve, yo sabía que me iba a ser infiel. De tanto vos ser una persona intensa, controladora, celosa, es que yo sé que me va a dejar. Ah, de esto tan bueno no dan tanto. Le cuento los minutos antes de que salga por esa puerta. Y vos fregás. Y cantaleta va. Y cantaleta viene. Y revisás celulares. Y te metes a correos electrónicos. Hasta que llega un punto donde la vieja dice, ve, no más. Me cansé de vos. ¿Y qué hace? Se va. Si ve, yo sabía que se iba a ir. Heridas del alma, heridas que están ahí, que obedecen a tu historia y que tal vez tú no te has dado cuenta de ellas, pero que le están pasando factura a tu cotidianidad. Dicen por ahí, caras vemos, corazones no sabemos. Voy a hacer una rápida descripción de estas heridas para pasar a la parte más importante a la que más me interesa, que es responder a la gran pregunta: ¿cómo sanar para amar? Dentro de toda la teoría de heridas emocionales podemos encontrar múltiples postulados, múltiples teorías. Yo he hecho una selección de todas ellas con base en mi experiencia personal y en mi experiencia profesional, porque esta conferencia nace de un grupo terapéutico que desarrollamos en la ciudad de Medellín que se llama Sanar para Amar, donde trabajamos durante 3 meses con un grupo de 20 valientes, ya vamos en la 14ª cohorte, trabajando heridas profundas. Y uno de los ejercicios que ellos hacen es relatar su biografía, contando todas y cada una de esas experiencias difíciles y de dolor. Entonces, con base en eso, yo me atrevo a resumir las heridas del alma en 5. Usted lo va a repetir fuerte después de mí, por favor. Abandono.
1: Abandono.
0: No, pero como si lo hubiesen abandonado. Abandono.
1: Abandono.
0: Rechazo.
1: Rechazo.
0: Abuso.
1: Abuso.
0: Falta de atención.
1: Falta de atención.
0: Y falta de reconocimiento.
1: Falta de reconocimiento.
0: ¿Por qué los veo tan manipulados y no los veo copiando? ¡Ah, qué belleza! Después salen de aquí, ¿cómo te fue en la conferencia? No charras a doctora. ¿Y qué aprendiste? Charras a doctora, porque no aprendió nada. Entonces trate de tomar nota, en su defecto tómele foto a la diapositiva, ojalá sin flash para que no mañen el video, pero vamos a tratar de guardar esto sobre todo en nuestro corazón. ¿Listo? ¿Cuáles son entonces las 5 heridas? Se les volvió una mazamorra. Abandono, rechazo, abuso, falta de atención, falta de reconocimiento. ¿Listo? Cada una de esas heridas del alma tiene un origen. El origen del abandono se da, como les decía hace unos momentos, en familias desconfiguradas, descompuestas, donde papá o mamá se van de casa, bien sea porque se convierten en la figura que yo he denominado el donante. ¿Cuál es el donante? Puso el esperma y se dio a la fuga. No fue sino que le dijeran: estoy en embarazo, y ¡pah! Por arte de magia, el man desapareció. Y muchas veces vos ni que a tener recuerdo de él. Vos sabes que tenés un papá biológico porque no sos Jesús de Nazaret. El que lo entendió, les falta espiritualidad, muchachos. Pero vos nada que ver con ese man, o sea, cero. Otros es porque papá y mamá están, pero de repente un día la mamá dijo que iba por leche y esta es la hora que no ha vuelto. No ha encontrado vaca alguna, no volvió. Pero en otros casos, que es uno de los más comunes, papá y mamá están, pero trabajan tanto que vos ni los ves. O son tan fríos emocionalmente hablando que nunca hubo un abrazo, que nunca hubo un beso, que nunca hubo una palabra de afirmación. Y vos creciste con una herida de abandono. Por su parte, la herida del rechazo se desarrolla muchas veces incluso desde el vientre materno. ¿Cuántos de ustedes, no me contesten, de los que están aquí, son producto de un condón que se rompió? ¿Cuántos de ustedes aquí son producto de un mal conteo? Alguno no falta que llama Brandy, porque fue fruto de una noche de copas, una noche loca. No falta un bacará por ahí.
2: Venimos escuchando a la autora Elizabeth Guerra con la primera parte de esta conferencia, Amar para Sanar. Bonito contenido. Bueno, lo hemos interrumpido por el tiempo, pero ya saben, esta segunda parte vamos a escucharla en nuestro próximo programa de Una Clínica para la Familia. Por lo pronto, les invito a permanecer en la sintonía porque tenemos más programas que nos conectan con el Señor.
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El Espíritu de mi Padre está sobre mí, por cuanto me ha ungido para traer buenas nuevas a los pobres. Me ha enviado a anunciar la libertad a los presos, a dar vista a los ciegos, a poner en libertad a los oprimidos, a anunciar el año de la gracia del Señor. De cierto os digo, todo cuanto pidieres al Padre en mi nombre, os lo dará.

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4: Oración de la causa del siervo de Dios, Rafael García Herreros. Amado Señor, que revestiste a tu siervo Rafael García Herreros de las más diversas virtudes, particularmente de su gran amor a ti, el sometimiento a tu santísima voluntad, el amor comprometido a tu palabra, la lucha incansable por los pobres y su invitación diaria a los colombianos a vivir la dignidad de hijos tuyos, conscientes de la llamada incesante que Él nos hizo para que nadie se quede sin servir. Concédenos, por sus méritos, la gracia que hoy te solicitamos de tu infinita bondad, para que así, como lo consagraste a la plenitud del sacerdocio, así también lo veamos prontamente exaltado al honor de los altares, por Jesucristo nuestro Señor. Amén.
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14: Ciertamente quiero amarte, oh Jesús, pero no solo con todo el poder de mi voluntad, débil en demasía, sino con las infinitas fuerzas de tu voluntad divina, que es también mía, pero te has dado todo a mí. Quiero amarte también con las voluntades de todos los hombres y de los ángeles, las cuales también me pertenecen, ya que al darte tú a mí, me lo has dado todo. Quiera Dios que me convierta en deseo, en suspiro, en querer y en ansia vehemente para amarte cada día más.

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4: Son las 3. Mi Dios y mi todo, apártame de lo que no es tú, para unirme enteramente a ti. San Juan Eudes.

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Alabo y bendigo al Señor por este momento que nos permite compartir con ustedes a través de la señal del amor 1370 de la banda M en Barranquilla. Amigos, bienvenidos al ritmo de la tarde. Feliz, oiga, qué alegría poder saber que esta bendita emisora Minuto de Dios sigue salvando almas. Qué alegría saber que esta bendita emisora Minuto de Dios sigue conquistando almas para Cristo. Sigue consolando al que está triste, sigue llenando de fuerza al que se siente débil, sigue llenando de paz a tantas personas que necesitan paz. Y sigue consolando al que está triste. El Señor, bueno, no es la emisora, es el Señor a través de los mensajes que se transmiten a través de esta radio. Hoy es miércoles 10 de junio. Me acompaña en la dirección de este espacio el padre John Mario Montoya. Está con nosotros en la producción técnica el señor Alexander Tolosa. Soy Bernardo Torres. Amigos, bienvenidos al ritmo de la tarde. Al ritmo de la tarde es el magazine, bueno, que apenas dura 25 minutos, porque los miércoles, por supuesto, compartimos este espacio con los hermanos de la Uniminuto, de la Universidad Minuto de Dios, que también tienen en la segunda parte una oportunidad de compartir todos los servicios que ofrece esta institución para los jóvenes que en la costa caribe colombiana quieran hacerse profesionales. De nuevo, bienvenidos a nuestro programa de hoy. Quiero empezar este espacio, mis amigos, recordándoles que en este día la iglesia se lo dedica a San Juan Dominici, así es el santo. No es un santo, es un beato, Beato Juan Dominici. Dice el santo oral que nació en Florencia en el año 1355 y a los 17 años entró a los dominicos. En Venecia inició el monasterio de Corpus Christi y otro en Firosole. Fue arzobispo de Ragusa y cardenal. Poseía una voz sonora para enseñar y para deleitar, también para doblegar y sensibilizar a los corazones duros. Era humilde y sencillo, era muy amable con los pobres y muy cercano con todos, un hombre prudente y fiel. Incluso en los duros tiempos del cisma, en el Concilio de Constanza, combatió la herejía de Juan Hus y fue impulsor de la observancia regular en Italia. Murió en el año 1418 en Budapest. Beato Juan Dominici, repito, es él, a la persona a quien se dedica este día, 10 de junio del año 2026. La frase del padre Rafael García Herero para este día, presten atención, mi querido Alexander Tolosa y oyentes de nuestra emisora Minuto de Dios. Existimos como creyentes para servir al hombre y para embellecer al mundo. Siervo de Dios, Rafael García Herreros. Quiero que se la repita. En el mundo existimos para dos cosas: para servir al hombre y para embellecer al mundo. Siervo de Dios, Rafael García Herreros. En dos acciones, el padre Rafael García Herreros sintetiza la misión del creyente en este mundo. La razón de ser de nosotros en este mundo, en palabras del padre Rafael García Herreros, están sintetizadas en estas dos o en estas expresiones, en esta frase que acabo de compartir. Primera misión, servir. ¿Servir a quién? Al hombre. Servir al hombre. Y en estos días, bueno, he venido tocando muchas veces esta temática del servicio, esta temática del amor, esta temática de aterrizar la experiencia de fe en las relaciones con nosotros, porque bendito sea el Señor. Siento que ese es el llamado. Ahí está el... Es decir, usted puede hablar muy bonito, y perdóneme, usted puede ser muy orante, usted puede aplaudir, usted puede ir a todos los seminarios de vida, usted puede haber hecho todas las experiencias de Emaús que usted quiera, puede ser un gran servidor de la comunidad de lazos de amor mariano o de los cursillos, pero si en su corazón no hay amor al hermano y no hay suficiente capacidad y deseo de servir al hermano, perdóneme, no ha entendido lo que significa ser cristiano, no ha entendido lo que significa ser católico. El padre Rafael García Herreros insiste en eso, y nosotros somos una obra católica García Herreriana. Los principios que mueven a nuestra obra del Minuto de Dios en Colombia son principios Rafael García Herrerianos.
y de alguna manera nosotros tratamos de aplicar en los distintos campos que se abren en la Casa de Oración Tierra Nueva ese llamado que nos hace el Padre, servir, servir siempre. ¿Y cómo servimos? Servimos uno a través de esta programación que hacemos aquí en la radio. Esta emisora nos apaga y tenemos distintos espacios en el día donde, bueno, compartimos reflexiones de psicología, que es una manera de servir. ¿Cuánto cuesta una consulta psicológica? Vale, no sé, un buen psicólogo no cobra menos de 150, 200 mil pesitos, hasta más, ¿verdad? Usted todos los días tiene un espacio aquí, gratuito, para aprender de psicología, para analizar las problemáticas que se presentan a nivel familiar con la óptica de la psicología. Obviamente aquí se dan unas pinceladas, porque lo importante o lo básico es que la gente vaya a las consultas y reciba o siga un acompañamiento personalizado, pero mientras llega ese momento, allí va encontrando desde la psicología un acompañamiento, unas orientaciones. Si quiere formarse en espiritualidad, si quiere formarse en Biblia, si quiere formarse en temas de iglesia, están los momentos de predicación. Si quiere vivir un momento de oración, están los momentos de oración. Si quiere vivir un momento chévere de solidaridad y de fraternidad, pues ahí están los espacios de club de amigos, los espacios de complacencia musical. En fin, tenemos una variedad de espacios a través de los cuales ofrecemos distintos servicios. Amén. Eso es respondiendo precisamente al llamado del padre Rafael García Hereros, que existimos como creyentes para servir al hombre y para embellecer al mundo. Servir al hombre y embellecer al mundo. Frente a esta primera característica de lo que hacemos, usted como creyente, usted como bautizado, ¿qué tanto sirve? ¿Qué tanto sirve? ¿Qué tanto he estado dispuesto a ayudar? Disculpe que me vuelva redundante en estas cosas, pero es una necesidad, es prioritario, es urgente que nos convirtamos en servidores, mis hermanos. Que no siempre tengamos nuestras manos abiertas para pedir, sino para compartir. Pero la segunda parte de esta frase que tiene hoy el padre Rafael García Hereros es la otra misión: embellecer al mundo, embellecer al mundo. Embellecer nuestro planeta. Y cómo, usted dirá, pero ¿cómo puedo yo embellecer este mundo? ¿Qué hago? Por lo menos evitando la contaminación. Evitando la contaminación. En estos días yo llevaba a alguien muy querido como copiloto, haciendo una vuelta en mi carrito, en mi carro, recorrí a la ciudad. Y es una persona de fe, ¿no? No sé si me estará escuchando a esta hora. Es una persona de fe. Oiga, y nos íbamos compartiendo un juguito cuando yo veo que la persona levanta, baja el vidrio, pa, y el vaso plástico que llevaba en su mano lo arrojó a la calle. Yo me sorprendí, primero porque es un creyente. ¿Tú qué has hecho? No es nada. No, señor, sí es mucho. Usted acaba de tirar basura a la calle. Me detuve, perdón, le estaba haciendo un favor, pero le hice dar pena, es mi hermana, iba conmigo, le estaba haciendo un favor, pero cuando vi que ella bajó el vidrio del carro y arrojó el vaso plástico donde se estaba tomando su bebida a la calle, yo le dije, ¿qué has hecho? Así no actuamos nosotros. Me detuve, apagué el carro, pero no lo haga, no es un solo vasito, eso no tiene nada, no, ¿cómo no va a tener? Tiene mucho. Me detuve, fui a recoger el vaso que había tirado mi copiloto en la calle y lo metí en el carro, en una bolsita con la cual yo siempre ando allí, ¿verdad? Primero le di una gran pena, pero yo siento que es una lección de vida, Porque imagínense cuántas personas habitan aquí, habitamos en Barranquilla, 1.200.000, en todo el Atlántico, 2 millones de personas. Imagínense qué pasaría si todos los que habitamos en esta ciudad arrojásemos basuras a la calle. Imagínense qué pasaría. Todavía falta mucho, ¿verdad? Falta mucha educación en ese sentido, ¿cierto? Pero qué pasaría si todos, incluyendo los cristianos, arrojáramos basura a la calle, viviéramos en un basurero.
viviéramos en un vaso. Entonces, cuando el padre Rafael García nos dice en esta segunda parte que existimos también para embellecer el mundo, va en esa línea. Cuidemos el planeta, no contaminemos, sembremos un árbol, cultivemos una plantita, en fin, hagamos este mundo más grato, más placentero. Hagamos de este mundo un lugar mejor.

0: 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Mire, el padre Juan Diego López, él es un sacerdote salesiano, él es el párroco de la comunidad de San Roque, allí en la parroquia San Roque, que está pasando en términos estructurales por una situación un poco complicada. El padre ha lanzado un bono parroquial, dice así, gran bono parroquial. El premio mayor juega el miércoles 30 de diciembre del 2025 con las tres últimas cifras del premio mayor de la Lotería del Sinuano, el último sorteo. El padre, es una bonita manera de ayudar al padre. Si quiere y si usted puede, apoyemos a la parroquia San Roque. El padre Juan Diego López es una comunidad que hace mucho bien en este sector marginal, allí de la ciudad de Barranquilla, en la zona Cachacal. Es una de mucho comercio, hay poca feligresía, pero desde ese templo se hace mucho bien y necesitan recursos para cumplir con los compromisos que se tienen, pero también para hacer mejoras en el templo, y se han ideado este bono parroquial a favor de la parroquia de San Roque. Ya lo tenemos esta hora y nos ha hecho llegar una invitación. Escuchemos al padre Juan Diego, dice así.
1: Hola, soy el padre Juan Diego López Ocampo, salesiano de Don Bosco, párroco de la comunidad cristiana de San Roque. Un saludo muy especial para toda la iglesia de la arquidiócesis de Barranquilla, para todos los amigos en las comunidades, en los grupos apostólicos, en las parroquias y sobre todo a cada cristiano comprometido con su fe. Desde la parroquia de San Roque quiero invitarlos a que visiten el centro de la ciudad. De lejos puede parecer que asuste por la realidad que se vive, pero cuando llegas allá hay manos amigas. Los católicos siempre nos damos la mano y la bienvenida. También queremos invitarte para que te unas en pertenencia a una de las iglesias más antiguas de la ciudad y una de las que guarda el tesoro más grande que tiene Barranquilla. Un archivo grande de bautizados, de confirmados, de matrimonios, de una vida sacramental en una ciudad que ha sido rica en la fe. Queremos invitarlos a que se unan. Estamos promocionando también un bono parroquial para recuperar algunos espacios, sobre todo arquitectónicos, de este bello templo tan lindo y tan lleno de historia para esta ciudad tan hermosa y maravillosa. Adquiérelo, pero antes de adquirirlo, ve y visítanos. Para nosotros será un gusto poder recibirte, poder hablar de Dios y poder compartir la fe. Y no lo olvides, querido amigo barranquillero, ser católico es una nota.
0: Sí, señor.
1: Nos hablamos pronto. Chao.
0: Gracias, mi querido padre Juan Diego López. Sí, señor, ser católico es una nota. Un mensajito muy especial para promocionar este bono parroquial a favor de la parroquia San Roque. Está unido a la historia misma de Barranquilla. Usted conoció al padre Matutis, ¿verdad? Todo el bien que hizo ahí en la zona negra, en Don Bosco, Centro Social Don Bosco. Es el resultado de un trabajo grande del padre Matutis. Me acuerdo, yo estaba muy pequeño cuando él tenía la famosa rifa roqueña, ¿se acuerda? Los mayorcitos, quienes ya tienen más de 60 o 70 años, ¿se acuerdan de esa rifa roqueña del padre Stanley Matutis? Bueno, que en esa época, cuando él estaba, pues el templo estaba en buenas condiciones porque él lideraba todo el proceso, pero luego cayó como en una... Listo, no sé, se le dio prioridad a otras cosas, se descuidó esta acción pastoral y el recaudo de fondos y el templo se ha deteriorado. Pero bueno, el padre Juan Diego López viene haciendo una campaña muy especial, apoyémoslo. Él es un gran sacerdote y también un gran líder de nuestra renovación carismática católica. Bueno, vamos a esta hora a escuchar nuestra sección Temas de Pareja con Pareja a cargo de Mauricio Pareja Baiter.
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7: Hola, hola, amigas y amigos oyentes de la emisora Minuto de Dios. Yo soy Mauricio Gabriel Pareja Baiter. Extiendo mi mano derecha hacia ti. Te saludo, te deseo la paz de Jesús. Hoy quiero conversar con ustedes un tema que he titulado Comunicación efectiva en la pareja. Sin ella, los malentendidos, los conflictos y la distancia emocional pueden surgir. Pero, ¿cómo lograr una comunicación efectiva en la vida conyugal? ¿Cómo poder construir una comunicación que nos permita tener una relación de pareja próspera, armónica y feliz? Bueno, toma nota. Lo primero que debemos hacer es escuchar activamente. No solo se trata de oír las palabras, sino de comprender el sentimiento y la intención detrás de ellas. Eso se llama escucha activa. Para ella, la empatía y la atención plena son la clave. Por ejemplo, lo voy a explicar más sencillo para que no nos vayamos a confundir con tanto concepto que puede ser un poco extraño para ti. Presta atención. Cuando tu pareja te dice, estoy estresado por el trabajo, no le respondas diciendo, tú siempre estás estresado, tú siempre te estás quejando. En su lugar, responde con una frase como, entiendo que estés pasando por un momento difícil. ¿Cómo puedo ayudarte? Fíjate la diferencia. La primera es una comunicación antipática. La segunda es una comunicación empática. La primera es una comunicación en la que no hay escucha activa. No es una escucha que busca conectarte con el otro. En la segunda, sí. Es una comunicación que trata de tender puentes, puentes con la otra persona. Entonces, la primera recomendación para lograr una comunicación efectiva consiste en aprender a escuchar activamente. La segunda recomendación es, debemos expresarnos de manera clara y de manera honesta. Evitar los juegos de evasión y las críticas destructivas. En su lugar, utiliza un lenguaje asertivo y no acusatorio. Por ejemplo, en lugar de decir, tú siempre olvidas mi cumpleaños, ¿por qué no dices más bien, me duele que olvidaste mi cumpleaños? ¿Podríamos encontrar una forma de recordarlo juntos? Fíjate, eso se llama expresión clara y honesta. Tercera recomendación. La comunicación no se trata solamente de hablar, sino también de hacer silencio. Saber callar. Saber cuándo callar y reflexionar antes de reaccionar. Un ejemplo es cuando tu pareja te hace una crítica constructiva. En lugar de defenderte de inmediato, tómate un momento para reflexionar y para responder con calma. Esa tercera recomendación la hemos denominado comunicación que no solo se trata de hablar, sino también de saber callar, saber guardar silencio. Cuarta recomendación para una escucha saludable, para una comunicación saludable. La cuarta recomendación dice así. La comunicación efectiva, la comunicación saludable requiere evitar los supuestos, las suposiciones. No asumas que sabes lo que tu pareja piensa, lo que tu pareja siente. No asumas que tú te las sabes todas. En su lugar, pregunta. En su lugar, clarifica. Por ejemplo, si tu pareja está callada, no asumas que está enojada. Pregúntale, ¿estás bien? ¿Hay algo que te preocupa? Y espera que te responda. No te respondas tú. Finalmente, la práctica y la paciencia son fundamentales. La comunicación efectiva, la comunicación saludable, no se logra de la noche a la mañana, sino que se requiere tiempo, esfuerzo y dedicación. Es decir, compromiso con la relación. Un ejemplo es programar citas regulares para hablar sobre temas importantes. En resumidas cuentas, la comunicación efectiva en la pareja es un arte que requiere práctica, empatía y honestidad. Al cultivarla, podemos fortalecer nuestra relación, podemos construir un vínculo más profundo, un vínculo más significativo. Recuerda, La comunicación efectiva es el camino hacia una pareja próspera, armónica y feliz. Que Dios lo bendiga.
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0: 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Que Dios les bendiga a las hermanas Paulinas y por supuesto a todos aquellos que aman a nuestra emisora Minuto de Dios. Son las 3:26, nos vamos de ritmo de la tarde. En la dirección el padre John Mario Montoya, la producción técnica a cargo de don Alexander Tolosa, soy Bernardo Torres. Amigos, feliz, muy feliz de estar con ustedes siempre. Dios les bendiga, gracias por estar con nosotros.
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0: Muy buenas tardes a todos nuestros oyentes y bienvenidos una vez más a este espacio en zona Uniminuto de nuestra queridísima emisora Minuto de Dios. Ay, qué bonito, qué alegría otra vez estar aquí. Un gran saludo para nuestros oyentes de Cartagena y aquí mi queridísima Barranquilla. Hoy tenemos una invitada, otra vez, volvemos con la invitada y con un tema súper importante, pero antes de eso queremos dar la bienvenida a Carmen Pérez, bienvenida.
1: Feliz de estar aquí, saludar al público. De verdad que estamos en estos momentos, ya estoy extranjera, me dicen acá en producción, aquí en Zona Uniminuto. Saludos a todos esos muchachos, a los jóvenes que en estos momentos comienzan esas decisiones, porque son decisiones las que comenzamos a ver en esos jóvenes que quieren estudiar. Entonces, feliz, gracias Yaira por invitarme.
0: No, un gustazo tenerla otra vez aquí. Creo que los oyentes la estaban extrañando. Ya no había venido, ya era hora de que estuviera aquí.
1: Estaba escribiendo.
0: El día de hoy tenemos un tema con lo relacionado que acaba usted de decir sobre la importancia de saber administrar el tiempo en la vida estudiantil. Muchas veces ese tiempo es muy delimitado, porque yo que estudio y trabajo en una universidad, es muy difícil. Escucho más que todo a los estudiantes, no, porque no me queda tiempo, no puedo. Entonces no van dos o tres veces a clase, pero es que en el momento en que fueron a estudiar sabían que tenían que saldar ese tiempo. ¿Qué piensa usted sobre eso?
1: Yo creo que hay un poquito de procrastinación, creo que a veces hay un poquito de dispersión, ¿ya? Porque tenemos muchas cosas en las que nos distraen. De hecho, cuando trabajamos, incluso que no estudiamos, también sucede. Y ahí es donde hay que tener el tema de la disciplina, estar disciplinado, enfocarse, trabajar eso, porque no es fácil. Hay muchos, muchos distractores diarios. Hasta el pito de un carro nos distrae. Entonces es importante siempre comenzar el día planeando el día. Luego de eso, mirar de qué forma se concentran en una sola cosa. ¿Por qué? Porque nadie hace dos cosas al tiempo. En estos momentos yo estoy hablando, es que no puedo hacer nada con la boca otra cosa que hablar, ¿cierto? Entonces, si cojo con una mano un celular, solo estoy tomando eso. Quiere decir que nadie hace dos cosas al mismo tiempo.
0: Así es.
1: Entonces,

0: importante hacer, es importante estar muy pendiente de lo que quiere hacer en ese momento, ponerse tiempo, salir de una tarea y volver con la otra. Pero si hacemos tres cosas, ni terminamos una, ni terminamos otra. Entonces, eso sucede en todos lados, a cualquier edad, y no es fácil, porque la vida nos va llevando a muchos distractores, redes sociales, nos llaman por celular, si no nos consiguen por celular, nos colocan un mensaje en Teams, y si no estamos por Teams, nos hacen la llamada al celular de nuevo, o de no la videoconferencia por Teams, o de no nos llaman a relación de reuniones, es decir, todo el tiempo alguien está pensando en uno para llamarlo. Entonces eso hace que haya mucha dispersión en las tareas. No es fácil. Entiendo mucho a los chicos.
1: No, y mire, esto es una pregunta como, ¿realmente nos falta tiempo o nos falta organización? Y ahí es donde entra esta parte que es muy importante, porque es que organizarse las 24 horas tienen que a multiplicarse. Y yo le puedo decir que organizar el tiempo ayuda a reducir el estrés. Porque
0: el S4.
1: Las personas se distraen. Entonces, al distraerse, cuando van a hacer una cosa, hacen la otra. Pero es que en realidad, como lo que me venía comentando, no tienen que hacer lo que tienen que hacer.
0: O tenemos.
1: Sí, así
0: o
1: es.
0: Tenemos. Y bueno, queremos, mientras seguimos aquí con el tema del día, queremos saludar a Cartagena, esas personas que están por allá, por Arjona, Turbaco, Turbana, los corregimientos, las veredas en las islas donde nos han dado entrada. Queremos saludar a nuestros promotores de experiencia, porque sí. Ya no se llama, ya no es mercadeo, es experiencia. Entonces, queremos saludarlos a los docentes, los colaboradores, estos estudiantes que ya salieron de clases, a decirles muchas gracias por todo este compromiso que han tenido durante el semestre, pero además queremos decirles también que viene una gran cantidad de chicos que ya se están inscribiendo, que ya se están matriculando, y ahorita seguramente Yaira me dará permiso para hablarles un poco de esos programas que hay en la ciudad de Cartagena.
1: Bueno, siguiendo un poquito con esto, imagínense que yo estaba leyendo que René Descartes consideraba que la lectura y el estudio autónomo son las herramientas principales para desarrollar el buen juicio y no dejarse engañar por las opiniones ajenas. Y muchas veces eso es cierto, porque a veces en el momento en que queremos, cuando estamos hablando de los estudios, queremos estudiar, pero es que viene alguien y te dice, no, acuérdate que no te queda tiempo, trabajas mucho, vienes muy cansado y aparte de eso es mucho gasto. No, en estos tiempos se puede estudiar, ¿cierto?
0: Así es, y lo que tenemos que hacer es programarnos. Vamos a iniciar desde hoy, creo que hoy miércoles, estaremos revisando cada programa, estaremos mirando qué van a estudiar ustedes también, pero además estaremos diciéndoles que en cada programa hay unos atributos que tienes que tener en cuenta cada vez que tú preguntes qué deseas estudiar. Entonces vamos con esto en el día de hoy y así hasta que terminemos matrículas.
1: Así es, y miren, algo muy curioso, yo estaba viendo un relato que estaban dando, un video, y no sé cómo se llama la película, pero era una película donde el que nacía ya tenía el tiempo, y ya lo tenía marcado, y cuánto iba a vivir. Imagínense eso, la locura que es la persona ya saber cuánto tiempo va a vivir y cómo va a resolver el tiempo. Entonces me pareció muy curioso porque en su momento otros podían darle vida a otros el tiempo que tenían, y era, o sea, es algo aparte muy bonito, y es una realidad que la gente a veces quiere vivir muy acelerado, y esa es lo que hablamos ahora de la organización, de vivir todo a su paso y en su momento. ¿Qué piensa usted, señora Carmen, sobre eso? Bueno, miren, y esto es demasiado importante porque, primero, les digo algo, utilizar como una agendita. Para esas personas que son muy, muy ocupadas, un calendario para anotar fechas de exámenes, cosas muy importantes, trabajo y actividades académicas. Pero yo les pregunto, sabían que revisar constantemente el celular mientras estudias puede disminuir la concentración y hacer que tardes más en aprender. O sea, eso es muy, muy importante y loco, porque estamos en un momento en donde todo es rápido. Entonces, todo llega en su momento, todo es específico cuando Dios lo manda, cuando todo tiene que hacerse en su momento. Así que vamos un momentico a corte de comercial y ya volvemos rápidamente.

0: ser impaciente.
1: Muy bien, son las 3:46 de la tarde y quiero recordarles que en un minuto están los pregrados: Contaduría Pública, Derecho, Comunicación Social, Administración Financiera, Administración de Empresa, Presencial y Distancia, Administración en Seguridad y Salud en el Trabajo, Psicología, Ingeniería Industrial y Licenciatura en Educación Infantil. También tenemos nuestros posgrados, Especialización en Gestión Tributaria, Gerencia para el Desarrollo Humano en las Organizaciones, Gerencia de Riesgos Laborales, Seguridad y Salud en el Trabajo, Gerencia de Proyecto, Especialización en Gerencia Financiera. No se queden sin estudiar, acuérdense que un minuto les da la oportunidad.
2: Bueno, y Cartagena. Cartagena tiene también un número importante de programas nuevos. Ingeniería de Sistema para todos los chicos que están interesados en todo este tema de la tecnología. Recuerden que pueden estudiar Ingeniería de Sistemas, pero además hacer un diplomado en análisis de datos. Pueden estudiar Ingeniería de Sistemas, pero también estudiar con un diplomado con las TIC sobre programación. Es decir, inicialmente váyanse hacia esa profesional y pueden hacer todos esos diplomados para fortalecer las competencias, incluso lo pueden hacer en el mismo Uniminuto. Entonces, importantísimo estar allí con el programa de Ingeniería Industrial. Tiene solamente que llamar al 318-430-0323, 318-430-0323, o llegar al Centro de Negocios San Lázaro, local 19, frente al Castillo de San Felipe. Entonces, tenemos el próximo programa, es Ingeniería Industrial. Este programa en Barranquilla tiene mucha aceptación y creemos que Cartagena y Santa Marta no se van a quedar atrás. Es un programa nuevo. El programa de Derecho en la ciudad de Cartagena, importante. Modalidad distancia, quiere decir que no vas todos los días, pero podrás trabajar y estudiar al mismo tiempo. También estaremos con el programa en Licenciatura en Educación Infantil, que se abrió de inmediato. Llegó el semestre anterior, ya se abrió. Trabajo Social tiene muchísima gente inscrita y matriculada. También tenemos el programa de Contaduría Pública Distancia y el programa de Administración de Empresas Distancia y Seguridad y Salud en el Trabajo, hablando de pregrados.
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2: Ya iba para los posgrados, me tocó hacer una pausa porque es que este tinto que me han regalado en la emisora Minuto de Dios me dejó lista. De verdad, es un ambiente. Ojalá pudiéramos traer más oyentes a la mesa de trabajo de Zona Uniminuto, porque en la emisora Minuto de Dios se siente un ambiente cero estrés, es un ambiente de calma, de tranquilidad, de alegría, y realmente no venir acá a esta hora todos los miércoles me representa eso allá en el corazón, cuando ya claro, tenemos tiempo de estar en un programa, pero aquí las nuevas generaciones nos están reemplazando. Aquí está Yaira, esta nueva generación de comunicadores sociales, y ojalá pues tengamos muchos más muchachos que están estudiando. Los que quieran venir, que quieran estudiar comunicación y ni siquiera estudien en Uniminuto, también pueden venir, porque seguramente vamos a estar llevando muchas cosas bonitas en este programa, a las ferias, a los eventos. Pronto verán esa camiseta Zona Uniminuto por las ferias y los eventos que estemos, en las ferias de colegio que estemos en septiembre. Entonces espérenos de todos lados con Zona Uniminuto, aquí con la coordinación de Yaira.
1: Así es, de verdad, muchas gracias. Esto es un espacio muy lindo, un espacio que se brinda para muchas emociones, de verdad, y sacar el tiempo, siempre lo que estamos hablando, dedicarle un poquito de amor y mucha satisfacción.
2: Así es, entonces vamos a decirles, ahora sí voy a hablar de los posgrados de Cartagena, sí, y me tocó Cartagena hoy, lo siento, en Barranquilla, pues Yaira está con Barranquilla. Estamos en Cartagena con la especialización en Gerencia para el Desarrollo Humano en las Organizaciones, Gerencia de Proyectos, Especialización en Riesgos Laborales, Seguridad y Salud en el Trabajo, y también tenemos, teníamos Gerencia de Finanzas. 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Repetimos, www.uniminuto.edu. Revisar el programa de tu preferencia. Ahí dice, conoce nuestra oferta. Vas y colocas empresas, por decir algo, y ahí te sale el plan de estudios, el subsidio que se entrega, todo eso, porque somos la universidad privada más pública de Colombia. Así yo es. Creo que no hay una universidad privada que tenga esa inversión por semestre tan económica, pero al mismo tiempo tiene la calidad necesaria para ser la institución más grande del país en número de estudiantes, como es Uniminuto, con más de 251 mil egresados. Entonces, desde el próximo miércoles estaremos con los coordinadores de programa, Yaira, aquí en Zona Uniminuto, para que ellos cuenten los atributos del programa, por qué un estudiante debe estudiar, por ejemplo, administración de empresas presencial, que es todos los días de lunes a viernes en jornada diurno nocturna. Entonces, busca en la página web administración de empresas presencial, pero tú dices, bueno, si no puedo estudiar todos los días, ¿cómo hago para estudiar? Pues también te entregamos administración de empresas distancia. Distancia no quiere decir virtual al 100%, un 80% virtual, un 20% presencial, pero también pregunta por la línea Sapiens. ¿Cómo se me vio? La línea Sapiens, que son inteligencia artificial adecuada para que puedas preguntar, por ejemplo, a Mía, y preguntarle temas académicos que te puedan responder, pero que no reemplazan al docente. Entonces, la Liga Sapiens es la que nosotros vamos a utilizar en estos encuentros los miércoles, para también que cada coordinador de programa también nos hable de esa inteligencia artificial que está Uniminuto teniendo en las aulas, para que de esa forma el estudiante pueda fortalecer sus competencias tecnológicas y utilizar inteligencia artificial para avanzar en su proceso académico sin reemplazar al docente, sin reemplazar lo que un estudiante debe tener, que es conocimiento. Pero entonces están adecuados esta Liga Sapiens, y se dice liga como antes la liga de los superhéroes, para que hay varios superhéroes tecnológicos ahí en inteligencia artificial que nos van a permitir que un estudiante sepa que Uniminuto está a la vanguardia en temas académicos con distancia 4.0. Entonces, todos a conocer la línea Sapiens de Uniminuto, ingresen a la página web www.uniminuto.edu y como estudiante a las aulas virtuales. Yaira.
1: Así es, bueno, ya saben, no se queden sin estudiar, y aparte de eso, aparten ese tiempo, porque sí se puede sacar el tiempo para todo. Y un mensajito ya para culminar: muchas veces creemos que podemos con todo y resolvemos de la mejor manera, pero me pregunto, ¿cómo se hace cuando no se puede manejar todo al mismo tiempo? Así que toca que, como lo dije ahorita, cuando aquello que no nos funciona, toca poner esas 24 horas a que duren mucho menos, a que se multipliquen el doble y puedan rendir. Sí se puede estudiar, sí se puede hacer lo que uno anhela, pero todo a su tiempo y a su debido momento. Muchísimas gracias, Carmen, por estar aquí, por este momento. Espero que puedas estar otra vez aquí. Gracias, muchas gracias. Ya saben, no se pierdan el próximo miércoles, que tenemos también a un gran invitado. Y todos los miércoles va a haber un invitado muy especial donde les explicarán eso que quieren ustedes estudiar. Acuérdense, no se olviden de un minuto, que es un apoyo y les brinda la oportunidad de poder estudiar. Nos vemos a la misma hora el próximo miércoles. Muchísimas gracias. Que tengan una bonita tarde.
2: Hasta pronto.
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4: 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Quiero
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En Colombia son las 4 de la tarde, 5 minutos, amigos de la sintonía de la emisora Minuto de Dios. Bienvenidos a este gran espacio, buena música. Que se llama Música, Música a la Carta. Estoy contigo hasta las 4 y 55, como siempre, por complacerte con las canciones más importantes, con las canciones que ustedes me van a programar a través de nuestra línea telefónica en el 317-518-3063. Diciéndome un mensaje de texto o de audio, tu nombre, tu barrio y tu teléfono. Tu nombre, tu barrio y tu canción favorita. Así es. Y voy a estar contigo en esta hora de buena música presentándote esa hermosísima canción. Esta canción que estamos escuchando es de Alberto Díaz. La canción se llama Yo Soy Jesús. En esta recuperación de mi disfonía, aquí estoy para ustedes presentando lo mejor de la música.

0: Hoy es 10 de junio, hoy es el miércoles, el 10 de junio del 2026, y estamos para presentarte lo mejor de la música. La canción que viene a continuación se llama El Espíritu Se Mueve, de Luis Ramón Polanco. Él es de República Dominicana, un merenguito para mi Dios. Y llega también Nelson Acosta, amigo de la casa de la emisora Minuto de Dios. Y es el vallenato católico que se hace presente en esta gran estación. Busquemos el reino de Dios. Bienvenidos a Música, Música a la Carta.
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0: Oiga, busquemos el reino de Dios, es lo que nos dice el señor Nilsson Acosta en esa hermosísima canción a través de los 1370M. Oiga, un saludo a aquellas personas que nos están escuchando en www.minutodedios.com. Es el Real Audio fuera de la ciudad de Colombia. Un saludo para ellos. Oiga, hoy es miércoles 10, a las 6:30 de la tarde está el grupo de parejas en la Casa de Oración Terrenal en la calle 64, número 5307. Grupo de parejas. Para que usted vaya a las 6:30 de la tarde a hacer oración, porque su relación de la pareja está bien, está en dificultades, o está o quiere tomar una buena decisión, o si es novio, o si es unión libre, vaya, para que el Señor tome las decisiones en esa gran relación de pareja. Hoy a las 6:30 de la tarde, deje que el Señor intervenga y usted tome una buena decisión.
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0: 4 de la tarde, 18 minutos. Oyentes que se comunican en 317-518-3063. Vamos a ver.
2: Buenas tardes, hermano. Le habla la señora Marta de Barrio Los Ángeles para que le haga el favor y la complaca con alabanza. Vino la mañana, de Anovi Padilla. Bendición, hermano.
0: Vino la mañana de Ambioris Padilla de República Dominicana. Vamos a ver qué nos dice este oyente.
3: Buenas tardes, Tolosa, que te recuperes de tu garganta. Te habla Elizabeth Uribe de la ciudad de la 20 de julio. Quiero que me complazcas con alabanza Ámense para dedicársela a mis compañeros del grupo de parejas de esta tarde a las 6:30.
0: Gracias. Ok. Martín Valverde de Costa Rica, Ámense. Una hermosísima canción dedicada al grupo de parejas que hoy se reúne en la Casa de Oración, calle 64, número 5307.
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0: Es una hermosísima canción, es un clásico de clásicos de la emisora Minuto de Dios. Es Martín Valverde de Costa Rica, Ámense. Oiga, me voy un pequeño breve de comerciales, pero antes le tengo un anuncio. 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Voy un pequeño break de comerciales, pero antes tengo dos complacencias. Vamos a ver qué nos dicen en el 317-518-3063. Vamos a ver qué nos dice este oyente.
1: Muy buenas tardes, serían tan amables de complacerme con la alabanza Abrázame Señor, de Olga Sánchez, de aquí del barrio Las Nieves, Silvana, para que el Señor me los bendiga y tengan buenas tardes.
0: Abrázame Señor, de Olga Sánchez Iniesta. Vamos a ver qué nos dice este oyente. Me escribe, me dice: bendiciones, buenas tardes, quiero que me complazcan con la canción El Alfarero. Mi nombre es Manuel Silvera, desde Baranoa, con mucho gusto. El Alfarero vamos a colocar por Gela. Ella es de México y nos trae esa hermosísima canción. No te despegues, esa es la única emisora que llega al corazón, que transforma vidas. 1370M, la emisora Minuto de Dios.
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Ella es Gela, ella es de México y nos trae esta hermosísima canción que se llama así, Alfarero. En Colombia son las 4 de la tarde, 45 minutos. Estamos en Música, Música a la Carta, presentando lo mejor de la música a través de sus complacencias, porque ustedes son los programadores de este gran espacio que es Música a la Carta.

0: 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Más oyentes que se reportan en 317-518-3063. Vamos a ver qué nos dice este oyente.
1: Buenas tardes, bendiciones. Sería tamar de regalarme la alabanza Respiro tu amor de Isel Galván con Marina Orozco del barrio La Magdalena.
0: Desde Panamá llega esta gran mujer que nos trae esta hermosísima canción que se llama El Respiro de tu amor. Vamos a ver qué nos dice este oyente.
2: Buenas tardes, Alexander. Columila Castro, acá de Cuatro Bocas, para que me haga el favor, me complaga con la alabanza de Joan Sánchez, el rey de mi vida. Gracias.
0: Tras ser un clásico, ya casi se convierte en un clásico, es el éxito musical de Joan Sánchez. Así se hizo conocer en esta gran estación de la emisora Minuto de Dios, de Joan Sánchez y Río Poderoso de República Dominicana. El rey de mi vida. Esas dos canciones en línea, eso es música. Música a la carta.
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0: Es el rey de mi vida de Río Poderoso, Joan Sánchez de República Dominicana. Es música a la carta. Gracias por haberme acompañado en este gran espacio de buena música. Espero mañana o en estos días recuperarme de esta disfonía que tengo. Y bueno, y continuar con ustedes en este camino de evangelización a través de la radio. 4:57 ya llega el padre John Mario Montoya, que es mi director, y estuve bajo su dirección. Con su espacio, la fuerza de la palabra, una palabra de poder que va a transformar tu vida, que es la fuerza de la palabra. Y a las 6:00 el rezo del Santo Rosario en vivo contigo. 4:57 No te despegues de la sintonía, esto fue música, música a la carta. Te dejo la mejor programación de la emisora Minuto de Dios. Mañana estoy contigo a las 2:00 en mi turno, y a las 4:00 contigo como siempre al aire.
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2: Yo creo que de las cosas que el Señor nos ha regalado a través de estos años de renovación carismática es comprender qué significa la vida en el Espíritu, qué significa vivir en el Espíritu, qué significa llevar una vida guiados, conducidos por el Espíritu de Dios. Creo que si el Señor nos ha regalado algo en esta bendita renovación, es comprender qué es vivir en el Espíritu. Y yo voy a compartir con ustedes en esta primera reflexión de la mañana lo que significa vivir en el Espíritu de Dios. Cuando nosotros hemos vivido la efusión del Espíritu o el bautismo en el Espíritu, o cuando nosotros hemos vivido momentos intensos de oración, de alabanza, como el que teníamos esta mañana, ¿qué es lo que el Señor nos quiere regalar a través de todo esto? Una vida en el Espíritu. Vivir en el Espíritu de Dios. Ese es el tema que yo voy a compartir con ustedes en este momento. Vivir en el Espíritu de Dios. Obrar en el Espíritu de Dios. Vamos a tratar de compartir entonces en algunos punticos, yo tengo como 8, 9, 10, hasta donde nos dé el tema, ¿qué significa vivir en el Espíritu? Porque nuestra renovación lo que busca es que vivamos en el Espíritu. Lo menos importante son los aplausos. Lo menos importante son los cánticos, son nuestros eventos. Eso es lo menos importante. Eso puede ser o no ser. Lo menos importante son las manifestaciones de carismas. Eso no es lo menos importante. Lo más importante no es hablar en lenguas ni profetizar. Lo más importante, hermanos, es vivir en el Espíritu. Eso es lo más importante. Vivir en el Espíritu. Eso es lo más importante. Vivir en el Espíritu. ¿Qué significa vivir en el Espíritu? ¿Qué significa vida en el Espíritu? ¿Qué significa llevar una vida según el Espíritu de Dios? Que es a donde usted y yo tenemos que tender. Que es a donde usted y yo debemos llegar. Es más, yo creo que la santidad es vivir en el Espíritu. La santidad es llevar una vida en el Espíritu de Dios. Y vamos a mirar en la palabra qué es vivir en el Espíritu. Tenga la bondad, hermanos, de tomar sus Biblias porque vamos a conocer la palabra de Dios. Vamos a profundizar en un capítulo que es como la carta magna de San Pablo para indicarnos lo que es vivir en el Espíritu. Vamos a mirar el capítulo 8 de la carta a los Romanos. Tomen sus Biblias. Vamos a mirar con detenimiento el capítulo 8 de la carta a los Romanos. Fundamental que tengan su Biblia en las manos. Que vamos mirando lo que el Señor quiere decirnos a través de su palabra. Vamos a analizar entonces, ¿qué significa vivir en el Espíritu? ¿Qué significa actuar en el Espíritu? Capítulo 8 de la carta a los Romanos, versículo 1 y 2. Romanos 8, 1 y 2. Primera acción del Espíritu en nosotros, primera característica de una vida en el Espíritu. Primera, liberación de la ley del pecado. Liberación de la fuerza y de la imposición del pecado y de sus obras en medio de nosotros. Romanos 8:1. Así pues, no hay ninguna condenación para los que están unidos a Cristo Jesús, porque la ley del Espíritu que da la vida en Cristo Jesús nos libera de la ley del pecado y de la muerte, porque Dios ha hecho lo que la ley de Moisés no pudo hacer, pues no era capaz de hacerlo debido a la naturaleza del hombre pecador. Dios envió a su propio Hijo en condición semejante a la del hombre pecador y como sacrificio por el pecado, para de esta manera condenar al pecado en la propia naturaleza humana. Lo hizo para que nosotros podamos cumplir lo que la ley ordena, pues ya no vivimos conforme a la naturaleza del hombre pecador, sino conforme al Espíritu. Palabra de Dios. Palabra de Dios. Miren, hermanos, en la carta a los Romanos, capítulo 7, que no vamos a mirar, en el capítulo anterior a esta carta a los Romanos, capítulo 8, que acabamos de leer, en el capítulo 7, Pablo dice una cosa increíble. Dice, ¿qué me pasa a mí? Dice Pablo, ¿qué me pasa? No sé qué me pasa, porque quiero hacer el bien y no lo hago. Y quiero hacer el mal y es lo que termino haciendo. Y sabemos que Pablo era un judío cumplidor de la ley, conocedor de la ley, conocedor de todos los mandamientos del Antiguo Testamento, maestro de la ley, conocedor de la ley. Era un hombre que se sabía la ley al derecho y al revés. Pero él hacía un esfuerzo, como todos los judíos, por acomodarse a esa ley. Él hacía un esfuerzo, como todos los judíos, por obrar según esa ley, la ley del Antiguo Testamento. Pero a la vez constataba una imposibilidad propia, porque su naturaleza lo llevaba al pecado. Y comenzó a vivir tal vez en su interior como una especie de división, una especie de dolor, una especie de dificultad. Quiero hacer el bien y no logro hacerlo, pero quiero dejar el mal y eso es lo que termino haciendo. Me conozco la ley, sé los mandamientos, soy una persona relativamente buena, hago el esfuerzo, me reúno con mis compañeros o con mis hermanos a leer la ley, pero algo en mí no es capaz de reaccionar, algo en mí no es capaz de salir adelante. ¿Qué me pasa? Y dice Pablo, hay algo en mí que me impide vivir según lo que Dios quiere para mí. Hay una ley interna. Estoy quebrado por dentro. Estoy dividido por dentro. Es eso que a usted y a mí nos pasa. También a usted y a mí nos pasa. Usted y yo, ¿cuántas veces nos hemos propuesto hacer el bien? ¿Cuántas veces nos hemos propuesto dejar el pecado? ¿Cuántas veces nos hemos propuesto renunciar a una situación pecaminosa en nuestra vida? Y hemos hecho esfuerzos, y hemos hecho retiros, y nos hemos leído libros que van en esa línea, y hemos hecho todo lo posible. Hasta algunos predicadores, algunos nos han ayudado a descubrir cuáles son nuestras fallas, las fallas de nuestra sociedad, las fallas de nuestra cultura, las fallas de nuestra historia, porque hay predicadores hoy que se han vuelto profetas de la catástrofe. Descubrir todo lo malo de nuestra sociedad, todo lo malo de nuestra cultura, todo lo malo de nuestra historia, decir que antes era mejor. Y entonces, ¿pero cómo cambiamos? Y Pablo da la clave, mi hermano. Podemos cambiar, podemos tener una ruptura con la ley del pecado en nuestra vida si comenzamos a vivir guiados y conducidos por la fuerza, por el poder del Espíritu de Dios. Hermano, la primera consecuencia, la primera vida, la primera actitud de una vida en el Espíritu es: usted y yo podemos romper con la ley del pecado imperante en nosotros, imperante en nuestra historia, imperante en nuestra cultura, por la acción del Espíritu de Dios. Entiéndame muy bien lo que le estoy diciendo. No es por un esfuerzo suyo, no es por un esfuerzo personal que usted haga, no es porque usted haga muchos ejercicios espirituales. Hay una colaboración con la gracia, hay una colaboración con la acción de Dios. Pero la vida en el Espíritu quiere decir que hay una ruptura con la ley del pecado imperante en nosotros. Vida en el Espíritu quiere decir ruptura con el pecado, ruptura con el mal, ruptura con las consecuencias de ese pecado, ruptura con las consecuencias de ese mal. Escúcheme muy bien lo que le estoy diciendo, mi hermano. El Espíritu de Dios puede hacer en usted y en mí lo que no puede hacer ninguna técnica humana. Esa es la diferencia entre el cristianismo y otro tipo de religiones quizás o filosofías. Nosotros no nos autosuperamos. La mayor mentira que le están diciendo a nuestra sociedad en el día de hoy es que el ser humano se puede autosuperar. Si usted va a una librería que no sea religiosa, el anaquel de los libros donde están los temas de autosuperación son de los más, de donde más hay libros, donde está más lleno. Y todo eso es una mentira, es una falsedad. El ser humano no puede autosuperarse, porque la autosuperación es la autodesilusión. El ser humano no puede superarse a sí mismo, sino que el ser humano puede superarse en la medida en que el Espíritu de Dios lo hace al interior de él mismo. A medida que el mismo Espíritu de Dios lo supera, lo hace nuevo. Escúchenme, la primera actitud, la primera característica de la vida en el Espíritu es esta: ruptura con la ley del pecado, con la fuerza del pecado. Si usted no ha podido romper con un pecado en su vida, perdóneme, Yo creo que le está haciendo falta a usted una acción más grande del Espíritu. Perdóneme, yo creo que usted y yo deberíamos suplicar de nuevo con fuerza: ven, Espíritu Santo. Deberíamos decir con más insistencia: ven, Espíritu Santo. Es que yo creo que a veces en nuestro catolicismo hoy en día nos hemos llenado de tantas oraciones, de tantas jaculatorias, de tantos rezos. Unos se tienen que hacer a las 9 de la mañana, otros a las 3 de la tarde, otros a las 6 de la tarde, otros a las 4 y 15 de la tarde, otros a las 9 de la noche. Cuando la única súplica válida para nosotros es: ven, Espíritu de Dios, ven, Santo Espíritu de Dios, y rompe en mí la fuerza, el poder del pecado, e instaura en mí la ley del Espíritu. Primera característica de una vida en el Espíritu: ruptura con la ley del pecado. Ruptura. Hermano de la renovación carismática, ¿cómo va en ti esa ruptura con la ley del pecado? ¿Cómo va en ti y en mí esa ruptura con esa fuerza que a veces nos hace actuar como no queremos? Es una ley del Espíritu. Es una cosa muy distinta. Ya no estamos divididos. Ya no estamos divididos por dentro. Ya no estamos divididos al interior. Quiero decirle a usted que una persona que vive guiada por el Espíritu, le es fácil romper con un pecado. Sí, sí, hermano. Perdónenme que ponga las cosas tan fáciles. Perdónenme que ponga las cosas tan simples. Es que una persona que vive en el Espíritu es una persona para la cual no existe la palabra imposible. Esa palabra imposible no existe en el vocabulario espiritual del creyente. Para el que cree, todo es posible. Todo es. Todo es. Todo es. Primera característica, hermanos. Primera característica de la vida en el Espíritu: ruptura con la ley del pecado, con la fuerza del pecado, ruptura con el imperio, el dominio del pecado en mi vida. Ruptura total con esa fuerza del pecado. Segunda característica de la vida en el Espíritu: usted y yo, que estamos pidiendo constantemente la acción del Espíritu Santo, lo diríamos de esta manera: preocupación por las cosas del Espíritu. Preocupación por las cosas del Espíritu. En la carta a los Romanos, capítulo 8, versículos 5 y siguientes, dice así: los que viven conforme a la naturaleza del hombre pecador solo se preocupan por lo puramente humano, pero los que viven conforme al Espíritu se preocupan por las cosas del Espíritu. Y preocuparse por lo puramente humano lleva a la muerte, pero preocuparse por las cosas del Espíritu lleva a la vida y a la paz. Los que se preocupan por lo puramente humano son enemigos de Dios. Segunda característica de una vida en el Espíritu: preocupación por las cosas del Espíritu. A ver, lo pudiéramos decir también de otra manera: conocimiento profundo de Dios, fascinación por Dios, fascinación por las cosas de Dios. deseo de las cosas espirituales. El que está en las cosas del espíritu se olfatea lo espiritual. Perdónenme la comparación. Ustedes han visto esos perros que olfatean olores. Yo que vengo de un país donde desgraciadamente la droga ha tenido una influencia tremenda sobre nuestra sociedad. Desgraciadamente, a los colombianos nos cayó la maldición de la coca. Y en todos los aeropuertos creen que los colombianos somos coqueros. También aquí en Perú creían que yo era coquero. Porque en el aeropuerto me buscan los zapatos, la ropa, los perros me huelen. ¿Cuál será el olor de los colombianos? Olor a coca. Desgraciadamente, en los aeropuertos de Estados Unidos, cuando uno se baja del avión, ahí están los policías y los perros oliendo a los colombianos. Tenemos un olor característico, nos buscan olor a coca. Y miren una cosa, hay perros que detectan el olor a la coca o detectan el olor de los dólares. Eso sí, no nos buscan ni a los colombianos, tampoco a los peruanos, no se las den aquí de mucha riqueza. Mire, hay animales que detectan olores, se sensibilizan a un olor. Pero ustedes saben cómo a un perro lo vuelven que sea capaz de detectar el olor de la coca. Lo vuelven adicto a la coca. Un perro que detecta el olor de la coca es un perro al que todos los días le dan coca. Y no es colombiano, ni peruano tampoco. Entonces todos los días le dan coca. Y el animal, cuando está buscando en una maleta, cuando está oliendo al padre John Mario, ¿qué está haciendo el animal? Quiere tener coca. Y entonces donde el animal está es enviciado. Esos perros lo que son drogadictos. Es verdad. Esos perros son drogadictos. Para poder detectar la droga, los vuelven drogadictos. Y entonces, ¿qué hace el perro? Cuando está oliendo y detecta coca, su ansia de coca lo lleva a escarbar, a morder y a buscar la coca. No porque quiera liberar a la aduana de la coca, sino porque se quiere tragar la coca. Es la verdad. ¿Saben una cosa? Aunque la comparación sea fea, ese animal se ha vuelto adicto a una sustancia y busca esa sustancia. Cuando uno está en las cosas del espíritu, busca las cosas del espíritu, olfatea las cosas del espíritu, adquiere una sensibilidad especial por las cosas del espíritu. Por eso uno, cuando está viviendo en el espíritu, sin necesidad de ser un santo que sude agua bendita, porque hay gente que cree que ser espiritual es que uno suda agua bendita. No, todavía ningún peruano suda agua bendita. Pero cuando uno está en las cosas del espíritu, sin necesidad de sudar agua bendita, uno olfatea, percibe dónde hay algo del espíritu. Uno inmediatamente, cuando conversa con alguien, siente una empatía por lo que esa persona es y se crea una amistad que puede ser a distancia, pero hay una empatía porque nos preocupamos por las cosas del espíritu. A ver si se los explico de otra manera. Hoy en día hay muchas personas que quieren tener un cuerpo así con medidas. Muchos jóvenes y muchas mujeres y muchos hombres quieren tener un cuerpo donde se les vean todos los músculos, como algunos cristos por ahí que parecen salidos del gimnasio con todos los, no los han visto, todos los músculos formaditos. Y resulta que esas personas van todos los días al gimnasio y están horas enteras en el gimnasio porque quieren tener un cuerpo atlético, hermoso. Quieren tener un cuerpo así. Eso es como los que muestra la señorita Laura en televisión. Fíjense ustedes que hay como una preocupación por el cuerpo en nuestra cultura de hoy. Hay una preocupación por el cuerpo. Y entonces cuando usted va a comprar algo, usted dice cuántas calorías tiene. Y si tiene muchas calorías, usted no se lo compra. Hoy muchas de las hermanas de la Renovación Carismática no comen nada de noche porque este postrecito me engorda. Esto me engorda, esto me da unos kilitos más. Y los que se están riendo saben por qué se están riendo. Hay una preocupación por el cuerpo. Hay una preocupación por la salud. Hay una preocupación porque yo esté bien. Yo no tengo nada contra eso. El que quiera vivir así no es contradictorio con su fe. Pero hay también una preocupación por las cosas del espíritu. El que está en el espíritu se preocupa por las cosas del espíritu. Olfatea las cosas del espíritu. Y así como una persona, cuando quiere tener un cuerpo atlético, se va 2 horas al gimnasio, nosotros somos capaces de permanecer 2 horas en oración porque nos preocupamos por las cosas del espíritu. Es probable que en su casa le hayan dicho hoy: mamá, ¿cómo te vas a ir para un congreso carismático todo el día? ¡Qué perdedera de tiempo! Allá es que no hacen nada. Es probable que le estén diciendo a uno de los jóvenes que estén aquí: hombre, mejor vámonos para fútbol. Mejor vámonos para la playa. Bueno, todavía no es tiempo de playa, pero vámonos a ver cómo. Oigan, hermanos, ¿cómo está de bonito Lima? Los felicito. ¿Cómo ha progresado la ciudad? ¡Qué hermoso está la ciudad! Ayer que vi algo de la ciudad, ¡qué bonita está! Y yo creo que a ustedes les pueden decir: oye, vámonos a dar una vuelta por la ciudad, ¡cómo está de linda! Vámonos a un mall. Pero usted y yo estamos preocupados por las cosas del espíritu. Nuestra preocupación fundamental no es tener un cuerpo atlético. Nuestra preocupación fundamental no es oler la coca. Nuestra preocupación fundamental son las cosas del espíritu. Una persona que vive en el espíritu se ocupa y se preocupa por las cosas del espíritu. Está metida en las cosas del espíritu. Quiere cada día conocer más y más y más y más. Nos volvemos insaciables. Escúchenme esa palabra: insaciables. Yo sé que cuando terminemos este congreso, los hermanos le van a estar diciendo a los que dirigen la Renovación Carismática aquí en Lima: ¿y cuándo es el otro? Y los hermanos le van a decir: primero terminemos este, primero organicemos este. Pero es que los carismáticos somos insaciables. Yo tuve en la Pascua, tuvimos como con 6,000 personas nuestra vigilia pascual de la emisora Minuto de Dios. Estuvimos 9 horas orando seguido. Y cuando terminamos, la gente decía: padre, estamos cansados, pero queremos más. Y yo le decía: dale, Señor, el descanso eterno, Señor. No, ¿cómo que más? Yo me quiero es ir a dormir. Me quiero ir a dormir y los carismáticos son, Padre, queremos más. Trae uno en predicador y cuando nos trae otro. Terminamos un congreso, ¿cuándo es el otro? ¿Saben por qué, hermano? Porque tenemos deseo de las cosas del Espíritu. Estamos preocupados por las cosas del Espíritu. Cuando estamos hablando con alguien de nuestra comunidad, la pregunta que nos hacemos es, ¿qué está haciendo el Señor en ti? Escúchenme eso. ¿Qué está haciendo el Señor en ti? ¿Cómo descubro a Dios en ti? Porque estoy preocupado por las cosas del Espíritu. Cuando yo vengo aquí,

Y apenas estamos comenzando a descubrir lo que Dios tiene preparado para su pueblo. Hermanos, una vida en el Espíritu es un interés insaciable. Así traduciría yo la palabra preocupación, que a veces a algunos les dificulta, que no hay que preocuparse, que ocuparse. Bueno, digamos, una vida en el Espíritu es un interés insaciable por las cosas del Espíritu de Dios. Un interés insaciable. Hay muchas cosas que hoy nos fascinan a los seres humanos. Tal vez como yo trabajo en radio y en televisión en Colombia, a mí me produce una fascinación el mundo de la tecnología, de los avances, de los computadores, de las máquinas, de las cámaras, de los aparatos de tecnología. Me fascinan. Es un interés por eso. Y a donde voy, estoy viendo qué hay nuevo. A donde llego es qué aparatos hay nuevos, qué avances hay en la tecnología. Cuando nosotros estamos en las cosas del Espíritu, nos estamos preguntando todos los días qué hay de nuevo, qué hay de fascinante, qué está haciendo el Señor. Y a nosotros y a ustedes y a mí nos ha tocado vivir una época hermosísima. Yo no soy de esos que digo que nos tocó una época complicada. Ah, nos tocó una época hermosa. Porque lo que ocurre en Estados Unidos, usted lo sabe aquí en el Perú en 10 segundos. Porque lo que ocurre en Colombia, usted lo sabe aquí. Y así sucesivamente. ¿Saben por qué? Porque el mundo se nos ha vuelto pequeñito. La tecnología nos ha vuelto el mundo pequeño. Y cada vez somos más ávidos de saber lo que ocurre aquí y allá. ¿Qué está haciendo el Espíritu? Hermanos, una vida en el Espíritu es un deseo insaciable por las cosas del Espíritu, por conocer la palabra, por amar la palabra, por gustar la Eucaristía, por amar los sacramentos, por descubrir a María, por amar a la iglesia. Yo no sé si aquí pasará, pero en Colombia cada rato le tocan a uno la puerta. Mire que nosotros somos de los testigos de Jehová. Y mi mamá ahí mismo dice, ¡John Mario! Ahí mismo pone al padre a pelear con los testigos de Jehová. Y entonces empiezan, mire, que aquí tenemos la revista Atalaya. ¿A ustedes también les dan esa revista? Ahí sí que tienen plata para darla a todo el mundo, ¿no? La revista Atalaya. Y una vez yo tenía la revista del Minuto de Dios que se llama Fuego. Y yo le decía a los... eran un hombre y una mujer muy elegantes, de corbata, muy bien vestidos. Un domingo a las 9 de la mañana que uno quiere dormir y ellos están dando revistas. Y me decían, tenga nuestra revista Atalaya. Y yo le decía, tenga mi revista Fuego. Era lo único. Y ellos me decían, no, yo no puedo recibir su revista. Y yo le decía, entonces yo no puedo recibir la suya. Porque usted sí me quiere dar la mía, pero yo no le puedo dar la mía. Es que su iglesia es la ramera. Y digo, ¿sí? ¿Cuándo vio a mi iglesia acostada con su pastor? ¿Cuándo la vio acostada con su pastor? Porque ese es el cuento, que nuestra iglesia es la ramera. Dicen que eso pasa en Colombia, que en Perú no, en Perú no. Ah, aquí está diciendo doña Irma y Elvira y Miguelito que sí. Pero mire hermanos. Entonces yo le dije, si tú no puedes recibir la mía, yo no puedo recibir la tuya. Porque yo que soy, ahí sí le dije, yo que soy sacerdote católico, graduado en la universidad tal, y ahí sí le saqué todos mis títulos, ¿eh? Saqué todo mi currículum vitae, todo le saqué, así me volví, ahí sí se me salió,
el orgullo.

0: orgullo. Es lo humano. Mira, yo que soy graduado en tal parte, he estudiado esto, he hecho esto. Yo mismo decía, hola, como he hecho de cosas, ¿no? Le dije, mira, yo que llevo en este cuento de la iglesia 30 años, porque este año yo cumplí 30 años en la renovación, para que hagan cuentas. Ahora me van a preguntar, no faltará la persona que me pregunte en el descanso, padre, ¿y a los cuántos años entró? Entré a los 3. Para que sumen y sepan cuántos años tengo. Y miren, hermanos, yo le decía, si yo no he conocido todo lo de mi iglesia, ¿para qué me pongo a conocer lo de tu comunidad? Llevo 30 años en la iglesia. He estudiado filosofía y teología y he hecho cuantos congresos, cursos, retiros, seminarios. Me mandaron a Roma y por gracia de Dios no perdí la fe allá. Así que con todo eso, ¿para qué me pongo a leer tu revista si todavía no conozco mi iglesia y la quiero conocer y la quiero amar tuya? Así que llévate tu revista y dame la mía. Hermanos, vivir en el Espíritu es estar fascinados por las cosas del Espíritu. Tú estás fascinado por las cosas del Espíritu. Te pregunto, ¿tienes una fascinación por las cosas del Espíritu? Porque estar en el Espíritu es vivir fascinado, es soñar, es pensar, es actuar. Pensar, soñar con las cosas del Espíritu. Cuando yo vengo montado en un avión para acá o voy a otra ciudad, soy siempre pensando cómo hago que mi emisora crezca más, que nuestros líderes sean más fuertes, cómo hago para que mi comunidad sea más firme. Sueño en las cosas del Espíritu. Cuando yo veía este Coliseo tan hermoso, me decía, ¿y por qué la renovación de Medellín y de Colombia y de Lima y de Perú y del Callao? No tenemos ya un sitio así hermoso como este para nuestros eventos después de 40 años de renovación carismática. En 40 años de renovación carismática, ¿cuánto dinero no le hemos dado a los que alquilan coliseos en nuestras ciudades? Ya era hora de que nosotros tuviéramos algo grande y hermoso para congregar a nuestro pueblo y celebrar al Señor. Amén. Pero como los católicos somos tan tacaños, digo de los colombianos, no de los peruanos. Hermanos, sueño con las cosas del Espíritu. Anhelo las cosas del Espíritu. Anhelo conocerlo más. Anhelo amarlo más. Anhelo entregarme más. Quisiera dormir menos para aprender más, leer más, estudiar más, orar más, predicar más, viajar más para hacer más cosas para Él. Sueño, sueño las cosas del Espíritu. Anhelo, estoy soñando en esta quinta conferencia del Episcopado Latinoamericano. Sueño que el Espíritu lleve a nuestros pastores por caminos de novedad para nuestra iglesia latinoamericana y del Caribe. Sueño cosas lindas para nosotros. Me ocupo, me preocupo, estoy desesperadamente ansioso por las cosas del Espíritu. Eso es vivir en el Espíritu. Amar, amar las cosas del Espíritu. Consecuencia, dice la palabra de Dios, preocuparse por las cosas del Espíritu. Versículo 6 del capítulo 8 de los Romanos, lleva a la vida y a la paz. Romanos 8:6. ¿A dónde lleva? ¿A la? ¿A la? y a la... pero Dios les dio el don del silencio. Preocuparse por las cosas del Espíritu lleva a la... y a la... Preocuparse por las cosas del Espíritu lleva a la... y a la... Me lo van a decir gritadito. Preocuparse por las cosas del Espíritu lleva a la... Más fuertecito. Y a la... A la vida y a la paz. Si usted se preocupa por lo meramente humano, eso le trae muerte. ¿Han visto ustedes esos modelos, hombres o mujeres? Se ponen una ropa hermosa, desfilan por las pasarelas, como caminan ellos y ellas, ¿no? Que son como así, como... Cuando son ellos, uno no sabe si son ellos o ellas. Y uno se pone esa ropa porque uno la ve en los modelos. Y cuando uno se pone esa ropa, uno dice, ay, ¿aquí qué pasó? A mí me queda todo caído y a ellos todo levantado. Y entonces uno comienza a ir a la muerte. Y uno comienza a caminar hacia la muerte. Y cuando usted está en las cosas humanas, conduce, usted va a la muerte, a la tristeza, a la desolación, a la angustia. Mire, los amigos suyos que comenzaron con usted el camino de la vida o el camino de la renovación y se alejaron. Míreles cómo van a la muerte y a la tristeza, desesperados. Sus hogares destruidos, su vida personal completamente desordenada, sus finanzas acabadas en la pobreza, en la ruina. Pero los que estamos en las cosas del Espíritu, estamos cada vez más llenos de vida y más llenos de paz. ¡Aleluya! Más llenos de vida y más llenos de paz. ¡Aleluya! Digan conmigo, aleluya. Más lleno de vida y más lleno de paz. El que busca las cosas del Espíritu está lleno de vida. De vida. Claro que aquí estoy viendo algunos que dicen, pero tienen una vida que se les está acabando. Porque ponen una cara como si los llevaran al matadero. No, el que está en las cosas del Espíritu está lleno de vida. De vida, de vida. De alegría, de ganas de vivir, de ganas de luchar, de ganas de seguir adelante, de ganas de vivir. Levanten la mano los que se quieren morir en el día de hoy. Levanten la mano. A ver, yo veo. Levanten la mano. Levanten la mano. Ninguno, usted se quiere morir. Dale, Señor, el descanso eterno. A las 12 hacemos el entierro. Los que estamos en el Espíritu, estamos llenos de vida, llenos de vida. ¿Usted no ha visto que los carismáticos estamos llenos de vida? Que a toda hora estamos llenos de alegría, que a toda hora estamos llenos de paz. ¿Sí se le nota?
1: Sí, Padre, se me nota que estoy lleno de alegría. Tengo una alegría, Padre, que me inunda el corazón. Yo, pero qué alegría, está podrida esa alegría. No. No se le nota.
0: El que está en las cosas del Espíritu y está fascinado por las cosas del Espíritu, hermano, ese vive plenamente y está lleno de paz. ¿Está lleno de qué? ¿Está lleno de? Paz. Hay personas que creen que la paz es vivir como tontos. Y hay personas que creen, Padre, tengo una paz. Yo creo que te fumaste un marihuano más bien, porque... Tengo una paz, Padre. No, yo creo que la paz no es vivir como drogado. Yo creo que la paz es una seguridad interna. De que Dios está conmigo, de que no me abandona, de que jamás se va. A mí me contaban ahora el testimonio esta mañana en el desayuno de una persona que pasó 2 años con una enfermedad, pero a pesar de eso tenía paz. Eso es del Espíritu. ¿De dónde viene eso? Del Espíritu. Del Espíritu. Estar en las cosas del Espíritu produce paz. Eso es claro, hermano. Estar en el ambiente de Espíritu produce paz. Produce paz. Las cosas del Espíritu producen paz y vida. Las cosas del mundo producen muerte. Elija hoy. ¿Quiere tener paz y vida o quiere tener muerte? Elija hoy usted. Si se mete en las cosas del Espíritu, tendrá paz y vida. Y si se mete en las cosas de la carne, tendrá muerte. Muerte. Tercera característica de la vida en el Espíritu. Tercera característica de la vida en el Espíritu. Primera, dijimos, liberación de la ley del pecado. Segunda, preocupación por las cosas del Espíritu, que nos lleva a la paz y a la vida. Tercera consecuencia de la vida en el Espíritu. Escúchenme esto, que usted y yo lo sabemos. Conciencia plena de que somos hijos de Dios. Si puede repetir eso, hágalo conmigo. Conciencia plena de que somos hijos de Dios. En la carta a los Romanos, capítulo 8, versículo 14, dice: todos los que son guiados por el Espíritu de Dios son hijos de Dios. Pues ustedes no han recibido un espíritu de esclavitud que los lleve otra vez a tener miedo, sino el Espíritu que los hace hijos de Dios. Por este Espíritu nos dirigimos a Dios diciendo: Abba, Padre mío. Y este mismo Espíritu se une a nuestro espíritu para dar testimonio de que somos hijos de Dios. Y puesto que somos sus hijos, también tendremos parte en la herencia que Dios ha prometido. Palabra de Dios. Palabra de Dios. Si vivimos en el Espíritu, tenemos una conciencia plena de que somos hijos de Dios. Hijos de Dios. Miren, hace como un año me invitaron a mí a predicar en una ciudad. Y la persona donde yo me estaba hospedando era candidato a la alcaldía. Era candidato a la alcaldía. Y cuando íbamos por la ciudad, me decía la esposa, me decía él: mire una de las vallas, ahí está mi nombre. Y mire, esta es mi sede. Y llegábamos a un restaurante y decía: yo soy fulano de tal. Ah, siga. Él se sentía con un derecho sobre la ciudad. Era el dueño de la ciudad. Él vivía como el dueño, porque se sentía que tenía como parte en la ciudad. Tenía una conciencia de ser alguien importante en la ciudad. Está diciendo aquí Romanos 8, 14 y siguientes, que usted mi querido amigo, usted es hijo del Dios Todopoderoso. Usted es hijo de Dios, usted le pertenece a Dios y usted ha recibido la promesa. Usted ha recibido parte en su herencia. Vive como uno que posee una gran herencia. Como este hombre que cuando yo visité su ciudad, la ciudad era como de él. En un restaurante decía: yo soy fulano de tal. Firmaba, después me van a cobrar. Cuando llegue usted a un restaurante, diga: yo soy hijo de Dios. Firme, vaya, cóbrele a Dios. Páguele a Dios, que él hágale un cheque a nombre de Dios. Dios le paga. ¿Sabe qué, hermano? Cuando yo vivo en el Espíritu, digo: yo soy hijo de Dios. Diga eso. Y todas las cosas son de mi papá. Por lo tanto, todas las cosas son mías. Yo no sé si usted está convencido de eso, que todas las cosas son suyas. Mañana le decimos al dueño de este coliseo, me hace el favor y nos lo da, que es de nosotros. Todo es de nosotros. El mundo nos pertenece porque el mundo es de nuestro Padre Dios, que es el dueño del mundo y del universo. Amén. Nosotros, los creyentes, los católicos, le dejamos al mundo al pecado. Cuando el mundo no es del pecado, el mundo es de Cristo y de nuestro Padre Dios. El mundo es de Él, hermano. Vive con una conciencia plena de que eres hijo de Dios. Vive a tus anchas. Vive feliz. Vive pleno. Porque tu papá Dios es el dueño del mundo. Vive feliz. Vive pleno. Reclama toda tu herencia. Es una cosa extraordinaria. Tú no sabes que tu papá te dejó una gran herencia. ¿Por qué vives como pobre si tu papá te dejó todo? ¿Por qué vives mendigándole a la vida un poquito de amor y un poquito de felicidad si tu papá Dios te dejó todo? No vivas mirando al suelo. Mira al frente. Mira los ojos de los otros. Mira las nubes. Mira el cielo. Tú y yo no somos unos dominados en esta tierra. Hemos sido llamados a dominar la tierra, no a ser dominados por ella. Y tú eres el ser más importante en este mundo. Amén. A mí me llama la atención que los grupos ecologistas son capaces de amarrarse a un árbol o son capaces de hacer cualquier tipo de manifestación porque tumban un árbol en la selva amazónica o matan una ballena en una de los océanos en cualquier país. Pero no son capaces de amarrarse a un árbol porque un ser humano está sufriendo. Y somos más importantes que un árbol. Y somos más valiosos que una ballena. Ese eres tú, que eres hijo de Dios, amado por Dios. Dios está derretido de amor por ti. Eres hermoso, eres hermosa, eres precioso, eres preciosa. Eres extremadamente importante para Dios. Porque eres su hijo, eres hijo de Dios.
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Hemos llegado a las 6 de la tarde. Ya se está poniendo el sol. Jesucristo, que nos ha acompañado durante todo el día, parece, como lo hizo Camino de Emaús, que sigue adelante mientras nosotros entramos a la casa a descansar. Digámosle pues, Señor, quédate con nosotros. Quédate con nosotros, Señor, porque se hace tarde. Quédate con nosotros, Señor, porque las sombras de la noche nos van a envolver. Quédate, Señor, con nosotros, porque si tú te alejas, para nosotros todo va a ser oscuridad y va a ser vacío. Quédate, Señor, con nosotros, que se encienda una nueva luz en nuestros corazones, que sea tu palabra la que aclare todas las dificultades de la vida. Quédate, Señor, con nosotros, porque no podemos vivir sin ti. Quédate, Señor, con nosotros, una vez más te lo decimos. Quédate, Señor, con nosotros, porque estamos necesitados de ti.

0: sido una bella tradición de la Iglesia saludar a la Virgen María con el Ángelus o anuncio del ángel todos los días, a mediodía y al caer de la tarde. Por eso oremos todos hoy. El ángel del Señor anunció a María.
1: Y ella concibió por obra y gracia del Espíritu Santo.
0: Dios te salve María, llena eres de gracia, el Señor es contigo, bendita tú eres entre todas las mujeres, bendito es el fruto de tu vientre Jesús.
2: Santa María, Madre de Dios, ruega por nosotros pecadores, ahora y en la hora de nuestra muerte. Amén.
0: He aquí la esclava del Señor.
1: Hágase en mí según tu palabra.
0: Dios te salve María, llena eres de gracia, el Señor es contigo, bendita tú eres entre todas las mujeres, bendito es el fruto de tu vientre Jesús.
2: Santa María, Madre de Dios, ruega por nosotros pecadores, ahora y en la hora de nuestra muerte. Amén.
0: El Verbo se hizo carne
1: y habitó entre nosotros.
0: Dios te salve María, llena eres de gracia, el Señor es contigo, bendita tú eres entre todas las mujeres, bendito es el fruto de tu vientre Jesús.
2: Santa María, Madre de Dios, ruega por nosotros pecadores, ahora y en la hora de nuestra muerte. Amén.
0: Ruega por nosotros, Santa Madre de Dios,
1: para que seamos dignos de las promesas de Cristo.
0: Oremos. Señor, derrama tu gracia en nuestros corazones, para que habiendo conocido por la voz del ángel el misterio de la encarnación de tu Hijo, podamos llegar por los méritos de tu cruz y pasión a la gloria de la resurrección. Por el mismo Cristo nuestro Señor.
2: Amén.

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0: Buenas tardes, queridos hermanos oyentes de esta su emisora Minuto de Dios. Hoy tenemos la alegría de acompañarlos en este espacio de oración. Les saludamos a Alberto Martes, Yuriana Alfaro y mi persona Yasmín Vadillo, integrantes del grupo de oración de parejas del Minuto de Dios, quienes nos reunimos todos los miércoles a las 6:30 de la tarde. Que la gracia y la paz de Dios siempre los cobijen. Quienes desean compartir sus peticiones pueden enviarlas a nuestro WhatsApp 317-518-3063. Con mucho gusto las tendremos presentes durante este Santo Rosario. Sean todos bienvenidos y que María Santísima nos acompañe en este momento de oración.
1: Por la señal de la Santa Cruz de nuestros enemigos, líbranos, Señor Dios nuestro, en el nombre del Padre, del Hijo y del Espíritu Santo. Amén. Jesús, mi Señor y Redentor, yo me arrepiento de todos los pecados que he cometido hasta hoy y me pesa de todo corazón porque con ellos he ofendido a un Dios tan bueno. Propongo firmemente no volver a pecar y confío que por tu infinita misericordia me has de conceder el perdón de mis culpas y me has de llevar a la vida eterna. Amén. Creo en Dios, Padre Todopoderoso, Creador del cielo y de la tierra. Creo en Jesucristo, su único Hijo, nuestro Señor, que fue concebido por obra y gracia del Espíritu Santo. Nació de Santa María Virgen, padeció bajo el poder de Poncio Pilato, fue crucificado, muerto y sepultado, descendió a los infiernos, al tercer día resucitó entre los muertos, subió a los cielos y está sentado a la derecha de Dios, Padre Todopoderoso. Desde allí ha de venir a juzgar a los vivos y a los muertos. Creo en el Espíritu Santo, la Santa Iglesia Católica, la comunión de los santos, el perdón de los pecados, la resurrección de la carne y la vida eterna. Amén. En el primer misterio glorioso contemplamos la resurrección del Señor. Señor Jesús resucitado, te pedimos que renueves la fe y la esperanza de todos los oyentes, especialmente de quienes atraviesan momentos de dificultad, enfermedad o tristeza. Padre nuestro que estás en el cielo, santificado sea tu nombre, venga a nosotros tu reino, hágase tu voluntad en la tierra como en el cielo.
2: Danos hoy nuestro pan de cada día, perdona nuestras ofensas como también nosotros perdonamos a los que nos ofenden. No nos dejes caer en tentación y líbranos de todo mal. Amén.
1: Dios te salve María, llena eres de gracia, el Señor es contigo. Bendita tú eres entre todas las mujeres y bendito es el fruto de tu vientre, Jesús.
2: Santa María, Madre de Dios, ruega por nosotros los pecadores, ahora y en la hora de nuestra muerte. Amén.
1: Dios te salve María, llena eres de gracia, el Señor es contigo. Bendita tú eres entre todas las mujeres y bendito es el fruto de tu vientre, Jesús.
2: Santa María, Madre de Dios, ruega por nosotros los pecadores, ahora y en la hora de nuestra muerte. Amén.
1: Dios te salve María, llena eres de gracia, el Señor es contigo. Bendita tú eres entre todas las mujeres y bendito es el fruto de tu vientre, Jesús.
2: Santa María, Madre de Dios, ruega por nosotros los pecadores, ahora y en la hora de nuestra muerte. Amén.
1: Dios te salve María, llena eres de gracia, el Señor es contigo. Bendita tú eres entre todas las mujeres y bendito es el fruto de tu vientre, Jesús.
2: Santa María, Madre de Dios, ruega por nosotros los pecadores, ahora y en la hora de nuestra muerte. Amén.
1: Dios te salve María, llena eres de gracia, el Señor es contigo. Bendita tú eres entre todas las mujeres y bendito es el fruto de tu vientre, Jesús.
2: Santa María, Madre de Dios, ruega por nosotros los pecadores, ahora y en la hora de nuestra muerte. Amén.
1: Dios te salve María, llena eres de gracia, el Señor es contigo. Bendita tú eres entre todas las mujeres y bendito es el fruto de tu vientre, Jesús.
2: Santa María, Madre de Dios, ruega por nosotros los pecadores, ahora y en la hora de nuestra muerte. Amén.
1: Dios te salve María, llena eres de gracia, el Señor es contigo. Bendita tú eres entre todas las mujeres y bendito es el fruto de tu vientre, Jesús.
2: Santa María, Madre de Dios, ruega por nosotros los pecadores, ahora y en la hora de nuestra muerte. Amén.
1: Dios te salve María, llena eres de gracia, el Señor es contigo. Bendita tú eres entre todas las mujeres y bendito es el fruto de tu vientre, Jesús.
2: Santa María, Madre de Dios, ruega por nosotros los pecadores, ahora y en la hora de nuestra muerte. Amén.
1: Dios te salve María, llena eres de gracia, el Señor es contigo. Bendita tú eres entre todas las mujeres y bendito es el fruto de tu vientre, Jesús.
2: Santa María, Madre de Dios, ruega por nosotros los pecadores, ahora y en la hora de nuestra muerte. Amén.
1: Dios te salve María, llena eres de gracia, el Señor es contigo. Bendita tú eres entre todas las mujeres, y bendito es el fruto de tu vientre, Jesús.
2: Santa María, Madre de Dios, ruega por nosotros los pecadores, ahora y en la hora de nuestra muerte. Amén.
1: Gloria al Padre, al Hijo y al Espíritu Santo,
2: como era en el principio, ahora y siempre, por los siglos de los siglos. Amén.

0: En el segundo misterio glorioso contemplamos la ascensión de Jesucristo al cielo. Padre bueno, fortalece a nuestras familias para que vivan siempre con la mirada puesta en ti y caminemos unidos hacia la santidad.
1: Padre nuestro que estás en el cielo, santificado sea tu nombre, venga a nosotros tu reino, hágase tu voluntad en la tierra como en el cielo. Danos hoy nuestro pan de cada día, perdona nuestras ofensas, como también nosotros perdonamos a los que nos ofenden. No nos dejes caer en la tentación y líbranos del mal. Amén. Dios te salve María, llena eres de gracia, el Señor es contigo. Bendita tú eres entre todas las mujeres y bendito es el fruto de tu vientre, Jesús.
2: Santa María, Madre de Dios, ruega por nosotros pecadores, ahora y en la hora de nuestra muerte. Amén.
1: Dios te salve María, llena eres de gracia, el Señor es contigo. Bendita tú eres entre todas las mujeres y bendito es el fruto de tu vientre, Jesús.
2: Santa María, Madre de Dios, ruega por nosotros pecadores, ahora y en la hora de nuestra muerte. Amén.
1: Dios te salve María, llena eres de gracia, el Señor es contigo. Bendita tú eres entre todas las mujeres y bendito es el fruto de tu vientre, Jesús.
2: Santa María, Madre de Dios, ruega por nosotros pecadores, ahora y en la hora de nuestra muerte. Amén.
1: Dios te salve María, llena eres de gracia, el Señor es contigo. Bendita tú eres entre todas las mujeres y bendito es el fruto de tu vientre, Jesús.
2: Santa María, Madre de Dios, ruega por nosotros pecadores, ahora y en la hora de nuestra muerte. Amén.
1: Dios te salve María, llena eres de gracia, el Señor es contigo. Bendita tú eres entre todas las mujeres y bendito es el fruto de tu vientre, Jesús.
2: Santa María, Madre de Dios, ruega por nosotros pecadores, ahora y en la hora de nuestra muerte. Amén.
1: Dios te salve María, llena eres de gracia, el Señor es contigo. Bendita tú eres entre todas las mujeres y bendito es el fruto de tu vientre, Jesús.
2: Santa María, Madre de Dios, ruega por nosotros pecadores, ahora y en la hora de nuestra muerte. Amén.
1: Dios te salve María, llena eres de gracia, el Señor es contigo. Bendita tú eres entre todas las mujeres y bendito es el fruto de tu vientre, Jesús.
2: Santa María, Madre de Dios, ruega por nosotros pecadores, ahora y en la hora de nuestra muerte. Amén.
1: Dios te salve María, llena eres de gracia, el Señor es contigo. Bendita tú eres entre todas las mujeres y bendito es el fruto de tu vientre, Jesús.
2: Santa María, Madre de Dios, ruega por nosotros pecadores, ahora y en la hora de nuestra muerte. Amén.
1: Dios te salve María, llena eres de gracia, el Señor es contigo. Bendita tú eres entre todas las mujeres y bendito es el fruto de tu vientre, Jesús.
2: Santa María, Madre de Dios, ruega por nosotros pecadores, ahora y en la hora de nuestra muerte. Amén.
1: Dios te salve María, llena eres de gracia, el Señor es contigo. Bendita tú eres entre todas las mujeres y bendito es el fruto de tu vientre, Jesús.
2: Santa María, Madre de Dios, ruega por nosotros pecadores, ahora y en la hora de nuestra muerte. Amén.
1: Gloria al Padre, al Hijo y al Espíritu Santo.
2: Como era en un principio, ahora y siempre, por los siglos de los siglos. Amén.

0: El tercer misterio glorioso es la venida del Espíritu Santo sobre los apóstoles en Pentecostés. Ponemos en tus manos, Señor, la intención de salud de Claudia Borrero Carrillo. Adicionalmente, la protección física y espiritual de la familia Jiménez de Charris y Jiménez de Charris. También pedimos por la sanación de Lilibet Ochoa Utria.
1: Padre nuestro que estás en el cielo, santificado sea tu nombre. Venga a nosotros tu reino, hágase tu voluntad en la tierra como en el cielo.
2: Danos hoy nuestro pan de cada día, perdona nuestras ofensas, como también nosotros perdonamos a los que nos ofenden. No nos dejes caer en la tentación y líbranos de todo mal. Amén.
1: Dios te salve María, llena eres de gracia, el Señor es contigo. Bendita tú eres entre todas las mujeres y bendito es el fruto de tu vientre, Jesús.
2: Santa María, Madre de Dios, ruega por nosotros pecadores, ahora y en la hora de nuestra muerte. Amén.
1: Dios te salve María, llena eres de gracia, el Señor es contigo. Bendita tú eres entre todas las mujeres y bendito es el fruto de tu vientre, Jesús.
2: Santa María, Madre de Dios, ruega por nosotros pecadores, ahora y en la hora de nuestra muerte. Amén.
1: Dios te salve María, llena eres de gracia, el Señor es contigo. Bendita tú eres entre todas las mujeres y bendito es el fruto de tu vientre, Jesús.
2: Santa María, Madre de Dios, ruega por nosotros pecadores, ahora y en la hora de nuestra muerte. Amén.
1: Dios te salve María, llena eres de gracia, el Señor es contigo. Bendita tú eres entre todas las mujeres y bendito es el fruto de tu vientre, Jesús.
2: Santa María, Madre de Dios, ruega por nosotros pecadores, ahora y en la hora de nuestra muerte. Amén.
1: Dios te salve María, llena eres de gracia, el Señor es contigo. Bendita tú eres entre todas las mujeres y bendito es el fruto de tu vientre, Jesús.
2: Santa María, Madre de Dios, ruega por nosotros pecadores, ahora y en la hora de nuestra muerte. Amén.
1: Dios te salve María, llena eres de gracia, el Señor es contigo. Bendita tú eres entre todas las mujeres y bendito es el fruto de tu vientre, Jesús.
2: Santa María, Madre de Dios, ruega por nosotros pecadores, ahora y en la hora de nuestra muerte. Amén.
1: Dios te salve María, llena eres de gracia, el Señor es contigo. Bendita tú eres entre todas las mujeres y bendito es el fruto de tu vientre, Jesús.
2: Santa María, Madre de Dios, ruega por nosotros pecadores, ahora y en la hora de nuestra muerte. Amén.
1: Dios te salve María, llena eres de gracia, el Señor es contigo. Bendita tú eres entre todas las mujeres y bendito es el fruto de tu vientre, Jesús.
2: Santa María, Madre de Dios, ruega por nosotros pecadores, ahora y en la hora de nuestra muerte. Amén.
1: Dios te salve María, llena eres de gracia, el Señor es contigo. Bendita tú eres entre todas las mujeres y bendito es el fruto de tu vientre, Jesús.
2: Santa María, Madre de Dios, ruega por nosotros pecadores, ahora y en la hora de nuestra muerte. Amén.
1: Dios te salve María, llena eres de gracia, el Señor es contigo. Bendita tú eres entre todas las mujeres y bendito es el fruto de tu vientre, Jesús.
2: Santa María, Madre de Dios, ruega por nosotros pecadores, ahora y en la hora de nuestra muerte. Amén.
1: Gloria al Padre, al Hijo y al Espíritu Santo,
2: como era en un principio, ahora y siempre, por los siglos de los siglos.
1: Amén.

0: En el cuarto misterio glorioso contemplamos la Asunción de la Virgen María. Madre Santísima, intercede por los enfermos, los adultos mayores y quienes se sienten solos para que encuentren consuelo y fortaleza en Dios.
1: Padre nuestro que estás en el cielo, santificado sea tu nombre. Venga a nosotros tu reino, hágase tu voluntad en la tierra como en el cielo.
2: Danos hoy nuestro pan de cada día. Perdona nuestras ofensas como también nosotros perdonamos a los que nos ofenden. No nos dejes caer en tentación y líbranos del mal. Amén.
1: Dios te salve María, llena eres de gracia, el Señor es contigo. Bendita tú eres entre todas las mujeres y bendito es el fruto de tu vientre, Jesús.
2: Santa María, Madre de Dios, ruega por nosotros pecadores, ahora y en la hora de nuestra muerte. Amén.
1: Dios te salve María, llena eres de gracia, el Señor es contigo. Bendita tú eres entre todas las mujeres y bendito es el fruto de tu vientre, Jesús.
2: Santa María, Madre de Dios, ruega por nosotros pecadores, ahora y en la hora de nuestra muerte. Amén.
1: Dios te salve María, llena eres de gracia, el Señor es contigo. Bendita tú eres entre todas las mujeres y bendito es el fruto de tu vientre, Jesús.
2: Santa María, Madre de Dios, ruega por nosotros pecadores, ahora y en la hora de nuestra muerte. Amén.
1: Dios te salve María, llena eres de gracia, el Señor es contigo. Bendita tú eres entre todas las mujeres y bendito es el fruto de tu vientre, Jesús.
2: Santa María, Madre de Dios, ruega por nosotros pecadores, ahora y en la hora de nuestra muerte. Amén.
1: Dios te salve María, llena eres de gracia, el Señor es contigo. Bendita tú eres entre todas las mujeres y bendito es el fruto de tu vientre, Jesús.
2: Santa María, Madre de Dios, ruega por nosotros pecadores, ahora y en la hora de nuestra muerte. Amén.
1: Dios te salve María, llena eres de gracia, el Señor es contigo. Bendita tú eres entre todas las mujeres y bendito es el fruto de tu vientre, Jesús.
2: Santa María, Madre de Dios, ruega por nosotros pecadores, ahora y en la hora de nuestra muerte. Amén.
1: Dios te salve María, llena eres de gracia, el Señor es contigo. Bendita tú eres entre todas las mujeres y bendito es el fruto de tu vientre, Jesús.
2: Santa María, Madre de Dios, ruega por nosotros pecadores, ahora y en la hora de nuestra muerte. Amén.
1: Dios te salve María, llena eres de gracia, el Señor es contigo. Bendita tú eres entre todas las mujeres y bendito es el fruto de tu vientre, Jesús.
2: Santa María, Madre de Dios, ruega por nosotros pecadores, ahora y en la hora de nuestra muerte. Amén.
1: Dios te salve María, llena eres de gracia, el Señor es contigo. Bendita tú eres entre todas las mujeres y bendito es el fruto de tu vientre, Jesús.
2: Santa María, Madre de Dios, ruega por nosotros pecadores, ahora y en la hora de nuestra muerte. Amén.
1: Dios te salve María, llena eres de gracia, el Señor es contigo. Bendita tú eres entre todas las mujeres y bendito es el fruto de tu vientre, Jesús.
2: Santa María, Madre de Dios, ruega por nosotros pecadores, ahora y en la hora de nuestra muerte. Amén.
1: Gloria al Padre, al Hijo y al Espíritu Santo.
2: Como era en un principio, ahora y siempre, por los siglos de los siglos. Amén. Amén.

0: El quinto misterio glorioso es la coronación de María como reina y señora de todo lo creado. Ponemos en tus manos las necesidades de todos nuestros oyentes, sus hogares, sus empleos, estudios, para que bajo su amparo alcancen la bendición del Señor, en especial por Rosa Aparacio.
1: Padre nuestro que estás en el cielo, santificado sea tu nombre, venga a nosotros tu reino, hágase tu voluntad en la tierra como en el cielo.
2: Danos hoy nuestro pan de cada día, perdona nuestras ofensas como también nosotros perdonamos a los que nos ofenden. No nos dejes caer en la tentación y líbranos de todo mal. Amén.
1: Dios te salve María, llena eres de gracia, el Señor es contigo. Bendita tú eres entre todas las mujeres y bendito es el fruto de tu vientre, Jesús.
2: Santa María, Madre de Dios, ruega por nosotros pecadores, ahora y en la hora de nuestra muerte. Amén.
1: Dios te salve María, llena eres de gracia, el Señor es contigo. Bendita tú eres entre todas las mujeres y bendito es el fruto de tu vientre, Jesús.
2: Santa María, Madre de Dios, ruega por nosotros pecadores, ahora y en la hora de nuestra muerte. Amén.
1: Dios te salve María, llena eres de gracia, el Señor es contigo. Bendita tú eres entre todas las mujeres y bendito es el fruto de tu vientre, Jesús.
2: Santa María, Madre de Dios, ruega por nosotros pecadores, ahora y en la hora de nuestra muerte. Amén.
1: Dios te salve María, llena eres de gracia, el Señor es contigo. Bendita tú eres entre todas las mujeres y bendito es el fruto de tu vientre, Jesús.
2: Santa María, Madre de Dios, ruega por nosotros pecadores, ahora y en la hora de nuestra muerte. Amén.
1: Dios te salve María, llena eres de gracia, el Señor es contigo. Bendita tú eres entre todas las mujeres y bendito es el fruto de tu vientre, Jesús.
2: Santa María, Madre de Dios, ruega por nosotros pecadores, ahora y en la hora de nuestra muerte. Amén.
1: Dios te salve María, llena eres de gracia, el Señor es contigo. Bendita tú eres entre todas las mujeres y bendito es el fruto de tu vientre, Jesús.
2: Santa María, Madre de Dios, ruega por nosotros pecadores, ahora y en la hora de nuestra muerte. Amén.
1: Dios te salve María, llena eres de gracia, el Señor es contigo. Bendita tú eres entre todas las mujeres y bendito es el fruto de tu vientre, Jesús.
2: Santa María, Madre de Dios, ruega por nosotros pecadores, ahora y en la hora de nuestra muerte. Amén.
1: Dios te salve María, llena eres de gracia, el Señor es contigo. Bendita tú eres entre todas las mujeres y bendito es el fruto de tu vientre, Jesús.
2: Santa María, Madre de Dios, ruega por nosotros pecadores, ahora y en la hora de nuestra muerte. Amén.
1: Dios te salve María, llena eres de gracia, el Señor es contigo. Bendita tú eres entre todas las mujeres y bendito es el fruto de tu vientre, Jesús.
2: Santa María, Madre de Dios, ruega por nosotros pecadores, ahora y en la hora de nuestra muerte. Amén.

0: siglos. Gloria al Padre, al Hijo y al Espíritu Santo.
1: Como era en el principio, ahora y siempre, por los siglos de los siglos. Amén.
0: Dios te salve, Reina y Madre, Madre de misericordia, vida, dulzura y esperanza nuestra. Dios te salve, a ti clamamos los desterrados hijos de Eva. A ti suspiramos, gimiendo y llorando en este valle de lágrimas. Ea pues, Señora abogada nuestra, vuelve a nosotros tus ojos misericordiosos, y después de este destierro muéstranos a Jesús, fruto bendito de tu vientre. Oh clemente, oh piadosa, oh dulce y siempre Virgen María, ruega por nosotros, Santa Madre de Dios, para que seamos dignos de alcanzar las promesas y gracias de nuestro Señor Jesucristo. Amén. En el nombre del Padre, del Hijo y del Espíritu Santo. Amén.

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1: Nos vamos adentrando en el mes de junio, el sexto del año. Han terminado los días lluviosos, el buen tiempo empieza a manifestarse. Serán días alegres para pensar en la patria y sus habitantes. Ojalá haya en este mes alegría en todos los hogares y cese la lluvia de las dificultades. Ojalá todos los colombianos encuentren trabajo bien remunerado. Dios quiera que no haya familias que carezcan de vivienda. Quizá muchos requieran nuestra ayuda para alcanzar a tenerla. 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Dios mío, en tus manos colocamos este día que ya pasó y la noche que llega.

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Saludos amigos de nuestra emisora Minuto de Dios, sean todos bienvenidos a De Regreso a Casa. En este día miércoles, miércoles de mano a mano, cada miércoles nos encontramos a través de esta señal para compartir con todos ustedes canciones que tocan el corazón. Hoy, acompañándome en la dirección el padre, yo Mario Montoya, Mario Ruiz en la producción técnica, soy Bernardo Torres. Hermanos, les invito a disfrutar un mano a mano muy especial. Dos ministerios que han venido construyendo una experiencia bien bonita, una experiencia bien fuerte, no solamente en el ámbito latinoamericano, sino también del otro lado del océano. Allí han estado llevando la experiencia de fe estos invitados que tenemos hoy. Se trata nada más y nada menos de Alto Mando de Centroamérica, este ministerio con el cual hemos empezado este programa en la noche de hoy. Y ese tema que lleva por título Pase lo que pase. Y vamos a enfrentarlo a los Ascoy. Los Ascoy es un grupo peruano. Ahí está nuestro amigo Luis Enrique Ascoy con sus dos hijos, Luis Junior y también Belén. Forma parte de esta experiencia que, bueno, ahora como banda ha venido recorriendo distintos escenarios de América Latina. Antes era Luis Enrique Ascoy quien viajaba solo, ahora con sus hijos han constituido la banda que se llama Los Ascoy. Con ambos vamos a estar hoy haciendo este espacio. Ya saben, hemos iniciado con Pase lo que pase de Alto Mando. Vamos a escuchar enseguida a Luis Enrique Ascoy, repito, a Los Ascoy con el tema El Amor. Y Alto Mando regresa con la canción Vienen con Alegría, un canto, bueno, eucarístico, pero con un ritmo muy, muy especial, al estilo de Alto Mando.

Estamos en la emisora Minuto de Dios. Somos una emisora católica para la gloria del Señor. Hoy martes compartiendo música, música bonita, interpretada por los Ascoy y también por el Ministerio Alto Mando de Centroamérica. Veníamos escuchando El Amor de los Ascoy y vienen con Alegría de Alto Mando. Vamos a escuchar enseguida Ojos de Eternidad de los Ascoy y una canción de amor de Alto Mando. En el Minuto de Dios, más música para Cristo.

Hoy es miércoles de Mano a Mano, y en la emisora Minuto de Dios tenemos hoy la oportunidad de compartir con ustedes música nueva, ¿no? Porque ahí está, no todas estas canciones de alto mando han sonado a través de nuestra emisora Minuto de Dios, y tampoco todas estas canciones de los Ascoy hemos tenido la oportunidad de compartirlas de corrido en este espacio. Y hoy hemos tomado esta decisión de compartir estas canciones nuevas que yo sé que van a calar muy bien. Yo sé que usted las ha ido escuchando poco a poco en nuestra emisora Minuto de Dios, y así como las ha venido escuchando, sé que usted la va a respaldar, porque el talento católico hay que respaldarlo. Busque en las redes sociales Ministerio Alto Mando, va a encontrarse con una banda de hombres hondureños que vienen haciendo una propuesta chévere, tocando música para Dios también. Los Ascoy allí en el Perú, pues cuando Luis Enrique Ascoy venía a Colombia, traído por el Minuto de Dios, pues sus hijos todavía eran muy chicos, pero bueno, ahora han crecido, se han decidido inclinarse también por la música y lo vienen haciendo muy bien. También tienen una productora que se llama Atenas, y desde allí han venido expandiendo sus proyectos por todos los países de América Latina. Luis Enrique Ascoy y Alto Mando en esta oportunidad en nuestra emisora Minuto. Y vamos a escuchar a esta hora en la voz de los Ascoy una canción dedicada a nuestra Madre del Cielo, la Santísima Virgen María, se llama María. Y también vamos a escuchar Alto Mando con Santa Eucaristía.